Muy buenas noches, queridos amigos, queridas amigas de BCN Radio, como decimos siempre. Andrés Monserrat nuevamente aquí en el estudio Emilio Corroyer para hacer otro episodio, otro capítulo de esto que nosotros le pusimos ya hace muchos años, Jazz Record, para disfrutar un poquito de jazz en este rinconcito que es el viernes sobre el final de la semana. Me está acompañando ahí en los controles Lucas Tomasetti en la consola, y esto que arrancó era el inconfundible sonido de Bert Bacharach y su orquesta. La instrumentación, los arreglos que el gran Bert Bacharach hacía son inconfundibles. Lo que escuchamos fue La mirada del amor, traducido del inglés, The Look of the Love, una canción del repertorio, el enorme repertorio que el gran Bert Bacharach dejó para no ya la música estadounidense, sino la música universal. Esta canción ha tenido versiones incluso cantadas por los Carpenters, por Diane Warwick, por Perry Como. La misma Aretha Franklin hizo una versión hermosísima de esta canción que escuchamos, la original que integra el catálogo de Bert Bacharach y su orquesta. Nos pueden seguir en nuestras redes sociales, que son en Facebook nuestro Jazz Record, en nuestro Instagram, que es @recordjazz, y nuestro ex o Twitter, que es @bcnjazzrecord. Y ahora vamos a escuchar a la gran cantante Ute Lemper, cantante y actriz, realmente una especie de joya de lo que es el espectáculo, no solo europeo. Esta alemana, originaria de Stuttgart, ha hecho también mucho teatro, mucha comedia, hizo stand-up en algún momento, y la escuchamos a Ute Lemper haciendo el clásico All That Jazz.

Utele en persona aquí en Jazz Record haciendo este clásico All That Jazz que integra, por ejemplo, varios musicales estrenados en Broadway y en muchísimos teatros del mundo. Aquí en Buenos Aires se hizo también Chicago, donde esta canción es una de las integrantes de su banda de sonido. Kenny Barron, el nacido en Filadelfia, un pianista estadounidense realmente virtuosísimo de la era del post-bop, que reconoce influencias de monstruos como Thelonious Monk, como Art Tatum, o hasta el mismísimo McCoy Tyner, tuvo varios tríos, entre los cuales se destaca uno en el que integraban, por ejemplo, nada más ni nada menos que en el bajo Ron Carter y también en la base rítmica Gary Gibbs. De ese trío que se llamó el Super Trío, hay un álbum que se llama Treasure Dream Trio y que tiene una de las canciones que a mí más me gusta de Kenny Barron haciendo Magic Dance.

con cierto aire de bossa nova, este Magic Dance hecho por el Kenny Barron Trio que escuchamos recién aquí en Jazz Record. Antes de irnos al corte, a una pausa, vamos a escuchar a la gran Catherine Russell, cantante y que fue también integrante de la banda de David Bowie en su momento, haciendo coros, teclados, guitarras. Esta hija del director musical de Louis Armstrong y a su vez también hija de su mamá, Caroline Ray, que estaba diplomada en música también. A su vez ella, Catherine Russell, estudió en la School Manhattan y en la Universidad de Juilliard. Es una cantante realmente muy, muy, muy buena de la, si se quiere, nueva generación de lo que son de los 90 o 2000 para aquí. Catherine Russell haciendo Swing Brothers Swing.

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0: Bueno, volvíamos de la pausa escuchando al gran Art Piper, este trompetista que falleció allá por 1982. Tipo originario de Los Ángeles. Tocaba también, aparte de trompeta, saxo tenor. Y qué sé yo, integró en lo que se llamó un poco la banda, así dicho, de lo que es los yaceros de la costa oeste, ¿no? Tocó con Gary Mulligan, con el mismísimo Chet Baker, con Benny Carter, con Stan Kenton, un monstruo realmente de la trompeta hizo Art Piper, Star Eyes. Estamos haciendo Jazz Record aquí en BCN Radio, la radio de la Biblioteca del Congreso de la Nación, y días pasados estaba viendo una miniserie, una especie de documental que se llama Proyecto 1689, en una de las plataformas estas que abundan, que es sobre la historia de los afroamericanos, la historia de la esclavitud en Estados Unidos, y que obviamente eso tiene raíces que se prolongan hasta el día de hoy. Pero bueno, lo cierto es que analizan la participación de no las minorías, sino la comunidad afroamericana en Estados Unidos, más allá de que haya existido un presidente de origen afroamericano, y lo que se los segrega o se los separa por categorías, por razas. Pero en el capítulo que hablan de la música, hablan de que la música, la base de la música popular estadounidense, tiene una enorme influencia y participación de los afroamericanos. Y una de las artistas que mencionan ahí es la gran Nina Simone, y por eso mencionaba esto de escuchar a Nina Simone como una de las baluartes de lo que fue la lucha de los derechos civiles por los afroamericanos en Estados Unidos, haciendo Feeling Good.
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La enorme Nina Simone haciendo Feeling Good. Decíamos, tomado el registro, el recuerdo de lo que en este documental, que por cierto recomiendo, que se llama Proyecto 1689. Hablando de músicos afroamericanos, Duke Ellington y Louis Armstrong hicieron una excelente versión de lo que se llamó Sea Jams Blues, en una de las primeras jam sessions de allá de los años 50, en lo que era una especie como de lugar de culto del jazz, que era el Duke's Place, donde Ellington y su banda tocaban alternativamente en forma profesional, obviamente, pero con músicos invitados. En este caso, la versión de Sea Jams Blues, decíamos, Duke Ellington con Louis Armstrong.

Bueno, escuchábamos recién, decíamos a Louis Armstrong y a Duke Ellington haciendo Sijan Blues de Duke's Place, un álbum y a la vez un lugar donde, decíamos, Ellington juntaba y reunía muchos artistas. La canción Cry Me a River es una canción del compositor estadounidense Arthur Hamilton de la década del 50, más precisamente en 1953, y ha tenido muchísimas versiones, desde Joe Cocker, Natalie Cole, Cher. Acá en Argentina la hicieron los de la banda La Torre en su momento. Aprovecho para mandarle un saludo a Julieta Picera de La Ruta del Rock. Y decía, la ha hecho, que yo, Paul Austin, Joan Baez, Frank Purcell también, pero la versión, que una de las que más me gusta, es la de Diana Krall. Esta canción habla de alguien que dejó y engañó a una pareja, y bueno, habla de llorar, una especie de río de lágrimas. Por eso se llama Cry Me a River, y la escuchamos por Diana Krall.

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1: Bueno, y tenemos artistas argentinos latinoamericanos. Tenemos para escuchar hoy a Magalí Fernández. Magalí Fernández es una excelente vocalista de jazz, también ha incluido en su repertorio tangos, boleros y hasta incluso algo de folclore. Originaria de Lanús, del conurbano bonaerense, provincia de Buenos Aires, estudió canto con Elisa Videlesau, con Roxana Peralta, y también estudió estilo de canto e improvisación en jazz con Lucía Boffa y Mariano Loiacono, el gran Mariano Loiacono, con el que incluso ha compartido y comparte escenario. También Ariel Goldenberg, uno de los musicólogos más famosos de Argentina, se cuenta entre los que trabajaron y estudiaron, y ella estudió con él. Desde 2011, ha asistido a diferentes seminarios y cursos de jazz en Europa y en Estados Unidos, como el del método de jazz en Rabin, dictado por Eugene Rabin en Alemania. Ha estado con Thomas Mather, otro de los monstruos del jazz europeo, y se presenta habitualmente en diferentes locales de lo que es el circuito de jazz de Buenos Aires. Ha hecho tributos a diferentes músicos y artistas clásicos del jazz, integrando, por ejemplo, el Centro Cultural de la Orquesta Fernández Fierro, el ciclo Mood Índigo. Estuvo en México en el Festival Internacional de Jazz de Puebla, de Zaragoza. Ahí presentó en 2019 Un Eco en la Penumbra, un disco de canciones americanas arregladas junto a otro músico talentosísimo, que es Ulises Avendaño. Magalí Fernández es una habitual, decíamos, artista de lo que es el circuito de jazz de Buenos Aires. Vamos a escuchar dos canciones de ella. En primer lugar, vamos a escuchar de uno de sus primeros trabajos, realmente muy bien realizado y muy bien arreglado, que es By Myself.

Esta enorme, esta muy talentosa cantante realmente es un prestigio para lo que es el jazz argentino. Está presentando uno de sus mejores trabajos, a mi juicio, que es el que se llama Don't Get Scared, en esta temporada, en este 2024. Magalí Fernández presenta este disco de jazz con participación de músicos muy, muy destacados de lo que es la escena local. Decíamos, el arreglo y la producción de este disco la integra Mariano Loiacono, bueno, ella obviamente como cantante, y el grupo se completa, digámosle así, con Pablo Raposo en piano, Jerónimo Carmona en contrabajo y Alejandro Billman en batería. Hace arreglos a veces del estilo muy de Henry Marchini y de Harold Arlen. Tiene una frescura para cantar y el estilo de su banda realmente es muy, muy destacable. Escuchamos ahora, bueno, ya antes de irnos, uno de sus éxitos, decíamos, de este álbum recientemente presentado, que es Get Scared, que es The Old Country.

0: Bueno, sonó para nosotros Magalí Fernández, una de las mejores cantantes de la escena actual del jazz. Yo soy Andrés Montserrat, me estoy despidiendo. Le agradezco a Lucas Tomasetti la operación técnica ahí en la cabina de control, a todas y todos ustedes la escucha del otro lado de la red, y los espero para el próximo episodio de Jazz Record aquí en BCN Radio, la radio de la Biblioteca del Congreso de la Nación. Chau y muchas gracias.
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ratito me escribe Julio Villarroel. ¿Qué me dice? Me dice que la cortina está muy alta,

digo es a propósito, boludo. Está muy alta. Qué bonito sos, Julito. ¿Qué tal, che? No, no contesten. No. No contesten groserías.

Mirá cómo resiste esta cortina. Sí. ¿19 años pasaron?

empleado, si es que queda alguno. Bueno, a ver, varias cosas, algunas para molestar, otras para, como el tábano sobre el anca del noble Bruto, para picarlo y mantenerlo despierto. Esto era de un diario, ¿no? Un diario de Natalio Botana. Sí, un diario viejo, viejo. Viste que tenían una frasecita los diarios, sí. Qué lindo era cuando había diarios, dice Pessoa, que está envejeciendo a la velocidad prevista. Qué lindo era cuando uno iba a tomarse un café a la mañana y le pedía al mozo que le trajese el diario. Y uno se... acá aparecía otro mundo. Sí. Bueno, no existe más eso, ¿viste? El diario de papel, ¿no? Pero era lindo, ¿no? Medio incómodo La Nación, o incómoda. Incómodo el diario La Nación, que era gigantesco. En Rosario estaba La Capital, que tenían tendencia a ser grandotes. Después aparece, no sé, Clarín con el tiempo, que era más práctico, independientemente de sus contenidos. Bueno, buen día. ¿Qué te iba a decir? Que me crucé con una señora muy aseñorada aquí en el pueblo y me dijo, che, vos estás haciendo unas especies de separadores donde tu hija va nombrando distintos idiomas y vos decís cómo se dice en determinados idiomas. ¿Por qué no incluís algunos idiomas originarios? Ah, dije, mira qué bien, se me pasó. Gracias por la sugerencia. Entonces empecé a romperle las pelotas a Adriana Marcus en el sur del sur de este país, bueno, amigos que tengo diseminados por ahí, a Caro Pórfido en el norte del norte, para ver cómo se dice el desconcierto en aymara, en quechua, en guaraní, en mapudungún, en tehuelche, en sanavirón y en ngulu mapu. Bueno, sí, y cuanto aparezca. Por supuesto, Adriana enseguida dice, cada uno de los idiomas tiene su propia cosmogonía. Sí, coincido. Y no es necesariamente traducir.

en este dignísimo programa y las tanditas que tenemos. Bueno, ese es un tema. Otro tema que voy a charlar también con algunos columnistas en el día de Today. Sí. El tema del racismo, ¿no? Las quejas que hay en los medios de comunicación de los ataques europeos. Yo no sé si estamos hechos, como digo de vez en cuando, un hato de boludos. Esto es lo que yo pienso, creo que es un reflejo social. Venimos perdiendo por goleada. No se trata del fútbol en el Mundial de Fútbol, pero digo, venimos perdiendo por goleada culturalmente. Ahora te voy a leer un artículo que rescaté de Fernando Daddario. Y te digo también que, recordando alguna frase de Ricardo Forster, pensador, filósofo argentino, hemos perdido el humor, hemos perdido la metáfora, hemos perdido el doble sentido, no entendemos un pomo de nada. Un pomo de nada. Encima vamos aflojando la tensión sobre el cerebro porque tenemos acá este aparato al cual le puedo preguntar, puedo charlar, puedo ponerme de novio con la inteligencia artificial. Bueno, y está bueno para un montón de cosas, pero no sé si está bueno para el ejercicio cerebral. Recordamos cada vez menos porque descansamos en la memoria del algoritmo. ¿Ok? Pensamos cada vez menos porque recurrimos al algoritmo. Insisto, no, a mí me asusta ni nada, pero digo, la metáfora está extraviada. Este Fernando Daddario escribe la verdadera historia de por qué no salimos campeones. Ya en el título hay una ironía. El desarrollo es irónico y es con un costado humorístico. Bueno, viste que en algunos diarios aparecen respuestas de, como hacemos nosotros acá con oyentes, aparecen respuestas de lectores. Bueno, mucho lector diciéndole que está hablando al pedo, que así no es, no entendiendo la ironía, ¿me entendés? Una cosa tan elemental como la ironía, como el humor. Bueno, perdidos. Tenemos el humor extraviado. Me lo paso aclarándolo cuando envío un WhatsApp a quien fuere. Le digo, che, esto que te voy a decir es en joda, ¿eh? Lo tengo que aclarar. Porque ya no se entiende. Porque perdimos ese humor, lo extraviamos en alguna parte. Nos lo extraviaron. No lo sé. No lo sé. Pero ese doble sentido no está. Encima, los periodistas nos arrogamos el derecho a pensar por todes, ¿no? Esta sociedad, yo lo hago a esto, ahora me estoy auto cuestionando. ¿Está bueno esto? No lo sé. ¿Está bueno decir que nuestra sociedad es racista? ¿O decir que no lo es? ¿Está bueno arrogarse, insisto, el derecho a interpretar a toda la sociedad en lugar de pensar por uno, aunque esto signifique la autorreferencia? Entonces, digo, ¿cómo encaro, cómo abordo, cómo rozo el tema de la xenofobia, la exclusión, lo gregario, el rechazo al otro, el racismo? ¿Cómo encaro esto? Entonces me dije, a ver, Pessoa, ¿y vos qué pensás de vos mismo respecto al racismo? ¡Ah! Esto es otra cosa. Yo puedo compartir algo que estuve pensando sobre mi persona. Si después a vos, como oyente, oyenta, oyentu o lo que fuere, te resuena algo, te hace pensar algo, es lo mismo que siempre digo, no tengo certezas, tengo dudas, y me parece que la duda es un motorcito.
Si yo

Comparto una duda con vos, seguramente pensarás que si estás seguro sobre eso, si no lo estás, si te cuesta pensarlo, si decís este boludo que está diciendo, no importa. Pero no te estoy levantando el dedito índice así y diciéndote algo que es una verdad de apuño. No tengo verdades de apuño. Sí. Estoy, mirá que estoy un poco acelerado en esta apertura. En la apertura me noto. Porque estoy un poco enculado, porque estoy un poco... estoy como todos. ¿Otra vez vas a interpretar a todes? No, yo estoy un poco enculado con la situación. Estamos tratando de, como mi amigo Charlie Adamson, que usa cuestiones marineras, últimamente estoy diciendo, sí, tengo la línea de flotación a la vista, pero la sentina llena de agua. Ok. Nosotros todavía comemos, tenemos... Cuando me preguntan, ¿no? Digo, esta familia, mi familia, todavía morfa, tiene abrigo, techo, etcétera. No tiene grandes deudas, pero está tratando de mantener una hostería que es bastante grandecita, con su gente, y está tratando de mantener todo eso. Y como decía Isaac Rochtasser, cuando le pregunté qué pasaba con su boliche, me dijo, a la mañana no entra nadie y a la tarde merma. ¡Qué maravilla! Bueno, vuelvo, porque estoy bastante disperso. El enojo, el encule me pone disperso. Y entonces me acuerdo de Diana Cordón, que dice, pero Quique, vos te enojas mucho. Sí. No sé si es un enojo, una catarsis, no sé de qué se trata. No lo sé, pero la comparto, ¿no? Teniendo la posibilidad de compartir a través de un programa de radio que sale por un sinnúmero de emisoras a lo largo y a lo ancho de este país. Y quizá de otro. Sí, porque a veces alguien me escribe desde Madrid, me dice que está escuchando. Bueno, para esas cuestiones ya no hay limitaciones. Bueno, no hay limitaciones en más de un sentido. Después voy a charlar con el Diego Genú con respecto a esto de la posibilidad de que los extranjeros terminen comprando todo. Sí. Bueno, esa posibilidad existe desde hace mucho. Pero ahora lo quieren hacer ley. La inviolabilidad de, no sé, de las propiedades y no sé qué cosa, y la autorización para que venga cualquiera de cualquier lado y que venga Peter Thiel y se compre media Patagonia. ¿Por qué? Porque quiere instalar ahí no sé qué cuernos, que necesita espacio, agua y que no lo jodan. Ah, esto es ideal. Bueno, esperá, está mezclando todo de nuevo. Ay, loco, yo ya no sé qué hacer conmigo. Estaba diciéndote qué pasa con el tema del racismo, etc. Y entonces dije, a ver, Pessoa, ¿y vos qué sentís? A ver, yo siento que soy racista. Como si te dijese de origen, como si te dijese desde lo genético, pero no por transmisión. Me da la sensación de que el ser humano es racista, es xenófobo, rechaza todo lo que desconoce, justamente por caratularlo de peligroso. Por eso existe la exclusión, lo gregario incluso. Somos separatistas, pero ¿separatistas de quiénes? Del otro. Entonces, pero vos, Pessoa, vos no podés decir que sos racista. No, espérate. ¿Por qué no soy racista? Porque tuve que combatir el racismo dentro mío. Ah, espérate, sí. ¿Qué fue, un desarrollo cultural? ¿Algo familiar? No sé, todo. Todo me llevó a pensar, no puedo ser racista. No puedo seguir excluyendo a todo el mundo.
No puedo seguir pensando que todo el mundo es una cagada, que todo el resto son unos oretes y que el único que vale la pena soy yo. Esto también me parece que está en la raíz del ser humano. Por eso, no sé si me ocurre, ¿no? En la época de las cavernas, el jefe de una familia de una caverna sacaba cagando al jefe de la familia de la caverna de al lado. Claro. ¿Por qué? Y porque como no lo conozco, lo combato. ¿Por qué? Porque es peligroso. Y ya está. No lo quiero. No quiero al negro, no quiero al café con leche, no quiero al indio, no quiero a nadie. Me da la sensación, de que esto vino conmigo. Que después, en mi casa, tuve la suerte de tener un papá, una mamá, tuve la suerte de tener una hermana que de alguna manera, despacito, fueron combatiendo eso. Por lo tanto, a mí me resultó, casi te diría, natural superarlo. Ahora, es una cuestión cultural por la que yo me he negado a ser racista, a ser xenófobo, a la exclusión, al rechazo al otro, pero es todo producto de la voluntad y de la cultura. ¿Somos racistas? Sí. Perdón, otra vez, salite de ahí, boludo. ¿Sos racista, Pessoa? Sí. ¿Pero ahora sos racista? No. ¿Pero y cómo hiciste? No sé, lo combatí. No me gustó. Hay cosas de mi vida que no me gustaron y emprendí el laburo de cambiarlas a esas cosas. Por supuesto que no lo hice con todo, no sé, no tuve voluntad, no me dio el cuero, como solemos decirnos, pero para esto sí me dio el cuero. Tengo un resabio, claro que tengo un resabio, porque si no tuviese ese resabio, no lo detectaría en los demás. Alguna vez te conté lo del Cana acá en Cruz del Eje. Venía yo con el auto y estaba, hay un retén policial y más adelante había un piquete cerrando la ruta. Paro bajo la ventanilla y le pregunto al Cana, ¿qué pasó ahí adelante? No sé, me dice, estos negros de mierda. Tenés que ver el color de la piel del Cana. Y yo me pregunté, ¿cómo es? ¿Cómo hacemos? ¿Cómo se hace con esto? ¿Cómo se hace con esto? Los negros de mierda. Sí. Y ojo que esto no es algo que yo estoy reflejando, inclusive ahí me escapo un poco de mí, ¿no? Y de lo propio, pero no estoy reflejando algo del siglo XVIII, XIX. No. Ahora. Ahí me pongo en interpretador. Creo que somos racistas. Y algunos lo combaten con más éxito que otros. Esto es. Bueno, voy a charlar de esto después con... Mirá, ¿está Diego Genú para charlar hoy? Sí. ¿Qué más? ¿Está el Legui? Sí. ¿Qué más? Bueno, no sé. Ahí vamos. ¿Qué te iba a decir? ¿Qué sé yo lo que te iba a decir? La verdad es que... Ay, Pessoa. No sé qué voy a hacer con vos.

Pero te había prometido el pequeño artículo irónico de Fernando Daddario y disparé el legado. El artículo dice: una amiga egipcia, súbitamente futbolera, me manda memes que celebran la derrota de la selección argentina porque implica una victoria de la causa palestina. Es una bandera política que comparto, claro, pero le explico que, según me cuentan otros amigos, la realidad es distinta. Fue el gobierno de Milei, sionista y todo como es, el que apostó a la caída de la escaloneta con el objetivo módico de esmerilar al Chiquitapia. Mi amiga egipcia no tiene idea de quién es el Chiquitapia y tampoco logro hacerle entender que hasta hace una semana se decía que los que querían hacer perder a la selección eran los kirchneristas resentidos, que odiaban a Messi por libertario y ahora lo aman desde que abrazó, micrófono mediante, a los argentinos que nos llegan a fin de mes. La realidad es cambiante como el fútbol. Y unos días atrás se argumentaba que España no tenía chances porque Donald Trump jamás permitiría que la copa quedara en manos de un gobierno socialista, teniendo además del otro lado a un presidente religiosamente de rodillas ante él. Pero al parecer, a último momento, digamos en el minuto 105 del partido, un acuerdo geopolítico que le permitiría a los Estados Unidos utilizar bases militares en territorio hispánico habría inclinado la balanza a su favor. Después de todo, el que terminó levantando el trofeo en el Palacio de la Zarzuela no fue Dolores Ibárruri, la pasionaria, sino Felipe VI, que no será Felipe II, pero sigue siendo rey, como Trump. Lo extraordinario es que, nadie sabe cómo, hayan llegado a tiempo a avisarle al hijo del Cholo Simeone, madridista, pero del Aleti, que en el momento clave del partido se detuvo a levantarse las medias para que el goleador español definiera sin marcas. Planificación. De Argenfifa, me aseguran, no quedaron ni las migas. A Infantino se lo comió la UEFA. Es obvio que tenía que ganar un europeo para garantizarle la renovación de su mandato, porque el de España fue además un triunfo del globalismo woke contra la barbarie racista del equipo argentino, que por algo no admite negros en sus filas. La exhibición de la bandera con la inscripción "Las Malvinas son argentinas" habría sido el colmo de los colmos para los progresistas del Atlántico Norte, espantados ante el chauvinismo berreta de los futbolistas millonarios de un país pobre que no entienden que un partido de fútbol es un partido de fútbol y nada más. A último momento, mientras estoy cerrando estas líneas, me informan que no. Lo de la UEFA no tuvo nada que ver. Tampoco habría influido la mala onda tirada por Patti Smith y Yanis Varoufakis. Parece, lo deslizó el vecino, de la prima de un jugador, sí, que injustamente no tuvo minutos en el Mundial, que hubo un control antidoping sorpresa antes de la final, 10 minutos antes para ser más precisos, y para evitar el escándalo ante los resultados de los análisis positivos, como era de esperar, tratándose de argentinos, se consensuó una derrota digna. Sumale que había una interna en el plantel que a Scaloni y al Dibu no les gustó lo de la bandera y todo cierra. Detalle al margen. ¿Cómo puede ser en tiempos atravesados por las nuevas tecnologías que todavía no sepamos rigurosamente qué se habló en ese vestuario? Desde que entraron hasta que salieron, ¿qué mensajes privados se mandaron el Cuti y Licha después del partido contra los ingleses? ¡Qué casualidad! Ambos fueron reemplazados en la final por lesión, etc. Es nuestra selección. Infantino, Peter Thiel podrían tomar nota para optimizar la transparencia del próximo Mundial. También me hablaron de un drenaje de energía vibracional que habría operado sobre el estadio en New Jersey, afectando la probada resiliencia de los jugadores argentinos, pero no me la termino de creer. Dicen cualquier cosa, porque la culpa de todo, esto no me lo saca nadie de la cabeza, la tiene el árbitro de la final, ese esloveno de frondoso prontuario que perjudicó a la Argentina al anularle un gol a España en el minuto 95. Un amigo
que vive en México, pero llamativamente no odia a los argentinos, me abrió los ojos. De haber cobrado ese gol, Argentina hubiese tenido 25 minutos para activar a sus superhéroes y dar vuelta el resultado tal como venía haciéndolo sistemáticamente. Cuidar anodinamente el empate, en cambio, mantuvo encapsulada esa energía sobrenatural que se apoderaba de los jugadores en las situaciones límite. Después ya fue demasiado tarde y otro amigo más, encima periodista, en el paroxismo de la especulación contrafáctica, hundió más a fondo el dedo en la llaga. De haber llegado antes el gol de España, el que hubiese entrado los últimos minutos para estar en ese momento y en ese lugar, habría sido Lautaro y no Senesi. ¿Para qué agregar conclusiones que son obvias? Es creer o reventar. En definitiva, el mundo entero, menos Bangladesh, de Milei a los kirchneristas, pasando por Trump, los progres superados, los colonialistas encubiertos y las casas de apuestas, puso su granito de arena para que Argentina no saliera campeón. Por suerte logré convencer a mi amiga egipcia de que eso de los palestinos, nada que ver. Basta de mezclar las cosas. Fernando Daddario.

temporada 19, che. ¿Qué, hace 19 años que haces esta farsa sabatina? Temporada 19. Después de la fiesta vuelve el pobre a su pobreza y el rico a su riqueza. Allá arriba se acabó la fiesta. Acá abajo volvemos a la corrupción, al choreo, a la mentira. En Córdoba otra chica asesinada por otro violento que está suelto. Y ahí anda la justicia dando vueltas y tratando de ver cómo va a ser para arreglarse ella sola, ella misma. Hacemos este desconcierto. Juan Stali, Juan Cabush, Amadeo Rojo, Luciana Glesser, Raúl Sivecki, Alejandro Raimond, Alejandro Jasinski, Adriana Marcus, Beto Almeida, Daniel Feierstein, Diana Cordon, Diego Genú, Fede Yáñez, Gabriel Brenner, Fernanda Nicolini, Adrián Badino, Laura Lobo, Martín Leguizamón, Nene Ábalos, Malisa. ¿Qué es Malisa? Melisa Tradmalmod, Pepe Esteves, Gonzalo Gesualdo, Mercedes Pessoa, Leda Berlusconi, Sonia Tesa, Nico Tomé, Tanu Pessoa, Diagonal 8, Julio Villarroel, Basti y Guille Piantoni, Sebas Fernández. Sí, y por supuesto, ¿quién le habla? ¿Qué es? 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

Cosas de amor. 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
2: 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Bueno, mientras disfrutamos de Felisa, Feria del Libro de San Marcos Sierra. Felisa. Ay, qué bonito. Mientras disfrutamos del Museo Rodante con obras de Carlos Alonso, aquí en San Marcos, hoy el torneo de ajedrez, la cuentera Luli Acecas, de Zulma Moreira, Agustín Valle, Juan Stali, Carlos del Frade y la Tere Andrueto, es decir, viva Felisa, la Feria del Libro de San Marcos Sierras. Sucediendo ahora, ya, acá. Bueno, pero también quiero contarte que se viene el segundo encuentro de tarot y otras mancias. Y ya que estamos sacándonos los prejuicios sobre estas cuestiones, vamos con más info. Ya supimos, una de las mancias son los oráculos. Históricamente el término proviene de la antigua Grecia, refiriéndose a las respuestas que los dioses daban a través de intermediarios en lugares sagrados, como el famoso oráculo de Delfos. En aquellos años, reyes y líderes consultaban a los dioses algo que necesitaban resolver o simplemente pensar, y esperaban la respuesta que esa deidad daba a esa pregunta personal a través de las técnicas adivinatorias mediadas por sacerdotes, sibilas y pitonisas. En la antigua cultura griega estos eran elementos fundamentales y uno de los más famosos estaba ubicado en la ciudad de Delfos. Los sacerdotes y sacerdotisas respondían las preguntas en el templo de forma enigmática y repleta de simbolismos. Hay una imagen muy famosa de Egeo, rey de Atenas, consultando a Pitia, que está sentada en un banco de tres patas, pintada por Codros entre el 440 y el 430 a.C. y está conservada en el Museo de Berlín. Choreo mediante, como de costumbre. Entonces, el oráculo es una herramienta de reflexión personal. Por si no pasaste nunca por la lectura de la mitología griega, te contamos que los principales oráculos del mundo griego son el de Delfos en Grecia, en la falda del monte Parnaso, que se recibía a través de una mujer que se llamaba Pitia o Pitonisa, el oráculo de Didyma, ciudad de la costa de Asia Menor, el de Dodona, en Epiro, Grecia, el oráculo de Olimpia en Elis, en el Peloponeso Oriental, era el famoso santuario de Zeus, el de Delos, isla griega situada en el mar Egeo y considerada por los antiguos como el centro de todas ellas, y el oráculo de Sibila, la sacerdotisa profética que presidía el oráculo de Zeus en el oasis de Siwa, en el desierto de Libia. Bueno, San Marcos Sierras tiene mucho de magia y arte, ¿viste cómo desembocamos, no? Por eso es uno de los lugares ideales para lanzarse a la aventura de jugar, reflexionar con la ayuda de oráculos y mancias y un bello mazo de tarot. Disfrutar de nuestro cielo, sus estrellas, charlas, ferias, arte y, por supuesto, mucha literatura. Y decime, si crees en Dios, a quien no viste nunca, ¿por qué no vas a creer en todo esto? ¡Uy! ¿Qué estás diciendo? Segundo encuentro de tarot y otras mancias en San Marcos Sierras. 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

A ver, espérate, porque oyentes nos escribieron al desconcierto de Quique Pesó, @gmail.com. Muchas gracias. Jorge Pradi, buen día, Quique, esperando el desconcierto. Silvia Stanley, buen día. Mariana Alejandra Ponce, buen día a todos. Jorge Esteban Galuga, buen día, Quique, escucho tu silbido y empieza la alegría de los sábados. Cecilia Decano, buen día, desconcertados de aquí, de allá y de Aculiá. Ernesto Ibáñez Moreno, Gran Buenos Aires. Estimado Quique, ante todo, buenos días. Durante la semana me puse las pilas, lo busqué y lo encontré por el streaming. Lo recuerdo de su paso por Radio Mitre, Jorge Esteban Galuga. Lo que decís de la Revolución de Mayo me lo planteo con Malvinas. Si hubiéramos ganado nosotros, poníamos los muertos y las tierras. Los negocios se lo quedaba la oligarquía, al igual que la campaña del desierto y otras conquistas. María Rubio Chuncano es tonada, siendo puntana no sabía que era despectivo. Usé mucho la tonada entre los porteños y me consideraba mejor. La producción acota presurosa. Se refiere a la nota con José Luis Serrano, o sea, Doña Jovita. Cecilia Marchese de Rosario, esta vez te escucho en diferido el domingo por la mañana en la previa del último partido y quiero decirte que coincido totalmente con tu primer pensamiento. El partido contra los ingleses lo viví como una final. Así que lo que pase hoy es un plus. Te quiero y te admiro. Ayer partió Rubén Rada, con combatiente de Malvinas de nuestra ciudad. Qué fecha, ¿no? Mucha tristeza, pero dicen que llegó a ver la bandera con la reivindicación de las islas. Maracundera, Quique, una y otra vez me sorprendo con la calidad de la música que pones antes del programa. Soy fan del DJ Pessoa. Estela Maris Moyano, increíble. Daniel Feierstein, qué interesante el planteo de Cabush. Viviana Federico, el aquí que resumiendo, nunca es triste la verdad. A veces sí, lo que no tiene es remedio. A mí me pasó que desperté y descubrí a quienes tenían careta. Entonces pasé del enojo a la decepción. No porque piensen y sientan distintos, sino porque tienen ausencia total del respeto a la vida. Bueno, quizá lo bueno es que está saliendo todo afuera para que nazcan cosas nuevas y buenas para todos nosotros. Un abrazo. La producción acota presurosa, se refiere a la charla con Daniel Feierstein. Ernesto Ibáñez, desde Moreno, en el oeste del peligroso conurbano bonaerense. Durante la semana lo recordé, me puse las pilas, lo busqué y lo encontré por el streaming. Con respecto a lo que empezó hace 216 años con la Revolución de Mayo en cuanto a la concentración de las riquezas, el poder y la lucha por quien controla el flujo de los recursos, permítame una corrección con respeto. Lo del manejo de las riquezas sucede desde los inicios de las organizaciones sociales hace más de 10.000 años. Las organizaciones, individuos que se juntaban para sobrevivir, tendieron a organizar el manejo de las riquezas a discreción de un líder, un guía. Comía primero, poseía las mejores pieles, interactuaba con las hembras, sí, machismo, etcétera, en detrimento de los seguidores, por la fuerza bruta al inicio y más sutilmente con el paso del tiempo, pero el objetivo siempre fue el mismo, las riquezas, los recursos y los placeres para los señores. Abrazo grande y aguante la escaloneta.

0: Pero yo sabía que existía una ley que impedía a los extranjeros comprar tierras en zonas limítrofes. Esto lo sabía, pero también sabía que Joe Louis cayó acá hace un montón de años, no solo se quedó con el lago escondido, sino que me parece que las tierras dan a Chile, ¿no? O sea que, bueno, como de costumbre, se cagan en todo, avanzan con todo. Por eso le voy a preguntar a Diego Genú si él sabe cómo es el chiste este que están tratando de llevar adelante de la inviolabilidad de la propiedad privada, que incluye la posibilidad, la vieja posibilidad, de que un extranjero pueda comprar tierras. No sé si esto lo hacen para, como dicen siempre, para atraer inversores, mientras le estamos regalando todo a los inversores que no terminan de venir porque hay 400 y pico de riesgo país. Entonces el inversor dice, está bien, es un caramelo todo lo que me estás ofreciendo, para que vaya, pero ese país es medio quilombo. Diego Genú, ¿estás por ahí?
1: Sí, Quique, querido, acá estoy escuchándote con atención.
0: Bueno, ¿y cómo es este tema? Porque el lago escondido sigue siendo de Louis. Dijeron sí, que habían abierto unos caminos, pero está lleno de unos puntos cargados con escopeta que te sacan cagando en cualquier momento.
1: No, yo creo que es para transformar cualquier límite en un sacrilegio, ¿no? Abrir por completo las fronteras, claro, abrir por completo el camino para que, sí, magnates de este nivel puedan quedarse con las tierras, ¿no?
0: Sí.
1: Ya hay un observatorio de tierras que te habla de que Argentina ya tiene en manos extranjeras grandísimas extensiones. El caso de Joe Lewis que vos mencionás es el más conocido.
0: Sí.
1: Por la dimensión, bueno, por el personaje, por las cosas que pasaron en esa mansión,
0: ah,
1: ¿no?
0: Claro.
1: Pero lo que ahora se busca es erradicar cualquier límite para el capital extranjero, podemos
0: sí,
1: decirlo así.
0: Claro.
1: Hay un límite de 15% de esta ley llamada de tierras del gobierno de Cristina, y lo quieren terminar, sí, pensando en que pueden venir algunos amigos, quizás Peter Thiel, alguno de estos. Sí. Personajes que pueden tener su zona franca, libre de impuestos, en la Patagonia, en algún otro lugar. Eliminar cualquier límite, la libertad para los que tienen todas las cosas, para los que
0: claro,
1: son dueños de todas las cosas.
0: Seguro.
1: Más libertad para ellos,
0: sí,
1: me parece que,
0: sí,
1: que va por ahí, ¿no?
0: Y los integrantes del benemérito Congreso de la Nación ya no se oponen a nada, ¿no? ¿Por qué no se oponen a nada? ¿Por qué? ¿Por qué son asequibles a toda solicitud de parte del gobierno? Nadie discute nada. Aparte, lo de Lewis tampoco se solucionó con un gobierno peronista.
1: No, no. No, a ver, creo que sí, que la oposición está, gran parte de la oposición, el peronismo en especial, se está mirando bastante el ombligo,
0: sí,
1: se están midiendo unos a otros, ¿no?
0: Sí.
1: Se vigilantean unos a otros y no pueden hablarle a la sociedad, están perdiendo demasiado tiempo, me parece a mí, en la discusión interna. Y después tenés los gobernadores, de los cuales ya hablamos mucho, ¿no?
0: Sí.
1: El gobernador de Córdoba, el de Santa Fe, que uno mira cómo son provincias golpeadas por la crisis industrial. El otro día leía en Córdoba 24, 11 empresas, casi 900 despidos en grandes empresas. Bueno,
0: sí.
1: Metalfor es la más conocida porque es maquinaria agrícola. Uno dice, maquinaria agrícola está en crisis, sí, por la apertura importadora.
0: Claro.
1: Y sin embargo ves los gobernadores y los gobernadores hacen como que no existiera esta realidad, ¿no?
0: Uh-huh.
1: Siguen en el besamanos a Milei. Creo que dependen en parte del gobierno central y por otro lado, yo creo que comparten el modelo de país, ¿no? En realidad le discuten algunas comas, pero
0: sí,
1: el rumbo, el trazo grueso de este rumbo lo comparten. Entonces, entre el peronismo más opositor, que se mira el ombligo, y los gobernadores que piensan como Milei, por ahí no gritarían tanto, pero van para el mismo lado.
0: Sí.
1: Bueno, es complicada la cuestión de la representación política está muy dañada, ¿no?
0: Y la representación social está más dañada todavía, porque parecería ser que no tenemos más capacidad de reacción. Es decir, podemos conversar entre nosotros, decir que, bueno, no confiemos más ni en los partidos políticos, ni en los políticos, ni en esos que llamamos representantes. Bueno, está bien, no confiamos más. ¿Cómo reaccionamos? No reaccionamos, estamos apolillados, concretamente. O sea que no hay esperanza, no me jodan. Claro, ¿de qué hablas en tus columnas cuando hablas? En el fondo, tengo la sensación de que vos también te das cuenta de que esto no tiene salida.
1: Sí, yo hablo de que es un modelo inviable, ¿no? Creo que no tiene salida porque el modelo de Milei es un modelo que deja fuera mucha gente.
0: Sí.
1: Pero tiene que aparecer algo y no aparece. Bueno, ahí está Miriam Bregman, ¿no?
0: Sí, claro.
1: De Miriam Bregman se habla hasta en Casa Rosada.
0: Sí.
1: No hay que subestimarla. Primero porque para una dirigente de izquierda, con la trayectoria que ella tiene,
0: sí,
1: y viniendo del partido del que viene y todo, tener este nivel de popularidad y de,
0: sí,
1: y de imagen positiva incluso, bueno, es histórico. Algo está queriendo decir, ¿no? Que una, sí, dirigente que cuestiona no los modos de Milei o las patillas de Milei, sino que lo cuestiona de plano, hoy se haya convertido en una dirigente nacional.
0: Claro.
1: Que la conoce mucha gente,
0: está
1: y que
0: bien,
1: tiene una de las mejores imágenes de la dirigencia política.
0: Sí, pero
1: me parece
0: que, no,
1: que algo quiere decir.
0: No tiene posibilidades de ser presidenta de esta nación. Lo que sí tiene es la posibilidad de aumentar su representatividad en el Congreso y empezar a pelear desde allí. Por eso a mí me interesa Miriam Bregman, no para que me salve como el Mesías y sea la próxima presidenta de este país. No es así.
1: No, a ver, ahí nos metemos en un tema complicado, ¿no? Porque por un lado no sabemos cómo va a ser la oferta electoral.
0: Sí.
1: El peronismo, sí, ¿va a ir unido o va a ir dividido?
0: Oh, oh, oh.
1: Si va dividido,
0: sí,
1: si el peronismo va dividido, ¿cuánto va a sacar cada candidato?
0: Mm.
1: Habrá candidatos que saquen menos que Miriam Bregman, porque Miriam Bregman se habla de 10, 15, y algunos, alguien me decía de Casa Rosada, un periodista que cubre Casa Rosada, que está ahí todos los días,
0: sí,
1: que en el gobierno ya hablan de 2 dígitos de Miriam Bregman.
0: Ah, mira.
1: Bueno, si Miriam Bregman tiene 2 dígitos de intención de voto y el peronismo va dividido, bueno, entonces puede haber algún candidato, probablemente Kicillof, si es candidato, esté por encima de Miriam Bregman, pero habrá otros,
0: claro,
1: candidatos que estén por detrás de Miriam Bregman. Entonces, bueno, por eso digo, ¿la derecha va a ir unida o va a ir dividida? Ahora viene la elección en Brasil. En Brasil la derecha está dividida. Milei está, bueno, ahora en Brasil apoyando a Bolsonaro, que no tiene el apoyo de toda la derecha. Bueno, todo eso hay que ver cómo se conforman, y después lo que siempre hablamos nosotros, la participación electoral. ¿Cuánta
0: eso.
1: gente va a ir a votar?
0: Ah, claro, claro.
1: La gente que está desengañada,
0: sí,
1: con Milei,
0: sí,
1: con el peronismo,
0: sí,
1: ¿se queda en la casta o va a votar, no?
0: Mm.
1: Entonces, si el peronismo va dividido, si la derecha va dividida, en la Argentina puede pasar cualquier cosa, Quique. Ahora hay que verlo, ¿no? Probablemente yo creo que se van a tratar de unificar tanto la derecha como el peronismo.
0: Claro.
1: Pero hay que ver si, sí, si se suspenden las PASO. Son muchas cuestiones que parecen menores, pero van a definir el juego electoral, ¿no?
0: Las
1: Después,
0: PASO,
1: la crisis de representación existe.
0: ¿La PASO ayudaría a la unificación, por ejemplo, del peronismo?
1: Sí, sí, la PASO ayudaría a la unificación, porque si no, el peronismo va a ir dividido porque no tienen ni los padrones actualizados.
0: Ah, ok.
1: Entonces, el Frente de Todos, Fuerza Patria, todos los días cambian de nombre, Unión por la Patria, ya seguramente,
0: sí,
1: tendrán otro nombre,
0: sí,
1: incluye distintos sellos. Esos sellos incluye gente que está afiliada a esos sellos que no está afiliada al PJ.
0: Ajá.
1: Entonces, sin una PASO, no hay interna del PJ. Por eso,
0: sí,
1: te digo, van, sin una PASO van divididos. Salvo que encuentren un candidato, que Cristina diga es Kicillof, pero digo, si siguen estas tensiones, me parece que van a ir divididos. Y después, yo casi que te quiero preguntar yo a vos cómo ves todo este tema del Mundial, de esto que se habla de los ataques contra la Argentina, del nacionalismo, ¿cómo lo ves vos? Porque... bueno, porque está pasando algo ahí, ¿no?
0: Sí.
1: Algo pasó con la selección,
0: sí, pero,
1: nacional, algo pasó
0: ya que
1: con Malvinas.
0: Ya que me preguntás, te digo, tengo la sensación, más casi una certeza, pero no me animo a decir que es una certeza, que todo esto se produce por un vacío cultural gigante que tenemos y que va en aumento y que nos va a llenar la cabeza de pelotudeces de aquí en más, porque ya no podemos dirimir qué es lo importante, qué es lo trascendente, todo se nos mezcla. No le echo la culpa solo al celular, solo a las plataformas, solo a los canales de televisión y a las radios, que son las que llamamos siempre hegemónicas. No le echo la culpa. Me parece que hay un conjunto de cosas. Todavía estamos discutiendo si somos racistas o no, y resulta ser, bueno, qué sé yo, hoy en la apertura hablé del racismo contenido que tenemos. Algunos que entendimos que eso era caca, que eso estaba mal, y entonces empezamos el combate. Pero somos 7 los que empezamos el combate. El resto sigue con los negros de mierda, los indios de mierda, los ingleses de mierda, los paraguas, los yoruba y los bolitas. Entonces digo, claro, exclusión es lo mismo casi que racismo. Es casi lo mismo. Porque excluís al que tiene la piel un poco más oscura, entonces entras en el racismo. Digo, estamos muy complicados en función del vacío cultural que tenemos. El mismo vacío que decimos que ocupó Milei porque no había político ni política que rellene ese vacío. Estamos en lo mismo. ¿Por qué va a ser distinto, estimado Diego?
1: Sí. Yo creo que más que el racismo, lo que hay en la Argentina, o sea, existe el racismo, ¿no? Como existe en otros países.
0: Sí.
1: No creo que seamos una sociedad racista. Lo que creo que existe más es el clasismo, ¿no? O sea, el desprecio de los que tienen por los que no tienen. Esa barrera es muy difícil de suturar. Se puede, pero es muy difícil que el que tiene acepte un tipo de diálogo a la par, pararse a la misma altura del que no tiene material, ¿no? Y hace lo imposible, obviamente.
0: Okay.
1: A veces hasta llegar a pasarlo por arriba con el auto,
0: sí,
1: al que
0: señor.
1: No tiene, ¿no?
0: Sí, sí.
1: Entonces, eso me parece que es muy fuerte, sí, en esta sociedad, que incluso uno puede decir es de las más integradas, incluso de América Latina, pero así todo, en Argentina yo veo ese clasismo y unas clases acomodadas que no te entregan, no te regalan ni un centímetro.
0: Sí.
1: En general, hay excepciones, pero en general, si pueden, te cortan la cabeza. Con el caso del racismo, yo lo que creo que sí, que existe ese instinto de rechazo al otro,
0: sí,
1: pero también creo que una vez, como dice una canción de León, tarda un tiempo el pueblo en abrirte la puerta, algo así, pero cuando te la abre, pone llave y te encierra, ¿no? O sea, te protege.
0: Sí.
1: Entonces yo creo que hay algo de eso en la sociedad argentina, que a veces te pone un freno al otro, pero después, cuando se abre el vínculo, se abre la relación, la sociedad argentina te abraza y te acepta, ¿no? Y lo dicen varios migrantes que viven acá. No sé si en todos los países es así, creo que no. Creo que para un argentino que va a Europa, por supuesto, es durísimo.
0: Sí, claro.
1: Nunca te van a abrir la puerta.
0: Mm.
1: Y creo que la sociedad argentina finalmente acepta convivir con gente de otros países y termina adoptándolos a todos, finalmente, ¿no?
0: Claro, claro.
1: Pero sí, al principio te pone un freno, te pone una patada en la cara, puede suceder, es una manera...
0: Sí.
1: O de autopreservación, o que tiene que ver con esas cuestiones que vos decís, del racismo, de cuestiones jodidas que podemos tener como sociedad, pero,
0: sí,
1: pero después me parece que te abro la puerta y te abrazo y te siento a mi mesa.
0: Está,
1: ¿no?
0: Bien, vos hacés alguna distinción entre los términos racismo y aquello que tiene que ver con otra cuestión que no incluye la raza, por ejemplo, el que tiene y el que no tiene. Yo lo resumo en una sola cosa, en la aceptación del otro, la existencia del otro. Y nosotros no aceptamos al otro. Como vos decís, por ahí lo abrazamos, macanudo, pero en línea general no tenemos en cuenta al otro. Y no estoy hablando específicamente del argentino. Tengo la sensación de que es parte de la estructura del ser humano no aceptar al de la cueva de al lado. Andate a tu cueva, boludo, ¿qué estás haciendo? ¿No? Por volver al pasado. Digo, me da la sensación
1: de no aceptar la diferencia, ¿no?
0: Claro,
1: no
0: aceptar la diferencia. Claro. Bueno, ahí está la cosa, ahí está la cosa, ¿no? No, bueno, y creo que el vacío cultural ese que yo detecto y que detectan varios también, hace que la cuestión empeore hasta con un partido de fútbol. Cosa que me parece un disparate. A mí me parece un disparate. Un partido de fútbol. Sí. Y que los medios.
1: A mí no me gustó que se habló de campaña anti-Argentina y no me gustó, ¿no? Porque me trae el recuerdo de la dictadura. Que
0: sí,
1: en otro
0: claro.
1: Mundial.
0: Sí.
1: Los publicistas contrataban a la dictadura, que los contrató. Sí. Hace poco estaba leyendo una nota, se los contrató Videla, Martínez de Oz,
0: claro,
1: Alguindey,
0: claro.
1: Walter Klein. Contrataron a Burston Marsteller para que diseñen la campaña de los argentinos somos derechos humanos.
0: Maravilla.
1: Y ya sabemos lo que pasó en la Argentina.
0: Sí.
1: Y me llama la atención que se hable de campaña anti-Argentina. Creo que hubo, sí, algún tipo de ataque, sin duda. Hablo con gente que vive en el exterior, argentinos, y me dicen, nos están haciendo pagar por ser argentinos, después del Mundial y después de la bandera de Malvinas, y nos están maltratando como nunca. Puede ser, pero al mismo tiempo no me gusta nada que se hable de campaña anti-Argentina, porque digo, ¿qué es esta frase envenenada que vuelve desde el fondo del tiempo, ¿no?
0: Sí, sí.
1: ¿A quién beneficia esto? Y ahí ya me empiezo a preocupar un poco, y por eso te quería preguntar cómo lo veías. A mí me parece bien que haya amor a la patria, que se defienda, pero en todos los terrenos, no solo con la selección o con Malvinas, sino, como vos decías, con las tierras. Y con el trabajo nacional, ¿no?
0: Sí.
1: Con la ciencia nacional,
0: sí.
1: Con tantas cuestiones que me parece que hay que defender, porque yo creo que más que una campaña anti-Argentina, tenemos un gobierno anti-Argentina votado por los argentinos.
0: Muy
1: ¿no?
0: bien,
1: esa
0: muy
1: es la
0: bien.
1: Particularidad.
0: Sí, el famoso tiro en el pie. Bueno, no sé, estas charlas con vos me da la impresión que en definitiva vamos y venimos y sirven para avivar un poco el seso, para pensarnos un poco más, si hablamos del otro, para incorporar de verdad alguna vez al otro, para entender que no podemos estar solos y estamos solos, ¿no? Bueno, y hablar del vacío cultural, del vacío social. Estamos en una situación complicada. Algunos dicen, sí, pero esto en la existencia del ser humano es cíclico. Pasó en la Edad Media, pasará acá y no sé a dónde carajo iremos a parar. Este pensamiento de a dónde carajo iremos a parar me gusta mucho.
1: Sí, ¿sabés qué me gusta mucho a mí? De tu trabajo, obviamente, de toda la vida, pero también ahora, y te diría incluso más que nunca, esta cuestión de poder hablar, de poder conversar, de poder apelar a la escucha, de poder escucharnos. Vos abrís un espacio para la comunicación y yo te escucho y te escucho tus editoriales y vos estás hablando con otras personas, no estás hablando solo, ¿no?
0: Okay.
1: Estás buscando el diálogo con otras personas y me parece que en este momento, donde como vos decías, tendemos a estar solos mirando el teléfono, poder decir, estoy escuchando a Quique, es Quique está conversando conmigo y a mí también me gusta charlar con vos y poder escucharte también, no solo que me preguntes, porque me parece que va por ahí, por poder conversar,
0: claro.
1: Por poder intercambiar, por poder escucharnos. En un momento en el que todo es ver, todo hay que verlo y verlo rápido y digerirlo rápido. Y a veces hay que dejar que la cosa se vaya macerando, hay que rumiar un poco algunos pensamientos y hace falta tiempo para eso, hay que darse el tiempo para eso. Y me parece que el desconcierto hace un gran aporte para eso, Quique.
0: Está bien. Sí, estamos muy enredados en el diagnóstico todo el tiempo, ¿no? Y cuando nos juntamos hablamos del diagnóstico. Y cada uno tiene su diagnostiquito y después tenemos el diagnóstico social general. Pero todo es diagnóstico. Y la verdad es que en algún momento deberemos salir e intentar entrar en una terapéutica más que en un diagnóstico.
1: Sí.
0: Bueno. Pero siempre no fanatizándonos y con más dudas que certezas.
1: Totalmente, Quique.
0: Bueno.
1: Totalmente.
0: Te mando abrazo grande. ¿Te estás ocupando de tu hijo Vicente o no le das pelota?
1: Mira, diría que es al revés. Vicente me está dando un poquito más de pelota y se está ocupando un poquito más del padre. Hace un ratito se acaba de ir, pero me tuvo bastante en el freezer unos
0: qué lindo.
1: Meses, por no decir años. Hace un ratito que estuvo acá.
0: Qué bonito. Es emocionante.
1: Estoy contento de que me da un poquito más
0: un
1: de
0: poquito
1: bola.
0: Más de bola.
1: Sí. Ahora fuimos a Santiago del Estero, estuvimos unos días ahí viendo la familia, fuimos juntos,
0: qué
1: bárbaro, lindo.
0: Qué bárbaro.
1: Así que nada, estamos reencontrándonos, que lindo. Para eso también está, a veces la vida nos da la oportunidad de reencontrarnos y también de, bueno, a veces de alejarnos, sobre todo cuando un pibe va creciendo, ¿no? Y deja atrás tantas cosas.
0: Sí. Y tiene un padre porfiado como vos también, ¿no? Te conozco, Mascarita. Bueno, te mando abrazo grande, Dieguito.
1: Abrazo enorme, Quique, querido.
0: Chau. Lo escuchaste a Diego Genú. ¿Y dónde lo escuchaste? Y lo escuchaste en El Desconcierto. Eso, abran.

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1: El viejo chiste de Che Magallanes, no te hagas el estrecho, después pasó a ser Che Ormuz, no te hagas el estrecho. Y mirá yo riéndome de esto, qué ridículo, cómo puede ser. Países en pugna, bombardeos por doquier, destrucción.

0: asesinatos. Bueno, ahora hay otro estrecho, pero la voy a llamar a Melissa Tradmalmod para ver si ella me puede aclarar de qué otro estrecho se trata. Melissa, ¿estás por ahí?
1: Estoy por acá, Kike, estoy por acá. ¿Cómo estás? ¿Cómo te traen estos días post lo que ya sabemos?
0: Bueno, no, nada. Me parece que estoy en la misma meseta en la que estaba antes del Mundial, ¿no? Una especie de desorientación colectiva, una falta de futuro, ¿no? Pero que no tiene que ver únicamente con la edad que tengo y que detento, sino que hay una cuestión social con respecto a la falta de futuro. No hablo ni de fe ni de esperanza. Digo, futuro, a ver, ¿para dónde estamos yendo y cómo estamos yendo? Pero bueno, esto del otro estrecho, digo, ¿no? ¿Cuál es el otro estrecho? ¿Dónde está y qué tiene que ver?
1: El otro estrecho es Bab el Mandeb, ¿no? Es un estrecho que tenés razón, si he escuchado hablar menos de ese, sí. Quizá porque hemos estado súper enfocados en el estrecho de Hormuz, obviamente que ha estado como en el centro de la escena, ¿no? Cuando se trató de esta guerra entre Irán y Estados Unidos, sí. Que hablando del Mundial, justamente mientras estábamos mirando el Mundial, sí. De lo que hablamos poco es de que se reanudaron esos ataques entre Irán y Estados Unidos. A ver, veníamos hace rato con un supuesto... Trump anunciaba todos los días que supuestamente había alcanzado un acuerdo con los iraníes, sí. Y los iraníes salían a desmentirlo, sí. Todos los días, sí. A decir, no hemos alcanzado ningún acuerdo.
0: Sí.
1: Pero finalmente, justo un tiempito antes del Mundial, sí hubo un acuerdo que, a ver, no era un acuerdo de paz, ¿viste? Era, algunos lo llamaban así, pero no lo era. Simplemente lo que decían era, nos vamos, o sea, negociaron un cese al fuego,
0: sí.
1: Y aceptaron sentarse a negociar por 60 días, ¿no? En esos 60 días iban a hablar del plan nuclear iraní, que fue como lo que en principio... generó los ataques supuestamente, ¿no? Por parte de Estados Unidos e Israel,
0: sí, sí.
1: Pero todo eso se cayó, ¿no? Se cayó en el medio del Mundial. Le prestamos poca atención justamente por eso, porque la atención estaba tan puesta en otro lado.
0: Claro, claro.
1: Que dejamos de hablar de que se reanudaron los ataques. Esto en gran parte tuvo que ver con que Israel no era parte de ese acuerdo. O sea, Israel seguía invadiendo el Líbano.
0: Claro.
1: Se seguían atacando con Hezbollah. Incluso cuando había momentos de cese el fuego, Israel no se retiró del territorio libanés, y entonces eso era medio crónica de una muerte anunciada.
0: Sí, ¿viste? Pero espera un poquito, ya que estás por ahí, y antes de irme a hacerme el estrecho. Las conversaciones se realizan en Pakistán, ¿no?
1: Pakistán se presentó como el mediador.
0: Como mediador,
1: y eso es. Que junto a Qatar también.
0: Sí, muy bien. ¿No figura Israel en la mesa de negociaciones?
1: No, Israel no está sentado en esa mesa de negociación directamente. O sea, la mesa de negociación es entre iraníes y estadounidenses.
0: Bueno,
1: y eso era un problema, porque Israel había sido parte de los ataques.
0: Ok,
1: entonces,
0: pero...
1: incluso una de las partes.
0: Israel sigue ocupando la franja de Gaza, porque allí le ganó a los gazatíes, le ganó a Palestina... Israel sigue ocupando el sur del Líbano y parece ser que se quiere quedar con esas tierras también, ¿no? Porque esa política expansionista, de alguna manera encuentra pábulo en los supuestos enemigos y en los ataques, etcétera, y siguen avanzando. De cualquier manera, lo que parece, por un lado, es que Trump es un soyapa total, porque dice que la guerra se va a terminar dentro de 10 minutos y jamás se termina, y han pasado meses de esto y siempre está como prometiendo ataques terribles y finalizaciones de civilizaciones completas, etcétera. Y por el otro lado, Netanyahu no le da bola a Trump, sigue con lo suyo, es decir, un desafío permanente a los dueños de Occidente. ¿Esto es así, más o menos?
1: Sí, es así. Y vos sabés que, en general, quienes hacemos política internacional, muchas veces se nos pregunta, casi que en términos de futurología, ¿no? Como,
0: sí.
1: ¿Qué va a pasar con tal cosa?
0: Sí.
1: Lamentablemente, muchos colegas lo responden con esa, ¿viste? Con,
0: sí, esa,
1: con
0: seguridad.
1: Esa cuestión de ego, porque
0: sí, claro.
1: Esa seguridad que uno dice, ¿de dónde?
0: Sí.
1: ¿De dónde la sacan? Porque
0: correcto.
1: Uno Claro. Uno, claro que puede mirar patrones históricos, uno, claro que puede, uno viene siguiendo los temas y va más o menos reconociendo ciertas cuestiones, pero claro que esa respuesta no lo tenemos. Y creo yo que los tiempos de Trump en Estados Unidos, más allá de lo que ha sido la política estadounidense toda la vida, ¿no? Y más allá de lo que ha sido la política israelí de toda la vida, que como bien decís vos, es una política expansionista, lo harán quizá con más cuidado que otras potencias, ¿no? Pero finalmente tiene una política expansionista y de eso no hay duda. La propia creación del Estado de Israel tuvo que ver con robarle tierras a las personas que vivían ahí.
0: Muy bien.
1: Pero a mí lo que me parece es que en este marco la personalidad de Donald Trump nos trae una cuota de incertidumbre muy difícil para quienes hacemos política internacional, porque realmente a veces lo hemos hablado aquí con vos, que a veces las cosas dependen de cómo se despertó Donald Trump, porque uno después mira para atrás y dice, bueno, pero ¿cuál era la lógica detrás de este accionar? Acá, como lo hemos dicho mil veces, esta guerra que inició con Irán, para Estados Unidos no tenía sentido, o sea, fue arrastrado por Israel, para Israel tiene todo el sentido del mundo esta guerra, y por algo Israel no quiere dejar de atacar Irán o retirarse del Líbano. Pero para Estados Unidos, digo, ni siquiera, lo hemos dicho antes, el electorado no está a favor de esta guerra en Estados Unidos. Donald Trump, Estados Unidos, tiene elecciones de medio término ahora en noviembre. Y uno mira para atrás y dice, esto fue probablemente uno de los errores más graves de política exterior del gobierno de Donald Trump. Cuando ya estaba medio que se salía, que se podía salir, porque al menos ya hablábamos de, bueno, se sentaron a la mesa, ya era una derrota, porque se estaba sentando a la mesa con los iraníes para volver a una situación previa a los ataques. Eso, o sea, Estados Unidos no había ganado nada con esto. Lo más probable era que, y que puede que suceda, es que terminara negociando un acuerdo nuclear muy parecido al que ya había negociado Obama en su momento, ¿no? Entonces, no estaba sacando mucho, pero por lo menos se había podido salir. El mundial nos llevó la atención a otra parte y, sin embargo, se reanudaron los ataques, volvió a ponerse en jaque el precio del barril de petróleo, obviamente. Porque entra en peligro la circulación de los buques por el Estrecho de Hormuz, que es por donde se mueve gran parte del comercio internacional, sobre todo de petróleo. Y acá entra también lo que vos me preguntabas al principio, que es el Estrecho de Bab el-Mandeb, ¿no? Lo que tiene acá la cuestión, en realidad este estrecho quizá algunos lo puedan llegar a recordar, porque ha habido momentos donde también ha habido ataques en esta zona, y quizá no con, claro, con la intensidad con la que lo hemos visto en el Estrecho de Hormuz, ¿no? Por la cantidad de otros países que eso involucra. Pero cuando hablamos del Estrecho de Bab el-Mandeb, obviamente estamos hablando de un paso marítimo, ¿no? Que conecta lo que es el Mar Rojo con el Golfo de Adén, ¿no? Y a través del Mar Rojo también estamos hablando del Canal de Suez y del Mar Mediterráneo, ¿no? Es como un enclave muy es una de las rutas comerciales más transitadas del mundo. Mucha parte del comercio de Europa y de Asia pasa por ahí. Obviamente circula una cuestión importante de petróleo, de gas natural, ¿no? Que es transportado por ese mar. Y entonces,
0: ¿y
1: claro,
0: ¿quién domina ese estrecho?
1: Bueno, acá es donde entran los unos personajes de los cuales hemos hablado poco quizá, que son los hutíes.
0: Hutíes, ¿no? A ver.
1: Los hutíes que están en Yemen. Quizá, yo creo que poco se habla en esta zona del mundo sobre los hutíes que han tenido por mucho tiempo un enfrentamiento desde Yemen con Arabia Saudita también. Yemen es un país que quizás se acordarán, hace muchos años las imágenes de niños desnutridos que salían de Yemen eran muy terribles, o sea, el nivel de pobreza, la situación política. Esos países que, como todo, son historias medio conocidas, ¿viste? Estados Unidos apoyando a un tipo de gobierno, después hay grupos que se rebelan contra esos gobiernos, y no terminan de ponerse de pie, siempre ha habido muchas rivalidades ahí al interior de Yemen. Ellos controlan gran parte de lo que es el noroeste de ese país, ¿no? Y ellos se involucraron muy fuertemente cuando, por ejemplo, empezó el genocidio en Gaza, ¿no? ¿Por qué? Porque los hutíes, más allá de la situación interna de Yemen, lo que nos interesa en este momento es, los hutíes funcionan como uno de estos grupos proxy de Irán, ¿no? Cuando decimos grupos proxy, son estos grupos aliados a través de los cuales Irán opera, ¿no? Si nosotros nos vamos a antes de este conflicto entre Estados Unidos con Irán, lo que vamos a ver es que por mucho tiempo no hubo ataques directos de Irán a Israel, por ejemplo.
0: Ah, claro.
1: Se decía, pero sin embargo seguía siendo el gran enemigo de Israel, sí, en la región.
0: Sí, sí.
1: ¿Por qué? Bueno, porque Irán armaba a estos grupos, los entrenaba. Cuando digo estos grupos me refiero a Hezbollah en el Líbano,
0: sí,
1: Hamas en Gaza, algunos grupos en Siria, podemos hablar de algunos grupos en Irak. Todos estos grupos funcionaban bajo un cierto alineamiento con un paraguas que era Irán, ¿no?
0: Okay, okay.
1: Ahora, con todo lo que empieza a pasar, con Israel tan fortalecido, atacando uno por uno estos grupos, Irán se mete de manera directa a esta confrontación. No,
0: ¿no? Le quedó más remedio.
1: No le quedó más remedio, habrá sido, aún así uno también puede decir, bueno, pero la verdad es que en esta guerra que uno podría pensar tenía mucho para perder, perdió nada más y nada menos que a su líder supremo, Ali Khamenei,
0: sí,
1: a quien también se hizo el velorio hace un tiempito cuando había un cese al fuego, ya mucho tiempo después de que lo mataron, por eso habrán visto quizá imágenes del funeral, pero la verdad es que uno podría decir, Irán no salió tan mal parado. Habrá que ver qué pasa, porque como decíamos, se ha vuelto a caer ese momento, esa instancia de negociación, pero tendrá que reanudarse en algún momento y de alguna manera.
0: Okay.
1: Y en este marco, los hutíes, desde el estrecho de Bab el-Mandeb, lo que hacen es sumarse a la estrategia iraní de atacar, ¿no? A buques, o atacar con drones, atacar con lo que sea, con misiles, con lo que sea que tengan a mano, para volver esa zona una zona insegura, y que eso obviamente genera un impacto sobre el comercio global, ¿no?
0: Sí. ¿Y los hutíes de dónde sacaron la guita para armarse? ¿Qué poder de fuego tienen en realidad? ¿Quién los financia?
1: Bueno, mucho viene de Irán. Porque además ahí es donde uno entra como en el tablero de ajedrez, ¿viste? Ellos tienen su propia confrontación con Arabia Saudita. Y Arabia Saudita, bueno, han tenido también momentos de mucho fuego cruzado, momentos de grandes ataques de Arabia Saudita sobre su país, y otros momentos donde, bueno, se calmaron un poco las cosas. Pero al mismo tiempo, cuando hablamos de este tablero geopolítico, Arabia Saudita es también como la otra gran potencia que se enfrenta a Irán en la región. Mucho antes de este bolonqui que estamos viendo ahora, China se metió y sorprendentemente estuvo mediando y negociando un mejoramiento de las relaciones entre Arabia Saudita e Irán. Pero bueno, Estados Unidos mete la cola, Israel mete la cola, y todo esto está complicado, y realmente nos habla de un escenario que siempre pasa lo mismo. Al final tenemos etapas muy tensas, pero claramente nunca se terminan de resolver los problemas estructurales
0: pero justamente,
1: que hacen que esto vuelva a saltar.
0: Justamente eso que acabas de decir, a mí me da la impresión de que le conviene a tirios y a troyanos que esto no se termine, que la cosa continúe. Parece como que es un muy buen negocio que la cosa continúe y no llegue a un final. ¿Puede ser que sea así?
1: Yo creo que, como en todo, viste, nada es blanco o negro. Claramente hay quienes se benefician de estas cosas. Con vos lo hemos hablado mucho de, bueno, de obviamente las industrias de la guerra, ¿no? O sea,
0: total.
1: Son industrias que que sobreviven gracias a costa de que un montón de gente muera en el marco de estos conflictos.
0: Clarito.
1: Pero a mí también, ¿sabés qué me parece? Que estamos en un... Vos empezabas esta columna diciendo... No sé para dónde va el mundo, no sé. O sea, hablábamos de la Argentina también, ¿no? Como qué falta de proyecto. Y yo te digo que lo podríamos trasladar al escenario internacional.
0: Ah, ok.
1: Hay una puja donde no termina, digo, cuando en ese momento, después de la caída del muro de Berlín, la cosa era bastante clara.
0: Sí,
1: ¿no?
0: Claro.
1: ¿Dónde estaba el poder?
0: Sí, señor.
1: ¿Quiénes habían perdido? ¿Quiénes habían ganado? ¿Para dónde iba el mundo? La guerra contra el terror que tuvimos con Estados Unidos haciendo de sheriff del mundo, lo sigue intentando hacer, pero hay una decadencia en ese poder que es muy claro, es muy clara la decadencia en el poder estadounidense, y lo vemos también cuando empieza a andar a la deriva, empieza a atacar,
0: claro.
1: O sea, se mete en una guerra que no le conviene,
0: sí,
1: ¿no?
0: Sí.
1: Y mientras tanto, bueno, claramente la otra potencia, que es China, va levantando la cabeza desde otro lugar, con otros comportamientos distintos, sin meterse demasiado en esa política interna. Y mientras tanto tenemos todo este ruido, ¿no? Pero hay una clara intención de reconfigurar el esquema de poder en la región. Lo hemos visto también con Gaza. O sea, Israel aprovechó ese momento para decir, vamos por todo, ¿no? Y empezó a tocar, a atacar a todo lo que tenía alrededor. Entonces, para el mundo árabe es un momento de reconfiguración muy importante en términos de poder. Y me parece que lo vemos también con estas guerras y con algo que también pone en jaque, algo que ya me parece bastante obvio, que es, bueno, la incapacidad también para los organismos internacionales y para el derecho internacional de hacer algo con lo que está pasando. O sea, estamos en un momento de caos absoluto. Ojalá las crisis se conviertan en, bueno, estamos en el fondo del tarro y no podemos irnos más abajo, intentamos salir. Pero no sé si soy tan optimista por ahora, ¿eh?
0: Sí, ¿dónde y cómo te sigo, Melisa?
1: Bueno, en redes me pueden encontrar como Melisa Trad, T-R-A-D. Seguimos ahí en Instagram, Facebook, Twitter, siguiendo un poco a poco todo esto que va pasando, a ver si le encontramos la vuelta, ¿viste?
0: Abrazo grande, nena.
1: Un abrazo.
0: Chau. ¿La escuchaste a Melisa Trad Malmod? ¿Y dónde la escuchaste? ¿Dónde la vas a escuchar? La escuchaste en El Desconcierto.

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A ver, espérate, porque hay oyentes que nos escribieron al desconcierto de Quique Pessoa, @gmail.com. Luz María Pacheco, hola Quique, aquí en la ciudad de Buenos Aires, 8 de la noche, estoy cocinando sopa paraguaya, es muy rica, para mañana compartir con hijo, hijas, nieto y nieta y mi esposo. Estoy escuchando tu desconcierto, la mejor compañía para cocinar. El tema que conversaron con Daniel Feierstein pone palabras a lo que sentimos en este tiempo tan cruel. Compartir emociones y miradas me da un colchoncito donde aflojar las tensiones y temores. Tengo 73 años, mi compañero de toda la vida, 79. Vivimos todo, pero esto ya es ciencia ficción. El desconcierto nos ayuda a no estar tan desconcertados. Gracias por acompañarnos. Te extrañaremos mucho. Gran abrazo para la patroncita Leda y para vos, Nelva Borda. ¿Cómo, dónde puedo seguir al columnista Daniel Feierstein? La producción acota presurosa. Le pasamos el link de la columna de Daniel a Nelva. Les recordamos a los oyentes que todas las columnas y notas quedan en el canal de YouTube. De eso se ocupan Basti y Guille Pérez, Antoni y Gonzalo Gesualdo, unos genios de las ediciones. Daniel Mariatti era alma fuerte, estimado, no ingenieros. Ha visto. La producción acota presurosa se refiere a la frase que dijo nuestro afamado conductor el sábado pasado: no te des por vencido ni a un vencido. Mariano Cajayán, buenas, ¿cómo es el nombre del chelista? Muy buen arreglo e interpretación. Saludos desde Barrio Vélez Arfield, Cava. Gracias, Quique. La producción acota presurosa. Se llama Roberto Segret. Melissa Aldegani, el himno más dulce que escuché en toda mi vida, una belleza, gracias por compartirlo. Miguel José Rey, estoy escuchando esa maravilla que se llamó Chuck Mangione. ¿Cuántos recuerdos? El amigo Chuck nos dejó el año pasado, una pena. Es espectacular escuchar ese temazo llamado Feels So Good, se siente tan bien. Gracias, Quique. Te mando abrazo desde Florida, Estados Unidos. Cristian Fernández de Zárate, excelente las reflexiones del programa, como siempre, lo del 25 de mayo compartido. Luis Antunes, desde esta Buenos Aires, gris y pre-infartada, sentado en la compu y teniéndote de fondo desde YouTube, paso por acá para declararte culpable. Culpable de haberme despertado la vocación por la locución. Mi viejo te descubre en Continental. Chau. A partir de ahí te me clavaste en el dial o en la cabeza, no recuerdo bien. Por entonces laburaba en el kiosco de un amigo frente a tribunales y en ese espacio reducido de uno por dos solo cabíamos vos y yo. Culpable de haberme hecho cagar de risa y de ayudarme a ver la realidad con otros ojos. Culpable de hacerme tomar conciencia de la importancia de defender la dignidad propia y de tus compañeros cuando te ponías al frente de los reclamos salariales desde el micrófono en Radio Municipal. Culpable de enseñarme que había otra forma de hacer radio cuando empezaste a sumar a Dorita al aire y de hacerme descubrir el jazz, la bossa nova y ya no sé cuántos ritmos más. Culpable de hacerme entender el verdadero concepto de la imaginación cuando cocinabas al aire y de dibujar en mi cabeza las miles de escenas relatadas en tus cuentos de medianoche. Espero alguna vez poder llevarte en persona la sentencia correspondiente hasta San Marcos Sierras. Abrazo mundialista y gracias por tanto, maestro, con admiración y con cariño. Luis Antunes. Para.

estremeces sanmarqueños. En el fondo, es un río dorado. Cuando uno lo mira, no sabe si viene o va. Apenas sopla el viento, el lomo del agua se eriza, sugiriendo una dirección. Por abajo, el cosquilleo la desmiente. Dicen que eso significa quilpo, el nombre que lleva o trae. Cuando uno pasa el día en su cauce o cerca de su orilla, vuelve al pueblo atardecido, con ese ocre entallado en la piel y las ideas florecidas como una coronita de jarilla. Seguramente vio más pájaros de los que recuerda y quizá también confundió una piedra con una tortuga y viceversa. Las tortugas del quilpo son seres milenarios que limpian sus aguas y esconden en lo profundo al guardián de todas ellas, el famoso quilpito. Puede parecer una sombra, un tronco rodando sobre la arena, un agujero móvil dentro de esa mordida que los rayos del sol dejan en el agua. No es para asustarse. Hay un ser mágico y es bueno que lo sepan. Allá, en el camping municipal, a la derecha, pegado a esa esquina de cerro, hay una profundidad jamás revelada, un umbral eterno de rocas y misterio. Cualquier nadador puede atravesarlo buscando la costa, la piedra visible. Vivir historias es creer en ellas, sino porque una tarde lo vi. Fue justo en el borde de la noche, lo vi. O vi su aleta, o su cresta, o el perfil de su ojo. Lo vi, y él me vio, estoy seguro. Fueron 2 o 3 segundos, y después se hundió. Yo fui a buscar a la mujer que amaba, y la encontré esperándome. Ahí, a la orilla del quilpo, como si fuera así de fácil. Alejandro Raimond.

0: Sí, bueno, a ver, en la apertura hice alguna consideración con respecto al racismo, qué es lo que nos pasa, qué es lo que debería pasarnos, etcétera. Pero, digo, ¿cómo será el análisis que se hace del racismo en Argentina a través de la historia? Y a ver, ¿con quién debo hablar de esto? Ya lo sabés. Se trata de Martín Leguizamón. Martín, ¿estás por ahí?
1: Acá estoy, don Quique, ¿cómo andás?
0: Bien, bien. Preguntándome que, al margen de lo que uno piensa, opina o cree que debe ser o debe hacerse, ¿qué pasó con la historia y qué pasó con el racismo en la historia de nuestro país?
1: Tenemos que ir, te diría, 1806 sí. En adelante.
0: Ajá, bueno, arrancamos.
1: ¿Por qué 1806? Pues ahí se produce, ahí arrancamos. Primera invasión inglesa, Buenos Aires, sobre todo teniendo en cuenta que era un virreinato de la colonia española, tenía dos, ¿cómo se podría decir? Dos factorías esclavistas bastante grandes. Ajá. Y una era la de los Alzaga y otra de los McKinley, sí. Que entraban 3.000 esclavos por año. Ah. Ese es el primer punto. Decimos, Buenos Aires, esclavista, racista, y Buenos Aires dependía de la colonia española y de la colonia inglesa un tiempo.
0: Sí.
1: Cuando la clase criolla toma las calles, ahí se produce la revolución, se produce la asamblea del año 13, donde ya se. Lo primero que se hace es la libertad de vientres. O sea,
0: sí. Okay.
1: Ya se libera totalmente esa idea esclavista que tenía la colonia.
0: Sí.
1: Y ya empezaban a tener nombres y apellidos y asentados, ¿no? Esos libertos, como se los llamó, pues después la libertad.

0: total de esclavos se da con la Constitución del 53, donde se hablan los derechos universales de las personas, que es un dato también interesante, donde se abre el juego a todos. Son los que van a pelear en las guerras de independencia, ¿no? San Martín cruza con varias líneas de libertos, Belgrano también, Güemes también. Entonces, cuando nos dicen, Argentina no tuvo ningún jugador negro en la selección argentina, en el último mundial. Argentina tiene jugadores negros desde la época de 1806 en adelante. Y no solamente eso, son los que pelearon por las guerras de independencia, son los que lucharon codo a codo cruzando el continente, como dice la canción. Y nunca, y mira lo que te voy a decir, y hasta en la época más extrema de esclavismo en Buenos Aires, Buenos Aires ya se diferenció del resto porque los esclavos tenían derechos y podían protestar en contra de su amo frente a los distintos virreyes. Que eso lo rescata Mariano Moreno en su en su La Gaceta. Entonces siempre hubo una apertura dentro del juego.
1: Sí, pero espera. ¿Qué hay de esa frase que dice? Porque alguna vez algún amigo viviendo en Estados Unidos me dijo, lo que pasa es que ustedes en Argentina no tienen el problema de los negros.
0: Ahí
1: ¿no?
0: está. Bueno, es que nunca fue un problema.
1: Pero bueno, es que, pero a contrarius senso aparece otra frase que dice, aquí en Argentina no hay negros porque los mandaron a matar a todos en la guerra del Paraguay y en las guerras anteriores. Digo, a ver, ¿cómo reacciono ante una frase así?
0: La mejor reacción frente a ese tipo de frases es empezar a estudiar, empezar a validar los datos y validar la historia, ¿no? Porque mucha gente habla sin saber. ¿No? Que, como decías vos al principio, hubo racismo en cierto sentido en todo el mundo. En Argentina también. Hasta podemos hablar de Sarmiento cuando quiso ocultar a los soldados negros que pelearon por la independencia.
1: Correcto.
0: Eso no lo podemos olvidar, ¿no? Es que decimos somos Disney. Son todos todas libélulas que bailan. O sea, eso también está. Se invisibilizó, se invisibilizó mucho. Pero después, esa libertad que por la cual se pelea es la frase de un libro magnífico de Ricardo Rojas que se llama El Santo de la Espada, donde San Martín le pregunta a su capitán qué es Baigorria y qué es negro, y dice, ¿por qué libertad estamos peleando? Y usted no y le dice, usted no se tiene que le tiene que dar vergüenza de que fue esclavo, usted es un hombre libre, a usted lo arrancaron de su tierra y acá encontró la libertad. Y eso lo tiene que contar.
1: Pero ves esto, contado esto significa también que no es un hecho natural, que alguien te lo tiene que hacer ver, que alguien tiene que decirle al liberto, vos no tenés que sentir vergüenza. Por lo tanto, la vergüenza está.
0: Claro que sí.
1: Sí.
0: Y hay que trabajar sobre eso.
1: Una cosa es lo que uno entiende que debe ser y se pone en marcha para ese deber ser. Otra cosa es lo que uno es. A un uruguayo no le resulta extraño cruzarse en la calle con un negro. A un argentino sí.
0: Y sí, pero ¿por qué? Porque los uruguayos no cruzaron tres continentes. No cruzaron a Chile, a Perú. No cruzaron a Colombia, a Venezuela peleando. Uruguay no tuvo esos soldados negros que cruzaron y desarrollaron la emancipación. Se quedaron ahí. No nos olvidemos que en 1816 Uruguay no acepta venir al Congreso de Tucumán y se quedan con sus 33 orientales allá y no son parte de esta carrera emancipadora. O sea, los distintos ejércitos como Morenos, Pardos, Blandengue, sube el 51 de Dorrego, llegaron hasta Venezuela. Y ahí se fue diseminando la idea de los libertos. Volvieron pocos, después muchos pelean en la guerra, como dijiste vos, de Paraguay y de Brasil. Pero hay muchos que terminan muertos por la fiebre amarilla en 1871-76. Eso también hay que contarlo.
1: Bueno, puedo entender despacio, históricamente, por qué no hay tanto negro en la Argentina. Pero sí debo admitir que el racismo existe independientemente del tema de los negros. Estos indios de mierda, refiriéndose a los mapuches, estos indios de mierda refiriéndose, esto es racismo.
0: Totalmente. Y es más, pero vos fijate, cuando se produce la inmigración de 1871 en adelante, sí, que todos aquellos que nos dicen racistas ahora, uh-huh, ¿no?
1: Sí.
0: Sobre todo grupo europeo.
1: Sí, claro, bueno.
0: Argentina le abrió las puertas,
1: sí,
0: a, como dice la canción de la Versuit, ¿viste? Polacos, judíos, españoles, claro, rusos, esa, claro, mixtura de alta combustión, como, sí, dice la canción. Llegaron acá y hicieron raíces. Y Argentina, sí, abrió las puertas.
1: Muy bien.
0: Y no les dijo, vos sos español, vos sos italiano. Les dijo a todo habitante que quiera habitar suelo argentino y le dio la nacionalización.
1: Sí, ok.
0: Que eso no se habla. Eso quedó como oculto, quedó como una viñeta marrón. Y a partir de la ley universitaria y la ley de la reforma del 19, mirá lo que estoy hablando, 1919, sí, sí, mucho, sí, tiempo atrás,
1: sí,
0: se abre el juego para que los hijos de los inmigrantes puedan tener una educación pública media, sí, y puedan entrar a la universidad. Y después, vos te acordás, aparecen los cartelitos de bronce, mi hijo del doctor.
1: Está bien, pero a mí más que repasar virtudes, me gusta de vez en cuando destacar defectos. Acá,
0: si vamos a los defectos...
1: Sí.
0: Vamos a Sarmiento, Civilización, bueno, y Barbarie.
1: Ok, listo.
0: En el libro de Civilización y Barbarie, sí, encuentras todos los defectos.
1: Sí.
0: Dice, hay que acabar con la sangre negra, con la sangre india y con la sangre que esté en contra de lo que va a ser la civilización. Lo pueden encontrar en Civilización y Barbarie, no es que está oculto. Lees el libro y lo encuentras, hay un capítulo que destaca eso.
1: Sí. ¿Y qué hicimos con nuestros aborígenes?
0: Lo sabemos todos.
1: Sí, muy bien.
0: Lo sabemos todos.
1: Muy bien.
0: ¿Por qué no hay películas?
1: Ajá, sí.
0: Volvemos a lo que te digo siempre, sí, desde, sí, que empezamos con las columnas.
1: Sí.
0: ¿Por qué no hay cine argentino que cuente la historia argentina?
1: Claro, claro.
0: Porque molesta.
1: Ajá.
0: Porque abrís un montón de portales que son, como decís vos, virtudes y que son defectos. Pero, okay, no los filmamos.
1: Sí.
0: Ahora, el mundo hace películas de todo. Nosotros no lo hacemos.
1: Uh-huh. Bien.
0: Pero sí tenemos el billete... Sí. Está María del Valle y Belgrano.
1: Sí.
0: No nos olvidemos de eso, porque mucha gente se olvida de ese billete. Claro. Ese es afrodescendiente y, sí, está Belgrano.
1: Sí, la discriminación, me da la sensación de que, bueno, ya lo dije, existe en el ser humano. ¿Viste?
0: Existe en el ser humano, y, sí, que no lo podemos negar.
1: Sí. Lo que sería virtuoso es... entender que no es algo positivo, sino que es algo negativo, y combatirlo. En muchos casos no se combate, en muchos casos se le echa leña al fuego, inclusive, ¿no?
0: A ver, benzina.
1: Claro, ¿por qué seguimos con la frase estos negros de mierda? ¿Por qué hay toda una clase social que habla de los negros? ¿Por qué entre esos negros de mierda, por ahí alguno dice, lo que pasa es que los otros son unos negros de mierda? Digo, ¿qué nos pasa allí que nos vamos como... nos vamos empastando, nos vamos como embarrando en lo mismo a pesar de querer salir de ahí? Por supuesto que, como vos decís, ni España, ni Francia, bueno, ninguno de esos países, todos coloniales, que se llenaron de negros a la fuerza, porque al ser colonia tuvieron que terminar admitiéndolos, esos países que son racistas, nos señalan ahora a nosotros. Y yo digo, está bien que nos señalen, si quieren, digo, no me voy a enojar porque me digan que soy racista.
0: Totalmente. Vos fijate, si lo llevas a una gráfica, 1978 mundial en Argentina, Francia tiene un solo jugador negro, que es Marius Tresor.
1: Sí.
0: En el 82 pasa lo mismo y en el 86 también. Ahora, de en adelante, la selección francesa empieza a tener todos jugadores negros.
1: Sí. Sí.
0: ¿No? Y tiene un poco que ver con lo que vos decías recién, ¿no? ¿De dónde aparecieron? Y empezás a jugar con hijo de que nació en,
1: claro,
0: tal colonia,
1: claro,
0: francesa, que nació en tal, tal, tal, tal.
1: Claro.
0: Entonces,
1: claro,
0: cuando viene la crítica hacia Argentina, que no tiene jugadores negros, Argentina nunca fue colonialista.
1: Claro.
0: Argentina no tuvo colonias,
1: sí,
0: en Surinam, en Guayana Francesa, vos fíjate, Guayana, sí, Francesa,
1: sí, sí,
0: en Argelia.
1: Sí.
0: Entonces, hay una falta de educación bastante grande, uh-huh, por parte del mundo con respecto a lo que son los otros países.
1: Claro, claro.
0: ¿Entendés? Y que, sí, tampoco les importa, les gusta tirar la piedra y manchar la pared, pero empecé a investigar antes de hablar, ¿no?
1: Sí.
0: Y también hay un problema también de redes, ¿no? Las redes, el uso y el abuso de las redes lleva un poco a esto también.
1: Ahora, ¿cómo se, digamos, si estamos de acuerdo en que hay que combatir este sentimiento, ¿cómo se lo combate? ¿Cómo se hace? Porque en las escuelas me da la sensación de que toda la estructura educativa no incluye la observación del racismo, la observación de la exclusión, no la incluye.
0: Y es justamente hacer un plan educativo donde incluya todos estos capítulos, pero pasa lo mismo con la historia, ¿no? Sí. Porque en la primaria se estudia por efemérides, la parte más importante del siglo XIX, y en la secundaria ni se ve. Entonces, vos fíjate, todos los años desde que somos chicos, y vos también lo habrás vivido, la materia ética y ciudadanía cambió 200.000 veces de nombre.
1: Sí, exactamente.
0: Porque no se ponen de acuerdo para hacer un programa. Fue, en mi época era formación moral y cívica.
1: Muy bien.
0: En otra época fue educación ciudadana.
1: Instrucción cívica para mí.
0: Claro, la mía era formación moral y cívica. Ángela Luqueño, no me olvido más el libro. Te lo hacían aprender de memoria. Después tenía formación ciudadana, ética y ciudadanía. Desde que llegó la democracia le cambiaron 5 veces el nombre a la materia. En vez de cambiar tantas veces el nombre a la materia, tendrían que hacer un programa que incluya todo esto.
1: Claro, y todo esto y referido a nuestra propia historia, porque
0: Historia.
1: Yo me acuerdo de René Balestra, profesor mío de instrucción cívica en el secundario. ¿De qué cosas me acuerdo? Me acuerdo que René Balestra dijo en un momento dado, che, ¿a qué hora salen ustedes? Y nosotros contestamos 12 y 15. Bueno, recuerden que la Carta Magna se firmó en 1215. Mirá el recuerdo que tengo de la firma de la Carta Magna.
0: Claro.
1: ¿Entendés?
0: Sí, totalmente.
1: Estudiábamos eso en instrucción cívica.
0: Exacto.
1: En lugar de mirarnos un poco, ¿no? Nuestra historia.
0: Bueno, es eso. Sí. Me parece que los planes tienen que aplicar a mirarnos un poco, cruzar la historia y ver cómo se trataron todos estos temas en la historia, ¿no?
1: Sí, claro.
0: Desde la Asamblea del año 13, desde los valores. Si yo te pregunto, ¿qué produjo la Revolución de Mayo? ¿Qué 3 objetivos? Digamos, no lo va a saber nadie. Te van a decir, bueno, la Revolución de Mayo estaba con Moreno, Castelli. No. El primer objetivo tenía que ver con construir ciudadanía. Y ahí está.
1: Ahí
0: punto.
1: Está. Muy bien.
0: ¿Entendés? Construir ciudadanía, porque esa construcción de ciudadanía implica, como decía Mariano Moreno, no ser más súbdito de la corona española y su metrópoli.
1: Muy bien.
0: Y ahí ya metíamos a Rousseau, que es lo que vamos a hablar hoy, pero lo vamos a hablar la próxima vez.
1: Sí.
0: Que justamente la revolución se basa en construir ciudadanía, declaraciones, derechos y garantías. Vos estudiaste formación cívica y yo también, y nunca nos hablaron de declaraciones,
1: jamás,
0: de derechos y garantías. Jamás.
1: Bueno, pero a ver, esto no es accidental, compañerito. Es parte de un plan, el no incluir los detalles de la ciudadanía argentina, de la historia argentina en cuanto a ciudadanos. Esto es parte de un plan, no es accidental.
0: No, totalmente. Y seguimos caminando.
1: Sí.
0: Y seguimos caminando y podemos hablar de estas cosas.
1: Pero es que, a ver, ni los gobiernos más populistas trataron este tema. ¿Por qué?
0: Ninguno.
1: ¿Pero por qué? ¿Por qué no? Es lo que no entiendo. Porque es una actitud política el hecho de tratar o no tratar estos temas.
0: No permiten el crecimiento de un país no tratar estos temas.
1: ¿Vos me decís que a ningún gobierno le conviene que crezcamos?
0: Sí, conviene siempre el bronce. Conviene siempre el bronce, cantar los himnos correspondientes y listo.
1: Y
0: como dice el tango, el que no mama no llora.
1: No, al revés. El que no llora no mama.
0: Y el que no llora es un gil.
1: Bueno, sí, porque cuando hacemos un análisis o tratamos de discutir en función de lo que uno sabe, que siempre es sumamente limitado, pero cuando hacemos un repaso de estas cuestiones, no pasamos por esto. Por ahí los peronistas rescatan que en la época de Perón tal cosa y tal otra, pero en realidad en ninguna época nos hemos ocupado de verdad de que la educación llegue hasta este trasfondo que es el ciudadano argentino, que es el ciudadano, no argentino, que es el ciudadano, punto.
0: Mira, Foucault tiene una frase que dice: el que sabe somete y el que sabe domina.
1: Ajá.
0: Entonces, por ahí vienen las limitaciones, en un libro que se llama Disciplinar.
1: Sí, ¿y cómo se te ocurre que salimos de esa? Porque si no, es a través de los partidos políticos, a través de la política, a través de las elecciones. ¿Cómo se sale? No se sale.
0: No, no. Para mí es importante la educación.
1: Sí, ¿no? Claro, bueno. Está bien, pero no sé cuál es el sistema que deberíamos estar poniendo en funcionamiento para lograr alguna mejoría en esto. A mí me sorprende.
0: A mí también. Una vez le preguntaron a Bianchi si conocía un equipo mejor que Boca en ese momento, ¿no?
1: Sí.
0: Y él contestó que todavía lo está buscando. Con la pregunta que me haces vos, me pongo en Bianchi y te respondo igual. Todavía lo estoy buscando. Estoy buscando esa puerta. Y es muy difícil.
1: Qué loco. Porque parece tan, tan elemental que justamente me parece que de tan elemental que es, están ocupados a algunos en que esto no trascienda.
0: Totalmente, sí, totalmente. Sí. Y vos fijate, el otro día yo lo planteaba en un texto que escribía, ¿no? Que el Mundial no vino a ¿cómo se llama? ¿Cómo te podría decir? No vino a tapar, no vino a distraernos, sino más bien el Mundial vino a recordarnos.
1: Ajá, ¿no? Claro.
0: Este tipo de cosas.
1: Claro.
0: Y con lo que fue pasando a lo largo del Mundial, y recordamos varias, y mirá el tema que terminamos tratando.
1: Qué maravilla, ¿eh? Qué maravilla. Bueno, yo me conformo con el planteo de la duda, como siempre.
0: Sí.
1: Por ahí te pido alguna receta, pero te la pido medio al pedo, porque sé que no hay recetas a mano para una cuestión como esta.
0: No, no hay. No hay. Bueno. Tal vez cuando hablemos de Rousseau en el próximo encuentro encontremos esquinas también que nos permitan buscar esas puertas.
1: Listo. Bueno.
0: Porque la respuesta es seguir buscando esas puertas.
1: Listo. Ok. Resistencia y acción.
0: Siempre. Y no nos olvidemos la bandera hecha en una sábana perdida de un hotel de Estados Unidos que dice las Malvinas son argentinas.
1: Abrazo grande.
0: Chau, Quique, abrazo grande.
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5: El gran libro de los conocimientos inútiles. 250 datos geniales, raros e increíbles que no te enseñarán en el colegio. Donde el viento lo hundió. En 1628, Suecia entrenó un enorme y ornamentado buque de guerra, repleto de cañones. Aunque este barco llamado Vasa era poderoso, por donde se le miraba, pesaba tanto y estaba tan mal diseñado que tras recorrer solo 1300 metros en su viaje inaugural, una ráfaga de viento lo recibió y lo hundió. El Vasa se diseñó inicialmente para albergar 36 cañones de bronce. Sin embargo, el rey, que era menos ingeniero de lo que cabría esperar en esta situación, ordenó equiparlo con 64 cañones. El agua del fondo del mar, donde se hundió el Vasa, era muy frío. El Vasa era muy fría y no contenía mucho oxígeno. Los gusanos marinos que aman comer barcos que naufragan no pueden sobrevivir en esa zona, por lo que el 95% del barco está intacto cuando lo sacaron del mar en 196. Si alguna vez vas a Estocolmo, visita el Museo Vasa y verás el barco con tus propios ojos.

0: con que yo heredé de un primo mío que ya no está. Ajá. Y que le había hecho una gestión de publicidad cuando anduvo por acá y no sé qué, y pudo obtener esa joyita que tengo.
1: Ajá, bueno.
0: Entonces es un álbum que tiene, además de unas cuantas hojitas y unas explicaciones,
1: sí.
0: 18 temas grabados,
1: sí.
0: tres de ellos de autores americanos, más bien centroamericano, sudamericano.
1: Sí.
0: Los 15 restantes son de actores de acá, de Argentina.
1: Ajá.
0: Pero con el denominador común de ser todos ellos latinoamericanos, de sí. rebeldía
1: sí.
0: o cuestionamiento de la situación social.
1: Ah, ok.
0: Y aquí lo curioso es que todos ellos están interpretados por un cantante popular mexicano llamado Oscar Chávez.
1: Ah, bueno, ahora sí entiendo y sé que lo que escuché suena a cantante mexicano, sí.
0: Sí, totalmente. Aparte es un cantante ya fallecido,
1: ajá.
0: pero que muy conocido en México,
1: ajá.
0: que siempre le dio un lugar en su repertorio a temas de este género, pero en idioma castellano.
1: Ajá. Bueno.
0: De Centroamérica, de Sudamérica, y tanto es así que llegó a la Argentina también.
1: Sí.
0: Y esta obra fue producida entre junio del 1997 y mayo de 1998, entre Buenos Aires y México.
1: Muy bien.
0: La persona en cuestión se llamó Oscar Chávez Fernández.
1: Sí.
0: Nació en Ciudad de México el 20 de marzo de 1935 y falleció en la misma ciudad el 30 de abril de 2020, víctima del COVID-19.
1: Ah, mira, claro.
0: Tuvo desgracia, sí, porque sí. falleció joven.
1: Sí.
0: Cantante, compositor, actor, locutor, investigador y poeta de folclore mexicano. Por eso te digo que allá en México muy conocido era.
1: Sí, sí.
0: Trova, música tradicional mexicana, nueva canción latinoamericana, canción de protesta y música romántica. Todo con voz y guitarra.
1: Muy bien.
0: Chávez fue un hombre de izquierda, y tras el surgimiento del Ejército Zapatista de Liberación, ¿te acordás?
1: Sí, señor.
0: Expresó públicamente su simpatía.
1: Muy
0: o sea
1: bien,
0: que
1: sí.
0: Estaba de acuerdo con todas estas cosas.
1: Muy bien.
0: Escuchemos en su voz este tango mexicano, así lo llaman,
1: sí.
0: de un tal Fernández Ramírez y Gus Águila, o Águila, no tiene acento acá.
1: Ajá.
0: Aclaro, se menciona a Pampero, que en México es el gentilicio de la Pampa,
1: claro.
0: pero nosotros acá te va a aparecer la palabra pampeano.
1: Muy bien.
0: Escuchemos a Caballo Criollo, viene, tango mexicano.
1: Pepe, bien explicado todo, entendí todo, mirá lo que te digo.
0: Bueno.
1: Déjame escuchar Caballo Criollo, a ver.

0: Lo que sonaba recién es Caballo Criollo, tango mexicano, Fernando Ramírez y Gus Águila. Bueno, lindo, ¿eh? Pero sigue cantando en mexicano el tipo.
1: No, obvio,
0: maravilla, obvio, Caballo bueno. Criollo. Bueno, seguí. A ver, ¿a dónde vamos ahora?
2: Mira, ya por ahora te cuento más o menos los pormenores que hay alrededor de todo esto, ¿no es cierto?
0: A ver.
2: Los gobiernos militares que siguieron a la caída de Irigoyen, sí, acá en Argentina, ¿no?
0: Sí.
2: En 1930, designaron censor, que ejercía la potestad de decidir qué cosas se podían ver o escuchar y cuáles no.
0: Ajá,
2: y en las etiquetas de los tangos editados se podía leer letra aprobada por radiocomunicaciones.
0: Ahí está.
2: Luego fueron apareciendo las prohibiciones por no ajustarse a las leyes del día, que había que hacerles caso. Un caso curioso con Acuaforte, un tango de Horacio Pettorossi y Juan Carlos Marambio Catán. En 1931, en realidad, se juntaron ellos en Milán.
0: Sí.
2: Uno venía, no sé, de España y el otro iba de acá y se encontraron ahí.
0: Sí.
2: Hicieron un tango en el gobierno de Benito Mussolini.
0: Ajá.
2: Tremendo represor, porque ahí, viste, nadie sacaba los pies del plato.
0: Claro, entonces...
2: Se temía que por el argumento anarquista y en Italia,
0: sí,
2: en Milán,
0: sí,
2: se prohibiera.
0: Claro.
2: Pero finalmente se estrenó en un cabaret medio, viste, calladito. Y aquí fue grabado después por Pugliese, muchos años después, los años 50, 60. Pugliese lo grabó con el cantor Miguel Montero, sin censura, ya no había el apriete que había en, claro. Y en 1931 también aparece La casita de mis viejos, de Juan Carlos Cobián.
0: Tangazo,
2: así,
0: sí.
2: En tiempo de censura, ¿no?
0: ¿Y qué pasó?
2: El gobierno de Uriburu le impuso La casa de mis padres.
0: Hay que ser choto, ¿eh? En la vida.
2: O mejor, el chalet de mis padres.
0: Así
2: le poníamos la gotita de por lo menos clase media para arriba.
0: Claro.
2: Mientras el fragmento de La casa de mis padres,
0: sí,
2: dice, ¿no? Las mujeres siempre son las que matan
0: la ilusión. Claro.
2: No, tenían que decir, en un juego de ilusión repartí mi corazón. Aquí no mencionaste.
0: Qué maravilla.
2: La magnífica creación de Arturo de Bassi, vos la conocés, esta,
0: sí,
2: La Catrera.
0: La Catrera, sí.
2: Debía llamarse La Cama. Allí,
0: sí.
2: Camina.
0: No, me estás jodiendo. Sí.
2: En serio, está registrado. Sobre el pucho,
0: sí.
2: Como no encontraban algo similar, le pusieron un callejón en Pompeya.
0: Pero mirá.
2: A Suyeta,
0: sí.
2: Suyeta,
0: sí.
2: El aristócrata,
0: muy
2: por
0: bien,
2: supuesto.
0: Muy
2: el
0: bien,
2: aristócrata.
0: Claro.
2: Así que. El elegante.
0: Qué bárbaro.
2: Hay un caso concreto de un tango que salió como Tal vez será mi alcohol.
0: De
2: Lucio de Mare y Homero Manzi.
0: Eso.
2: Lo cantaba Raúl Verón.
0: Raúl Verón, sí.
2: Fue un tango que lo sacaron enseguida de carrera.
0: Sí.
2: Porque, viste.
0: Por el tema del alcohol.
2: Claro.
0: Bueno, ¿y qué le pusieron?
2: Bueno, vuelvo al tema. Homero Manzi lo retiró y, respetando la métrica, modificó palabras con mucha sabiduría. El tipo.
0: Sí, canchero.
2: Cambiaron el, además de ser palabras potables, cambiaron el argumento.
0: Ajá.
2: Porque de una oscura mujer de cabaret que relataba el alcohol,
0: sí,
2: en un joven de luz del sol mañanero. Cinco meses después,
0: sí,
2: sale a la venta con el nombre de Tal vez será su voz.
0: Sí,
2: que lo tenés que conocer porque es célebre.
0: Tangazo enorme,
2: claro,
0: sí.
2: Con un éxito muy importante, supongo con la misma grabación de la orquesta y también con la voz de Raúl Verón,
0: sí,
2: Tal vez era tu voz.
0: Listo.
2: Y ahí termina la historia.
0: Bueno,
2: estas barbaridades moralizadoras que había y muchas otras, cometida por los gobiernos de Arturo Rawson, Pedro Ramírez, Edelmiro Farrell, fueron entre los años que nací yo, entre los años 1943 y 1946.
0: Muy bien, muy bien.
2: Finalmente, para terminar, esta obra contiene los siguientes temas, esto que hizo el amigo Chávez, ¿no es cierto?
0: Sí, sí.
2: Tiene los temas de autores nacionales, muchos conocidos,
0: sí,
2: que aunque eran prohibidos, fueron prohibidos en la época de, justamente, que hablamos, ¿no?, de la caída de Irigoyen.
0: Correcto.
2: El tango Bronca, sí. Bronca, que lo conoces, Gorriones, que es el que escuchamos.
0: Sí.
2: Pan, también Pan cuestionado, ¿no es cierto?
0: Muy bien.
2: Matufia.
0: Sí.
2: El Ciruja, Pajarito, muy desconocido ese tema. Cambalache, archiconocido.
0: Sí.
2: La Cara de la Luna.
0: Ah, la cara, pero Pepe, ¿La Cara de la Luna no era La Concha de la Lora?
2: Yo creo que sí, pero sigue habiendo ahí, yo no lo escuché, La Cara de la Luna, ya había
0: sí,
2: algo parecido.
0: Sí, vos porque sos muy pudoroso, Pepe.
2: No, yo voy a misa todos los días. al pie de la Santa Cruz.
0: Sí, señor.
2: Además, política ese, ¿no?
0: Sí,
2: al pie
0: sí,
2: de la Santa Cruz.
0: Claro, claro.
2: Mentiras criollas.
0: Sí.
2: Que sí, fue interpretado hasta Gardel, creo que lo cantó, Mentiras criollas. Al mundo le falta un tornillo, uh-huh, también conocido.
0: Sí.
2: A un país, que es un tema interesante y muy poco conocido, a
0: muy
2: mi
0: bien,
2: país.
0: Muy bien.
2: Acuaforte, que ya hablamos, Solo, que Solo es del... ¿No es del hombre de cine? Sí, del director de cine.
0: No tengo idea.
2: Solo.
0: Sí.
2: Sí, bueno, ¿y qué bachaché?
0: Uh-huh.
2: Que le dice,
0: claro.
2: Y los de autores no locales, está Jornalero, ya fíjate el título,
0: sí,
2: de Sol a Sol y Caballo Criollo,
0: sí,
2: que recién escuchamos.
0: Bueno.
2: Y bueno, para finalizar este tema mucho más conocido,
0: sí,
2: Mentiras criollas, como te digo, lo cantó Gardel, entre otros,
0: sí,
2: hubo algún otro también que lo cantó,
0: bueno.
2: De Oscar Arona. Y escuchémoslo ahora por Oscar Chávez.
0: Gracias, y Pepito.
2: Acá,
0: ¿Qué?
2: Bueno, no,
0: ¿qué ibas a agregar?
2: No, nada más, por el momento no. Que
0: bueno,
2: va Mentiras criolla de Oscar Arona.
0: Listo, te mando abrazo grandote, Pepe.
2: Igual, Quique, igual. Un abrazo grande.
0: Lo escuchaste al Pepe Esteves. ¿Y dónde lo escuchaste? Y lo escuchaste en El Desconcierto.

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1: 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Atento, esto viene de La Falda, Córdoba, Argentina, 27º Concurso Nacional de Cuentos Cortos, Francisco Pancho Mondino. 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Al final del relato figurará el seudónimo. 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

A ver, espérate, porque tengo oyentes que escribieron al desconcierto de quiquepeso@gmail.com. Muchas gracias, Hugo Fiorito. Terminemos con el asunto. Para suerte, dicha o placer, digamos, qué culo. Si nos preguntan y le estamos pasando mal, entonces cabe como el reverendo. Ojalá contra Inglaterra. Ah, esto fue antes del partido. Además de jugar bien, tengamos un culo de esos que nos empardan. Salute. Alejandra Sfregola, qué lindo cuento. Estamos necesitados de magia. Gracias. La producción acota represurosa, se refiere a entremeses de Alejandro Raimond. Martín Rodríguez, me quiero poner una radio solamente para retransmitirte en nuestra ciudad y capaz que para otras cosas también. Saludos. Miranda Manes, qué maravilla escuchar cuentos por radio, aunque ahora sea compu. Gracias. Horacio Esberg, deja de mentir, Pessoa, vos nunca te pusieron un holter porque no tenés corazón. Hugo Roca, abrazo José Luis, a la producción presurosa, al afamado conductor y a la linda comunidad que convocan. Rubén Galabotti, Doña Jovita, lo más, un personaje auténtico, entrañable y por si fuera poco, muy divertida. Saludos. Alicia Lucetti, siglos de silencio amontonado, me emocionan estos profundos mensajes, son un puente comunicativo entre ciudades, Villa Dolores y cada una de las ciudades, pueblos o grupos o cada persona que quiera escuchar. Gracias desde Ciudad de Buenos Aires. Jorge Nahum, un campesino, gracias por este reportaje, Don Quique, todavía en una radio de mi pueblo, Humahuaca, temprano, los sábados, pasan a Doña Jovita, qué manera de reírse. Gracias, don José Luis, por su arte. Les saludo, Liliana Mancinelli. Qué interesante lo que leíste, Amadeo. Seguí trayendo estos conocimientos que me interesan mucho. Florencia Weiss, abrazos fraternos, Quique querido. Mariana Mofa, buen día, qué belleza esta versión del himno argentino. La producción acota presurosa, se refiere al chelista que tocó el himno y que se llama Roberto Segret. Guillermo Cernel, el desconcierto hoy está más lindo que la mía. Genial ese himno encelado. La postergación del tratamiento de la ley de inviolabilidad de la propiedad privada es una muestra contundente que el fútbol y la política son indudablemente indisolubles. Gracias, Quique, por esa a la final chorizo de Mora Martínez, maravillosa. Ahora faltaría Playa Borento, sí, con Ed Pareta, emparentada al Flugelhorn, fliscorno, que toca mi hijo Pablo en la Sinfónica de esta hermosa Córdoba. Graciela Ramírez, como siempre, al nene, un gran maestro. Gracias, Rubén Galabotti, mi abuela que vivió su adultez en el sudoeste bonaerense, Coronel Dorrego, para ser preciso, me contaba que en los bailes una de las danzas que se bailaba era la polca y el chotis. He discutido con los folcloristas sobre por qué no incluían estas dos danzas, siendo que el pueblo las había tomado para sí. Saludos, Oscar Contreras, hermosa Julia, es el viento del sur. Gracias, Juan Manuel Borsi, un programón antropológicamente sano. Gracias, saludos desde Monte Chingolo, abrazo.

0: Mariana Mamani nació en San Salvador de Jujuy, es productora de radio y televisión en canales de cables de Jujuy, también colabora autogestionándose en medios masivos de la ciudad de Buenos Aires, escribe en jujuydice.com.ar, un medio digital provincial, especializada en derechos humanos, género, comunidades indígenas, política. Integra el colectivo de Periodistas Unidos Autoconvocados de Jujuy, creado en 2018. Es parte de la Red Federal de Comunicadoras Feministas de Argentina, que, con el apoyo de Fundación Huésped, realiza campañas de comunicación y tareas de incidencia en temáticas de género y derechos sexuales y reproductivos. El 17 de julio, viernes por la tarde, ingresaron a la casa de Mariana Mamani y le robaron sus dos principales herramientas de trabajo, que calculo han de ser el celular y la compu. Además, le dejaron un aviso. Muchas veces tuvo ataques y nunca permitió que la afecten, pero esta vez fue realmente amenazante. Mariana, ¿estás por ahí?
1: Acá estoy.
0: Bueno,
1: ¿cómo estás?
0: Bueno. A ver, contame en qué desemboca esto. Hiciste una denuncia, hay una causa, no te dan bola por ser mujer, por ser feminista, por ser periodista, por alcahuetear algunas cosas de los poderes habituales en Jujuy. Bueno, a ver, contame.
1: Bueno, justo hace una semana es lo que relatabas, ¿no? Este hecho, que no fue un robo común.
0: Sí.
1: Sí está avanzando, hice la denuncia, se está investigando, las medidas protectoras que pedí, ya se dieron.
0: Ajá.
1: Y bueno, estoy esperando. Bueno, acá en Jujuy estamos en feria judicial, pero aún así, digamos, están trabajando, y eso lo tengo que reconocer. Confío, ¿no?, en que esto se esclarezca. Uh-huh. Que me digan quién ingresó a mi domicilio.
0: Sí.
1: Quiénes, si fueron uno o dos, que creo que son más de uno.
0: Sí.
1: Y quién está detrás de esto, ¿no?
0: Okay, claro.
1: Principalmente.
0: Sí.
1: Y lo que yo te quería decir es que es si bien digamos se llevaron mi cámara.
0: Ajá.
1: Fotográfica.
0: Sí.
1: Una computadora.
0: Sí.
1: Me dejaron en la mesa un ejemplar de la reforma de la Constitución del 2023.
0: Ajá.
1: Que, bueno, de una manera que yo no la había dejado en mi casa así.
0: Sí.
1: Era mío el ejemplar, que lo tengo hace muy poco tiempo.
0: Sí.
1: Al cual recurro para hacer notas y para comparar, ¿no? Y ver qué es lo que está pasando. Porque, digamos, es una reforma de la Constitución que, si bien... bueno, les cuento, porque tuvo también repercusión.
0: Sí,
1: que fue.
0: Sí.
1: Una reforma en un conflicto social importante, ha provocado eso.
0: Mm.
1: Donde hasta el día de hoy siguen las consecuencias, y donde todavía hay cosas que están, si bien tienen rango constitucional, más allá de que no tenía consenso social esta reforma parcial, hay cosas que todavía no están funcionando, como el Consejo de la Magistratura, que ya debería estar
0: claro,
1: trabajando hace rato.
0: Uh-huh.
1: El Consejo de la Magistratura, bueno, y hay varios organismos, ¿no?, que empezaron a tener rango constitucional, y otros temas como, por ejemplo, tierras fiscales, por el avance, ¿no?, del extractivismo acá en la provincia.
0: Sí. ¿Vos investigás sobre algunas cuestiones de algunos personajes? ¿Investigás sobre algunos gestos feudales que puedan existir allí en Jujuy y los alcahueteás, los ponés en evidencia?
1: La palabra alcahuete es bastante fea. creo que... sí, hice varias notas que tienen que ver más de opinión y de reflexión, ¿no? Acercar también datos a la sociedad de lo.
0: Sí.
1: Que está pasando en la provincia y cómo se dan los casos, que simplemente es acercarse un poquito a la verdad, digamos. Mm. Porque nadie es dueño de la verdad, ni nadie puede, desde el rol que tenemos como periodistas, ponernos como jueces, ¿no?
0: No, claro.
1: Principalmente.
0: Sí.
1: Pero sí acercar, digamos, datos que a veces romper un poco la agenda hegemónica que trata de imponer el gobierno desde el 2015 en adelante, disciplinando a los medios, a periodistas. Entonces, romper un poquito esa agenda, creo que, bueno, me está costando un poco poder trabajar, ¿no?
0: Claro, claro.
1: Principalmente.
0: Sí.
1: Por supuesto que sí he sido muy crítica desde el gobierno de Gerardo Morales, ¿no? La transformación desde el Poder Judicial, ajá, el armado de causas, la persecución a dirigentes, opositores, sociales, políticos, cómo fueron modificando diferentes organismos, qué es lo que representa, ¿no? Por ejemplo, un ejemplo, el Poder Legislativo, con una mayoría absoluta que tuvo para hacer lo que hizo,
0: ajá,
1: donde no hubo, digamos, la legislatura siempre ha sido una caja de resonancia donde había un debate político entre las diferentes, si bien había un bipartidismo, sí, pero había un debate, ¿no? Bueno, ese debate cayó por muerto, digamos, todo lo que se aprobaba era mano alzada y a libro cerrado. Bueno, varios de esas cosas sí acerqué a la sociedad para tener también, ¿no?, otra mirada y poder ser crítico con los diferentes proyectos que han pasado por la legislatura, desde proyectos de transformación,
0: sí,
1: estructural, hasta enormes endeudamientos, ¿no?, que han pasado sin tener el análisis,
0: claro,
1: y el camino legislativo, ¿no? Bueno, eso, tratar de plantear cómo deberían funcionar las instituciones en la provincia y qué es lo que estaba pasando, ¿no? Bueno, eso creo que también incomodó en algún momento, pero bueno, lo que me pasó a mí hace una semana rayó todo, ¿no? Los límites, creo.
0: Claro. ¿Y tenés alguna idea de quién puede haber perpetrado esto? No para darme nombres, simplemente, ¿estabas investigando algo molesto para los poderes?
1: Sí, pero hace rato que venimos hablando, ¿no?, el tema de la justicia.
0: Sí, claro.
1: ¿No? A ver, yo hace rato te nombraba el armado de causas.
0: Sí.
1: Ha sido fuerte el cuestionamiento de hace rato. Se fortaleció mucho más sostener este armado de causas en el 2023 con esta reforma.
0: Uh-huh.
1: Y también en alguna de las notas últimas he planteado el tema de la justicia, ¿no? Estos últimos 10 años,
0: sí,
1: que nunca se había visto la cantidad de carpetazos, juicios políticos, renuncias.
0: Sí.
1: Ese panorama ha sido muy triste, ¿no? Para la provincia, porque hemos visto que las denuncias eran a propios y ajenos, digamos, ¿no? Y eso también es muy disciplinatorio. Y también el silencio y la complicidad de diferentes del poder político, ¿no?, ante una situación donde la democracia está muy muy compleja acá en la provincia.
0: Lo pregunto igual, pero me imagino, ¿no?, una mujer maltratada va a la comisaría a hacer una denuncia y seguramente pasa lo de siempre, ¿no? Vaya señora, tranquila, acá no ha pasado nada, no le toman la denuncia, eso sucede, ¿verdad?
1: Sí, hubo varios casos, y también repudiados, ¿no?
0: Sí.
1: En algún momento se sancionó esa situación. Bueno, acá con el movimiento de mujeres siempre se trató de en cada caso acompañar y sobre todo esto, ¿no? Pedir la capacitación al personal,
0: claro,
1: que cuesta, claro. Pero bueno, hay un pequeño cambio, ¿no? Pero es lento, ¿no? Esos cambios, ¿no? Tener una mirada con perspectiva de género en algunos funcionarios es complejo.
0: Ahora, vos notás que la caída de calidad, por decirlo de alguna manera, en la justicia, ¿tiene que ver con una caída a nivel nación también? Es decir, que no es distinto lo que sucede en Jujuy.
1: Bueno, vuelvo al 2015, siempre se dijo, ¿no?, que Jujuy era un laboratorio. Ese laboratorio ahora tiene otra escala, Por eso en el cambio de gobierno en el 2023, todo lo que pasó en Nación nosotros ya lo habíamos pasado.
0: Ah, okay.
1: ¿No? Entonces el impacto era no era tan sorpresivo. Ajá, ¿no? Pero bueno, sí, Jujuy es el laboratorio, ¿no?, que se vino gritando a voces de lo que estaba pasando en la provincia. Bueno, ahora lo vemos en Nación, ¿no? Es muy similar, digamos.
0: Claro, claro. La gente, el ciudadano de a pie o la ciudadana de a pie en Jujuy, ¿es gente que se deja someter? ¿Es gente que reacciona?
1: Mira, hay momentos y momentos, ¿no?, donde deja pasar, sí, porque hubo un gran disciplinamiento.
0: A eso.
1: Acá en la provincia era como más, quizá porque había una conducción, porque habían espacios donde sostenerse, ¿no? Eso.
0: Sí.
1: Había reacción, ¿no? Desde un aumento de un impuesto hasta una cuestión laboral. Había una organización, digamos, ¿no?
0: Claro.
1: En cambio, después del 2015 hubo un disciplinamiento donde se puso o se implementó el código contravencional que se había modificado.
0: Sí.
1: Entonces fue una herramienta para empezar a disciplinar, a dividir a diferentes sectores, a comprar voluntades, ¿no? Entonces ahí se perdió esa capacidad de organización.
0: Claro.
1: De diferentes sectores, ¿no?, sociales, gremiales. Entonces eso se vio debilitado.
0: Uh-huh.
1: Y volvió de nuevo a instalarse el no te metas en alguna organización,
0: eso,
1: porque ya sabes lo que pasa,
0: sí,
1: ¿no?
0: Sí.
1: Entonces acá pasó de tener marchas enormes,
0: sí,
1: al que salía a la calle volvía con una multa millonaria. Entonces
0: sí,
1: no había, esa era la manera, ¿no?, de respuesta. Entonces en el 2023 fue una etapa donde se rompió el miedo, el silencio, y sobre todo comenzó con el fortalecimiento en la docencia.
0: Ajá,
1: ¿no?, donde
0: claro,
1: empezaron, por la cuestión salarial, empezó a reorganizarse,
0: sí,
1: a buscar dirigencia que los represente, donde empezaron las marchas de antorchas, que fueron multitudinarias, no solamente en la capital, sino en toda la provincia, y donde en ese momento coincidió con esta reforma de la Constitución que se dio con el apoyo del voto del justicialismo,
0: sí,
1: que hasta el día de hoy tienen las consecuencias, ¿no?, porque tenemos un peronismo intervenido.
0: Claro.
1: En aquel momento avanzó la reforma, la elección de los constituyentes, no se informó a la ciudadanía de lo que se venía y para qué era y para qué servía.
0: Ajá.
1: Se hicieron las elecciones, se impuso el oficialismo, ganaron la mayor cantidad de convencionales. Por eso fue lo que pasó, digamos, en menos de un mes tuvimos una reforma de la Constitución que hasta el día de hoy duele, porque fue bajo una represión,
0: sí,
1: fue a puertas cerradas,
0: uh-huh,
1: se utilizó a muchos sectores, y nosotros desde el colectivo de Periodistas Unidos Autoconvocados también hemos asistido a la comisión,
0: uh-huh,
1: para decir, ¿no?, esto, la falta, que no se podía avanzar con una reforma de la Constitución cuando no había consenso social, donde la gente no estaba informada para qué era esto.
0: Claro, claro.
1: Y comparábamos con la reforma anterior, donde años atrás en los diarios de la legislatura decían cómo había sido ese trabajo, ¿no? Si bien, digamos, hay muchos cambios, hay mucha transformación desde la construcción de la cuestión legislativa, había un trabajo en red en aquellos años donde
0: sí,
1: la gente participó y ha sido honesta, ¿no? Desde los constituyentes a participar con diferentes sectores, digamos, ¿no?
0: Sí.
1: Por eso teníamos una reforma importante, muy adelantada,
0: sí,
1: En cambio, la del 2023 fue a libro cerrado, así como llegó, se aprobó, se modificaron uno que otros artículos por la presión que había en las calles, y durante más de un mes hubo cortes de ruta, donde las comunidades indígenas volvieron a fortalecerse y a salir y a reaccionar ante el atropello a los derechos en la provincia, donde se conformó el tercer malón de la paz, y estuvieron en Buenos Aires mucho tiempo. Bueno, y siguen esas causas, ¿no? Y donde en Jujuy ha sucedido que de las causas armadas empezaron a ramificarse, donde varios de los dirigentes están en una causa, pasan a otro delito, entonces es todo un árbol, ¿no? Entonces ninguna afloja y pasa, y tenemos todo abierto, digamos, ¿no? Hay mucha gente con causas abiertas que pide la absolución, y bueno, y esto va creciendo. Que hubo reacción de la gente, llegó un punto en que dijeron salimos todos, y las calles estaban colmadas, y ese día de la reforma, que era la jura de la reforma de la constitución, que debería haber sido una fiesta democrática, fue una represión que duró más de 4 horas, con consecuencias y saldos, heridos, detenidos. Por eso es que se cuestiona tanto, ¿no? Y es un tema de que siempre he sido muy crítica, ¿no? Por eso también el mensaje que me dejaron.
0: Exactamente. Por último, trabajando ahí en esa zona, a ver cómo te lo pregunto. ¿Vos notás que todo el norte de nuestro país es como otro país? Quiero decir, hay una preeminencia.
1: ¿Te referías a provincias feudales?
0: Sí, pero no tanto, me estoy refiriendo más a las etnias que habitan esa zona, ¿no? A veces me he imaginado que hay como países, pero horizontales, ¿no? Uno que va por la Patagonia, otro va por la Mesoargentina, y hay algo en el norte que me parece que es muy parecido al sur de Bolivia.
1: Bueno, por ejemplo, acá lo que tenemos es Jujuy es una de las provincias del Triángulo del Litio. Donde tenemos comunidades organizadas, tenemos las 33 comunidades de Salinas Grandes y Laguna de Guayatayoc. Vienen ya con más de una década en litigio, ¿no? Por el tema del litio, la explotación del litio, donde defienden el agua, porque Jujuy tiene 250 periglaciares que están en un informe. Bueno, el tema es la defensa del agua, y si bien las mineras avanzan, ¿no? Y esta reforma de la Constitución viene también a garantizar a las mineras avanzar. Por eso es el gran conflicto acá en la provincia, por la cuestión territorial. Y las mineras que están trabajando, que no cumplen, ¿no? Pero no cumplen porque no las controlan y porque se lo permiten, ¿no?
0: Y los grandes,
1: sin cuestionarte la parte ambiental, que también es otro conflicto.
0: Y los grandes medios de comunicación que están en la ciudad de Buenos Aires, es decir, en el centro de este indudable centro de este país, ¿se ocupan de eso o vos notás que no le dan mucha pelota?
1: Y son pocos porque hay que historizar un poco, ¿no? Lo que sucede en cada territorio, y cada territorio tiene
0: particularidades,
1: digamos, ¿no? Donde, bueno, hay lugares donde hay comunidades que sí permiten, ¿no?, el avance de algún proyecto minero, y otras que no, como es particularmente lo de Salinas Grandes. Hay medios que están especializados en estos temas, que avanzan, pero si no son agenda de los medios hegemónicos, digamos.
0: Bueno,
1: acá en la provincia tampoco.
0: ¿Algo más que quieras contarme desde allí?
1: Y bueno, con todo lo que está pasando, y primero agradecer el apoyo de diferentes sectores de la sociedad, que me hizo llegar su solidaridad y el repudio ante lo que me sucedió, que no se tiene que esto no tiene que pasarle a nadie, porque estos mensajes, si bien fue a mí, pero yo creo que es al ejercicio de la profesión.
0: Muy, ¿no? Bien, entonces, muy bien, sí.
1: Repudiar esto, sí. Y pedir que se garantice el derecho a la libertad de expresión, fundamentalmente es más que importante para todos, digamos, ¿no?
0: Okay, okay.
1: Y me parece que eso es fundamental. Agradecer a todos los que se han solidarizado, porque la verdad que esto tuvo mucha repercusión.
0: Muy bien.
1: Y también, ¿no?, me da seguridad, y bueno, y me gustaría, ¿no?, que también el gobierno de la provincia se expida sobre esto, ¿no?, porque no es el primer caso.
0: Ah, okay.
1: De esta manera, sí,
0: bestia.
1: La violencia
0: sí,
1: con la que padecí,
0: sí.
1: No, pero sí ha pasado con otros casos similares, donde también hemos visto y hemos denunciado desde el colectivo de periodistas de acá de la provincia, hechos que han sido parecidos, ¿no? Donde hemos visto que se ha cuestionado lo que se dice, y siempre para disciplinar. Entonces, creo que se tiene que garantizar el ejercicio de la profesión.
0: Correcto.
1: Y es increíble que uno tenga que pedir esto, ¿no?
0: Tan elemental.
1: Tan elemental.
0: Tan
1: sí,
0: elemental.
1: Sí.
0: Bueno, gracias Mariana, muy amable. Te mando un abrazo grande.
1: A vos, y muchas gracias, y bueno, y acá estamos resistiendo de una manera.
0: Está bueno. La escuchaste a Mariana Mamani. ¿Y dónde la escuchaste? Y la escuchaste en El Desconcierto. 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

Para hoy, Mercedes Pessoa seleccionó el disco de Jorge Luis Borges, escritor, poeta y ensayista argentino, nacido en Buenos Aires en 1899, considerado una de las figuras más influyentes de la literatura universal. Su obra se caracterizó por la exploración de temas como el tiempo, los sueños, los laberintos, los espejos y el infinito, combinando erudición y fantasía en relatos de gran originalidad. A lo largo de su vida recibió numerosos reconocimientos internacionales y dejó una huella profunda en la literatura del siglo XX. Falleció en Ginebra, Suiza, en 1986.

Soy leñador. El nombre no importa. La choza en que nací y en la que pronto habré de morir queda al borde del bosque. Del bosque dicen que se alarga hasta el mar que rodea toda la tierra y por el que andan casas de madera iguales a la mía. No sé, nunca lo he visto. Tampoco he visto el otro lado del bosque. Mi hermano mayor, cuando éramos chicos, me hizo jurar que entre los dos talaríamos todo el bosque hasta que no quedara un solo árbol. Mi hermano ha muerto y ahora es otra cosa la que busco y seguiré buscando. Hacia el poniente corre un riacho en el que sé pescar con la mano. En el bosque hay lobos, pero los lobos no me arredran y mi hacha nunca me fue infiel. No he llevado la cuenta de mis años. Sé que son muchos. Mis ojos ya no ven. En la aldea, a la que ya no voy porque me perdería, tengo fama de avaro, pero ¿qué puede haber juntado un leñador del bosque? Cierro la puerta de mi casa con una piedra para que la nieve no entre. Una tarde oí pasos trabajosos y luego un golpe. Abrí y entró un desconocido. Era un hombre alto y viejo, envuelto en una manta raída. Le cruzaba la cara una cicatriz. Los años parecían haberle dado más autoridad que flaqueza, pero noté que le costaba andar sin el apoyo del bastón. Cambiamos unas palabras que no recuerdo. Al fin dijo: «No tengo hogar y duermo donde puedo. He recorrido toda Sajonia». Esas palabras convenían a su vejez. Mi padre siempre hablaba de Sajonia. Ahora la gente dice Inglaterra. Yo tenía pan y pescado. No hablamos durante la comida. Empezó a llover. Con unos cueros le armé una yacija en el suelo de tierra donde murió mi hermano. Al llegar la noche, dormimos. Clareaba el día cuando salimos de la casa. La lluvia había cesado y la tierra estaba cubierta de nieve nueva. Se le cayó el bastón y me ordenó que lo levantara. «¿Por qué he de obedecerte?», le dije. «Porque soy un rey», contestó. Lo creí loco. Recogí el bastón y se lo di. Habló con una voz distinta. «Soy rey de los Sekgens. Muchas veces los llevé a la victoria en la dura batalla, pero en la hora del destino perdí mi reino. Mi nombre es Isern y soy de la estirpe de Odín». «Yo no venero a Odín», le contesté. «Yo venero a Cristo». Como si no me oyera, continuó: «Ando por los caminos del destierro, pero aún soy el rey, porque tengo el disco. ¿Quieres verlo?». Abrió la palma de la mano, que era huesuda. No había nada en la mano. Estaba vacía. Fue solo entonces que advertí que siempre la había tenido cerrada. Dijo, mirándome con fijeza: «Puedes tocarlo». Ya con algún recelo puse la punta de los dedos sobre la palma. Sentí una cosa fría y vi un brillo. La mano se cerró bruscamente. No dije nada. El otro continuó con paciencia, como si hablara con un niño: «Es el disco de Odín. Tiene un solo lado. En la tierra no hay otra cosa que tenga un solo lado. Mientras esté en mi mano, seré el rey». «¿Es de oro?», le pregunté. «No sé. Es el disco de Odín y tiene un solo lado». Entonces yo sentí la codicia de poseer el disco. Si fuera mío,
lo podría vender por una barra de oro y sería un rey. Le dije al vagabundo que aún odio: en la choza tengo escondido un cofre de monedas. Son de oro y brillan como el hacha. Si me das el disco de Odín, yo te doy el cofre. Dijo tercamente: no quiero. Entonces, dije, puedes proseguir tu camino. Me dio la espalda. Un hachazo en la nuca bastó y sobró para que vacilara y cayera. Pero al caer, abrió la mano y en el aire vi el brillo. Marqué bien el lugar con el hacha y arrastré el muerto hasta el arroyo que estaba muy crecido. Ahí lo tiré. Al volver a mi casa busqué el disco. No lo encontré. Hace años que sigo buscando. Jorge Luis Borges.

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1: 7 de la mañana, 5 minutos, muy buenos días, bienvenidos, bienvenidas a esta edición de día jueves 30 de julio, nuestro programa número 744, en esta quinta temporada, comenzando esta jornada con un clima agradable, 18 grados la temperatura, cielo despejado en la ciudad de Posadas. Buenos días, María Cristina, ¿cómo estás?
2: Muy buenos días, Susana, muy buenos días a la audiencia de la radio de la universidad. Y hoy un poquito fresco, pero no tanto,
1: sí, como ayer. Sí, hay como vientecito, un vientecito sur, se siente como más fresco, pero vamos a tener hoy y mañana climas prácticamente primaverales, con máximas de 30 grados se esperan. Buen tiempo por lo menos para estos dos días después de esta semana.
2: Se extendió el veranillo de San Juan.
1: Sí, acá tenemos para todos los gustos. Que el tiempo, estábamos mirando lo que pasó en Río de Janeiro, que hubo un fuerte temporal, vientos que superaron los 100 kilómetros por hora, hasta 125 kilómetros por hora, 5 muertos, la verdad que, bueno, sorprendente las imágenes también que se viralizaban, la gente en la playa o en las calles caminando, se derrumbaban muros que, bueno, lamentablemente causaron la muerte de algunas personas, caídas de árboles. Bueno, estos temporales que de repente nos sorprenden, y bueno, también acá pasó días atrás, cerca de la frontera con Argentina, también en una localidad brasileña, que hubo una especie de tornado también así repentino. Y bueno, esto también pone en discusión qué pasa con los alertas del servicio meteorológico. Y hablar, bueno, en nuestro país que
2: está fue desmantelado.
1: Así que, ¿qué podemos esperar? Que vamos a... hablaban de, bueno, la necesidad de contar con esos alertas en los celulares, que se puedan activar, pero bueno, eso también requiere todo un equipo detrás, infraestructura y equipo de personas especializadas, que precisamente no estamos en el mejor momento en nuestro país en cuanto a las prioridades del gobierno para bueno, cuidar a los ciudadanos desde esos lugares o con esos servicios. Día jueves, hoy tenemos, bueno, por un lado vamos a estar hablando con la flamante directora de la Escuela de Enfermería de nuestra universidad, después de, bueno, quien asumió el pasado 7 de julio, con la renovación de autoridades en la UNAM. Fue designada como directora de la Escuela de Enfermería la magíster Delia Paciela Cardoso. Con ella vamos a estar hablando acerca de su agenda de trabajo, las líneas, las prioridades, los desafíos también para esta nueva etapa en la Escuela de Enfermería, donde, bueno, ya deja su cargo el magíster Ábalos, con quien, bueno, permanentemente también teníamos charlas y nos ha venido compartiendo durante los últimos años las distintas líneas de acción, los trabajos que vienen desarrollando, el trabajo muy fuerte en materia de formación de sus estudiantes en estos laboratorios de simulación, que realmente...
2: Sí. Y la internacionalización también de la enfermería.
1: Esta posibilidad de la doble titulación para los y las estudiantes de enfermería. Bueno, hemos hablado en muchas oportunidades con Madiani, ¿no? Uh-huh. Que estaba en Colombia, que regresó, se graduó. Bueno, y tantos otros casos que seguramente se van a ir dando de estudiantes que puedan aprovechar estas instancias de doble titulación que ofrece la Escuela de Enfermería. También vamos a tener el espacio de la Facultad de Ciencias Económicas.
2: Sí, para el espacio de la Facultad de Ciencias Económicas vamos a estar charlando con el contador Adolfo Alegre, que es el responsable de un proyecto de extensión sobre educación financiera e inclusión financiera. Así que con él vamos a estar charlando. Está destinado prioritariamente a las escuelas secundarias, así que vamos a estar charlando con él para que nos cuente acerca de esta experiencia que ella llevaba bastantes años trabajando en ella, ¿no?
1: Y cada vez genera más interés estos talleres prácticos, los y las jóvenes que se interesan mucho en la educación financiera, y es sumamente importante también como una herramienta de formación para todos los ciudadanos. Así que vamos a estar compartiendo esta experiencia, este proyecto de extensión de la Facultad de Ciencias Económicas. 7:11, presentamos a nuestro equipo de trabajo, y en la operación técnica está Fabián Medina, musicalización Nancy Alboaires, locución y edición artística Diego Mauricio Jaquier, en la producción general y acompañándoles al aire hasta las 9:00 de la mañana, María Cristina Miñó y quien les habla, Susana Babi.

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1: Pasaron 16 minutos de las 7 de la mañana, 18 grados la temperatura en la ciudad de Posadas, la humedad es del 85%, vientos a 13 kilómetros por hora. Para hoy se espera, bueno, cielo parcialmente nublado, según la Dirección General de Alerta Temprana, dependiente del Ministerio de Ecología de la provincia de Misiones. Para hoy tendremos tiempo algo inestable con periodos de sol entre nubes y momentos de mayor cobertura. Por la mañana el clima está fresco, por la tarde se espera, bueno, un poco temperaturas un poco más elevadas, máxima de 29 para hoy. Mañana viernes, buen tiempo y sol con pico de calor. La estabilidad será momentánea, previa a un nuevo frente frío. El viernes tendremos una jornada soleada con marcado ascenso en la temperatura, mínima de 17, máxima de 30. Y el sábado sí volverían las lluvias a la provincia de Misiones.
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1: Recorremos las portadas de diarios de la provincia de Misiones, diario El Territorio. El título más importante en la tapa de hoy tiene que ver con un tema que está en la agenda nacional y la gran preocupación en nuestra provincia: la extranjerización de tierras, cosecha, rechazo generalizado en Misiones. Para el obispo de Posadas es de extrema gravedad, y presentan un informe el diario El Territorio, que da cuenta que crece día a día el rechazo a este proyecto de extranjerización de las tierras que habita

0: El proyecto de ley en el Congreso Nacional, una iniciativa del Gobierno Nacional. En Misiones, dice el diario El Territorio, el consenso es casi absoluto en cuanto al rechazo a esta iniciativa, rechazo que ya lo expresaron organizaciones sociales, ambientalistas, industriales, sectores políticos, entre ellos el gobernador Hugo Passalacqua, también intendente y diversos partidos. Más títulos. Donantes en Cava. Santino necesita plaquetas para seguir su tratamiento. Estudiantina 2026, el 11 de agosto en la Costanera, primera prueba piloto. Más títulos. La actualización de lo que fue el lamentable y trágico hecho sucedió en las cataratas del lado brasileño, vuelco trágico en Foz, testimonios y nuevos detalles. Recordemos que falleció un turista neerlandés en este trágico hecho, un turista de 26 años. Caída de helicóptero, murió en San Juan el jefe de manejo del fuego del NEA. El fenómeno de la Odisea reaviva el interés por Homero, del cine a los libros. Información del ámbito deportivo, básquet, Liga Federal. Mitre abre la serie por el ascenso el sábado en Córdoba. El último de los títulos en el Terry, con la foto en la portada de hoy, el reclamo de justicia de familiares y amigos, vecinos de Ronnie Díaz da Mota, que volvieron a marchar en Puerto Iguazú para exigir justicia a 2 semanas del siniestro vial en el que el joven perdió la vida tras ser atropellado por un motociclista menor de edad que huyó del lugar luego del impacto. Nos arrebataron su mejor sonrisa, dicen sus familiares y amigos. Estos son los títulos del diario El Territorio.
1: Vamos a mirar la portada de Primera Edición en este día jueves 30 de julio. Tiene como título central: diputados ratifican sus bancas y desconocen renuncias anticipadas. Se reconfigura la Cámara de Representantes de Misiones con un nuevo bloque. Al menos 13 legisladores presentaron una nota oficial para asentar su voluntad de completar el mandato y dejar sin efecto cualquier otro documento firmado antes. Se sumarían más, dice este título central. También otra de las noticias destacadas: 3 de 4 argentinos contra la extranjerización de tierras. La foto de tapa de hoy en Primera Edición tiene que ver con River Plate. No arranca la chachoneta, dice. River acumuló su tercer derrota consecutiva en el inicio del semestre, esta vez con Gimnasia en La Plata. Y bueno, la cara de tristeza de los jugadores es la que se presenta como foto de tapa de hoy. Alerta por un juguete viral que podría ser cancerígeno. Son los populares squishies, dumplings. Y bueno, viene una imagen de estos juguetes. Ayer se advertía sobre esta situación, que tiene exceso de un contenido que puede ser cancerígeno. Muerte de brigadista conmueve a Apóstoles, accidente en San Juan. Se necesitan 34 monotributistas para pagar una jubilación, dice otro de los títulos que destaca Primera Edición en su portada. Se recibe el 92% de chicos de altos ingresos y el 60% de los más bajos, una brecha educativa, también destacado entre los títulos de Primera Edición de hoy. Del ámbito deportivo, Boca va a Chile a sostenerse en la Sudamericana, dice. Engel llevará su Caray Octubre al corazón de Buenos Aires, dice otro titular. Y salud mental, las consultas virtuales se cuadruplican. Hoy con el diario Primera Edición viene el suplemento Pálpitos, y con ese termina los títulos más importantes para Primera Edición en este día jueves 30 de julio.
0: Y ahora presentamos el reporte del tránsito. Agradecemos, como siempre, todos los días, que nos comparte el colega Néstor Ferrán.
2: Viaja tranquilo. Datavía te informa el estado del tránsito.
3: Muy buen día, Misiones. Repasamos el estado de las principales rutas y accesos de la provincia. Cinturones abrochados, por favor, luces fajas encendidas. Arrancamos el jueves con algunas nubes en Posadas, 18 grados y humedad alta en toda la provincia. Vamos inmediatamente a la ruta nacional 12, que amanece con tránsito moderado en sus tramos norte y centro, con buenas condiciones de circulación. A medida que se vayan acercando a la zona sur, el caudal irá en aumento hasta llegar a Posadas, donde prácticamente se duplica el número de vehículos en ruta. Entre Iguazú y Posadas, el recorrido total promedia las 4 horas. En definitiva, son buenas las condiciones generales sobre la Ruta Nacional 12. Vamos a Posadas. El acceso este opera con carga alta para esta primera mañana. Supera los 1.600 vehículos por hora, con mayor caudal hacia el centro y 21 minutos de recorrido. Si bien la circulación hasta ahora es fluida, el volumen vehicular es alto, por lo que les recomendamos circular con precaución. También en el acceso sur tenemos carga alta para esta hora, especialmente en sentido norte-sur, aunque con circulación sostenida y sin demoras significativas por el momento. En el puente internacional se pueden ver algunas filas de vehículos sobre la cabecera del lado argentino y poca carga hacia Paraguay. Las esperas estimadas oscilan entre los 10 y 30 minutos y el tren funciona hoy con normalidad. Más de 1.200 vehículos circulando por hora sobre la Ruta Nacional 105, con mayor caudal hacia Posadas. Recuerden circular con precaución al atravesar la zona de obras. Sobre la 14 tenemos tránsito fluido en todo su recorrido, con caudal relativamente bajo y demoras menores al atravesar las travesías urbanas de Oberá y San Vicente, pero en líneas generales son buenas las condiciones sobre este corredor. El Consejo de Datavía de hoy les recuerda que el buen uso del guiño es fundamental para comunicar y anticipar de forma clara a los demás las maniobras que haremos al manejar. No olvides usarlo al doblar la próxima esquina. Eso fue todo por hoy. Les informó Néstor Ferraro. Viaja informado, viaja seguro, viaja con Datavía.

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1: Siete de la mañana, 30 minutos, 18 grados la temperatura en la ciudad de Posadas, la humedad es del 88%, vientos a 13 kilómetros por hora. Para este día se espera una máxima de 29 grados. Ahora es momento de repasar títulos de algunos diarios a nivel nacional. El Tesoro saca del mercado 3,8 billones de pesos y evita más presión sobre el dólar, es el título principal en Bae Negocios. Milei da un mensaje a los mercados y anuncia cambios en el Banco Central. Más de 4 millones de jubilados argentinos tienen deudas activas y se triplicó la mora. El Super Rigi en el temario de reinicio de las sesiones. Más información también de el ámbito nacional, pero con una situación de tensión con Brasil. El gobierno desescala la disputa con Brasil. Del ámbito internacional, Trump amenazó con, entre comillas, darle una paliza a Irán tras los nuevos ataques. En la sección economía, la Fed mantuvo las tasas, pero hubo 3 votos en disidencia. El último de los títulos, un informe en el suplemento Salud, la nueva desigualdad, la brecha en el uso de la inteligencia artificial. Estos son los títulos del diario Bae Negocios.
2: Vamos a mirar la portada de página 12 en este día jueves 30 de julio. Tiene como título central será justicia. Presentación de Cristina Kirchner ante la ONU. La expresidenta pidió a la Comisión de Derechos Humanos una medida cautelar que suspenda su proscripción. También reclamó por las condiciones discriminatorias de su detención domiciliaria y por la composición de la Corte Suprema. La presentaron 2 prestigiosos juristas internacionales que aseguraron ante Página 12 que el fallo por vialidad es asombroso y que su objetivo es sacar a Cristina Fernández de Kirchner de la cancha. Y una foto de la expresidenta acompaña esta nota. Es un informe de Irina Hauser y Raúl Colma. Otros títulos también presentes en la portada de Página 12. Repudio al cientificidio. La comunidad científica realizó ayer una nueva protesta y denuncia por la baja de 400 becarios. Carta de solidaridad de 24 premios Nobel. Y se ve una imagen que ilustra también la protesta realizada por los investigadores afectados. Cumpliendo los deseos del FMI, dice otro de los títulos, Milei presentará hoy en cadena nacional el proyecto de reforma de la Carta Orgánica del Banco Central. Es un informe de Paula Marusic. Otros títulos también, 450.000 jubilados con más problemas, dice la mora de endeudamiento de los adultos mayores se triplicó en un año, según un informe de Provincia Macrocréditos. Otros títulos, un gorila en el bolsillo, dice una columna de Carlos Barragán, y y Zelensky amenaza con unificar 2 guerras, dice otro de los informes, en este caso de Daniel Kersfeld. Y el último de los títulos es el pirulo de tapa, que se titula Lola, Dolores Candelaria Mora Vega de Hernández, Lola Mora. Tiene un lugar ganado en el arte. En 1918 su obra Culmine, la fuente de las Nereidas, que representaba el nacimiento de Venus, fue desplazada de la Plaza de Mayo a la Costanera Sur. Lamento profundamente que el espíritu de cierta gente, la impureza y el sensualismo hayan primado sobre el placer estético de contemplar un desnudo humano, la más maravillosa arquitectura, dijo por entonces la escultora acosada por los conservadores. Ahora, a 160 años de su nacimiento, 90 de su muerte y a un siglo de su trabajo pionero, Combustibles, Problemas Resueltos, acaba de recibir un reconocimiento inesperado de la Unión Internacional de Ciencias Geológicas por sus aportes a la minería. A los 54 años se alejó del arte y se internó en el estudio de las piedras. La desvelaba la energía que contenían una pionera del shale. Ese es el último de los títulos destacados por Página 12 en su portada.
1: Hoy, 30 de julio, no tenemos efemérides locales, pero sí recordamos algunas efemérides a nivel internacional. Se recuerda hoy el Día Internacional de la Amistad, que lo estableció así la ONU en el año 2011, con el objetivo de que la amistad entre los pueblos, los países, las culturas y las personas puedan inspirar iniciativas de paz. Este mensaje habría que recordarle a Donald Trump, que justamente da un mensaje contrario en relación a sus vínculos internacionales con otras naciones. Hoy también es el Día Mundial contra la Trata de Personas. Lo instituyó la Asamblea General de Naciones Unidas mediante una resolución en el año 2013 con el propósito de concientizar sobre la situación de víctimas de trata y promover la defensa de los derechos. Las víctimas son privadas de la libertad, sometidas a explotación sexual, laboral, trabajo forzado, servidumbre, extracción de órganos y otras formas de esclavitud moderna. Así que bueno, recordamos estas fechas importantes.
2: Y el primer mundial de fútbol también. Ah, bien. Está 1930, dice. Uruguay se consagró campeón de la primera Copa Mundial de la FIFA al vencer a Argentina 4-2 en la final disputada en el Estadio Centenario de Montevideo. Y es el Día Mundial del Bordado, así que saludamos a Viviana.
1: A Vivi, que está, mi hermana, que está incursionando y está buenísimo, sí, poder así que bueno, entretenernos y desarrollar algunas habilidades manuales, volver a eso, ¿no?
2: Sí, a lo que así sea, que bueno, entre otras efemérides del día.
1: Bien. 7 de la mañana, 37 minutos.
0: En nuestra región nos expresamos de una manera que nos caracteriza. A esto se le dice regionalismo y es algo que nos distingue, nos da una identidad y hasta un sentido de pertenencia. Los invitamos a repasar algunos de ellos. Oita. Esta es una expresión de asombro y o alegría que acompaña a otras palabras y subraya a algo o a alguien en alguna circunstancia destacable. Oita ese guiso, qué bueno que está. O si no, oita, mi cuñado me prestó el auto. Guau. Esta palabra significa falso o mentira en guaraní y se usa para expresar que algo no es tan cierto como parece o que no es tan cierto como se quiere hacer creer. Ahí llamó tu novio guau. O si no, guau, que a vos no te gusta Claudia. Otra forma en que se suele escuchar es guaunte, pero esta es solo otra forma de decir.

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0: 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Bienvenidos a un nuevo episodio de Cápsulas de la Memoria, el espacio donde el archivo se transforma en reflexión. Hoy nos sumergimos en las dimensiones más complejas de nuestra historia reciente, junto a la doctora Malena Silveira. Socióloga y doctora en ciencias sociales, Malena es una voz fundamental en el ámbito de los derechos humanos. Como investigadora del Centro de Estudios sobre el Genocidio de la Universidad Nacional de 3 de Febrero y del Observatorio de Crímenes de Estado de la UBA, ha dedicado su carrera a desentrañar las estructuras de la violencia institucional. Su trabajo nos permite mirar de frente los procesos de violencia estatal, no solo como hechos del pasado, sino como desafíos actuales para nuestra democracia.
8: Estamos a pocos días de que se cumplan 50 años del inicio de la última dictadura militar en la Argentina, y como suele suceder en los aniversarios y sobre todo en los números redondos, nos convoca a pensar no solamente el evento, sino el acontecimiento, sino el proceso, ¿no? Las trayectorias. Y entonces nos preguntamos cómo llegamos a ese 24 de marzo de 1976 y qué pasó después, ¿no? ¿Qué pasó en estos largos 50 años que transcurrieron? Y si bien uno podría decir que esa pregunta estuvo siempre presente en la sociedad argentina desde aquel día, que es la pregunta sobre la dictadura y sobre lo que allí sucedió y sobre sus consecuencias está presente en la agenda y en el debate público desde siempre, también es verdad que no siempre ha estado de la misma forma y que no siempre son exactamente las mismas preguntas y sobre todo no son siempre las mismas respuestas. Y esto tiene que ver con que construimos memoria y con que recurrimos a los eventos del pasado, sean biográficos o sean comunitarios, en busca de la explicación de cómo hemos llegado hasta el presente en el que nos encontramos y en búsqueda de experiencias que nos permitan actuar en este presente, ¿no? Que nos permitan enfrentar, transformar, consolidar el presente que nosotros tenemos. Desde esa línea, yo creo que entonces hay distintas posibilidades de reflexión o ejes para reflexionar en relación a este 50 aniversario. Uno que tiene que ver con lo que vino a producir el proceso genocida, y entonces, bueno, pensar que en realidad el genocidio viene a transformar un modo de organizar, de ser sociedad, digamos, que se había construido a lo largo de muchas décadas y que estaba centrado, organizado en lo que nosotros conocemos como el modelo de sustitución de importaciones, que tenía como corazón central a la fábrica como organizador. Era como el sol de una constelación donde todas las prácticas vinculares y demás giraban alrededor de los tiempos y los modos de organización que implica la producción fabril, incluso aquellas que no tenían que ver directamente con la producción fabril. Las transformaciones que necesita hacer el capital de cara a la globalización y a lo que será el neoliberalismo requería romper con esa estructura social, transformándola de modo tal que pudiera ya no ser el corazón la fábrica, sino ser la circulación, el consumo, ¿no? El mercado. ¿Por qué? Porque en esos dos corazones de los modelos de producción producen relaciones muy distintas, y si la producción requiere de la colaboración entre pares, que es lo que garantiza que se pueda producir un bien, el mercado, la circulación, la valorización financiera, lo que necesita es la competencia entre pares, no la colaboración. Y es eso lo que necesita romper, ¿no? Esa colaboración entre pares que se produce en el modelo industrial va a ir generando, habilitando, si se quiere, como efecto paradojal para el capital, pero como producción propia del movimiento popular, una cantidad de organizaciones que van a permitir afianzar los lazos y las luchas obreras, estudiantiles, ¿no? De distintos sectores, que uno ve a lo largo de esas décadas cómo van consolidando y cómo van creciendo cuantitativa y cualitativamente en su capacidad de ser propositivos, de construir proyectos, de construir propuesta, y también cómo van creciendo en su capacidad de organización y de construcción de formas de lucha, ¿no? Y eso era necesario romper, a eso viene el genocidio, a romper esos lazos entre pares que eran los que posibilitaban esa organización y esa estructura social, ¿no? Y eso sigue vigente. Efectivamente, ese modelo se instaló y es el que nos tiene hoy en la situación económica. Estamos nuevamente discutiendo esto en estos días. Es el que tiene nuevamente a los pares disputando entre sí, y entonces pareciera que los trabajadores de FATE y los de trabajadores de aplicaciones y los aceiteros son de clases distintas, cuando en realidad son todos trabajadores, ¿no? La construcción, esa distancia que existe hoy entre los distintos sectores del movimiento popular o de los sectores populares, es una construcción producida en algún punto o habilitada en algún punto a partir del proceso genocida. Por otro lado, como otro eje interesante para pensar, y que nos puede servir para el momento, es pensar lo que fuimos capaces de hacer con eso, ¿no? Argentina y nuestro pueblo, con el terror a cuestas, con las consecuencias, con los 30.000 compañeros que todavía no sabemos dónde están, logró en estos 40 años de democracia una construcción y una organización en torno al movimiento Memoria, Verdad y Justicia, y sobre todo en la lucha contra la impunidad, que nos permitió hacer lo imposible. Argentina hizo lo imposible, juzgó a los genocidas ni bien terminada la dictadura, duró poco y vinieron las leyes de impunidad y después vinieron los indultos, y como si no nos hubiera alcanzado a hacer lo imposible una vez, hicimos lo imposible dos veces, y la lucha contra la impunidad de los años, desde los fines de los 80 y toda la década del 90, que era la lucha contra la impunidad y contra el neoliberalismo juntas, lograron la reapertura de los juicios. Y si bien los juicios o la impunidad son un pequeño ejemplo, una pequeña área de la vida social, el aprendizaje, el poder recuperar a estos 50 años todo lo que hemos hecho en la lucha por memoria, verdad y justicia en estos 50 años, nos sirve para saber de lo que somos capaces, ¿no? Para saber que somos capaces de hacer hasta lo imposible. Me parece que reflexionar sobre estas dos líneas, sobre las transformaciones, sobre aquello que ha sido roto o obturado o dañado, y reflexionar sobre todo lo que sí pudimos a lo largo de todos estos años, son como las dos líneas que nos pueden servir más para pensar nuestra Argentina de hoy y pensar cómo transformarla.
0: 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Cápsulas de la Memoria fue una producción del programa UNAM en línea, Radio Universidad, 98.7 MHz y la Cátedra Libre Eduardo Galeano. 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
2: Siete de la mañana, 54 minutos. Se ha dado a conocer en los medios nacionales una excelente noticia que tiene que ver también con el potencial desarrollado desde las universidades públicas la importancia que tiene apoyar la investigación científica, porque esto, bueno, se traduce en soluciones a distintas cuestiones que necesita nuestra comunidad. En este sentido, científicas argentinas han desarrollado un sustituto del plástico que se degrada en apenas 5 semanas. Se trata de un equipo de investigadoras de la Universidad de Buenos Aires, la UBA, y del CONICET, logró desarrollar un material biodegradable capaz de reemplazar parte de los plásticos de un solo uso, elaborado principalmente con almidón de mandioca y enriquecido con compuestos naturales obtenidos de la yerba mate. El nuevo material puede degradarse completamente en apenas 5 semanas bajo condiciones de compostaje, una diferencia enorme frente a los plásticos convencionales que pueden permanecer en el ambiente entre 100 y 500 años. Así que vaya diferencia de esta solución que traen estas científicas argentinas. El desarrollo representa un avance significativo en la búsqueda de alternativas sostenibles para reducir la contaminación por residuos plásticos. Este proyecto fue desarrollado en el Laboratorio de Polímeros y Materiales Compuestos de la Facultad de Ciencias Exactas Naturales de la UBA, en conjunto con investigadoras del CONICET. El equipo es dirigido por la física e investigadora Silvia Goyanes, mientras que una de las principales responsables del desarrollo es la investigadora Lucía Fama, especialista en materiales biodegradables. Compartimos un informe con las voces de las investigadoras.
9: Que parece plástico, no lo es. Lo desarrollamos en la UBA a partir de almidón de mandioca. Desde el Laboratorio de Polímeros y Materiales Compuestos, con un grupo de estudiantes y becarias, llevamos a cabo diferentes líneas de trabajo de materiales biodegradables y sustentables.
10: Este desarrollo se usa para reemplazar parte del plástico y así poder usar fécula de mandioca y yerba mate para darle valor agregado a productos nacionales. Específicamente este film lo hicimos en base de mandioca y se usa para el envasado de alimentos.
11: Para llegar a este resultado, lo que hacemos es mezclar la fécula de mandioca con plastificantes naturales y luego procesamos con este equipo, que es la extrusora, y obtenemos los cordones termoplásticos. Los llevamos a una prensa hidráulica donde obtenemos los films por termoformado.
12: Este desarrollo es relevante porque en el año se producen 400 millones de toneladas de plástico y solo el 10% se recicla. El resto tarda décadas en degradarse o nunca lo hace. Un film de plástico convencional tarda entre 100 y 500 años en degradarse. Este tarda 5 semanas en tierra. Y además del impacto ambiental, esto es una gran oportunidad económica para los productores de mandioca del país.
13: ¿Ya sabías antes de ver este video que estábamos desarrollando esto en la UBA?
2: La semana pasada se desarrolló en la ciudad de Posadas el cuarto simposio de investigación.
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2: Nos decía la coordinadora de la agencia universitaria a cargo de la organización.
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1: Hoy en el espacio de la Facultad de Ciencias Económicas queremos compartir un proyecto de extensión que se viene desarrollando desde el año 2017 y que cada vez genera más interés en un tema súper actual y que no solo nos compete a los adultos preocuparnos sobre la educación financiera. Se trata de un proyecto de extensión que propone y de hecho lleva adelante talleres prácticos en escuelas secundarias, proyecto de extensión denominado Educación Financiera igual Inclusión Financiera, dirigida por el contador y docente universitario de la Facultad de Ciencias Económicas, Adolfo Aníbal Alegre. Y con él estamos en comunicación telefónica. Muy buenos días, Alegre. Le saludamos desde Radio Universidad, Susana Babi, María Cristina Miño.
2: Muy buenos días. Muchas gracias, por supuesto, por darme estos minutos.
3: Bueno, contador, queríamos saber cómo surge, cómo se gesta esta idea, este proyecto, desde ya 10 años aproximadamente, y cómo ha sido la experiencia de este proyecto, que está destinado a las escuelas secundarias y, bueno, a ese intercambio, digamos, que tienen con los chicos y las chicas de la secundaria, y cómo reciben esta propuesta desde la facultad.
2: Mire, en realidad nosotros en el desempeño docente estamos en una cátedra que se denomina mercado financiero, por lo cual es una de las áreas en las que nos desempeñamos en el ejercicio profesional. Y en el año 2016, dentro de la planificación que uno tiene de actividades, surgió la propuesta de encarar este desafío de la educación financiera, dado de que en realidad el planteo de la educación financiera viene de los países industrializados, que en el marco de la Organización de Naciones Unidas, en el año 2015 fijaron la agenda de los Objetivos de Desarrollo Sostenible, fijaron 17 Objetivos de Desarrollo Sostenible, de los cuales se piensan que prácticamente todos están vinculados con la inclusión financiera. Y ellos, esos países industrializados, desarrollados, encontraron como déficit que para la inclusión financiera hay que tomar buenas decisiones financieras, y veían que eso no era un problema solamente en países no desarrollados, sino en los propios países desarrollados. El manejo de los fondos, el manejo del dinero, era bastante deficiente por parte de individuos y familias, y ahí plantearon el tema de la educación financiera. De todo eso que surgió en el marco de la agenda de estos países industrializados, fue donde nos motivó a nosotros a plantear este proyecto. Hicimos la planificación en el año 2016, y en el año 2017 invitamos a la Escuela de Comercio 6 y al Colegio Martín de Musí, y ahí empezamos a implementar en el 2017 los talleres o capacitación a alumnos, docentes y también cualquier personal que compone los colegios secundarios, para fomentar digamos, las habilidades y las perspectivas de los destinatarios del proyecto, y también el conocimiento. De hecho, porque, a ver, yo te diría, la educación financiera en general empieza en la casa, no empieza en otro lado que de niño, porque son hábitos, y los hábitos no se van a adquirir de grandes, se adquieren desde muy pequeños. Es como cualquiera de las nociones esenciales de la vida, en términos de salud, de educación vial, de lo que se le ocurra, digamos, si esos hábitos no son bien inculcados, es difícil cambiarlo. Nuestro programa tiene por objetivo, en definitiva, fomentar, mejorar la administración. Me planteaba alguien conocido, cuando le envié una nota, que de ciertas sugerencias en materia de gestión financiera, me dice, yo no entendí nada. Yo hago esto, esto y esto. Te digo, perfecto, porque la gestión o administración del dinero, cada individuo o familia decide cuál va a ser. Lo que no hay que es cerrarse a las sugerencias para mejorar algunos aspectos de esa gestión que uno hace del dinero.
3: Y para el intercambio, contador, con los chicos y las chicas en la escuela, ¿cómo planifican ese encuentro? ¿Cómo se da? ¿Cuáles son las principales consultas que le hacen en ese intercambio? Sí.
2: Bueno, en realidad lo que nosotros planificamos fue un curso que empezamos ahí en el 2017 de educación financiera en general. Planteamos siempre que la toma de decisiones financieras debe ser informada, que es el problema cuando uno ignora montones de aspectos y entonces toma malas decisiones, y que se manejaran,

0: haciendo ciertos cambios. Hoy somos mucho más pragmáticos cuando vamos a los colegios. En este momento tenemos esa parte general como una corta introducción, y estamos fomentando el ahorro, particularmente desde el año pasado, desde el año 2025 hasta el 2027. Trazamos esa agenda en particular, en donde buscamos, por supuesto, de que ellos tomen conciencia que el ahorro es una de las herramientas más importantes para desarrollarse individuos y familias, porque hoy invertimos en nosotros y nos proyectamos a poder consolidar y alcanzar metas. Los alumnos sintonizan rápidamente las propuestas que se hacen, más si son más pragmáticas, y participan de las actividades en las que implícito está fomentar algunas de esas habilidades y mejorar las perspectivas que tienen para mejorar la gestión de sus recursos financieros y conocer algunas cuestiones, porque, bueno, hay, a ver, yo creo que es simple el tema de la gestión de recursos. La complejidad puede estar en lo que cada uno decida. Cada uno va a decidir, de acuerdo a su conveniencia, cómo maneja o administra su dinero. Ellos, por un lado, tienen que saber de que, por ejemplo, demandar servicio financiero debe ser por servicios financieros que necesitan. Es decir, cuando ahora, como usted vio, básicamente uno no va casi a los bancos porque está todo en el marco de tecnología, pero cuando uno va en general a un banco ve que los clientes de los bancos lo que están es haciendo protesta porque han demandado o les han ofrecido servicios financieros que no necesitaban y que les generan periódicamente un costo innecesario, ¿sí? Y que ellos inclusive encuentran dificultades para dar de baja estos servicios financieros. Bueno, esas son parte de, o eso es parte de los problemas cuando uno ignora, ¿sí?, ciertos acuerdos que va haciendo con las instituciones financieras, y que uno debería tener y demandar servicios financieros que son útiles como para mejorar justamente la administración del dinero.
1: Y contador, ¿cómo pueden hacer, cómo es el intercambio? ¿Los colegios se solicitan a la facultad para que puedan
0: si son nuevos colegios? Nosotros estamos en el marco de la Secretaría de Extensión, ¿no es cierto?, de la facultad, sí, que siempre tenemos el apoyo de ellos, y ahí ellos entonces se pueden contactar. Les digo que de realidad más se extendió que porque ellos que pueden hacerlo, ¿no es cierto? Pueden llamar a la secretaría y solicitar, y no va a haber ningún problema, ¿no es cierto?, de editar los cursos de capacitación en educación financiera. Pero la realidad es que en donde más se extendió, nosotros tenemos 4 colegios a los que vamos habitualmente todos los años, ¿sí? A la Comercio 6 y al Martín de Musí, también se agregaron en la Madre Misericordia y la Comercio 18, y hemos ido a otras 6 colegios a lo largo de todos los años, o sea que han sido 10 colegios los que hemos visitado y montones de cursos dictados, pero fueron los propios docentes de los colegios, porque los colegios con buen criterio designan un coordinador desde el colegio que hace, que se vincula con nosotros, y ellos mismos, siendo docentes de distintas instituciones y con sus colegas, han ido ampliando, ¿sí?, nuestro proyecto a otros colegios en donde los vamos ¿sí?, asesorando y capacitando en educación financiera. Es decir, debo reconocer, no quiero dejar pasar esto, el agradecimiento a todas las instituciones educativas, porque nos han abierto la puerta y nos han dado la posibilidad de editar los cursos y también de capacitarnos a nosotros mismos, porque cada vez que uno dicta un curso se va capacitando, porque demanda ir viendo los cambios que se van produciendo rápido, muy rápido. Vio que hay también ciertos problemas,
1: los usos también y costumbres que se van adaptando
0: y el problema que planteamos también a los chicos es el tema de la ingeniería social, que le llaman ahora, que son los tipos de delitos de gente que se quiere apropiar, ¿sí?, de la riqueza ajena, ¿sí?, y que parecieran que son simples, pero que todos los días leemos en los diarios cómo, ¿sí?, cómo muchos caen, y en definitiva les genera un perjuicio muy grande, porque uno no

0: presta atención a las señales, ¿sí? a las señales que se informan, porque no solo las instituciones financieras informan, sino que también los medios periodísticos comunican todo esto habitualmente de este tipo de prácticas que son en perjuicio, por supuesto, de los usuarios financieros, y que los usuarios financieros, increíblemente, aunque uno le parezca raro, entregan el usuario, la contraseña y favorecen ese tipo de delito.
1: Ese es el principal riesgo hoy en día, digamos.
0: Ese es un riesgo grande. Otro de los riesgos, ya les digo, es manejar inadecuadamente los servicios financieros. Otro es, yo les digo, son el la gestión de las finanzas personales. El ingreso es el límite que tiene cada uno de los individuos o familia. Después tiene que decidir el gasto o consumo, ¿sí? Tratar de ahorrar y utilizar el crédito cuando es conveniente. Yo te diría que las cuatro partes de la gestión de la finanza hay que saber controlarla, manejarse adecuadamente, ¿sí? Y de esa manera creo que sencillamente una familia puede conducirse bien, y eso favorece la calidad de las relaciones dentro de la familia, porque el dinero termina también siendo un elemento que puede distorsionar también el ambiente, ¿sí? En el marco de una familia, o si es digo, tener una situación precaria, y esto no depende del ingreso. Las personas pueden tener un elevado ingreso y vivir en forma precaria desde el punto de vista financiero por no saber administrarse con el dinero.
2: Contador, y en el marco de los talleres que dictan, nos gustaría saber cómo está organizado, son ciclos de charlas, la duración que tienen, y también qué actividades dentro de las escuelas secundarias, qué actividades prácticas realizan con los y las estudiantes para generar también interés y digamos dentro de las aulas, más allá de las exposiciones.
0: Sí, algunas veces dictamos dos jornadas de capacitación, lo hicimos hasta el año pasado, este año estamos haciendo una vez, vamos alrededor de 3 horas. Lo que primero planteamos son estas cuestiones que estuvimos charlando, en general de la educación financiera. Como estamos en el tema del ahorro en este momento, lo que tenemos son casos, ¿sí? En donde vemos, por ejemplo, cuáles son los hábitos que se deben tener en cuenta para para fomentar el ahorro, y para, si uno lo practica, porque uno, no es una cuestión de hablar, sino es una cuestión de hacer una práctica efectiva, uno va a ir ahorrando. Entonces, esos casos que están planteados, de ver que si periódicamente se va ahorrando con constancia, da que el hábito sea permanente en el individuo o en la familia, es el alcanzar la meta. Cuando el ahorro se conecta directamente con la meta, al alcanzar las metas, eso es lo que consolida, que principalmente se da de niño, vuelvo a insistir, consolida la práctica del ahorro, porque se nota de que el no constante y diferirlo para otro momento nos permite alcanzar metas mayores. Eso es uno de los casos que tenemos. Otro de los casos que estamos dando en la actualidad tiene que ver con los distintos instrumentos en los cuales se puede dirigir el ahorro. Dos tipos de instrumentos financieros a los que se puede dirigir el ahorro, y uno tiene que distinguir entre la liquidez, el riesgo y los rendimientos que generan esos instrumentos para formar su cartera de inversión, y que el ahorro, por más que el ahorro es simplemente no consumir parte del ingreso, el ahorro debería generar rendimiento para incrementarse y alcanzar más rápido la meta. Entonces, hay distintos tipos de ahorro, distintos tipos de instrumentos a los que se puede dirigir el ahorro, pero también esos instrumentos pueden favorecer, perjudicarlo, y si uno no tiene conocimiento y las habilidades necesarias, conviene dirigir a instrumentos de menor riesgo, porque el objetivo es incrementar el ahorro y no que el ahorro desaparezca, supongo que va a ser si uno dirige a una acción y a la empresa no le va bien, evidentemente que con el tiempo nosotros vamos a perder nuestros ahorros. Y el objetivo del ahorro es en realidad vincularse a las metas que tenemos personales o familiares.
2: Pensaba en lo diferente, cómo ha cambiado nuestra sociedad en general con estas nuevas tecnologías y las posibilidades y las nuevas formas de ahorrar a través de estos instrumentos financieros, de bueno, las billeteras virtuales. Todo ha cambiado absolutamente mirando hacia el pasado, por ello otras generaciones, claro, que teníamos la alcancía, ¿no?
0: Y fíjese que el problema es que si bien los países industrializados fomentaron la educación financiera, las etapas en donde se han, y que es lógico, lo lógico es que las personas estén demandando servicios financieros, es decir, que no se queden en el más precario, que es el efectivo, es decir, billetes y monedas emitidos por los bancos centrales. ¿Por qué eso? Significa que individuos y familias están fuera del sistema, no construyen historiales que les favorecen a la hora de demandar servicios financieros. Eso es innegable, lo plantearon esos países, es innegable, pero digamos de que alguien tenga, que pueda utilizar servicios financieros, no implica que administre bien, porque si no sabe utilizar los servicios financieros, no va a dar resultado su gestión de finanzas personales. Por eso, vuelvo a insistir, que la parte más importante de la educación financiera es la buena gestión de las finanzas familiares o personales, que tiene que ver con el ingreso, el gasto o consumo, el ahorro y el crédito. Muchos lo que ven es, le dan tarjetas de crédito. Supóngase un ejemplo práctico, que es lo que ustedes dicen. Algún cliente de un banco se encuentra de que el banco le fija un límite de tarjeta de crédito de 1 millón, y ese cliente quiere más, para gastar más, obviamente, quiere un límite mayor, y el banco no le quiere dar porque establece la calificación crediticia de acuerdo a la capacidad de ingresos justamente de cliente. Pero la forma hábil de salir de ese tipo de inconveniente, en principio, para ese individuo, es que otros dos bancos le ofrecen también un servicio de tarjeta por el mismo importe, y en definitiva triplica el crédito, con lo cual empieza a disparar el gasto en forma descontrolada, ¿sí? Porque cada banco se ocupa de su situación particular, pero cuando uno utiliza los instrumentos financieros en sentido inadecuado, no es que la tarjeta de crédito es buena o mala en sí. Es buena o mala, depende del uso que le dé el usuario financiero.
2: Totalmente. Y después, bueno, otro capítulo que es la realidad que está pasando también de muchas personas endeudadas, sacando créditos en distintos lugares, y bueno, ahí se complejiza muchísimo la economía familiar.
0: Sí, exactamente. Y de hecho, es lo que ha disparado el gasto. Fíjense que cuando uno va a Brasil, y por decirle a otro país, uno se sorprende, no sé si habrán visto, el tema del pago en el PIC. A mí lo que me sorprende del problema de los pagos en PIC es que son todos pagos de contado. Y si uno mira la economía argentina, la mayoría o muchísimos pagos son con tarjetas de crédito. Con lo cual, es el uso habitual del crédito en Argentina, en realidad, como medio de pago, en definitiva. Sí, y con el crédito en serio, ¿no? El crédito que se va a pagar con él. Con el nuevo resumen, es decir, que sería cuasi de contado, sino tomar las cuotas, que es uno de los problemas, ¿sí? Porque lo ven como que al fraccionar en cuotas, la carga en cada mes no es tanto, pero el costo que entonces van asumiendo con esa forma de conducirse, termina repercutiendo y no generando un desarrollo de la familia.
2: Claro. Más los intereses, refinanciar y refinanciar. Exacto. Cada mes.
0: y las comisiones, porque vuelvo a insistirle, todos esos servicios que yo le decía, cuando voy alguna vez, de vez en cuando a un banco, veo cómo protestan por los montones de comisiones que han pagado por servicios que nunca los utilizaron, porque uno escucha y dice, pero yo nunca, o sea, no utilizaron el servicio y pagaron montones de comisiones porque le llaman por teléfono y le dicen, miren, tal cosa, tal otra.
2: Los seguros por robo en cajero y esas cosas que, bueno, me ha tocado también reclamar, si no das el consentimiento, pero te están cobrando igual.
0: Sí, y bueno, y también saber dar de baja, ¿no es cierto? Uh-huh. También llamar y cuando uno corresponde y dar de baja eso, esos servicios son importantes. Obviamente, recurrir en última instancia a la defensa del consumidor, para eso se creó, porque siempre las partes débiles, que es parte también uh-huh. de la educación financiera, el usuario es la parte débil, digamos. Uh-huh. Se creó defensa del consumidor como para no llegar a un tema judicial directamente y en una instancia previa poder resolver resolver este tipo de contratos que son abusivos hacia el usuario financiero. Y uno ve, cuando uno va a defensas del consumidor, ve que muchas de esas situaciones se plantean en términos de estos contratos de servicios financieros, ¿sí? En donde le ofrecen servicios que no fueron en la medida o que no se implementan en la forma que pretendía el usuario financiero. Bueno, saber reclamar también es una de las prácticas importantes de la educación financiera, que las personas sepan cuáles son sus derechos, ¿sí? Y recurrir en todo caso al ámbito que corresponda y llegar en todo caso también a la parte judicial si es necesario, cuando se vulneran sus derechos.
2: Totalmente, sí, súper necesario eso, tenerlo en cuenta. Contador, para cerrar, nos gustaría que nos cuente cómo está conformado el equipo que lleva adelante este proyecto de extensión.
0: Sí. Nuestro equipo, bueno, le aclaro que por supuesto que ha ido cambiando a lo largo del tiempo, digamos, bastante más porque son muchos años, ya le estoy diciendo, de 2017. Sí, me acompañan el vicedirector del proyecto es el contador Walter Fernández. La coordinadora técnica es la magíster Mariana Villamayor y integran el equipo también la doctora Griselda Gavarachi, que es vicedecana de la Facultad de Ciencias Económicas, el licenciado Daniel Cáceres y la contadora Cidia Romero. En este momento va variando el equipo porque, vuelvo a insistirle, es un proyecto de interés general y es un proyecto sin término, sin fecha de vencimiento, porque es un proyecto a ejecutar digamos, siempre va a ser útil la educación financiera e independientemente de que se ha mejorado, eso sí quiero decir, porque se ha planteado antes cuando nosotros íbamos al principio, es como que era desconocido el tema de la educación financiera, ahora no, se ha planteado el ir teniendo prácticas de educación financiera en los colegios. Eso no quita, vuelvo a insistir, que aunque haya programas de educación financiera en los colegios, no reciban desde lo externo también capacitación, porque lo único que uno le lleva es ciertos programas que están muy, muy elaborados, inclusive por cátedras como la nuestra, que son cátedras que dan en realidad la educación financiera, pero nosotros sería algo básico dentro de lo que nosotros damos en la facultad.
2: Bien. Contador, muchísimas gracias por este tiempo.
0: No, muchas gracias a ustedes. Yo le agradezco en serio porque la difusión es importante. Insisto de nuevo que se pueden contactar a la Secretaría de Extensión de la Facultad de Ciencias Económicas. Contactados con ellos, nosotros no tenemos ningún problema de dictar los cursos de capacitación financiera, que es hacia los alumnos de las escuelas secundarias. El proyecto tiene como denominación educación financiera igual a inclusión financiera. Bueno, es una pretensión muy elevada, pero lo que se quiere decir es que se necesita educación para llegar a la inclusión financiera.
2: Bien, muchísimas gracias. Hasta pronto.
0: Hasta pronto, hasta luego.
2: Hablamos con el contador Adolfo Alegre, docente de la Facultad de Ciencias Económicas, dirige el proyecto de extensión Educación Financiera que ya se lleva adelante en las escuelas secundarias, sobre todo aquí de la ciudad de Posadas. Y como lo decía, a quienes estén interesados, docentes de escuelas secundarias, colegios secundarios, pueden comunicarse con la Secretaría de Extensión. Pueden seguir la cuenta de Instagram de extensión.fceunam.
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1: En el marco de la renovación de autoridades de la Universidad Nacional de Misiones, ha sido designada como directora de la Escuela de Enfermería, dependiente de la Facultad de Ciencias Exactas, Químicas y Naturales de la UNAM, la magíster Delia Paciela Cardoso, quien asumió y tomó juramento el pasado 7 de julio en el marco del acto que se realizó aquí en el hall central del campus de la UNAM. Y con ella estamos en comunicación telefónica precisamente para hablar de esta agenda de trabajo y los desafíos también al frente de esta institución. Muy buenos días, Paciela. La saludamos Susana Babín, María Cristina Miño desde la radio de la universidad.
2: Hola, buenos días. Muchísimas gracias por la invitación. Es un honor dirigirme a toda la comunidad por primera vez como directora de la carrera de enfermería de la Universidad Nacional de Misiones.
1: Felicitaciones por esta designación y, bueno, ¿cómo recibe este nuevo desafío al frente de la escuela, en esta etapa también? Nos gustaría conocer primero cuál es su mirada desde lo personal y después también ir en materia institucional, cuál es la agenda de trabajo.
2: Bien. Bueno, para contarles un poquito y presentarme un poquito y que me conozcan, yo soy enfermera, graduada de esta casa de altos estudios, continué mi carrera de formación y posgrado durante muchos años y hoy asumí este desafío con mucha responsabilidad y compromiso, con la convicción de que este desafío no es una tarea individual, sino una construcción colectiva que nos involucra a todos, ¿no? Ya que nuestra Escuela de Enfermería tiene una amplia trayectoria de compromiso académico, social y humano también, que realmente nos enorgullece y nos interpela permanentemente, ¿no? Somos parte de una universidad pública que tiene como misión, obviamente, formar profesionales comprometidos con la sociedad, sobre todo con la salud de las personas y con el desarrollo de nuestra provincia y nuestra región. Entendiendo que la enfermería en la actualidad atraviesa momentos de grandes desafíos también, de profundas transformaciones, teniendo en cuenta la complejidad de los sistemas de salud, los cambios sociales, las nuevas demandas de formación, es una tarea que nos convoca a repensar nuestras prácticas y a fortalecer nuestra capacidad de adaptación, innovación y trabajo colaborativo, ¿no? Por ello, primero quiero expresar que esta gestión estará guiada por algunos principios fundamentales que nos hemos propuesto en equipo junto con la secretaria académica, que es la magíster Flavia Cura, y el secretario administrativo, que es el señor Pablo Luna. En principio, como uno de los primeros principios fundamentales, el diálogo, porque creemos que en la escucha activa y en la construcción de consensos, ¿no? El trabajo en equipo, porque ninguna transformación significativa puede lograrse de manera aislada. El respeto, sobre todo, y la valoración de las personas, siempre reconociendo el aporte indispensable que hace cada docente y cada integrante del personal no docente también, la calidad académica, sí, promoviendo una formación de excelencia siempre con ese objetivo, la transparencia y la participación como pilares fundamentales de una gestión abierta, responsable y obviamente comprometida con toda la comunidad educativa, sí. La que nuestra misión es formar profesionales altamente capacitados y por sobre todo orientados en el respeto a la dignidad y a la vida.
1: Paciela, y queríamos saber, sí, cuáles son las cuestiones o más urgentes, sobre todo pensando que en esta segunda etapa del año, que bueno, requieren atención, más allá de la planificación a largo plazo.
2: Sí, nosotros nos hemos propuesto, obviamente, tenemos que actualizar nuestro PDI, que es nuestro Plan de Desarrollo Institucional, que va a estar ligado en tres pilares fundamentales. Uno es la excelencia, la innovación y la formación académica, la formación docente del cuerpo docente, porque hay que actualizar siempre la formación docente para poder brindar una calidad educativa, y obviamente el bienestar estudiantil, promover la innovación y la acción del sistema de tutorías, que es uno de nuestra mayor preocupación, el sistema de tutorías, que es para brindar el acompañamiento del estudiante, atendiendo las necesidades académicas, pero también emocionales de los estudiantes. Siempre teniendo en cuenta estos tres pilares, lo que más nos preocupa, obviamente, es el presupuesto económico. Sabemos que el contexto económico de las universidades públicas, estamos en una época compleja, y enfermería no escapa a esto. Además, tenemos uno de los presupuestos más bajos de todas las unidades académicas, pero sabemos que la creatividad y el trabajo en equipo, sobre todo, no dependen del presupuesto. Por eso también una de nuestras prioridades de la gestión va a ser tocar puertas, buscar aumentar estos convenios con hospitales, instituciones de salud, con el Ministerio de Educación, que ya venimos trabajando también en forma colaborativa con el municipio para conseguir diferentes apoyos que también nos brindan por ahí las instituciones de salud como insumos para prácticas, para el centro de simulación, invertir en la formación entendiendo que de su parte invertir en la formación de enfermeros es la inversión en salud más rentable que puede hacer la provincia, ¿no? Queremos que cada peso que entra en la escuela se traduzca en una mejor formación, obviamente, para nuestros estudiantes, y obviamente esto redunda en una mejor atención de la salud de la población, ¿no?
1: Uh-huh. Lo veníamos compartiendo hace bastante tiempo, bueno, destacando también que la Escuela de Enfermería ofrece la posibilidad de doble titulación con sí. La universidad, esta Universidad de Colombia. Uh-huh. También, ¿cómo vienen trabajando ustedes y cómo va a ser de aquí en más también las políticas que van a llevar adelante en torno a la internacionalización, también las posibilidades que tienen los y las estudiantes?
2: Sí, nosotros ya venimos trabajando fuertemente con los convenios internacionales, y sí, obviamente uno de los últimos convenios que se firmó es con la Universidad Mariana de Colombia. Ya tenemos nuestra primer graduada con la doble titulación. Esto se va a mantener en el tiempo, y vamos a buscar establecer próximos convenios con otras universidades. Este equipo de gestión recientemente está trabajando a partir de este lunes por el receso uh-huh. De invernal, así que estamos comenzando a trabajar con diferentes áreas, reuniones en diferentes sectores para poder interiorizarnos y ver de qué manera avanzar con estos convenios.
1: Uh-huh. Para cerrar, ¿qué mensaje les deja sobre todo a los y las estudiantes? Nos decía que, bueno, está entre las prioridades esto del acompañamiento desde el sistema de tutorías, y también en lo que se refiere a la cuestión emocional, seguramente la salud mental, que nuestra universidad también viene atendiendo en cada una de sus unidades académicas.
2: Sí, lo quiero dejar como mensaje final, que convocamos a todos los estamentos de nuestra comunidad educativa, docentes, no docentes, estudiantes y graduados, a trabajar de manera conjunta, que se acerquen en forma colaborativa, constructiva, ya que entendemos que la construcción de una escuela de enfermería de calidad humana y académicamente de excelencia requiere obviamente del compromiso de cada uno de nosotros, entendiendo que cada parte de este estamento es fundamental para crear para fortalecer una gestión de excelencia y poder llegar a nuestro objetivo, que es la formación académica de calidad. Muy bien.
1: Paciela, muchísimas gracias por este tiempo. Bueno, le deseamos el mayor de los éxitos en la gestión y, como siempre, desde Radio Universidad nos ponemos a disposición para compartir todas las informaciones, las novedades que quieran dar a conocer.
2: Igualmente, muchísimas gracias por la convocatoria.
1: Hasta luego, gracias.
2: Que tengan un buen día.
1: Hasta igualmente. Luego. Hablamos con la directora de la Escuela de Enfermería de la UNAM, la magíster Delia Paciela Cardoso.
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0: 8:52, actualizamos los datos del tiempo en la ciudad de Posadas, 19 grados la temperatura, cielo algo nublado. Antes del cierre tenemos varias invitaciones como para ir tomando nota, ya se acerca el fin de semana. Por un lado, el Observatorio Astronómico de las Misiones invita a una jornada dedicada a las galaxias. El observatorio realizará una nueva edición del ciclo A Cielo Abierto con una jornada dedicada a las galaxias. Durante el encuentro se abordarán su origen, formación, evolución y las distintas características que presentan estos sistemas del universo. La actividad se desarrollará mañana viernes 31 de julio a las 19 horas con entrada libre y gratuita. La charla estará a cargo del doctor Flavio Pfeiffer, doctor en astronomía por la Universidad Nacional de La Plata, investigador independiente del CONICET y especialista en astronomía extragaláctica. El encuentro propone acercar al público conocimientos sobre los principales avances que permitieron comprender la estructura del universo y el lugar que ocupa la Vía Láctea dentro de él. Así que bueno, la propuesta entonces para visitar el Observatorio Astronómico aquí en nuestra ciudad. También una invitación a una muestra de pinturas. Mariana Boterón invita a redescubrir la selva misionera a través del arte. Este sábado 1 de agosto a las 19 horas quedará inaugurada la muestra denominada Nuestra Selva, Nuestro Hogar. Está en guaraní, pero bueno, leemos la traducción por obvias razones en nuestro idioma. Nuestra Selva, Nuestro Lugar es el nombre de esta muestra que estará disponible a partir del 1 de agosto en el Museo Provincial de Bellas Artes Juan Yapari. Con una mirada que combina el arte, la fotografía y la ciencia, Mariana Boterón, que es genetista, fotógrafa y artista visual, presenta una colección de obras inspiradas en la fauna y la flora de la selva paranaense, reflejando el profundo vínculo que mantiene con la tierra colorada y su patrimonio natural. La artista ha tomado como inspiración para hacer sus cuadros fotografías de fotógrafos reconocidos en la materia, en el área, son Emilio White y Sergio Moya. La exposición reúne pinturas en acrílico sobre lienzo y técnicas mixtas, donde los protagonistas son tucanes, colibríes, entre otros, también, bueno, nuestra selva misionera. Así que la invitación para la inauguración de esta muestra, sábado 1 de agosto, 19 horas, Museo Juan Yapari, recuerden, está por calle Sarmiento 1885. Y por último, recordar también a los colegios, a los docentes, que ya falta poco, sobre todo en las escuelas secundarias, que falta poco para la Expo Posadas Ciudad Universitaria 2026. Se llevará a cabo del 19 al 21 de agosto, como siempre, en la cascada del Parque La Cantera, en la costanera de Posadas. Habrán talleres, charlas, actividades culturales y una gran posibilidad para que, bueno, visiten delegaciones escolares. También, bueno, pueden ir las familias. Estará abierta a todo público. Para consultas, la Municipalidad de Posadas pone a disposición un WhatsApp 3764-118045. Y con esto nos vamos despidiendo, María Cristina, en esta edición de día jueves, mañana viernes, cerrando el mes de julio, día 31, día 200, como dice ya, de tan largo este mes.
1: Pero bueno, tuvimos ahí un breve descanso,
0: sí,
1: así que...
0: Sí, sí, no nos vamos
1: y
0: a...
1: Y bueno, mañana recuperamos nuevamente a el micro de la editorial universitaria, así que vamos a estar con novedades ahí de la editorial.
0: 8:56, está preparado Raúl Ataliba, en minutos nada más viene con su programa Show Sport. Les deseamos que tengan un buen resto de jornada, nos reencontramos mañana.

0: Durante la última dictadura militar en Argentina, la censura no solo alcanzó a artistas nacionales, bandas internacionales también fueron objeto de prohibiciones, entre ellas Queen, cuya música fue considerada provocadora y contraria a la moral impuesta. En 1977, la canción Get Down, Make Love fue eliminada de la edición local del álbum News of the World por su contenido sexual. Tie Your Mother Down, conocida aquí como Ata a tu Madre, también sufrió censura. La dictadura buscaba controlar hasta el último acorde, limitando cualquier expresión considerada irreverente o peligrosa. A pesar de las tensiones con la Junta Militar, Queen logró presentarse en Argentina en 1981. Un recital histórico que dejó huella en miles de fans, demostrando que la música podía atravesar fronteras y censuras.
1: Otro Muerde el Polvo, uno de los últimos grandes temas de Queen. En vivo.

Hoy, a 50 años del golpe, recordamos que incluso las voces internacionales fueron alcanzadas por el silencio impuesto. Pero Queen, como tantos otros, sobrevivió como símbolo de libertad artística.

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0: La hora en la Argentina, 9:04. Estamos dando inicio a un nuevo capítulo de Shows por aquí, por la 98.7, la radio de la Universidad Nacional de Misiones. La temperatura actual en la provincia de Misiones, mejor dicho, en la capital provincial, 19 grados, la humedad 82%. Y ya mismo comenzamos a transitar todo lo que tiene que ver con la información. Vamos a hacerlo con el automovilismo, porque se viene la cuarta fecha del Rally Misionero. Leandro Enalén volverá a recibir el próximo fin de semana, o sea, a partir de mañana, una nueva fecha del Campeonato Misionero de Rally. Las actividades van a comenzar mañana, oportunidad en que los pilotos deberán recorrer caminos rurales del municipio y también localidades vecinas como Almafuerte, Callarí, Gobernador López y Leandro N. Alén. La competencia servirá para poner en marcha la cuarta fecha de la temporada y hasta el momento la organización confirmó la participación de 37 autos provenientes de distintos puntos de Misiones, además de competidores de Corrientes, Buenos Aires y un representante de Brasil. Entre ellos se encuentra Robson Banzin, piloto brasileño y colaborador habitual del Rally Misionero, quien volverá a formar parte de la competencia. Pero como somos muy curiosos, queremos conocer el nivel competitivo de los vehículos que conforman el Grupo A, las categorías híbridas, el RC5, el N6 y los tradicionales Volkswagen Gol, preparados para rally. Además, nos enteramos que esta edición incorporará una interesante novedad que está relacionado a la participación de motos y cuatriciclos, que también forman parte del espectáculo deportivo. Y para ello, vamos a contactarnos telefónicamente con el presidente de la Asociación Misionera de Pilotos y Navegantes de Rally, el señor Luis Daluz, a quien le agradecemos que nos regale unos minutos de su tiempo. Muy buenos días, Luis, ¿cómo le va?
1: Buen día, Raúl. La verdad que sí, estamos en cuenta regresiva ya. Uh-huh. Esta tarde sur ya están llegando parte de los equipos al complejo polideportivo Ricardo Balbín, como para dar inicio mañana ya a la cuarta fecha del rally provincial.
0: Bien, ¿a qué hora estaría comenzando y de qué manera?
1: Mirá, mañana tenemos una parte de las 9 de la mañana y una administrativa. Uh-huh. Ahí en el mismo complejo, donde todos los pilotos buscan su libro de ruta. Uh-huh. Y a que ese libro de ruta, a partir de las 10 de la mañana, ya están habilitados para recorrer los caminos. Que esta vez, igual que en la la carrera anterior de Paraná Medio, uh-huh, son de 4 dibujos distintos. Uh-huh. Entonces tienen un poco más de tiempo de recorrido. Desde las 10 hasta las 18 horas están habilitados los caminos para que ellos puedan recorrer y hacer su hoja de ruta.
0: Perfecto.
1: A partir de las 16 horas aproximadamente, sí, tenemos programado un checkdown, un prime de prueba, que se realiza ahí cerca de Alén. Es algo, no lo usan todos los autos, pero tenemos normalmente entre 8 y 15 autos de los 37. Ajá. Que es como para poner a punto las máquinas y ver algún detalle que hicieron a última hora, que se acelera, se frena, se dobla. Ajá. Como preparándolo para el día sábado que arranca lo que es la competencia en sí.
0: Claro, este de las 16 se desarrolla ahí en la zona de Cofra, ¿no? Sobre la avenida San Martín.
1: Exactamente. Sí, pasando un poquito, saliendo hacia la zona del primer cementerio.
0: Ajá.
1: Y Don Nicéforo, ahí se va a hacer el pequeño prime de prueba. Uh-huh. Son 1300 metros.
0: Ajá.
1: Principalmente es para, como para, digamos, decía, para sentar las manos.
0: Ajá.
1: Y después todo el show se va hacia la plazoleta San Martín. Ajá. La parte céntrica de Alén, donde vamos a hacer la rampa de largada que venimos haciendo todos los años con una transmisión del streaming de Ampinat.
0: Ajá.
1: Creo yo que viene funcionando bien, y donde los pilotos están un poco más tranquilos y distendidos, entonces pueden interactuar mucho con el público, que es la idea.
0: Claro.
1: La idea es que el público, si quiere sacarse una foto con el auto, ahí tenemos grandes restricciones, sino más que el cuidado.
0: Ajá.
1: hacia el auto nada más, pero restricciones deportivas no hay. Entonces la gente se puede interactuar mucho y bueno, después tenemos la transmisión, la bajada de bandera de los de las autoridades de, uh-huh. del municipio, autoridades de, deportivas, uh-huh. para dar inicio a una largada ceremonial que es muy importante hoy día.
0: Sin duda que es así. ¿Y el sábado y el domingo qué va a pasar?
1: Bueno, el sábado arranca desde las 10:30 de la mañana, sale el primer auto de parque cerrado del complejo polideportivo para hacer el PC 1 y 2, uh-huh. que nos vamos hacia la zona de Almafuerte, Callarí, que es el primer PC. Uh-huh. Volvemos por la ruta 225, hacemos ruta 225 Doña María. Ajá. Y bueno, ese tiene un PC de 13 kilómetros el primero, el otro de 10.800. Uno es totalmente nuevo para los chicos, el otro es parte nuevo y parte en sentido inverso a los últimos años. Ajá. Y bueno, eso se repite en dos veces el día sábado. Uh-huh. Que termina aproximadamente 16:30, 17 horas, estará terminando de pasar los autos y los cuatri. Ajá. De ahí nos quedamos otra vez en un parque cerrado, en la plazoleta principal de Alén, el auto, uh-huh. Después de las reparaciones pertinentes, y arrancamos el domingo a la mañana, 8:30 sale el primer auto de del parque de servicios. Sí. Y ahí nos vamos hacia, cambiamos un poco la zona, nos vamos, un ejemplo, más hacia el río Uruguay, sería algo así. Ajá. Y nos vamos a la zona de Dos Arroyos, que largamos el PC número 5. Ajá. Es un plan de 10 kilómetros donde termina en el barrio del Progreso, y ahí nos venimos hacia la zona de Picada Verde, Picada Flor. Uh-huh. Para largar el PC número 6, que es Picada Verde, Ruta Nacional 14, que tiene 7 kilómetros. Uh-huh. Y ese también se van a repetir en dos oportunidades el día domingo. Bien. Para aproximadamente las 14:05, largaría el PC número 9, sí. que es el del Cartódromo, que es un super plan ahí mixto. Ajá. Parte de asfalto, parte de tierra. Que bueno, ahí estamos viendo para que esto sea realmente una fiesta y culminación con entrega de premios y verificaciones técnicas y todo.
0: Bien, esto es en el Cartódromo Ricardo Balbín, el tradicional Super Prime, entonces.
1: Exactamente. Bien. Que hoy, es decir, no todos los municipios tienen, venimos de una carrera donde no hubo Super Prime, en esta sí, no es obligatorio este año. El municipio que tiene las condiciones como para hacer un buen Super Prime se hace. Uh-huh. Y bueno, déjame recordar también que la entrada para este Superplan es totalmente gratuita, así que toda la gente del pueblo que no se puede ir hasta los PC y quiere pasar con su familia a mirar, tiene unas tribunas importantes, tiene lugares panorámicos que van a poder ver con seguridad la carrera.
0: Ajá, buenísimo. Bueno, además del atractivo deportivo, el movimiento de equipos, de pilotos y turistas de alguna manera genera un importante impacto económico para la gente de Leandro en Alén, ¿no?
1: Sí, el rally misionero lleva, el rally en sí es un deporte motor que lleva mucha familia, uh-huh. lleva mucho, si tenemos, con tales de que vayan 6, 8, 10, 12 personas por equipo.
0: Claro.
1: Ya tenemos una media de 700, 800 personas más en la ciudad.
0: Sin duda.
1: Hoy queda un poco todavía, por suerte Alén creció en su oferta hotelera, uh-huh. No está totalmente lleno, pero estamos arriba del 85%, que es importante también. Y bueno, ahí ya estamos trabajando para que la gente vaya sabiendo dónde quedarse, uh-huh. que aproveche, que conozca un poco la ciudad, que conozca sus atractivos. Uh-huh. Lo principal nuestro es la buena atención de todos, y también que disfruten del rally.
0: Bueno, es importante destacar también que hay organismos oficiales que van a estar colaborando para que todo esto sea un éxito. Me estoy refiriendo al tema de las ambulancias, el tema de la...

0: noche. Ajá. No tienen problema si llega a llover, pero la verdad que hasta ayer llovía, hermano.
1: Ah, estaba lloviendo allá.
0: Sí, claro. Sí, el granizo cayó el martes allá por Alén y todo eso. No, no, estamos.
1: Eso es un condimento especial.
0: Sí, sí, por suerte el rally es un, también como te decía, un deporte que no se suspende por lluvia, salvo, claro, salvo excepciones, que ojalá que no sean estas.
1: Claro.
0: Si llega a venir por ahí una super tormenta, siempre para ver la foto de que el espectáculo continúe. Bien. A veces no, si no es posible, no, pero sin que nadie corra un riesgo de más, el rally sigue.
1: Importante recomendar al público que no traspase todo lo que tiene que ver con las líneas demarcatoria que ustedes hacen por cuestión de seguridad, ¿no?
0: Sí, la verdad que sí, siempre tenemos que agradecer al público y pedirle el respeto máximo a las autoridades. Ellos saben que dónde es la parte peligrosa.
1: Claro.
0: Toda la parte de cintas rojas con seguridad, que no se puede estar atrás. Uh-huh. Eso es una de las cosas más importantes. Bueno, y después el resto viene.
1: Bien.
0: Viene junto.
1: Bien. Luis Daluz, muchísimas gracias por este contacto. Vamos a seguir de cerca todo lo que tiene que ver con este acontecimiento. Y bueno, el lunes estaremos dando los resultados de quienes han sido los ganadores de las distintas categorías. Abrazo grande, don Luis.
0: Sí. Gracias a vos. Y bueno, déjame decirte que la rampa se está transmitiendo por YouTube de Lampinar.
1: Ajá.
0: A partir de hoy en todas las redes de Lampinar ya están desde ayer impresos los mapitas.
1: Uh-huh.
0: Por donde se va a pasar. Hoy se pasa el campeonato.
1: Ajá.
0: Hay un micrositio de Lampinar que pueden ingresar, donde tienen los tiempos online.
1: Ajá.
0: Casi al instante, es decir, si alguno que no está cerca o algo quiere saber quién viene ganando la carrera, hoy tiene la posibilidad, si llega a tener internet cerca,
1: uh-huh,
0: de poder ingresar a la página de Lampinar.
1: Uh-huh.
0: Y ahí van a tener cronograma, mapas y inscriptos, y también los tiempos casi al instante.
1: Buenísimo, es un servicio importante que presta entonces la Asociación Misionera de Pilotos y Navegantes de Rally para aquellas personas o aquel público, el ambiente tuerca que sigue de cerca todo lo que tiene que ver con el rally. Abrazo grande, don Luis.
0: Gracias a vos.
1: Bien, hasta luego. Ahí estaba el señor Luis Daluz, presidente de la Asociación Misionera de Pilotos y Navegantes de Rally, quien nos brindaba detalles pormenorizados de lo que va a ser esta cuarta fecha del Rally Misionero, que se va a correr a partir de mañana por caminos de Leandro Alén y también de localidades vecinas como Alma Fuerte, Cayarí, Gobernador López y, bueno, obviamente, Leandro NLE. La hora en la Argentina, 9:17, momento de pausa, ya volvemos.

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1: Minutos, comenzamos con el segundo bloque de nuestro programa. Vamos a hablar de hockey, porque la selección argentina, mayores de 40 femenino, avanza a pasos agigantados en la Copa del Mundo Master, que se está disputando en Países Bajos, y ya se metió en las semifinales de este certamen internacional. Este plantel tiene en sus filas a la misionera Marita Vera, quien ayer miércoles, en el choque de cuartos de final ante Gales, dijo una vez más presente en el terreno de juego, y el equipo nacional goleó 4-1 a Gales. La goleada de la Argentina fue merced a los goles convertidos por King Grant, Fernanda Sánchez por duplicado y también por Fini Bronenberg. Vale destacar que este plantel albiceleste marcha invicto en esta competencia. En la ronda inicial, la selección argentina hilvanó 4 victorias consecutivas en igual cantidad de presentaciones. Superó 1-0 a Sudáfrica, 2-1 a Estados Unidos, 5-0 a República Checa y 5-0 a Italia. Mientras que en la llave de cuartos, en el día de ayer, superó por 4-1 a Gales. En los 5 compromisos, la jugadora del Dorado, Marita Vera, estuvo en cancha y en 2 de ellos fue capitana, con el agregado de que ante República Checa e Italia se anotó en el marcador, por lo que ya lleva 2 goles convertidos en este Mundial. Ahora la Argentina se va a enfrentar a sus vecinas de Chile, que vienen de derrotar 2-0 a España. Este partido se va a jugar mañana, 31 de julio, desde las 7 de la mañana, hora de nuestro país, por el pase a la gran final. La otra llave de semifinalistas va a estar animada por Australia y Uruguay 2 horas antes. Así que ojalá que le vaya bien a nuestro país y llegue a la ansiada final, y posteriormente se enfrente con el ganador de Australia y Uruguay, que sería algo fantástico para las chicas de nuestro país. La hora en nuestra República Argentina, 9:24. Segunda pausa y ya volvemos.

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1: minutos, vamos a hablar de fútbol. La Federación Misionera de Fútbol confirmó de manera oficial la programación para los partidos de vuelta correspondientes a las instancias semifinales del torneo provincial, certamen que este fin de semana va a conocer a los dos equipos que van a competir por el título. Los encargados de abrir la acción este sábado será la cantera de Posadas ante Mandillú de Garuapé, y el pitazo inicial sonará a partir de las 16 horas en el reducto del conjunto de la cantera, que queda en la avenida Jaureche. El conjunto local, recordamos, llega a este compromiso con cierta tranquilidad tras haber conseguido una holgada victoria en el partido de ida. En el estadio municipal de Garuapé, los posadeños de la cantera golearon 4-0 al conjunto de Garuapé, por lo que de alguna manera va bastante tranquilo para el partido revancha. Posteriormente, el segundo finalista se va a definir en el cruce que va a poner cara a cara a Nacional de Puerto Piraí y Tuyutí de Apóstoles. Este encuentro tendrá como escenario la Villa Olímpica y la pelota comenzará a rodar a partir de las 18:30. A diferencia del otro cruce, esta llave llega con un marco de paridad absoluta tras el empate 1-1 registrado en el partido de ida. En dicho compromiso, el conjunto de Piraí, actual campeón defensor que busca revalidar su corona, se puso en ventaja, pero el combinado aurinegro se salvó de la derrota al estampar la igualdad definitiva con un gol agónico. Recordemos que el certamen tiene en juego una plaza para el torneo regional federal amateur que se va a desarrollar el año 2027. 9:31 minutos, momento de pausa musical y volvemos.

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1: La hora en la Argentina, 9:34 minutos, y llegó el momento del ciclismo en nuestro programa. Luego de la postergación del último fin de semana, finalmente este domingo, la capital nacional de la yerba mate va a recibir la sexta fecha del Campeonato Misionero de Ciclismo, que contará con la organización del Club Ciclista de Apóstoles y contará con el aval de la Asociación Misionera de Ciclismo y la colaboración de la Municipalidad de la Ciudad de Las Flores. La cita se va a desarrollar en la siempre vigente el circuito Parque Centenario, cuna de legendarios ciclistas apostoleños. Y para ampliar esta información, vamos a charlar seguidamente con la prosecretaria de la Asociación Misionera de Ciclismo, la señora María Eugenia Silva. Buen día, María Eugenia, un placer saludarte, ¿cómo te va?
2: Hola, muy buenos días para todos. Igualmente, el placer es mío, como siempre, contactarnos con ustedes, que están ahí apoyando en cada evento que organizamos.
1: Bueno, lamentablemente el fin de semana pasado no se pudo competir por las condiciones del tiempo. Esperemos que en esta oportunidad sea todo normal, ¿no?
2: Sí, lo único que tenemos un detalle, que la fecha es, sin ser este, el próximo. Claro. Esa es la fecha, sería el 9 de agosto.
1: El 9 de agosto, ¿no es cierto? Perfecto.
2: 9 de agosto, en la ciudad de Apóstoles, donde tiene un circuito realmente excepcional, ¿no? Es muy lindo, seguro, con una arboleda impresionante. La verdad que es juegos para niños también, extra, así que nosotros felicitamos siempre a esa ciudad por contar con un espacio, y más aún porque está dentro de la ciudad, o sea, a diferencia del nuestro, el de ellos está cerquita de todo, ¿no?
1: Claro, claro. ¿Y cuáles son las categorías que van a competir el 9 de agosto?
2: Sí, bueno, son con todas las categorías, como lo hacemos en cada fecha puntable. Uh-huh. Iniciamos con las categorías máster, sí. Que están divididas por edades de a 10 años. Son cuatro categorías máster, luego con las categorías infantiles. Uh-huh. Que este año, gracias a la escuelita de ciclismo que está a cargo de Mariela Delgado, nuestra ciclista, ya ahora fuera de actividad, pero bueno, dando todo su conocimiento a los niños. Ajá. Tenemos un parque importante de ciclistas que, bueno, están ahí ansiosos por participar, de todas las edades, a partir de 3 años hasta 12, 13, 14 años, así que es muy grande ahora el parque que tenemos de ciclistas infantiles y juveniles. Así que luego de los máster, entonces esas categorías infantiles. Claro. Para luego la categoría Elite 2, que sería una categoría promocional, una categoría para principiantes, adolescentes, y para finalizar la categoría Elite. Ajá. Que es la más importante, porque son todas importantes, pero es la categoría donde siempre la destacamos como la frutilla del postre, ¿no? Porque es donde están los ciclistas ya de alto nivel, y bueno, que participan en toda la región, y que bueno, se destaca por eso.
1: Bien, ¿hasta cuándo tienen tiempo los ciclistas interesados en participar de este evento y cuánto deben abonar en materia de inscripción?
2: La inscripción es hasta el mismo día de la competencia, ahí en el mismo lugar. Uh-huh. Lo pueden realizar. El único detalle es que, al ser una fecha puntable del Campeonato Misionero, los ciclistas deben tener contar con la licencia de ciclista. Que es otorgada por la Federación Argentina de Ciclismo. Ajá. Para poder participar. Claro. Hablando siempre de las categorías mayores, ¿no? Sí, tanto sí. Máster como Elite. Y en las categorías infantiles, también desde todas las edades, pero bueno, en este caso no es necesario contar con licencia. Lo pueden hacer, lo pueden inscribir todos los niños que quieran. Claro. El costo de la inscripción varía de acuerdo a las categorías mayores y Elite. Estamos hablando para los máster de 10.000 pesos y los elite de 15.000 pesos, y los infantiles es sin cargo. Claro. Eso siempre fue así y ellos no pagan inscripción.
1: Es interesante, vamos a aprovechar en esta oportunidad para hablar del trabajo que viene haciendo Mariela Delgado, esta ciclista sumamente destacada de nuestra tierra colorada, y que en estos momentos ella se está dedicando a de alguna manera incentivar a las categorías infantiles para que se vayan metiendo de a poco en este gran deporte que es el ciclismo. Contanos un poquitito qué reflexión te merece esta actividad que está llevando a cabo Mariela y cuándo se podrían llegar a ver los resultados, digamos, palpables para, de alguna manera, porque esto es un proyecto a mediano y largo plazo. Pero estimativamente, ¿cuándo ustedes creen que van a poder organizar competencias, digamos, de primer nivel para estas categorías infantiles?
2: Bueno, acá hay mucho tema por hablar, ¿no? Porque la verdad que sí, es importante, muy importante, claro, el trabajo de Mariela, ya que teníamos un plantel de ciclistas infantiles casi nulo. Realmente en nuestra provincia contábamos con uno, dos y no más que eso de infantiles que estaban participando hasta hace un año atrás. Hoy día estamos hablando de entre 20 y 25 niños en cada fecha. La verdad que es muy importante el trabajo de ella, pero también hay que destacar el lugar con el cual cuenta la asociación para llevar a cabo esa tarea, ¿no?
1: Claro.
2: Porque eso no es un detalle menor. Tenemos un predio completamente nuestro, seguro, muy acorde para la actividad, o sea, exclusivamente para el ciclismo. Uh-huh. Y eso es muy importante, ya que no en todos los lugares existe.
1: Claro.
2: Así que eso es destacable también, porque podemos tener todas las ganas, podemos tener el personal, podemos tener el recurso humano, pero si no tenemos el espacio físico, tampoco se podría llevar a cabo de la manera que se está haciendo, ¿no?
1: Claro, vamos a dar a conocer el lugar donde está ubicado el circuito para aquellos que aún no conocen. Sabemos que es un lugar espectacular donde no le falta nada. Tienen vestuarios, tienen duchas, tienen toda la infraestructura. Es más, hay sombra incluso para aquellas
2: personas. Todo completo.
1: Completito.
2: Sí, sí.
1: Comentad en qué lugar está ubicado y también si hay algún costo para aquellas personas que quieran ocupar.
2: El circuito de la Asociación Misionera de Ciclismo está ubicado en el Parque de la Ciudad. Uh-huh. Sería en el acceso a Nemesio Palma. Uh-huh. Del CEPAR es llegar hasta donde indica, donde estaba antes la ex o es aeronáutica. Uh-huh. Y bueno, ahí se gira a la izquierda. Ahí ya encuentra el acceso al circuito y bueno, es completamente gratis el uso. Uh-huh. Puede ir cualquier vecino, no necesariamente puede ser ciclista, sino que esa persona que usa la bicicleta como recreación también lo puede usar, por supuesto. Uh-huh. Y no tiene que abonar ningún costo. Si tenemos el que desea, puede hacerse socio de esta asociación. Uh-huh. Y colaborar así de alguna manera para, bueno, siempre necesitamos para seguir manteniendo el predio, siempre hay algo para hacer, siempre eso es bienvenido, ¿no? El que desea lo puede hacer, que es muy ínfima en la cuota, así bueno, que accesible para todo el mundo.
1: Bueno.
2: Así que eso, están invitados todos, pedimos que podamos en la próxima fecha, el que quiera se pueda acercar y va a ver realmente el espacio que tenemos.
1: Claro.
2: ¿Y un lugar? Y hay un detalle a ese circuito que tenemos todo, por supuesto, está impecable, sí, pero hay algo que nos está faltando que bueno, es algo que faltaría como para que esta asociación vuelva a solicitar, porque tenemos el sí, ya lo tenemos para poder hacer una fecha, un infanto juvenil, como lo hemos hecho varias veces ya en la ciudad. Es un reacondicionamiento del asfaltado del circuito. Es ese detalle el que está faltando como para que las autoridades y los jueces nos digan, bueno, sí, el circuito está ok, como para una fecha de ese nivel.
1: Perfecto.
2: Sí hacemos acá, pero bueno, sabemos que el 100% no está en condiciones Así que bueno, estamos trabajando en eso, seguimos insistiendo a ver si nos llega
1: esa posibilidad. María Eugenia, ¿me escuchás? ¿O se cortó la comunicación? Parece que se cortó. Bueno, le íbamos a preguntar un par de cositas más, pero creo que lo más sustancial lo señaló y dio a conocer todo lo que tiene que ver con esta actividad ciclística que se va a correr el próximo 9 de agosto, no este fin de semana, sino el próximo. Nos estamos refiriendo a una nueva fecha que será la sexta del Campeonato Misionero que se va a correr en la ciudad de Apóstoles, que es organizado por el Club Ciclista de dicha ciudad. La hora en la Argentina, 9:44 minutos, breve corte y seguimos.

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1: ...9:49 minutos... y vamos a hablar ahora del torneo clausura de fútbol, porque como ustedes saben ya comenzó a disputarse la segunda fecha, que se está jugando este entre semana. Recordamos que hay partidos que han sido postergados, por ejemplo Boca, Lanús y Tigre han sido postergados sus respectivos encuentros debido a que están jugando los 16avos de final por la Copa Sudamericana. Pero en materia de resultados, esta segunda fecha se inició el pasado miércoles con la victoria 1-0 de San Lorenzo ante Gimnasia de Mendoza, el empate 0-0 entre Racing y Rosario Central en Arroyito y la goleada 3-0 de Argentinos Juniors ante Estudiantes de Río Cuarto. Esto, bueno, posteriormente siguió con el triunfo de Barracas 1-0 ante Aldo Civi y continuó con un golpazo de River en el día de ayer, que cayó ante Gimnasia Esgrima de La Plata por 1-0 en la ciudad de La Plata. Por otra parte, hoy jueves será el turno de partido entre Independiente como local, que va a recibir a Newell's en Avellaneda. Y bueno, los duelos de Boca versus Estudiantes, Tigre ante Belgrano y Unión y Lanús pasaron para comienzos de agosto, por lo que los equipos que participan en los playoffs tendrán tiempo hasta esa oportunidad para tratar de ponerse al día con el fixture. Así que reiteramos, estos fueron los resultados de la segunda fecha jugadas parcialmente. Pero vamos a detenernos en lo que pasó anoche en La Plata, donde Gimnasia y Esgrima derrotó por 1-0 al pálido equipo de River Plate del Chacho Coudet. Este partido se jugó en el estadio Juan Carmelo Cerrillo, con un gol anotado por Alexis Stenbach cuando restaban 10 minutos para el final del encuentro. El partido se mantuvo igualado durante gran parte de la noche, con aproximaciones por parte de ambos equipos y sin demasiada precisión en los últimos metros. River tuvo algunas oportunidades desde media distancia, mientras que el conjunto platense intentó aprovechar los espacios a través de algunos contraataques, pero que no surtieron efecto hasta el momento 80 del encuentro. Allí fue cuando llegó el gol, el único gol del encuentro, fue después de una pelota detenida de Maximiliano Salazar, que envió un centro al área y Stenbach se impuso de cabeza para marcar el 1-0. El propio autor del tanto volvió a quedar cerca tres minutos más tarde frente al arquero de River y su remate salió, pegó en el travesaño y salió fuera del terreno de juego. River adelantó sus líneas a raíz de aquel gol anotado por el jugador de Gimnasia, y bueno, pero no tuvo la claridad suficiente para tratar de igualar. Lo cierto es que el conjunto local terminó celebrando una victoria ante su público, mientras que River se retiró sin poder convertir pese a la presión ejercida durante los minutos finales. Vamos a escuchar lo que decía entonces el director técnico Eduardo Chacho Coudet en conferencia de prensa una vez que finalizó el partido. Esto señalaba:
2: ¿cómo se sale de este momento? Tres derrotas consecutivas, una por Copa Argentina, dos por el campeonato. Es cierto que el plantel todavía se está terminando de armar, pero ¿cómo se sale de este momento?
3: Bueno, ahí hay que trabajar, es lo que vos decís. No estamos acostumbrados a esta situación. Podemos hablar de un montón de cosas, pero la realidad que sí, que la planificación está tardando o nos está llevando más de lo que todos pensábamos. Pero bueno, tengo claro el lugar donde estoy y que River no te da tiempo ni margen. Así que hay poco tiempo y poco margen. Hay que ganar y ganar mucho.
4: Chacho, cuando llegaste, pasó algo de que River enseguida empezó a ganar y ahora pareciera que se acostumbró a perder, que a veces eso complica bastante. ¿Vos crees que tiene que ver con una cuestión de involución del juego, esto que decís de no tener todavía el equipo, o por qué River antes sí pudo revertir esa situación y ahora le cuesta tanto?
3: Bueno, creo que no tenemos quizá los mismos niveles individuales, por eso digo, podríamos hablar de mil cosas, de que casi no hemos trabajado ni con lo que han llegado ni a la selección ni con jugadores que por distintas situaciones todavía no encuentran no hemos tenido el tiempo para que encuentren su mejor ritmo y su mejor versión y son jugadores muy importantes, pero te vuelvo a decir esto, no podemos hablar de mil situaciones, pero hay que ganar.
5: Me imagino que desde que asumiste la situación más complicada hoy que estás atravesando en el club, preguntarte si llega el mensaje que vos das futbolístico de la misma manera que llegaba apenas asumiste, ¿no? Que bien mencionabas que se han conseguido resultados y hoy no pasa eso y desde lo futbolístico está costando mucho, ¿no? Preguntarte eso y el tema de la intensidad, si no te sorprende que a River, creo yo que con poquito le terminan ganando hoy.
3: Bueno, en cuanto a la intensidad, no creo que pase por la intensidad. Fíjate que aparte de la cantidad de tiempo que tenemos la pelota, casi no permitimos que el rival juegue. Son situaciones que más de una de pelota a favor que terminamos pecando por no terminar la jugada y algún contragolpe que obviamente por tener la línea adelantada, pero no es de juego ni de la intensidad, por eso para darte algo, pero no pasa por ahí. Vuelvo a decir que me parece que tendríamos que desequilibrar mucho más, que tendríamos que generar muchas más situaciones de gol y no estamos logrando ni estamos logrando tener esa secuencia en la energía, ¿no? Y bueno, por eso siempre digo que es tiempo y trabajo, que se están completando un grupo, que están llegando jugadores buenos, que seguramente van a llegar muchos, River va a traer muchos jugadores más, necesitamos 3-4 jugadores más en distintas posiciones donde tenemos muchos juveniles y esto no pasa muy seguido. Yo siempre dije que los juveniles en situaciones de otro tipo son los que más ayudan, pero bueno, también tienen un proceso, ¿no es cierto? Y todos sabemos que ese proceso es cuando arrancás, después tenés ese bajón que hemos tenido todos los que hemos jugado a la pelota y no es tirarle es muy difícil darle la responsabilidad, ¿no es cierto?, en un inicio. Pero por eso vuelvo a decir, podemos ir a un montón de situaciones que complican o que han complicado para estar en esta situación, pero es River y hay que ganar y hay que hacerlo jugando bien, entonces soy reiterativo y no es que me ponga una pistola en la cabeza, pero es la realidad. No, River no te da margen ni tiempo y tenemos que empezar a ganar.
1: Bueno, un par de cuestiones de lo que acaba de señalar Eduardo Chacho Coudet. Dice que River no te da margen de error y el tiempo es fundamental. Lo cierto es que el próximo fin de semana River va a enfrentar a Rosario Central en el Monumental. Imagínense ustedes el clima que se va a vivir en ese lugar y veremos de qué manera responde no solo Chacho Coudet, sino también el equipo. que deberá sacar un buen resultado. Caso contrario, el propio Chacho Codet acaba de señalar, dice que River no te da tiempo ni espacio y podría correr riesgo su continuidad en la dirección técnica de la institución. Y otro de los títulos que dejó esta charla con los periodistas es que River va a seguir contratando 3 o 4 jugadores más de experiencia, teniendo en cuenta que los chicos que están ahora en carácter de suplente no son los ideales, según considera Chacho Codet, para reemplazar, por ejemplo, el caso de Acuña, que ayer salió desgarrado. Así que veremos qué es lo que ocurre en las próximas horas en la entidad de Núñez. Pero vamos a escuchar lo que decía Nacho Fernández, el exjugador de River, que ayer defendió los colores de Gimnasia Esgrima de La Plata.
6: Pero bueno, hoy con nuestra gente queríamos conseguir los 3 puntos y por suerte hicimos un gran partido y se dio.
7: Enorme partido en donde pareció que en la dividida estaban siempre ustedes, bloquearon muy bien en la mitad de la cancha, siempre en partido. ¿Te vas conforme, además de la victoria, con lo que hizo el equipo?
6: Sí, sí, lógico, me voy conforme por la entrega, porque estuvimos muy ordenados. Como siempre digo, más allá de la victoria, habrá cosas para corregir, pero siempre con los 3 puntos es más fácil.
7: Tenés mucho a River, pero con otra camiseta, con la de Gimnasia, si hay que ir a trabajar fuerte con Montiel también.
6: Y sí, soy un profesional. Como siempre digo, soy un agradecido a River, a toda la gente. Viví 8 años maravillosos y nunca tuve ninguna queja, y yo respeto muchísimo tanto a la gente de River como a los que salieron campeones del mundo, así que, pero hoy me tocaba defender esta camiseta y lo hago a muerte.
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1: La hora en la Argentina, 16 minutos, y llegó el momento de hablar de fútbol nuevamente en nuestro programa. A fines del mes de agosto está previsto el inicio del torneo regional amateur, que es organizado por el Consejo Federal de Fútbol de la Asociación del Fútbol Argentino. Hasta el momento ya han confirmado su participación algunos clubes posadeños como Crucero del Norte, Guaraní Antonio Franco y Jorge Gibson Brown, mientras que por la Liga del Dorado confirmó su participación el Club Nacional de Puerto Piraí. Además de los cuatro clubes de Posadas, los tres clubes de Posadas, las autoridades de la cantera anticiparon que en las próximas horas se sumarían a este certamen con el antecedente de haber sido el mejor del semestre en el ámbito de la Liga Posadeña y a muy poco de disputar una nueva final, en este caso del torneo provincial. Pero hay dos clubes de la Tierra Colorada que aún están pensando si van a poder participar o no. Uno de ellos es Rosamonte, de la Liga Postaleña, y el otro es La Picada, cuyos dirigentes vienen realizando importantes gestiones a los efectos de lograr el apoyo económico necesario que les permita solventar los gastos de la campaña. Y para ir avanzando sobre este tema, vamos a tomar contacto telefónico con el presidente del Club La Picada, el señor Antonio Valente, para que nos comente si ya tienen una respuesta para dar al Consejo Federal o si van a seguir gestionando para ver si consiguen otros sponsors que les asegure la participación sin inconvenientes del referido certamen. Muy buenos días, Antonio, ¿cómo te va?
2: Hola, muy buenos días, Raúl, ¿cómo te va? Saludos a la audiencia, acá bien, estamos, por suerte.
1: Muchísimas gracias. Bueno, queremos saber cuál es la situación de La Picada de cara a esta confirmación o no de la participación de este certamen del torneo regional amateur.
2: Bueno, la situación es, bueno, como todo club, ¿no? Acá de la provincia, cómo está la situación a nivel país. Nosotros, al ser un club del barrio, bueno, siempre hablando con los pies sobre la tierra, tratando de como vos dijiste, escuchaba en tu presentación, de ver el tema de los sponsors, conseguir gente, digamos, que puedan ayudar, ¿no?, para poder participar y hacer algo digno para poder representar a nuestro querido barrio Villa Cabello, que ese es nuestro orgullo y nuestras ganas para poder participar.
1: Bueno, ¿hasta cuándo tienen tiempo para responder y cuál sería la respuesta?
2: Y nosotros ya tuvimos un par de reuniones con los profes, con los técnicos, con algunas personas que siempre por ahí colaboran, nos dan una manito. Ajá. Y ya hablamos y vamos a hacer la nota y tenemos la intención y, como te digo siempre, con los pies sobre la tierra y haciendo lo posible para hacer algo bien y digno, queremos participar y vamos a participar.
1: Bueno, eso implica, entre comillas, quizás algún sí. que otra incorporación al equipo de fútbol. ¿Ustedes tienen pensado sí. algunas incorporaciones del ámbito local?
2: Yo hablé con él, o sea, no te puedo dar nombre porque la verdad que el profe me dijo que sí, que vamos a hacer una incorporación y si se puede un jugador en cada línea, ¿no? Ajá. Y esa es la intención que tiene nuestro técnico. Y bueno, hay que acompañarle y tratar de hacerlo lo mejor para representar bien al club y al barrio.
1: Bueno, sabemos que La Picada viene de realizar interesantes campañas, es más, es uno de los protagonistas de los últimos campeonatos y de alguna manera tiene como una base en qué sustentarse desde el punto de vista deportivo. Ojalá que esas incorporaciones vengan a sumar, que sean del ámbito local, y la pregunta es si van a recurrir al fútbol paraguayo para de alguna manera conseguir algún que otro refuerzo.
2: Y la verdad que lo que hablé con el profe también podría ser una opción, ahí esa parte que voy a decir fue paraguayo, y también nos contactamos, o sea, hablaron, nos acercaron gente que también nos quieren ayudar, de la parte por ahí de Chaco, viste, de esta zona de limítrofe a nosotros, acá Chaco, Formosa, viste, algunos, pero siempre con dando lo que hay al técnico, viste, viendo qué se necesita, porque para traer jugadores por traer no estamos, exacto, digamos, en esa condición. Hay que traer jugadores que se necesitan puntualmente en cada lugar y para, ajá, en cada puesto, ¿no es cierto?, para sumar.
1: Bueno, macanudo. Quería preguntarte, en materia de obras dentro del predio, dentro del club, ¿están previstas algo? ¿Usted tienen algo en carpeta o están llevando?
2: Sí, tenemos en carpeta, nos cuesta un montón porque ahora, como todos saben, viste que la picada es puramente el tema del fútbol, futbolística, lo que hizo el barrio, siempre debido al fútbol. Ajá. Y nosotros, cuando nos cuesta mucho armar algo lindo o representar bien para hacer dignos campeonatos, viste que por ahí todas nuestras fuerzas van por ahí en los chicos, en ayudarle. Y bueno, claro, estuve hablando con la gente que tenemos que por ahí aflojar un poco más en eso cuando se pueda, ¿no? Y bueno, mejorar un poco las cosas del club, pero que tenemos carpeta y estamos gestionando, y cuesta, ¿viste? Porque siempre va a salir y siempre se estira un poquito más y se estira, y bueno, tenemos fe que una nos va a tocar y bueno, vamos a avanzar con las obras y con todo lo que soñamos que una vez pueda tener el club.
1: Una de las cuestiones que siempre era un problema bastante serio era el tema de los sanitarios. ¿Cómo están en ese sentido?
2: Sí, ahora ya hablamos, justamente ahora que esperamos hasta lo último, ¿viste?, para ver si entramos o no entramos. Ajá. Ahí ya hablamos, tenemos un colega, Darío Cristaldo, que es el arquitecto que trabaja con nosotros, también, ajá, acá en la parte donde es el laboral. Uh-huh. Y ahí se va a acercar y bueno, vamos a ir viendo, vamos a ir solucionando y vamos a ir acomodando para dejarle todo en condiciones. Uh-huh. Que, ¿viste?, a veces es complicado, porque a veces uno deja y pasa un tiempito, dos, tres partidos, ya viste que vienen, siempre, ¿viste?, de cuesta, vienen de un lado del otro y no quiero responsabilizar a nadie, pero bueno, claro, es mantener, estar los chicos, la gente que va, que viene, y bueno, pero siempre tratando de que esté todo en condiciones.
1: Bueno, es importante la colaboración que prestan muchos vecinos de ahí de la ciudad de Villa Cabello, que realmente están siempre atentos a las inquietudes que tengan ustedes, que son los dirigentes, y también los jugadores, para tratar de colaborar, ¿no?
2: Sí, la verdad que sí, aprovecho tu espacio, tu lugarcito que nos da para decirle también a esa gente del barrio, de ahí de nuestro querido club ahí La Picada, que si se quieren acercar, sumar, que las puertas siempre están abiertas. Nosotros somos gente que trabajamos, digamos, por ganas, porque nos gusta, por ayudar al club, al barrio, y bueno, son bienvenidos la gente que quiera sumarse, ayudar, colaborar, claro, que estamos.
1: Buenísimo. Bueno, Antonio, sí, queríamos conocer cuál es la situación de La Picada. Sabemos que entonces la respuesta será positiva y van a tomar parte de este torneo regional amateur que mucha gente, mejor dicho, muchos equipos tienen intenciones de jugar, pero muchas veces la cuestión económica los impide. Así que felicitaciones por esta decisión y ojalá que tengan éxitos en todas las gestiones que realicen para tratar de conseguir mayores sponsors.
2: Bueno, muchísimas gracias, Raúl, muchísimas gracias, corazón, y bueno, como siempre vamos a poner lo mejor de nosotros para representar bien al club y sobre todo a la provincia de Misiones, para que esto sea fútbol, gane el fútbol y que salga todo bien, ¿sabes?
1: Muy bien,
2: así, abrazo, que bueno, vamos a meterle gana. Gracias, bien, un abrazo.
1: Abrazo, ahí estaba Antonio Valente, abrazo, presidente del club La Picada.

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1: Cuando son las 10:25, vamos a hablar de la Copa Sudamericana edición 2026. Esta noche O'Higgins y Boca van a jugar a partir de las 21:30 en el Teniente de Rancagua por la vuelta de los playoffs de la Copa Sudamericana. El Xeneize va a intentar clasificar a la siguiente instancia de este certamen internacional tras el 1-0 a su favor que consiguió en el partido de ida en la Bombonera.

la pasada fin de, el pasado fin de semana. En caso de obtener el pase, se va a medir con Deportivo Recoleta. Pero vamos a ir hablando despacito sobre cuál es el estado del equipo de La Ribera para este gran choque de esta noche. El segundo ciclo de Rodolfo Arruabarrena había comenzado sin sobresaltos tras el 2-0 frente a Sarmiento y el 1-0 de la ida, pero el 3-0 frente a Deportivo Riestra supuso un duro golpe del que el cuadro de La Ribera se deberá levantar lo antes posible. El vestuario es un cementerio, señaló el Vasco Arruabarrena luego de la derrota ante Riestra. Si bien el encuentro fue disputado con su mayoría de suplentes, varios de los titulares ingresaron en el entretiempo y 7 de los futbolistas que serían de la partida en la noche de hoy. Lo cierto es que el 11 que Arruabarrena alinearía sería bastante similar al que se quedó con el partido de ida la semana pasada, pero con una pequeña variación en el esquema, abandonando el 4-2-3-1 para formar un 4-3-1-2. El dibujo táctico que usaba en su primer ciclo cuando estaba al frente del Club de La Ribera. Álvaro Montero va a repetir en el arco y Nicolás Figal, Ayrton Costa y Lautaro Blanco lo harían en la defensa, con un Leandro Lozano ya recuperado de la lesión como única novedad. En el medio, Leandro Paredes y Milton Delgado se sumarían Santiago Ajacíbar y Tomás Aranda, que sería el enganche, mientras que la delantera sería ocupado por Miguel Merentiel junto al colombiano Sebastián Villa. Tras perder la ida, dejando una buena impresión, el Celeste, el conjunto chileno, le dio descanso a todos sus titulares el pasado fin de semana. Ninguno tuvo actividad y bueno, quieren tratar de hacer una buena performance en la noche de hoy y tratar de eliminar al equipo de La Ribera. La semana pasada, el Genei se le costó el partido, pero pudo destrabarlo gracias a una espléndida asistencia de Leandro Paredes, que encontró a Miguel Merentiel y una efectiva definición para el único tanto del encuentro entre estos dos equipos. Veremos qué es lo que pasa esta noche. Por lo pronto les anticipamos que la probable formación del conjunto chileno sería el siguiente: Omar Carabalí en el arco, Paves Muñoz, Miguel Brizuela, Alan Robledo y Felipe Faundés, Juan Leiva, Felipe Orgaz y Francisco González, y la delantera estaría conformado por Brian Ravelo, Martín Sarrafiore y Arnaldo Castillo. Director técnico, Lucas Bobaglio. Por su parte, Boca lo haría con el colombiano Álvaro Montero en el arco, Leandro Lozano, Nicolás Figal, Ayrton Costa y Lautaro Blanco, Santiago Ajacíbar, Leandro Paredes, Milton Delgado y Tomás Aranda en la mitad de la cancha, y en la delantera Miguel Merentiel y Sebastián Villa como los hombres más adelantados del equipo de Rodolfo Arruabarrena. Hora de inicio, 21:30, televisado por The Sports, árbitro Wilmar Roldán. El VAR estará a cargo de David Rodríguez y el estadio El Teniente de Rancagua, de Chile. La hora en la Argentina, 10:30, corte y seguimos.

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1: La hora de nuestro país, 10:33 minutos, y llegó el momento de las artes marciales en nuestro programa. El próximo 16 de agosto, el Polideportivo Finito Germán vivirá una jornada muy intensa en materia de actividades y celebraciones. Estamos haciendo referencia a que ese día, además de celebrarse el Día del Niño, se va a disputar el torneo 20 aniversario de la Asociación Escuela de Taekwondo Internacional, AETI. Para ampliar sobre esta actividad, vamos a tomar contacto telefónico con el director de dicha escuela, el máster senior octavo dan, Rubén Cerdán, a quien le estamos saludando. Muy buenos días, Rubén, ¿cómo te va?
2: Buen día, Altaliba, buen día a vos y a toda tu gente, a la audiencia. Realmente es un gusto poder charlar contigo y comentarte un poco sobre el torneo que se viene.
1: Bueno, contanos un poquitito los detalles. Sabemos que están trabajando desde hace un tiempito a esta parte para que todo esto salga perfecto, como ustedes realmente se merecen. 20 aniversario de la AETI, contanos un poquitito qué significa esto para ustedes.
2: En realidad tenemos más de 50 años en las artes marciales, 48 años con taekwondo, y bueno, y 20 años estamos celebrando de la formación de nuestra organización. Entonces estamos celebrando eso y un poco también la despedida nuestra de organizadores de torneo. Ajá. Creo que este será nuestro último torneo y bueno, venimos trabajando desde principio de año para que esto salga todo bien y recibir a la gente que viene de afuera. Ajá. Y bueno, da bastante trabajo, sí.
1: Bueno, 20 años formando campeones dentro y fuera del tatami, esto no es poca cosa.
2: Sí, no, realmente hemos tenido la suerte de haber hecho 5 cursos con el fundador de taekwondo, el general Choyong-hee, haber viajado 7 veces a Europa llevando competidores, entre eso nuestra hija Lorena, que aún hoy es psicóloga, pero sigue con el taekwondo, es sexto dan, tiene en su escuela con Delio Domínguez, y bueno, siempre viajamos por el mundo y mucho selectivo en Buenos Aires y todo eso. Bueno, tenemos una experiencia un poco, bastante caminada en taekwondo.
1: Claro. Bueno, ¿cuáles son las modalidades que vamos a poder apreciar el próximo 16 de agosto en el Finito Germán?
2: Bueno, tenemos la modalidad que es encuentro infantil, que van los chiquitos de 4 a 7 años. Sí. Que eso hacen todo un juego deportivo. Y después la parte competitiva que va de 8 años en adelante, que son las distintas categorías, 8, 9, 10, 11, y ahí van yendo todas las categorías, hasta juveniles, adultos, y después la categoría de danes. Ajá. Y bueno, tenemos la suerte de tener muchos amigos. Bueno, vienen gente de Buenos Aires, de la Academia GPT, del maestro Leo Bailes. Después de Paraná, de Rosario. Con la maestra Karina Wasserman, que fue varias veces campeona mundial. Ajá. Que trae a sus alumnos. Después los maestros Hugo y Fidel López del Chaco. Después de Santa Fe, también de Rafaela. El sabonín Alejandro Bastida, que ya estuvo en nuestro torneo también. Igual que el maestro Leo Bailes, ya estuvo en algunas oportunidades en torneos nuestros anteriores, y bueno, pidieron para venir, y bueno, serán bienvenidos. Y después de acá de Posada, de la provincia y de varios lugares, muchas escuelas que se van anotando, y bueno, es un privilegio y un orgullo para nosotros poder compartir toda esta fiesta, ¿no?
1: Perfecto. Esto va a ocurrir el domingo 16, ¿a partir de qué hora?
2: Bueno, las inscripciones se van a iniciar a partir de las 7:30 de la mañana. Sí. Para tener la reunión de jueces y árbitros a las 8:30, y reunión de jueces y árbitros y de los coaches. Uh-huh. Para informarles cómo va a ser la metodología, y luego queremos comenzar en tiempo y forma a las 9 de la mañana para poder terminar temprano, porque como la gente que viene de lejos tienen que volver, entonces claro, Terminar alrededor de las 6 de la tarde.
1: Bien. Sabemos que va a haber regalos, sorpresas, mucha diversión, va a haber premios y reconocimientos. Va a ser un día inolvidable para compartir en familia y con amigos. Pero todo esto implica gastos. ¿Cómo ustedes van a solventar todos estos temas? ¿Van a cobrar entrada? ¿Cómo es el tema?
2: Sí, se va, para los sorteos y todo eso, se va a cobrar un pequeño bono colaboración a aquel que quiera colaborar. Ajá. Porque eso significa los gastos y bueno, a nosotros el gobierno lo único que nos brinda es el lugar, el espacio Finito Germán, y después para los deportistas así no hay fondos. Ajá. Entonces tenemos que arreglarnos nosotros con lo que podamos, y bueno, sí, tuvimos la suerte de conseguir buenas medallas y trofeos. Uh-huh. Una particularidad que va a tener es que se le va a brindar trofeos, hay tres ternas para la delegación que viene de más lejos, de mayor distancia. Sí. Aquella delegación que trae la mayor cantidad de competidores. Uh-huh. Y también para el instructor que consiga mayor medallas con sus alumnos. Claro. Eso van a tener premios especiales que para llevar de recuerdo, bueno, y también va a haber sorteos ese día de artículos de taekwondo, y a todos los niñitos, a todos los niños, cada uno va a llevar su regalo por el Día del Niño.
1: Qué lindo, realmente excelente la iniciativa y el esfuerzo de ustedes, realmente mayúsculo, digno de destacar, y más viniendo de ustedes, que es una familia de taekwondistas, una familia muy reconocida y que realmente muchos admiramos. Rubén, un abrazo grande. En los próximos días vamos a tomar contacto con algunos de los deportistas que van a tomar parte de esta actividad para ir promocionando todo lo que tiene que ver con este torneo 20 aniversario de la AETI. Felicitaciones.
2: Muchas gracias, ya muy, muy agradecido por tu llamado, por tu contacto, y bueno, estamos a las órdenes para cualquier cosa, y muchas gracias por el apoyo, gracias.
1: Bueno, no, hasta cualquier momento. Ahí estaba entonces Rubén Cerdán, él es el Master Seniors Octavo Dan y director de esta escuela de la Asociación de Taekwondo Internacional, la AETI, que el próximo día 16 de agosto en el Polideportivo Finito Germán va a celebrar el torneo 20 aniversario. 10:40 minutos, pausa.

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1: Y llegó el momento de hablar del básquetbol de la Liga Federal, porque la semifinal de la Liga Federal entre el Ceibo de la provincia de Córdoba y Bartolomé Mitre va a comenzar el próximo sábado, 1 de agosto, con el primer punto a jugarse en la localidad de San Francisco, provincia de Córdoba. El segundo partido se va a disputar el miércoles 5 en Posadas, y de ser necesario un tercer y decisivo encuentro también tendrá como escenario la capital misionera al día siguiente, donde se va a definir a uno de los ascensos a la Liga Argentina. Anoche, en el tercer juego de los cuartos de final, Regatas de San Nicolás venció a All Boys de Santa Rosa por 80-62 y se quedó con la serie por 2-1, y también avanzó a las semifinales del certamen, donde deberá medirse ante River Plate por el otro ascenso. Los dos ascendidos jugarán posteriormente por el título de campeón de la Liga Federal. El conjunto cordobés, recordamos, viene de eliminar a Sportivo Pilar y tendrá por delante un nuevo desafío en su camino hacia la segunda categoría del básquetbol nacional, donde se encontrará con el Auriazul, con Bartolomé Mitre de Posadas, que dejó en el camino nada más y nada menos que a su eterno rival capitalino. Nos estamos refiriendo al Club Tokio de Posadas. 10:46, otro corte y seguimos.

10:51 minutos, comenzamos a transitar el último tramo de nuestro programa del día de la fecha. Llegó el momento del futsal de la Liga Posadeña. El actual Monarca, Infiltrado Fútbol Club y el Club Deportivo Jorge Gibson Brown van a disputar la finalísima del torneo Apertura 2026, organizado por el Departamento de Futsal de la Liga Posadeña de Fútbol, tras imponerse a última hora del lunes en sus respectivas finales. El vigente campeón dio cuenta de Argentinos Juniors en un verdadero partidazo que se definió en penales, y es que a segundos del final el bicho lo había dado vuelta y lo ganaba por 2-1 con goles anotados por Facundo Pedro y Luciano Forte, más allá del descuento de Federico Vado. Sin embargo, el propio goleador reapareció sobre el final y mandó la serie a los penales, donde Infiltrados se impuso por 4-3. Previamente, se había disputado la otra llave de la Copa de Oro, donde Jorge Gibson Brown dio cuenta de Paraná Futsal por 7-2 y se metió por primera vez en una final del futsal de la Liga Posadeña de Fútbol. Pasamos a otra actividad, en este caso al fútbol femenino, porque la carrera de Yamila Rodríguez, la misionera, que estaba jugando en Brasil, va a volver a jugar en la Argentina. Así es, la delantera misionera dejó Gremio de Porto Alegre para sumarse a Talleres de Córdoba en la primera división del fútbol argentino. La posadeña, de 28 años, firmará su contrato mañana viernes y se va a sumar al conjunto cordobés para una nueva experiencia en la máxima división del fútbol femenino argentino. Las matadoras buscan meterse entre los equipos que van a pelear por el torneo y por eso se reforzaron al equipo con la contratación de la misionera, una habitual convocada a la selección argentina y con sumada experiencia principalmente en Santos de Brasil, en Palmeiras y Gremio de Porto Alegre. Con el tricolor, recordamos, conquistó la Copa Gaúcha el año pasado tras vencer en la final a Juventude. Antes de irse a Brasil, la misionera fue una de las figuras de Boca Juniors, del Boca multicampeón del fútbol argentino. Con el Genei se ganó los campeonatos de primera división del año 2020, 2021 y 2022, además de la superfinal de la edición 2021. Una trayectoria impecable de esta misionera que sigue dando que hablar en el fútbol femenino, no solo en el orden local, en el orden nacional, sino también internacional. 10:55 minutos, nos estamos despidiendo de nuestro programa del día de la fecha. La temperatura actual en Posadas, 23 grados, la humedad 70%. Nos despedimos, nuestro reencuentro, Dios mediante, será mañana a partir de las 9 de la mañana, ocasión en que volvamos a compartir con ustedes una nueva emisión de Show Sport, aquí por la 98.7, la radio de la Universidad Nacional de Misiones. Hasta mañana.

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6: Esto es Vidas Prestadas, un podcast sobre libros y sobre mundos posibles. Un espacio para la ficción, para la no ficción, para la poesía, para el arte, para el cine, el teatro, la música, todo aquello que puede caber en un libro. Esto es Vidas Prestadas, un podcast para nosotros, los lectores. Y en este episodio de Vidas Prestadas conversamos con Guillermo Sacomano a propósito de Mirlo, un libro de memorias de la amistad. Alejandro Tantanian lee a la poeta rusa Marina Tsvetaeva y Mónica Shurmuk comenta la novela Ru, de la autora vietnamita canadiense Kim Thuy.
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6: Guillermo Sacomano nació en Mataderos en el año 1948. Su trabajo con las palabras se dio desde el comienzo en diversos escenarios: la publicidad, la historieta, el periodismo cultural, el ensayo, la narrativa. Como periodista colabora habitualmente con el diario Página 12. Es autor, entre otros libros, de El buen dolor, Bajo bandera, Animales domésticos, Un maestro, la trilogía sobre la violencia compuesta por La lengua del malón, El amor argentino y 77, Cámara Gesell, novela por la cual recibió el prestigioso premio Dashiell Hammett, Antonio, El sufrimiento de los seres humanos. Con su novela El oficinista del 2010 obtuvo el premio Biblioteca Breve 6 Barral. En los últimos años publicó Soy la peste, Mis citas con Lao, Los días Tracle, Esperar una ola, y también se publicaron sus cuentos reunidos. Recientemente, 6 Barral publicó Mirlo, Cuadernos de la Amistad, un ensayo en el que Sacomano reflexiona sobre la vejez, hace memoria y repasa los vínculos con algunos de sus amigos más importantes, algunos ya muertos, con quienes, además de tener biografías, historias y literatura en común, tiene y comparte la condición de residentes de la villa, a donde llegaron por diferentes razones como fugitivos de la ciudad. Gracias, Guillermo, por estar acá.
8: Hola, Inde, ¿cómo estás?
6: Bien, un placer, un placer.
8: Al fin nos encontramos.
6: Al fin nos encontrábamos, además, eso porque cuando charlamos, charlamos por Zoom. Esa vida que nos quedó marcada también, ¿no? La vida por Zoom.
8: Todavía no se analizó lo suficiente, no. Todavía no se pensó la pandemia.
6: Se está empezando a pensar, porque aparece literatura que tiene cosas ya de pandemia, sí. ¿Viste? Ahora, no sé qué te pasaba a vos, vos publicaste en pandemia, pero cuando vos les preguntabas a los autores durante la pandemia, ¿estás escribiendo mucho? Al principio te decían, no puedo escribir nada.
8: No, yo actué de manera distinta y te diría, no creo en esos escritores que dicen, no, te tenés que quedar en tu casa.
6: ¿Qué
8: lo
6: otra
8: único
6: cosa vas
8: que
6: a hacer?
8: Leí y escribí, chabón, no me digas que no. Yo en pandemia escribí, creo que 2 libros, publiqué otro. Es decir, para mí la escritura es a diario, es todos los días tengo que escribir o dibujar, pero eso es secundario. Pero en primer plano la literatura, así sea un cuento breve, así sea un fragmento de algo que no sé dónde me va a llevar, pero necesito la relación, te digo, la convivencia con, sí, con el lenguaje.
6: ¿Y esa convivencia con el lenguaje viene sentado dónde, acompañado de qué? ¿Qué necesitas para sentarte a escribir?
8: Viene, mira, yo he escrito en agencias de publicidad, he escrito en editoriales, he escrito en lugares impensados, he escrito cuando hacía la colimba en Junín de los Andes. Es decir, yo creo que la relación con la literatura es una razón de ser. Y además, si te vino el don, como dice Capote, Dios te da un don, pero sí, también te da un látigo. Entonces, y si uno escribe y puede hacerlo, no hay motivo por qué no. Es decir, es una pasión. Y es también una conyugalidad.
6: Por eso lo de la convivencia que decías.
8: Sí.
6: Pero, por ejemplo, te sentás a la mañana, preferís a la noche, te preferís un whisky, escribís con mate.
8: No, escribo a la mañana, apenas me levanto, por lo general muy temprano, al amanecer.
6: Algo de eso contás.
8: Sí, porque son las horas más limpias. Uh-huh. Yo ya no creo ni en las sustancias, no creo en el alcohol. Creo que a medida que pasan los años te vas dando cuenta que la mejor manera de sentarte a escribir es limpio, clean. No con resaca ni nada. Porque uno escribe con el cuerpo y tenés que cuidar el cuerpo como tenés que cuidar la cabeza.
6: Claro, claro, claro. Entonces te levantás.
8: Me levanto, hago un té, un jugo y me siento, a veces sin desayunar. Así arranco en pelo.
6: ¿En tus cuadernos?
8: En cuadernos y también en la compu. Cuando estoy metido en una novela, por ejemplo, o en un relato largo, a veces es la compu. En este libro fue distinto porque fue en cuadernos.
6: Sí.
8: Fue en cuadernos. Empecé un texto que no sabía dónde iba. Sí. Muchas veces pasa que vos arrancás con una frase o arrancás con un pensamiento, con una idea, una imagen, y te vas dejando llevar, no sabés. Estos fueron, este libro, Mirlo, fueron 5 o 6 cuadernos, de esos cuadernos Gloria, finitos, y en birome. Y la ventaja de escribir a mano, escribir a mano tiene una virtud. Primero, el silencio y la lentitud. Y la posibilidad de reflexionar. Que la computadora en pantalla no lo tenés, porque te da una sensación de prolijidad, una sensación de ya está, lo hiciste, impreso. No, y para corregir necesitas un print, necesitas impreso. Yo no le confío a la máquina.
6: ¿Puedes decir que se escribe mucho más porque se escribe en computadora ahora? Que hay tantos que, y tantas que escriben.
8: Mira, yo creo que se escribe más de lo que se piensa la escritura. Se publica mucho y me parece fenómeno, porque nosotros, nuestra generación, la tuya, la mía, que hemos padecido una de las dictaduras más sangrientas del mundo y la censura, de golpe ver que se publican libros, se recupera cierto espíritu editorial de los 70,
6: claro,
8: que había muchas editoriales, es decir, Castillo, Dalmaceto, Greenberg, publicaban todos en editoriales distintas, Conti, Walsh, salían en editoriales todo el tiempo. La dictadura quiebra esto y vuelve a recuperarse en el 83. Y desde entonces, ahora hay como una eclosión de editoriales independientes, todas, algunas muy bellas, y algunas que publican materiales muy interesantes. Yo no estoy tanto al tanto, digamos, de todo lo que sale, pero me sorprende los libros de pibes jóvenes, pibas, especialmente pibas, que aparecen muchas.
6: Sí.
8: Y aparecen voces interesantes que te permiten comprobar que estamos en un periodo, a pesar de lo oscuro que estamos viviendo del gobierno, etcétera, estamos viviendo un periodo de ciertos brillos, ciertos relampagueos en estos textos, en poesía. Yo leo bastante poesía.
6: Sí, ¿desde siempre?
8: Desde siempre. Yo empecé escribiendo poesía.
6: Sí.
8: Fracasé en la poesía, como decía Faulkner. Fracasás primero en la poesía, después fracasás en el cuento y después te dedicas a ganar por puntos, que es la novela. No sé si gané mucho por puntos, pero me parece que para mí son esenciales la poesía y la filosofía. Me cuesta mucho leer ficción. A medida que ha pasado el tiempo, la ficción me saturó. Y eso que escribo ficción.
6: Sí, por eso te iba a decir.
8: Y escribo en página 12, que escribo una vez al mes una contratapa, trato de escribir siempre sobre poesía o algo que no tenga que ver con lo inmediato de la realidad, que es tan pesadilla, ¿no?
6: Algo interesante que pasa con tu libro, que tiene muchas aristas interesantes. Uno de esos amigos de los que hablas, como uno podía imaginar, es por supuesto Juan Forn, que tuvo mucha presencia en tu vida y tuvo mucha presencia también en todo esto que estamos hablando de la literatura argentina, ¿no?
8: Uno de los más grandes editores de los últimos tiempos, cuando creó Biblioteca del Sur, Juan, la literatura estaba como alicaída en esos años y de golpe él la puso en el tablero otra vez como material de discusión.
6: Sí. Sí.
8: Él salió con Fowell y Rabanal, y después con un montón de otros. Rodrigo Fresán, después vine yo. Es decir, y publicó hombres, mujeres.
6: Chilenos también, no solo argentinos.
8: Vos decís lo que hizo Juan, y además armó colecciones en, ese, en ese momento del planeta. Fue un momento de esplendor.
6: Sí, pero vos ahí justamente, cuando hablas de Juan, que es interesante, porque tomás de cada uno de tus amigos, tomás como destellos, ¿no? Como fotos. No, no son biografías exhaustivas, ni siquiera del vínculo. Son como destellos, eso, postales. Y cuando hablas de Juan, y hablas de Juan y sus problemas con la ficción, que iban en paralelo con sus problemas de salud o con sus problemas en su vida, por los cuales finalmente se termina yendo y demás, vos decís algo así, como que las columnas de Juan fueron el reemplazo de esa ficción y fueron ficción.
8: Mirá, hago memoria. Yo me acuerdo que yo lo traje a Juan a Gese.
6: Sí.
8: Lo traje a Juan a Gese porque estaba buscando un lugar, había ido a Tandil, pensaba en Córdoba, estaba pensando lugares, él y Flora, su compañera, dónde ir a parar después de esas, las pancreatitis que Juan padeció. Y se vino finalmente a Gese y se afincó. Y se acostumbró. Y en este cambio, en esta transformación, aparece un segundo Juan.
6: Sí.
8: Un Juan más knack and pop y menos elitista, te diría, ¿no?
6: Sí.
8: Juan es un pibe que venía de clase media alta, tirando alta.
6: Arrogante.
8: Arrogante, soberbio.
6: Sí.
8: Y cuando llega a Gesell, se empieza a armar un círculo de amigos, entre los cuales hay un contador, un mecánico, es decir, el ambiente de la barra futbolera. Y vos decís, eso es un cambio. Ahora, le costaba mucho escribir. Todas las tardes, nosotros nos reuníamos mucho, tres veces por semana, para ver qué libros nuevos teníamos, habíamos encontrado, viajando a Buenos Aires cada 15 o 20 días, ¿no? Y volvíamos con novedades, libros de España, bla, bla, bla, bla. Y cuando yo iba a visitarlo, él vivía en un chalet, veía la lucecita prendida, estaba siempre leyendo, siempre leyendo en el primer tiempo, un lector infatigable.
6: Sí.
8: Y estaba escribiendo esas columnas sobre literatos, sobre escritores, poetas, aventureros, y me decía, no estoy escribiendo, le digo, acá tenés tu libro.
6: Claro, claro.
8: Acá tenés tu libro. Le digo, me dice, ¿te parece? Le digo, sí, esto es un libro. Le digo, y yo venía de leer a Edmond Javez.
6: Sí, claro.
8: Y Edmond Javez, poeta judío, dice que la tierra del escritor es el libro. No solo la Torá, etcétera. Es el libro, esa es tu tierra. La tierra que vos caminás, pisás. Le digo, esta es tu tierra
6: elegida.
8: Me dijo, tac, y salió en la, en la dedicatoria, lo cuenta. Yo lo cuento y parece que lo cuento por vanidad. No, lo cuento con el grado de discipulez, se puede decir, con el grado de lo que aprendí de Juan, de que de golpe estaba haciendo algo importante y no se daba cuenta. Y después, bueno, siguió, las notas se convirtieron en contratapas.
6: Sí, fueron además el gran reconocimiento, el reconocimiento ultramasivo vino por
8: ahí,
6: esas contratapas, claro.
8: Y
6: de los viernes.
8: Si uno lo piensa, hay un escritor francés, ahora no me acuerdo, que hace algo parecido. El origen tal vez
6: es Genos. Los perfiles de Genos.
8: Ese podría ser.
6: Y Pierre Michon también tiene algo, pero me parece que hablas de Genos, que tiene el Ravel.
8: Sí. El que escribió el Ravel, el Corredor.
6: Es exactamente, sí, es Jean Genos, que es buenísimo.
8: Sí. Juan estaba fanatizado con el del Corredor polaco.
6: Sí, ¿verdad? Sí. Y Tesla tiene los tres.
8: Tesla.
6: Sí, sí.
8: Y Juan me descubría autores y yo le descubría autores. Teníamos bibliotecas complementarias.
6: Claro, la literatura centroeuropea, que él se
8: fascinó. Él se mete con la centroeuropea ahí de cajón.
6: Sí, sí.
8: Mientras yo me metía con la poesía rusa, la poesía francesa, la poesía española, yo no me cansaba. Yo creo que a veces uno se da cuenta en los narradores cuando se repiten y tienen ese fraseo ortodoxo de bestseller. Te das cuenta que no leen poesía en un país de grandes poetas. ¿Y cómo no vas a leer poesía? Tenés que leer poesía y filosofía. Y si no entendés, seguí adelante. Yo me hice lector de Wittgenstein en Gese. Y me miran raro.
0: Sí, me imagino.
8: ¿Entendés?
0: No te piden el libro, tal vez.
8: ¿Entendés?
0: Le digo, mira, pásamelo cuando lo termine y no te dice.
8: Y si no lo entiendo, sigo adelante y lo leo como poesía.
0: Ah, qué bien.
8: ¿Por qué no?
0: Claro.
8: Si la poesía y la filosofía tienen un parentesco y una relación muy íntima, a veces en una frase, el yo soy otro,
0: sí,
8: de Rambo, inaugura una corriente filosófica. Mm. La otredad, la alteridad.
0: Sí.
8: Es decir, a veces en una línea de un poema, en un verso, tenés una visión del mundo. Eso no hay que dejarlo pasar.
0: Y cuando escribiste Mirlo, porque en Mirlo aparecen mucho, yo te hablaba de postales y destellos como epifanías de las amistades, pero aparecen también muchas reflexiones así como de un verso, como muy breves, ¿no? No sé, a ver, tengo completamente subrayado el libro, pero había anotado acá como para... Es como si fueran iluminaciones que te aparecen, ¿no?
8: Así fue escrito.
0: Ah, eso.
8: Fue escrito de...
0: Este mar, el que nos ha elegido, decís, por ejemplo, en un momento. Hablas de... ¿cómo es que tenía por acá algunas cuestiones? Pero la literatura no alcanza para contar a alguien, decís.
8: Es cierto, no alcanza.
0: Mm.
8: La literatura no es todo en la vida, no hay que engrupirse. Es decir, y lo que decís vos de las instantáneas,
0: sí.
8: En un momento del libro, yo soy amigo de grandes fotógrafos.
0: Hay una gran fotógrafa que aparece en Mirlo.
8: Una gran fotógrafa.
0: Que es Adriana Lesquida.
8: Acá tengo, sí. Después de esta entrevista lo tengo que ir a ver a Marco Zimmerman,
0: ah, sí,
8: que escribe, claro, novelas. Y ah, Adriana también escribió su diario de su último viaje.
0: Sí.
8: Con Adriana somos muy amigos. Yo he escrito, debo ser el que más escribí sobre ella.
0: Mm.
8: Con Juan nos peleábamos, discutíamos a ver quién escribió más sobre Adriana. Y Adriana es una gran narradora. Por ejemplo, su libro Madres e Hijas, donde construye, sí, las historias de las madres e hijas a través de distintas duplas, y las va siguiendo y se fue a vivir con ellas, y son imágenes, son instantáneas, eso,
0: sí,
8: que decís vos.
0: ¿Sí?
8: Pero para pescar la instantánea tenés que estar ahí.
0: Obvio, claro.
8: Entonces, yo podría haber recurrido a la técnica ortodoxa, fulano nació, tal,
0: sí,
8: ¿no?
0: Sí.
8: No, preferí ir directamente a trabajar con eso que se pierde, porque las imágenes se pierden, los recuerdos se pierden. Entonces, a trabajar con los fragmentos de memoria, trabajar con los fragmentos visuales, trabajar por los dichos, por las costumbres al hablar.
0: Te sentabas y decías, ahora voy a escribir sobre Ricky, ahora voy a escribir sobre Pepe o sobre Francés, o salía.
8: Iba saliendo.
0: Mm.
8: Después me di cuenta que estaba armando como un libro con 5 o 6 protagonistas,
0: sí,
8: y traté de darle una articulación de relato. Fue un,
0: sí,
8: libro no pensado.
0: Ok.
8: Y tuvo, traté de que tuviera la inflexión del diario.
0: Sí.
8: Me pareció que...
0: Sobre eso reflexionás también acerca del género del libro, ¿no?
8: El género del libro. Y yo no creo en la literatura del yo. Yo creo que Guerra y Paz, con vos hemos hablado de Tolstoy en otras charlas. Es decir, Guerra y Paz y Ana Karenina también son literatura del yo. Creo que es una pamplina. Y además creo que ha hecho mucho daño, ¿no? No Marguerite Duras.
0: No, pero por ahí la categorización, no tanto la sustancia, digamos.
8: Pero hay como una moda, me torcí el pie y escribo una novela del yo, pero ¿a quién le importa tu torcedura, tu esguince? Para escribir el diario de tu esguince tenés que ser un gran narrador.
0: Claro, claro. Guillermo, te invito a que escuchemos a Alejandro Tantanian. Hablábamos de literatura rusa, lo vamos a escuchar leyendo un poema de una poeta que seguramente es de la que te gusta, que es Marina Svetayeva.
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11: Que te estremezcas y caigan las montañas. Se eleve el alma. Deja subir mi canto, canto de entalladura de mi montaña. Yo no podré, ni allá, ni más allá, colmar la cortadura. Deja subir mi canto hasta la cumbre de la montaña. Esta montaña era el torso de un soldado caído por metralla. La montaña deseaba nupcias, labios vírgenes, una ceremonia. Esta montaña lo exigía. Irrupción del océano en el oído, gritando hurra a una sola voz. Esta montaña erraba y guerreaba. Montaña semejante al trueno. Es en vano jugar con titanes. De la montaña, la última casa al final del arrabal. Acuérdate. Mundos. Que esta montaña por el mundo cobra caro. Dios es avaro. La cortadura viene de la montaña. La montaña estaba encima del poblado. Paraíso en la mano abierto. Con tu caricia ardo entera. La montaña con su trilladura descendida por nuestra pisadura. Como un titán con sus garras entre zarzas y acebos. La montaña atrapaba nuestra saya y ordenaba adelante. ¿Cómo? No se comprende. Impelidos, pasmados, la montaña era sagrada y designaba aquí. No hay error. Es la pasión, ni cuento de ni mentira. Solo, de un día. Ah, si hubiéramos venido al mundo a servir al amor. Ah, si tan solo hubiera certeza, pero colina, montecito. Por la atracción de la cima medimos, decimos el nivel de los montes. Ay, la familia dulce ronda los murmullos que devoran, ya que venimos al mundo como ángeles de amor. Marina Tsvetaeva, fragmentos del poema de la montaña.
0: Y lo escuchábamos a Alejandro Tantanian leyendo un fragmento de poema de la montaña de la gran poeta rusa Marina Tsvetaeva.

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1: Seguimos con...
0: Y seguimos en Vidas Prestadas, este podcast sobre libros y sobre mundos posibles, y estamos conversando con Guillermo Saccomanno a propósito de la literatura en general, pero también de la reciente publicación de Mirlo, Cuadernos de la Amistad. Y yo pensaba, te preguntaba recién si salías, si decías hoy voy a escribir sobre tal, pero ¿vos habías tomado notas sobre tus amigos alguna vez?
2: No, sí. Yo llevé un diario durante muchos, muchos años.
0: Sí.
2: Y un día decidí quemarlos.
0: De eso hablas.
2: De eso hablo, porque me di cuenta de que en el diario siempre impera un tono grave de querido diario, el mundo no me comprende.
0: Sí. Como muy con la cabeza en la posteridad, en el diario.
2: No, ¿qué? Yo creo que no en la posteridad, sino a veces en victimizarse o también un reproche secreto a los otros.
0: Vidas prestadas.
2: No.
0: ¿No te arrepentís de haberlo tirado?
2: No.
0: Te liberó.
2: Me liberó. Me liberó y muchísimo. Ahora llevo un diario de lecturas, que ese sí. Ajá. No sé, en algún momento saldrá, me sentaría a pasarlo en limpio, pero se me fueron acumulando los cuadernos.
0: Claro.
2: Pero a mí me pasaba que después de muchos años de llevar el libro, diario, yo digo, le voy a dejar esto a mis hijas. Mira, yo pienso en diarios que a mí me han marcado, ¿no? Kafka, Pavese. Biblia, pero no han tenido hijos.
0: Es interesante.
2: Entonces,
0: eso que decís, ¿eh?
2: Porque los hijos van a leer tus miserias, van a leer tus levantes, tus encames, tus traiciones, tus broncas no dichas. Entonces, y esto sale en todo diario. No hay diario que esté libre de esto. Hay un libro que me conmovió y estoy todavía bajo ese efecto, que es Antes que nada.
0: Te iba a decir, sí.
2: El gran libro, el mejor libro de Martín Caparrós.
0: Sí, yo coincido.
2: Martín ha sido un tipo engolado, ¿no? Se lo veía como engolado.
0: Hablábamos de la arrogancia de Juan, ¿no? Pero
2: sí.
0: Martín siempre fue
2: y
0: también
2: se han peleado
0: muy pavo real.
2: Y se han peleado y se han reconciliado. Yo también me peleé mucho con Juan, y había que sostener esos bigotes. Estoy hablando en pasado.
0: Sí.
2: Hay que sostener
0: sí,
2: esos bigotes.
0: Sí, sí.
2: Pero y Martín, por otro lado, ha sido, es un gran, odio hablar en pasado. Un gran cronista, si vos agarrás El hambre, es un libro, un librazo.
0: Sí.
2: Pero lo que hace en este, en esta autobiografía, que es también una confesión, que es también un diario de la enfermedad,
0: así es.
2: Es un trabajo de coraje, de sinceridad.
0: Y de emoción, aparece la emoción como yo no le leí en ningún otro libro.
2: No coquetea. No histeriquea. Es un, yo creo que es un prodigio del libro. Y además es un libro donde se ve, se nota la literatura.
0: Absolutamente, sí.
2: Que no en todos estos diarios que uno puede mencionar. No digo Piglia, Piglia es un proyecto narrativo literario, que es otra cosa, ¿no?
0: Y fue a larguísimo plazo, por otra parte.
2: Y venía de siglos.
0: Lo de Martín se desencadena a partir justamente
2: de
0: su enfermedad.
2: De la enfermedad.
0: De Lela, sí.
2: Y me ha sorprendido. Me ha sorprendido también porque, es decir, el Negro Fontana Rosa, yo le hice el último reportaje en vivo.
0: Sí.
2: Tenía Ela.
0: Sí, sí.
2: Piglia tuvo Ela.
0: Claro.
2: Y ahora Martín, es decir, pareciera que es el mal de los que ataca a los escritores nacionales, ¿no? Estos tres casos te dejan, te llenan la sangre. El libro de Martín tiene una combinación, una alquimia de coraje y de tristeza, no de autocompasión.
0: No, pero al mismo tiempo hay algo que uno al leerlo termina de confirmar.

0: Y es, qué tremenda vida que tuvo este tipo, ¿eh?
1: Este tipo las hizo todas, viajó todas.
0: Qué tremenda vida que tuvo.
1: Estuvo con todas, la pasó bomba. Y además lo dice y reconoce. Sí. Reconoce la felicidad cuando tuvo la felicidad. Sí. Cosa que pocos escritores, los escritores en general, son llorones. Son medios maricas.
0: En el sentido de, claro, claro, porque el drama... tiene bastante que ver con el rol, ¿no?
1: Sí,
0: la arquitectura del escritor.
1: El drama tiene mejor prensa. Sí, sí. El sufrimiento garpa.
0: Bueno, me parece que en el caso de Martín también lo que ocurre es estar mirando para atrás en detalle a partir de una situación puntual como la que está atravesando, le hace ver exactamente esos momentos de felicidad.
1: A mí me parece que es uno de los libros que quedan.
0: Sí, sí,
1: cuando
0: definitivamente.
1: Uno dice, este libro queda.
0: Hablabas de la paternidad con eso y aparece mucho el hijo de Martín y me parece que por eso hiciste también esa asociación, ¿no?
1: No sé, pero sí, también está la paternidad y cómo lo cambia la paternidad.
0: ¿Y a vos?
1: Me acordé ahora de una anécdota.
0: Sí.
1: Yo venía, nos encontramos en Ezeiza, veníamos de destinos diferentes. Él creo que venía de Frankfurt y yo venía de España o de Italia. Y él venía con un tremendo oso de peluche, pero era enorme, era tamaño elefante. Le digo, ¿qué haces? Me dice, para Antonio.
0: Para Juan, para el hijo. Pues se llama también Antonio, como todos ellos. Todas esas historias de familia que cuenta son maravillosas.
1: Hay un linaje.
0: Sí, hay un linaje. Pero vos.
1: Y su madrastra fue editora mía también, por ejemplo.
0: Adacón, que te publicó a vos, lo publicó a Aira, publicó a Matilde Sánchez.
1: Lo publicó a él.
0: Y lo publicó a él, como él cuenta, claro. En Mirlo hablas también de la paternidad, porque, bueno, contás las veces que venís a Buenos Aires y vas a talar a la casa de tu hija. Pero mencionas también en un par de oportunidades algo como una reflexión acerca de si uno es buen padre, si no es buen padre. ¿Qué es ser un buen padre? ¿Fuiste, sos un buen padre?
1: Soy el padre que pude ser, que puedo ser. Una vez una de mis hijas me dijo, no es fácil ser hija tuya. Bueno.
0: Pero eso supongo que todos le habremos dicho a nuestro padre alguna vez.
1: Es duro, pero es así. Pero por otro lado, en los últimos tiempos, cuando empecé a sufrir algunos percances físicos, alguna cirugía, etcétera, estuvieron muy cerca. Y por ejemplo, con mi hija mayor, Carla, que vive en Pacheco, en Talar, yo suelo ir con frecuencia, pero cuando tengo algún percance voy y me interno, como si fuera un spa. Y con mis otras dos hijas tengo, con cada hijo tenés una relación distinta.
0: Sí.
1: Con Orne, mi segunda hija, tengo una relación también más literaria. Es decir, compartimos muchos estímulos. Ha publicado su primer libro de poemas. Esto también es importante. Ella va a un taller de poesía.
0: Sí.
1: Y otra hija mía vive en Londres y con mi hijo, finalmente aparece el varón, con Anselmo, en 16 años, pareciera que le da más por otras disciplinas, no las humanidades, y además el deporte. Claro, yo soy un viejo choto, que lo voy a acompañar a jugar al fútbol.
0: Hablas de la vejez.
1: Hablo de la vejez.
0: En Mirlo hablas de la vejez, aparece el vínculo con las aves, ¿no? Porque esta idea también de que uno empieza como a mirar otras cosas ya también por fuera de uno, ¿no?
1: El paso del tiempo y además la conciencia de la naturaleza y la conciencia de la transitoriedad en este mundo.
0: Sí.
1: Que no la tenemos demasiado. Yo creo que la tuve siempre, porque como a uno le tocó vivir periodos tan duros como la dictadura, donde mataban amigos, la vida de uno estaba viviendo como de prestado.
0: Sí.
1: Las amenazas que uno ha recibido cuando ha visto el terror tan de cerca, como una se ha habituado al miedo. Es decir, tiene conciencia de la transitoriedad, o sea, nuestra generación está marcada por eso. Pero muchos se hacen los distraídos y miran para otro lado, ¿no? Siempre es mejor mirar para otro lado, hacerte el boludo, ¿viste? El, por algo habrá sido, ah, no, yo no lo conozco.
0: ¿Sentís que se... bueno, no, no, no es que lo sentís, lo estamos viviendo. Hay, se, llegamos al final de un consenso de 40 años en relación a la dictadura, lo estamos viviendo, el gobierno actual no tiene una perspectiva como la que se venía teniendo, eso se está viendo de distinta manera. ¿Cómo lo vive alguien como vos, que además en este libro cuenta también las memorias de amistades con gente que pasó situaciones así o de más de riesgo, o que se fueron y volvieron?
1: Creo que debemos pensar los efectos de la dictadura. No es casual que vuelva ese discurso. La ideología totalitaria, arbitraria, la culpa del otro. Creo que la dictadura llevó adelante uno de los proyectos más eficaces en nuestra historia, terriblemente eficaces. Si el primer, como la track 2, el primer filo corta la barba y el segundo impide que crezca. Entonces, aquellos padres o aquellos hombres y mujeres que cerraron los ojos en la dictadura y que clausuraron la historia para sus hijos,
0: sí,
1: los subversivos,
0: sí,
1: tengamos cuidado, son subversivos. Eso se fue proyectando de la clase media argentina, y hay una herencia de esos padres que hoy deben tener mi edad, mayores o menores, andan por ahí, que lo inculcaron en sus hijos. En Europa esto no pasa.
0: ¿Este corte con la memoria?
1: Este corte con la memoria. Y que después siguió, yo creo que sí. Los juicios fueron fundamentales, están lavados, nadie se acuerda de los juicios.
0: ¿Y pensás que en estos años hubo también una especulación?
1: Espera, sí, te digo esto.
0: Sí.
1: Y yo creo que hay que tener en cuenta que la dictadura sube con un gran apoyo, sí, de la población,
0: sí,
1: donde los partidos políticos pedían el golpe de Estado, faltando muy poco tiempo para que se derribara Sola Isabel.
0: Sí.
1: Entonces, todas estas situaciones, toda esta complicidad de la clase media, que es tan traidora, tan lameculo del poder, lo digo con todas las letras, es decir, es lo que ha causado a través de los años el resurgimiento de esta idea que es hoy.
0: Pero no se gana como ganó Milei solo con el voto de la clase media, Guille.
1: No, precisamente, claro. Pero ¿cuántas reformas educativas tuvimos en democracia? ¿Cuántas reformas educativas?
0: No, pero me quedo pensando porque...
1: Se ha maltratado mucho la docencia también.
0: Por supuesto, y está bien, pero eso, ese maltrato de la docencia y esto que estamos hablando en relación a lo que tiene que ver con el silencio de la clase media o con mirar para otro lado, pero al mismo tiempo también hubo como en algunos sectores una especie de especulación, tal vez, con lo
1: sí,
0: que
1: también voy a decir otra cosa.
0: Sí.
1: Yo creo que es responsable de esto el último tiempo del kirchnerismo, ¿no? No se puede. Yo no soy peronista, pero no soy gorila.
0: Sí, sí, sí. Sí.
1: Que quede claro. Pero creo que fueron muy deficitarios estos últimos gobiernos y que con la fanfarria solo no alcanza.
0: Si la democracia para los más jóvenes es pura deuda, ¿qué podemos esperar?
1: Pero ¿cuál es la expectativa de un pibe hoy con
0: por
1: la
0: eso,
1: democracia?
0: A eso voy. Sí. Acá y afuera, ¿eh?
1: Sí, pero si vos les hablás de la dictadura, 50 años atrás.
0: Claro, por supuesto.
1: Para ellos,
0: claro,
1: 50 claro, años atrás, es medio siglo atrás.
0: No podés seguir,
1: no,
0: además. Claro.
1: Entonces es muy dramático. De todos modos, volviendo al ámbito de la escritura,
0: sí,
1: etcétera, Si bien hemos vivido periodos de mucho auge de nuestra literatura, pienso en los 60, 70, cuando sí. yo tenía 15 años y empecé a armar mi biblioteca, si bien en casa había una gran biblioteca de mi viejo, socialista, una biblioteca progre de ese entonces, yo tuve una gran biblioteca, pero siempre los que teníamos libros éramos menos.
0: Sí.
1: O sea, no hay que alarmarse tampoco por esto. Siempre los que escriben son una minoría y los que leen también son una minoría. Que ahora se ha agravado, que vos ves que todo el mundo está con el aparatito, con el celu, pelotudeando en el subte. Bueno, eso lo tenemos. Pero cuando uno era pibe, eran más los lectores del gráfico
0: también,
1: que los
0: claro.
1: lectores de Leoplan.
0: Sí, sí. Sí, sí. Bueno, en mi generación el tema ya la televisión era pero lo mismo. Sí, sí, no, en ese sentido a mí ¿sabes qué me preocupa más? Como el orgullo de la ignorancia.
1: Sí, como si fuera un blasón.
0: Eso me preocupa, porque en general la gente que no era ilustrada vivía eso o con culpa o con vergüenza o con ambición de superarlo, pero no enorgulleciéndose de
1: bueno, también la bronca con la educación pública.
0: Por ejemplo.

Y con esta preciosa canción, Salam Nubia, nosotros os decimos salam a todos. Bienvenidos a Taraful, este programa que recoge las músicas y las danzas que hacen las gentes, los pueblos que habitan los lugares del este de Europa, de los Balcanes y de la cuenca mediterránea. Desde Madrid os está hablando Patricia Álvarez. Y como cada semana, saludamos a las emisoras que nos albergan y que hacen posible que nos acerquemos a vosotros. Radio Monteverde, Radio Crónica Folk Musical, Radio Activa, Radio Universidad Nacional de Misiones, Radio Tico Sound, Radio París La Paz, Radio RSK, Radio Folclórica del Paraná, Radio Taifa y Onda Campus, de lugares de España, de Costa Rica, de Argentina, de México y de Bolivia. Y hoy vamos a dedicar el tiempo del programa a presentar un disco que apenas acaba de salir, Manara, el nuevo trabajo de Al-Sarraj and the Nubatones, que desde Brooklyn nos van a llevar al corazón del sonido de la música nubia.

Y seguimos repasando Manara, este último disco del grupo Al-Sarraj and the Nubatons. Y hemos escuchado el precioso tema de nombre Nar. Este disco que, como os decía, nos invita a profundizar en el sonido de la cultura nubia, este pueblo que habita en el sur de Egipto y en el norte de Sudán, en toda la cuenca del río Nilo. Pueblo con una profunda personalidad, que sería una representación de la arabidad mezclada con la negritud en el norte de África. Y este grupo está liderado por la carismática Al-Sarraj, que es una cantante afincada en Estados Unidos, pero nacida en Jartún, en la capital de Sudán, que reunió a este colectivo de músicos que aman la música del pueblo nubio, pueblo al que ella misma pertenece.

0: hemos escuchado dos temas seguidos de este disco en el que estamos hoy inmersos: Arus el Nil y Al Bahr, los dos dedicados a ese maravilloso río Nilo que tanto marca la cultura de este pueblo, del pueblo nubio. Y este disco se ha gestado durante dos años en los que el grupo ha estado inmerso en una gira que les ha llevado a multitud de lugares y también, además, han estado en una especie de retiro, una larga temporada viviendo en Marruecos. Se han inspirado también en todo este ambiente global que se respira en contra de la inmigración y de los refugiados, y ellos han decidido, tomando como raíces la música tradicional de los nubios, hacer una música como un llamamiento a esa no existencia de fronteras y a este lenguaje del alma, pues que es el arte, que logra nada más y nada menos que unir a todas las personas.
1: Ay, ya. Llevo de loca. Ay, pues no.

con esta canción, I Am Tavan, que es la única de todo el álbum que no es composición del grupo, llegamos al final del tiempo de esta semana. Como siempre, un placer pasar esta media hora semanal con vosotros y acercaros trocitos de estos apasionantes universos que recorremos. Os voy a dejar en muy buena compañía, como no, de un tema de este álbum de Manara, precisamente el tema Manara, el que da título. Y sin más, deseo encontraros de nuevo la semana que viene. Hasta entonces, un abrazo. Os ha hablado Patricia Álvarez.

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2: Es indiscutible que el impacto de Wagner en la ópera y en el desarrollo futuro del lenguaje musical europeo fue tan decisivo como duradero y hasta el día de hoy, a casi 200 años de su nacimiento. Pero el camino de Wagner hacia la cúspide fue largo y penoso. Aunque a veces justificado por las circunstancias, es cierto que Wagner, consciente de su talento y del antagonismo que inspiraba, no reparó en nada para lograr lo que se propusiera. También es cierto que su triunfo debió mucho a la influencia y el apoyo de amigos y colegas, de los cuales supo aprovecharse al máximo. Pero tratándose de una personalidad como la suya, desbordante y de un apasionamiento difícil de encerrar en la estrechez moral de su tiempo, sería demasiado fácil condenar los medios sin tener en cuenta los fines. En este sentido, los Wesentonlieder de 1857 resultan un ejemplo claro del comportamiento de Wagner. El compositor y su esposa se hospedan en Zürich, en casa de su amigo Otto Wesendonck, de cuya mujer, Matilde, Wagner se enamora. Compone además una obra maestra sobre textos de su amante platónica, pero su matrimonio se desmorona. Ganadora de esta batalla emocional, la música. Los Wesentonlieder fueron concebidos originalmente para voz femenina y piano, aunque Wagner realizó más tarde una orquestación parcial de la obra. En 1976, el compositor alemán Hans Werner Henze produjo una versión orquestal del ciclo completo, del cual escuchamos enseguida dos números, El Ángel y En el Invernadero. Los interpreta la mezzosoprano Gerd van Ness, a quien secunda el conjunto The Northern Sinfonia, dirigido por Richard Hickox.

La mezzosoprano Yard Van Ness, a quien acompañó Richard Hickox al frente del conjunto The Northern Sinfonia, nos ofreció dos números de los Wesendonck-Lieder de Richard Wagner. El romance con Mathilde Wesendonck y las canciones resultantes fueron los gatillos que dispararon a Wagner en dirección a Tristana y Isolda y a interrumpir el trabajo en la tetralogía. Aunque ya existían bosquejos para Tristán, fue solo a partir de 1857 que Wagner concentró toda su atención en la ópera, utilizando en ella parte del material de las canciones y desarrollando plenamente sus hallazgos cromáticos, tonales y armónicos. Tristana y Isolda sería, pues, el punto de partida definitivo para una revolución total en el arte musical del siglo XIX. De Tristana y Isolda escuchamos enseguida el preludio y muerte de amor de Isolda en la versión de la Orquesta Real del Concertgebouw de Ámsterdam que dirigió Maris Janssons.

Preludio y Muerte de Amor de Isolda, de la ópera Tristán e Isolda, de Richard Wagner, en la versión de Maris Jansons al frente de la Orquesta Real del Concertgebouw de Ámsterdam. Y para completar nuestra selección de hoy, una página de uno de los campeones de la escuela wagneriana, que a su vez dejó un sello indeleble en la música germana del siglo XX, tanto sinfónica como de escena. Se trata de Richard Strauss, quien vivió entre 1864 y 1949. No solo como compositor, sino también como orquestador consumado, Strauss extendió las posibilidades del organismo sinfónico hasta nuevas alturas, sin abandonar del todo el patrimonio romántico heredado y que, al cabo de un periodo de experimentación tonal, volvería a su paleta en las últimas décadas de su vida. De la etapa intermedia es su ópera El Caballero de la Rosa, compuesta como opus 59 entre 1909 y 1910, y de la cual Strauss extraería en 1911 una suite sinfónica que alcanzaría gran popularidad. Y es con esta suite de El Caballero de la Rosa que completaremos nuestro programa de hoy. Una vez más, Maris Jansons al frente de la Orquesta Real del Concertgebouw de Ámsterdam.

0: la suite de la ópera El Caballero de la Rosa, de Richard Strauss, por la Orquesta Real del Concertgebouw de Ámsterdam, que dirigió Maris Jansons. Y así finaliza nuestro programa de hoy, abierto a sus comentarios en www.informarn.nl. Será pues hasta la próxima y muchas gracias.
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0: buenas noches. Aquí comienza La Redía, este programa de homenaje al querido Nano Herrera. Y hoy con dos amigos que vuelven al programa. Uno varias veces, el maestro Ricardo Nolén. Ricardo, ¿cómo estás?
1: ¿Qué tal? ¿Cómo andás? ¿Cómo están todos? Muy bien.
0: ¿Y qué te reís?
1: No, que la verdad es que bueno, siempre todos, siempre se, como el tango dice, siempre se vuelve a Buenos Aires.
0: Siempre se vuelve, como decía Troito, ¿no?
1: Claro, siempre se vuelve a Buenos Aires, vos estás lo mismo. Siempre se vuelve a La Herrería.
0: A La Herrería, mira qué buen nombre para un tema, ¿no?
1: Buenísimo, siempre se vuelve a La Herrería. Todo bien, por suerte.
0: Y Leo Biondelli. Leo, ¿cómo estás?
2: Hola, Claudio, ¿cómo andás? Bueno, gracias por invitarnos nuevamente, un placer. Tengo todavía el recuerdo cuando escuché el programa el año pasado, o hace dos años, no me acuerdo.
0: Hace un par de años, creo.
2: Escucharlo en la radio y escuchar nuestros temas pasados, que fue la primera vez que lo pasaron en la radio, los de este grupo.
0: Sí.
2: Fueron ustedes, así que la sensación es estar escuchándole decir, wow. Re loco eso, ¿no?
0: Qué lindo.
2: No darle play uno para escucharlo, está buenísimo. Así que gracias.
0: ¿Y cómo te sentís escuchándote a vos, no como músico, sino como entrevistado?
2: Raro, sí, raro, me gusta mucho, pero es como que es raro el que después no te vas encontrando con el momento real, ¿viste? Cuando escuchás el programa,
0: sí,
2: vas como recordando lo que fuiste sintiendo cuando contabas la historia, cuando vos la preguntabas y todo eso, pero es una sensación muy linda, realmente.
0: Qué grande.
2: La radio tiene esa magia, ¿no?
0: Sí, totalmente. Sí, sí, sí, sí.
1: Sí, hay que hablar.
0: La radio mata.
2: Sí,
0: te transporta.
2: Tal cual.
0: Leo, ¿cómo se conocieron ustedes?
1: Por el Falla.
2: Obviamente yo ya lo conozco de antes que él a mí.
0: Sí.
2: Yo fui alumno de él en el Conservatorio Manuel de Falla cuando cursé la carrera de jazz.
0: Uh-huh.
2: Y lo tuve a Ricardo como profe de piano complementario. Y me tocó cursar en pandemia,
0: sí,
2: a través de videollamadas. Y bueno, nos quedábamos, muchas veces nos quedábamos charlando más del tiempo y después, incluso después de clases, hablábamos, ¿viste? Siempre nos colgábamos hablando de algo.
0: Es que ese proceso de charla posterior a la clase, yo creo que forma parte de la enseñanza.
2: Total,
0: también, ¿no?
2: Totalmente. Hasta cuando hablas de cosas que no tienen que ver con la música, el docente te está guiando.
0: Y el alumno te está guiando también al docente,
1: y,
0: ¿no?
1: En este caso, Ricardo, sí, porque la idea del cuarteto fue de él. Yo estaba en Montevideo porque la pandemia la pasé en Montevideo.
0: Uh-huh.
1: O sea, bueno, ¿te acordás lo que fue cuando el tema,
0: sí,
1: de la cuarentena?
0: Sí,
1: un
0: sí.
1: Día antes que cerraran las fronteras, le digo a mi mujer, no, mañana vamos para Montevideo porque nos quedamos encerrados en un apartamento,
0: sí,
1: aquí.
0: Sí.
1: Y bueno, salimos, viste, pero como el último barco que abandona la isla, como Krakatoa, viste,
0: cerraron
1: a este caro. Nos fuimos y la isla se hundió, así fue. Cerraron las fronteras y así pudimos salir. Bueno, y ahí empezamos con las clases virtuales, con el conservatorio, no me falla. Y él tuvo la idea de... Estamos...
0: ¿Y el grupo nace en pandemia?
1: El grupo, claro. Yo volvía en octubre de 2021, por ahí.
0: Mm.
1: O septiembre, por ahí. Él me dice, mirá, cuando vuelva, ¿por qué no hacemos un cuarteto? Y digo, mirá que yo no vuelvo hasta marzo. No hay problema, esperamos. Y bueno, y así fue. Después y empezamos a hablar de lo que íbamos a hacer y los temas y todo. Y, bueno.
2: Y la primera fecha la hicimos, si no me equivoco, el 19 de marzo, algo, 20 de marzo, en
1: Borges.
2: Y ahí empezamos tocando música que propusimos en ese lapso de tiempo que no nos veíamos.
0: Pero que eran estándar.
2: Estándar,
1: sí,
2: claro.
1: Sí, bueno, estándar, pero no está, o sea, era tema...
0: A la manera de ustedes.
1: Claro, era por ejemplo, tema Macoritaña, era algunos Hancock de Jordan. O sea,
0: sí,
1: no eran estándar, digamos, no era All of Me, por decirlo.
0: Sí,
1: eso.
0: Sí, sí.
1: No porque tenga algo contra All of Me.
0: No,
1: simplemente
0: no,
1: era...
0: No.
2: Tratamos
0: no,
2: de tocar...
0: el perfil de lo que...
1: Claro,
0: tocar,
2: claro. O el lado B de los estándar, ¿viste? Como la,
0: claro,
2: la,
0: claro,
2: los temas no tan tocados y así empezamos hasta que después, en Press, fue un alumno mío que es un amigo, Marcelo Cuscuna, que bajamos del escenario y ni bien puse un pie abajo del escenario, me dijo, tenemos que grabar este cuarteto.
1: Y así fue así.
2: Quedó como loco, ¿viste? Como que le encantó.
0: Pará, que ahí te llevo un poquito más atrás.
2: Sí.
0: ¿Cómo ingresan los otros dos integrantes?
2: Sí, sí,
0: cuarteto?
2: tenés razón. Martín Vicente en la batería. Yo ya venía tocando con él, hacía muchos años en diferentes proyectos. Yo tenía otro cuarteto formado por Fran Nava, en contrabajo,
0: uh-huh,
2: Luis Mauregui en guitarra, o cada tanto algo cambiaba, pero esa era la formación más estable, y Martín en la batería, y cuando hablamos con Ricardo, yo propuse ese grupo, ¿viste? Y bueno, en el contrabajo, inicialmente, en alguna fecha vino Mariano Sibori, que yo venía tocando en otro proyecto con él, junto también a Martín y Esteban Seyman en piano. Y Mariano, por sus compromisos con Escalandrum, empezó a no poder, entonces él dijo, mejor
0: busquen otro.
2: Busquen otro. Claro. Y ahí yo le dije a Ricardo, mirá, yo hace unos años toqué con el Pana, Julián Montauti, y la verdad es que siempre me quedó la sensación de cuando tocas con alguien y la cosa buena funciona onda. Muy bien, ¿viste? Sí. Y él me dijo, pero fue alumno mío también en el Falla, no, hablale.
1: Pero Julián fue presencial, en 2008.
2: Claro, Julián...
1: pertenece a la antes, primera camada.
2: Claro. Y ahí le hablé a Julián y se copó enseguida, así que hicimos... Nuestro primer ensayo como grupo fue en un aula del Falla, de hecho, nos prestaron un aula por única vez porque hicimos un quilombo.
1: Claro, un par de ellos, creo, me dijeron que los muchachos, no vamos más.
0: Chao, listo.
1: Al volumen, primer, claro. Primer, claro, con la batería y con todo, claro.
2: No, un quilombo. Y ahí empezamos a tocar los cuatro con esta formación estable. Claro, es verdad, con Mariano también ensayamos una vez en el Falla.
1: Sí, con Mariano y con Juliacito, con los dos.
2: Sí, con los dos. Así que ahí está. Y bueno, ahí fue que pasó un tiempo, tal vez un año de tocar standards, hasta que empezamos a componer para el grupo. Y ahí fue que Marcelo, que tiene una productora que se llama Roof Cat Records, dijo, voy a producirlos.
0: Él es el que, ni bien bajaste del escenario, sí, dijo, fue que este que grabarlo.
1: El que produjo los dos discos nuestros.
2: Claro.
1: Que lo bancó él, o sea.
2: Lo loco es que la productora él la abrió para producir nuestros discos, porque él tenía una productora más de rock y dijo, yo quiero tener algo que sea para jazz.
0: ¿Cómo le impactó el show?
2: Tremendo. Ya venía igual.
0: Pero vos ya lo conocías.
2: Sí, era alumno mío hace unos años, de saxo.
1: Es un tipo grande, no es un.
0: Sí, sí, sí.
1: No es un gurí, como si uno.
2: Sí, y. Y bueno, ese día, desde ese día empezó, empiecen a pensar temas, empiecen a componer, y estábamos ahí si grabábamos versiones de standards, si grabábamos música propia, y bueno, empezamos a juntar temas propios, el Pana trajo de repente 3, 4 temas, Ricardo un par, y Martín, que siempre el batero parece que es el que no compone, empezó a traer unos temazos, Martín. Así que hicimos una selección de los temas que teníamos y veníamos tocando en vivo y grabamos ese primer disco que se llama Nice Group.
0: Sí, sí, sí, sí. Acaba de salir este segundo álbum que se llama El Día Después, ¿verdad?
2: Sí.
1: Sí.
0: Vamos a escuchar un tema y seguimos charlando. El tema que abre el álbum que es Alma Group.

0: Qué lindo, Alma Group. ¿Quién lo compuso?
1: Ese es un tema que compuse yo para este grupo que, bueno, tiene como una influencia del jazz un poco más moderno respecto al disco anterior, que era como todo más swing feel. En este disco, no sé, yo venía escuchando más cosas de esa época de Joshua Redman con claro. Elastic, esa sí, época que, sí, sí. que ya puso cosas más electrónicas y más influencias del funk, qué sé yo. Y bueno, Alma Group es un homenaje a Almagro, por eso se llama Alma Group, que es el barrio que cuando yo llegué de Neuquén, de donde vengo, viví prácticamente siempre ahí y las cosas, los recuerdos más lindos que tengo están en el barrio, así que ese es el homenaje para el barrio.
0: ¿Alguna de las composiciones, Ricardo, de para aquel primer disco, pasaron a este o son todas composiciones nuevas?
2: No, son todas nuevas.
0: ¿Todas nuevas?
2: No.
0: Todo lo que compusieron para aquel primer disco,
2: eso es una
0: se
2: etapa.
0: Grabó.
2: Se grabó y ahora lo que se grabó son todos temas distintos.
0: ¿Y qué diferencia hay entre aquel disco para los que lo escucharon y este?
2: Bueno, después entran a tratar los gustos personales, me parece a mí. Mm. O sea, el otro más swing feel, este tiene más cosas más, un poco más funkeras.
1: Más gruberas, diría me parece más.
2: Yo qué sé, son dos discos del mismo cuarteto, pero distinto, digamos,
0: sí,
2: ¿no?
0: Sí, tampoco
2: va a grabar dos discos iguales.
0: No, desde entonces, ya, seguro. Aparte, yo siempre digo que el disco es una foto de un momento, ¿no? Y uno sigue evolucionando y bueno, este nuevo es otra foto
2: claro.
0: de otro momento. Seguramente cuando saquen el tercero va a ser distinto también.
2: Bueno, esa es la idea. Esa es la idea, que cada disco siempre tenga un toque de distinción. Nah, si no grabas todos discos iguales.
1: La parte, seguro. Creo que tiene mucho que ver con lo que estás escuchando en el momento que componés y grabás.
0: Sí.
1: Esa influencia que es casi indirecta también, porque vos venís escuchando ya sea una banda, músico, un estilo, una estética, y también te empuja un poco en eso es lo que te influencia en cómo vas a componer. Y yo siento que me pasó eso en este disco.
0: Y recién comentaste a Joshua Redman que escuchabas y que de alguna manera te influenció en esta etapa de composición. ¿Escuchás solo saxofonistas o tenés la cabeza abierta también a otros, a otros instrumentos?
1: No, escucho de todo. Me gusta mucho escuchar tríos sin saxo, justamente. Los tríos conformados por piano, contrabajo y batería. Y obviamente que el hecho de escuchar saxofonistas, como saxofonista, lo hago también porque vas sacando data, ¿viste?
0: Como un ejercicio.
1: Como un ejercicio, ¿viste? Para transcribir, para escuchar. Y sin dudas, después de los obvios como Coltrane, Sonny Rollins, Charlie Parker, de los modernos, siempre sentí mucha admiración por Joshua Redman, Kenny Garrett, de los tipos actuales. Que
0: me enteré que viene este año.
1: Viene al Sax Fest que se hace en Mendoza.
0: Y después viene a Vivo.
1: Así que
0: ahí estaremos.
1: Ah, no. ¿Sabes qué? Con Joshua estuve ahí en la primera silla.
0: Uno de tus referentes, ¿no?
1: Sí, los dos del saxo actual son los que a mí más me gustan.
2: Alguno toca el alto y otro toca el tenor.
1: Sí, pero todo lo que...
0: ¿Y vos qué escuchás, Ricardo?
2: Yo escucho todo un poco. Porque aparte me gusta también. Me gusta mucho la música brasileña. Bueno, toco candombe también.
0: Sí.
2: Y bueno. Digamos, yo me nutrí de mucho, aparte que el hecho de haber sido.
0: Bueno, pero ahí te veo la remera, un clásico disco
2: de
0: Miles.
2: ¿No? ¿Sabes por qué me hice esta remera?
0: No.
2: Porque creo que este fue uno de los primeros. Cuando empecé a incursionar, me empezó a interesar el jazz.
0: Contémosle a los oyentes que es la remera de Miles en el Carnegie Hall.
2: Eso mismo. Este era en Montevideo, imagínate. Yo tenía, no sé, 13, 14 años. O sea, para encontrar un disco en Montevideo en esa época. Y de los pocos discos que había de jazz en Montevideo, se editó este. Y cuando yo escuché este disco, realmente fue. Escuché este disco antes que caen los Blues. Porque no llegaba.
0: Ese disco es con Coltrane también, ¿no?
2: No, con Hank Mobley.
0: Ah.
2: Con Hank Mobley. Ya no estaba Coltrane. O sea, escuché este disco antes que caen los Blues, viste que hice.
0: Sí,
2: fue
0: sí,
2: el primero,
0: sí.
2: Antes que Beatles, Cool, antes que todos esos discos. Porque aparte, claro, o sea, esto lo editaron en Montevideo, cosa que era rarísimo, porque editaron un disco de jazz, pero cuando yo vine a Buenos Aires, cuando lo vinimos, sí, claro, yo me quedé así, porque aquí lo que era en el año, a principios de los 70, es impresionante lo que era la cantidad de discos que había aquí, vinilos, ¿no?
0: Sí,
2: se editaba, pero además, aparte de todo, de música brasileña, bueno, de jazz ni que hablar. Claro, comparado con Montevideo, por eso cuando vine aquí hice así, flashé. Aparte era muy distinto. El Buenos Aires pre-dictadura muy distinto a lo que vino después.
0: Sí, seguro, seguro. Vamos a escuchar otro tema. En este caso un blues. El blues bebé. Y después me cuentan quién lo compuso y por qué.

0: Lo que acabamos de escuchar del tema Plus Bebé, seguimos charlando con Ricardo Nolé y Leo Biondelli. ¿Y quién compuso este tema?
1: Este tema es de Julián Montauti, del Pana, contrabajista, que también son muy características sus composiciones, porque siento que son bastante episódicas, ¿viste? Como que tienen diferentes momentos, mucha influencia de Mingus en esa cosa de los cambios, ¿viste? Y cambios de métrica también. Cosas que me gusta mucho la composición de los contrabajistas, y Julián, además de un gran contrabajista, es un tremendo compositor. Sí. Siempre sus temas son los que comen gran parte de los ensayos.
0: ¿Y el bebé? ¿Se sabe por qué?
1: No sabemos.
2: No, eso no sé por qué le puso, la verdad. No sé.
1: Si bemol, creía
2: puede
1: yo.
2: Puede ser que sea por si, pero no, pero tampoco.
1: Tampoco está en si bemol.
2: Por
1: ¿no?
2: eso,
1: no,
0: no. Un misterio.
1: Los nombres son un misterio.
2: No, cambia los nombres. Aparte, por ahí un tema le cambió 2-3 veces de nombre. Así que por eso.
0: Bueno, les presento a Blues Bebé yo.
1: Ahora que lo escuchamos sabemos cuál es, de hecho.
2: Tal cual.
0: Qué bárbaro. Así que bueno, volviendo a lo que estábamos charlando en el bloque anterior, esa remera te la hiciste porque fue tu primer disco de Miles que escuchaste.
2: Claro, cuando yo empecé, hubieron
0: o tu primer disco de jazz que escuchaste.
2: No, yo había escuchado discos de jazz porque mi viejo escuchaba. Mi viejo tenía la
0: vida. Claro.
2: Mi viejo, pero lo que pasa es que escuché esto, hubieron dos discos de jazz que a mí fueron los que a mí me venían a la cabeza.
0: Sí.
2: Uno era este. Sí. Miles Davis Live at Carnegie Hall de 1971, y otro era un disco de Bill Evans con Shelly Manne que se llamaba Empathy, del año 62. Bueno, esos dos discos, cuando yo escuché a Bill Evans ahí, la verdad que, porque aparte era un estilo tan callo, yo estudiaba el piano,
0: pero era jazz y no era jazz, era clásico, era impresionista, era algo
2: que me llamó mucho la atención.
0: Sí.
2: O sea, cuando lo escuché a Bill Evans por primera vez, llamaba la atención la forma, el sonido que el tipo tenía, cómo armonizaba los temas.
0: ¿Lo viste en vivo alguna vez?
2: Sí, lo vi cuando vino aquí en el año 73.
0: Yo no, ¿el concierto de la mañana?
2: Yo estaba ahí. Yo tenía 7, 18 años, una cosa así.
0: Qué loco escuchar un domingo a la mañana a Bill Evans en vivo.
2: A las 11 de la mañana en el Gran Rex, con Marty Morelli y Eddie Gómez. Claro que fue una nave. No, realmente fue impresionante, la verdad.
0: Y lo que tocó Eddie Gómez en ese concierto.
2: Lo que tocaron todos, no sé, realmente. Yo me acuerdo que estaba Remus.
0: Estaba
2: enloquecido con Eddie Gómez. Pero enloquecido, se lo quería llevar a la casa. Lo que se hubiera llevado a ir a la casa.
0: Qué bárbaro. Leo, ¿te gusta Bill Evans?
1: Me encanta. De hecho, somos generaciones distintas con Ricardo, entonces a mí me llegó de otra forma el jazz. Generacionalmente hablando, Kind of Blue a mí me llegó ya como el disco más comercial, sea en el sentido
0: el disco
1: de
0: el más vendido
1: de la historia del jazz. Entonces, como que recuerdo haberlo escuchado por eso cuando tenía cerca de 20 años, y lo primero que me impactó del disco fue Cannonball. Fue una cosa de loco.
0: Pero como él tiene esos dos discos de referencia que de alguna manera lo marcaron y lo metieron dentro del mundo del jazz, ¿vos tenés algún disco que te haya marcado y que digas?
1: Kind of Blue fue como un disco que a mí me metió ese interés por estudiar el estilo, porque escuchaba en ese disco se escucha muy marcada la diferencia de improvisación de cada uno de ellos, ¿viste? O sea, Coltrane está en esa etapa de verborrágica, ¿viste? Sí, tirar 80.000 notas de una forma increíble. Cannonball con esas melodías impresionantes.
0: Bill Evans que pone el freno de mano, ¿no?
2: Además de Bill Evans es como que teje toda una cosa.
1: Sí.
2: Es como un tejido que hace.
1: Miles Davis tocando dos notas por compás, y en Freddie Freeloader el solo de Wynton Kelly, que es increíble también. Entonces, ese disco me llevó para este estilo. Y después hay un disco que creo que escuché más de un millón de veces, que creo que es el disco que siempre pienso que es mi disco preferido del jazz.
0: Más de un millón de veces.
1: Sí, no, porque es una locura la cantidad de veces que lo escuché, que es Coltrane Sound, el disco del cuarteto de Coltrane, que es un disco que me parece perfecto, lo que esa cosa de justo cuando Ricardo hablaba de Han Mobley en esta etapa con Miles, Coltrane ya estaba en esa etapa. Ese disco, si no me equivoco, de hecho es del mismo año que este, de 61.
2: De 60,
1: por ahí. Sí, por ahí, donde Coltrane ya empezó.

0: empezaba como a tocar distinto y a proponer musicalmente otra cosa con el sonido de ese cuarteto que es, creo, tremendo. Lo que más me gusta a mí del jazz.
1: Y que, qué ese bárbaro, cuarteto increíble, qué bárbaro.
0: Con McCoy, Tyner, Jimmy Garrison y Elvin Jones. Eso es como lo que más me gusta. O cualquier cosa que hayan grabado ellos cuatro. Sí, de hecho, sí, hay algunos discos que salieron en el año 2017, 18, que encontraron
1: grabaciones. Sí, sí.
0: Uno se llama Blue World. Mm. Y están increíbles. Están increíbles. Cosas que yo vi una entrevista a McCoy, ya muy viejito. No sé a qué edad falleció, pero cerca de 90 años tendría. Y le preguntan si recordaba esas grabaciones. Y dijo: no, nosotros nos encerrábamos no sé cuántas horas en un estudio grabamos, no tenemos ni idea que grabábamos.
1: Ni sabían lo que grababan.
0: Ni sabía que tenían
1: después
0: ese disco ahí.
1: Se editaba algo o no, pero
0: no tenían ni idea, pasaban muchas horas porque ensayaban en el estudio, pasaban muchas horas grabando, y eso es lo que contaba él, no tenían registro ellos de lo que habían tocado. Y así salieron dos discos más que están increíbles de Coltrane, de ese cuarteto, con esa estética de mediados de los 60. La verdad que si no los escucharon, escúchenlo, porque sí, Coltrane son muy cuidado.
1: Creo que el mismo año de Coltrane Sound es el mismo año de Blues for Coltrane.
0: Puede ser, sí. Creo que es el mismo año. El grupo es ese, sí. Y después Crescent también es un disco que me gusta mucho, y obviamente All of Supreme, todos esos discos de ese grupo de los 60 me parecen, cualquiera de ellos podría ser mi disco de jazz preferido.
1: Qué lindo, qué lindo.
0: Y después, para hablar de algo más acá, en pandemia, creo que todos tenemos algún disco que nos salvó un poco la pandemia. Escuché muchísimo, creo que pasé todo el 2020 escuchando el disco del cuarteto de Joshua Redman con Brad Mehldau, Christian McBride y Brian Blade, que se llama Run Back Again, algo así, como volvieron después de 20 años sin tocar juntos y grabaron un disco que es exquisito.
1: Sí.
0: Exquisito.
1: Ese pero bueno, qué pianista también, Brad Mehldau, ¿no?
0: Sí.
1: ¿Es uno de tus referentes actuales o no? En realidad a mí me gustan más los pianistas negros, digamos, afroamericanos, por favor. O sea, no es que no me guste Brad Mehldau, sí, me encanta, pero si tengo que elegir, yo soy más de la escuela de Kenny Kirlan, de Julio Miller, Tyner, Hancock, esos son mis pianistas. Los pianistas que más me llegan, digamos.
2: Sí.
1: Yo la verdad que lo escucho a Kenny Kirlan, y digo, oh. El cuarteto, ese cuarteto con Kenny Kirlan, con Kenny Garrett, Jeff Watts, no me acuerdo el bajista, si es Robert Hart o no me acuerdo que es el bajista. Es tremendo, un festival de jazz en vivo en el año 90. Mm. Ahí la verdad que es una cosa, son cuatro asesinos.
2: Sí.
1: Es impresionante. Yo le di una intensidad a. O sea, no porque, ojo, realmente es un pianista impresionante. Estamos hablando de
2: top
1: level. Lo que pasa es que hay una intensidad, yo me acuerdo, mira, hay una anécdota que cuento esto.
2: Sí.
1: Me acuerdo que íbamos a ir a tocar con Rubén Rada a un boliche que tenía Carlos Lastra. ¿Viste Carlos Lastra?
2: Sí.
1: Bueno, que fue fue este profesor de él.
2: ¿Fue de tu maestro?
0: Mi maestro, sí, en el Falla.
2: Tremendo saxofonista.
0: Tremendo saxofonista y, perdón el paréntesis, tremendo maestro. El tipo que vos caes a la clase, lo que te decía hace un rato, y hables de lo que hables, siempre te está guiando.
2: Enseñando.
0: Yo cuando llegué a Buenos Aires no conocía a nadie. Creo que a la segunda persona que conocí fue a Carlos Lastra. Y me dijo, cualquier cosa que necesites, te doy mi teléfono, pero fuera del conservatorio, ¿eh? Me dicen, querés llegar a tal lugar y no sabés, escribime. O sea, para mí eso es fue la primera impresión que tuve. Aparte de lo que se escucha, que toca, lo que toca, ¿no? Es una persona que siempre le tuve mucho afecto. Y aparte, él me invitó a hacer una gira, a tocar con él. Y creo que lo que yo aprendí tocando con él fue mucho más que lo que pude haber aprendido en clases, porque tocar al lado de Carlos Lastra en el escenario, con el audio que él tiene, con la técnica que tiene, con la capacidad de improvisación que tiene, fue una carrera para mí.
2: Y abrió una escuela en Bariloche, ¿no?
0: Sí, tiene una escuela en Bariloche.
2: Qué grande.
1: Y él tenía...
2: que no sabía que tenía un boliche.
1: No, él tuvo durante, creo que fue entre finales de los 80 y principios de los 90. Tenía
0: la esquina, ¿no?
1: Un boliche llamado La Esquina con un, ahora no me acuerdo, con un guitarrista de La Plata que murió, no me puedo acordar el nombre ahora, que tenía una escuela en La Plata también.
3: No sé si vos te acordás de él.
1: Sí, el gordo.
3: No me acuerdo el nombre ahora, porque era un apellido medio raro. Bueno, no importa. Abrieron un lugar en el que para mí fue. Debe haber sido el mejor boliche de. Era un boliche de jazz, pero bueno, te van otras cosas también, porque vos te imaginaste, solo jazz, olvídalo.
1: No, seguro. Bueno,
3: y el boliche estaba mortal. Aparte, el Lata tenía un piano cowboy, como el CP70, que lo había llevado.
1: ¿Dónde era el boliche?
3: En Montevideo, en Positos, del barrio cerca donde yo
1: sí,
3: donde
1: lo vi. Sí.
3: Bueno, y me acuerdo que en un momento estábamos así, y agarró y dice: mira, dice, voy a poner unos videos. Puso un video de Steps Ahead, me acuerdo. Que es tremendo, Mainieri, Gómez, Peter. Bueno, la verdad, estaba tremendo. Termina el tema Steps Ahead y aparece un cuarteto que era McCoy Tyner, Freddie Hubbard, Ron Carter y Irvin Jones tocando Impression. Bueno, no. Es como si lo anterior no hubiera existido. Yo me acuerdo que le dije, pero Carlos, ¿viste? O sea, realmente, mirá que lo anterior.
1: Sí, era tremendo.
3: Pero cuando arrancaron con Impression, con la intensidad, pero no por fuerte.
1: No, esa
3: intensidad que parece que te pega, que te atraviesa el pecho con una lanza.
1: Sí.
3: Cuando escuché eso, pero digo, ¿cómo? ¿Pero qué diferencia está? Con grupos que se tocan todos, ¿no?
1: Claro, sí.
3: Yo, eso, volviendo al tema de Brad Mendel, eso es lo que yo veo en los pianistas, digamos, en este caso como Kirlan, Murray Miller, tiene una intensidad cuando tocan, es como que no sé si le sale un pedazo de África a cada uno, no sé.
1: Es probable. Vamos a escuchar otro tema. En este caso, Caída Libre.
0: Hablando de intensidad.
1: Vamos.

0: Qué grande, qué intensidad, hablando de intensidad, caída libre, ¿no? Seguimos charlando con Ricardo Nolé y Lío Biondelli, integrantes del cuarteto NBMB. Nolé, Biondelli, Montauti, Vicente. Sí. ¿Así es?
1: Sí, sí.
0: Perfecto. Caída libre, ¿quién lo compuso?
2: Yo, lo hice yo. Está claro que puse este nombre. Lo asocié con la caída libre, porque como es un tema muy rápido y tiene. Es intenso y es todo, sí. Es todo como una tolva, es como un tanque de guerra, ¿me entendés?
0: Entonces, Ricardo, cuando vos componés, obviamente que vos tenés una gran influencia del candombe, tocás mucho candombe, pero cuando componés para este grupo es como que me parece que sí. Queda un poquito de lado.
2: Sí, sí, porque son dos cosas distintas.
0: Vos te proponés componer para este cuarteto.
2: Hay una cosa que tiene el jazz y que si me escuchan los buenos me van a matar, que el candombe no lo tiene otro estilo. Poner la música brasileña sí, porque también la música brasileña tiene mucha influencia jazzística. Ni siquiera la música cubana, con toda la riqueza rítmica que tiene. Lo que pasa es que lo que tiene el jazz.
0: Te van a matar los cubanos también.
2: No, pero los cubanos. Pero lo que tiene el jazz, que un poco lo puede tener el tango, tal vez, o todo Piazzolla, es lo más cercano a la música académica. O sea, entonces, armónicamente y melódicamente, digamos, es imposible componer un candombe, por ejemplo, ¿cómo te puedo decir? Un tema como Mayón, viste, y tocarlo con el ritmo del candombe, no va ni para atrás, que eso algunos lo quieren hacer en Montevideo. Pero no suena, no es. Te das cuenta que es algo forzado.
0: Sí, no nació.
2: El candombe
0: así.
2: Tiene que ser. Con la música brasileña no pasa tanto porque Jobim. Viste, tipo como era, había estado mucho en Estados Unidos, tenía una gran influencia jazzística, pero con el candombe, o sea, sí, o sea, terminamos, si veo que el candombe que se toca en Uruguay es candombe fusión, lo fusionamos con jazz, bueno, con funk, pero cuando compones candombe, tiene que ser dentro de lo que, o sea, dentro de una métrica o una melodía, poner una armonía que esté adecuada al estilo. Pero, yo trato de hacer otra cosa.
0: Por eso, tus composiciones para este grupo dejás de lado el candombe
2: Sí, porque aparte, en estos momentos yo estoy muy copado con el grupo. Justamente por esto, porque, como te dije, el jazz, yo la música académica, aparte siempre estudié clásico.
0: Me gusta
2: tocar música clásica, yo toco mucha música clásica para mí en mi casa. ¿No?
0: ¿Nunca grabaste un disco de música clásica?
2: No, ¿por qué? Porque escucho las obras como las tocaba, voy a tocar la sonata de Beethoven, la escucho como. O sea, una sonata de Beethoven, después la escucho como la toca Barenboim, o como que me dan ganas de agarrar los dedos y meter una licuadora. Claro, no. O sea, zapatero tu zapato. Lo hago para mí porque me gusta, ahora no. No, o sea, tocar ya, aparte de tocar música académica, es muy, no solo es difícil, sino porque vos tenés que tocar, no es como el jazz. Si en el jazz, si no es una nota, es otra, mientras todo rítmicamente te viene.
0: En la música
2: académica tenés que tocar lo que escribió el compositor y con el matiz que te lo pide el compositor. Entonces, es mucho, ser intérprete es muy complicado.
0: No, desde ya, seguro.
2: Hay muchos que
0: por ahí
2: lo subestiman, sí, pero le sacás la partitura y no la puedes tocar. Sí, pero por ahí, o sea, ojo, pero sí, por ahí te toca dos conciertos, para poco, o sea,
0: claro,
2: no.
0: Y te pongo la partitura a vos y no la tocas ni de casualidad.
2: Totalmente, o sea, no, o sea, es.
0: Lío, ¿y vos, con la música académica, tuviste alguna formación clásica?
1: Mira, yo soy de Neuquén y mi primera parte de la formación.
0: Fanático de Neuquén, porque lo dijo como cuatro veces.
1: Lo voy a decir muchas veces más.
2: Debe ser porque vivo al lado de Vaca Muerta.
1: Debe ser porque ya estoy extrañando.
2: Saca el petróleo de ahí. Claro, el gas que usa no viene de aquí.
1: No sé si les dije, soy de Neuquén y allá, cuando yo me empecé a formar con la música a mediados de los 90, no existía la formación de jazz. Y de hecho, recién hace unos años empieza, con la facilidad también que tiene la cosa virtual, de poder tomar clases virtuales y todo, hay más gente que se está formando en el estilo. Pero en general, los conservatorios, la Escuela de Música de Neuquén, y eso pasa mucho en el interior, tienen formación académica clásica.
0: Claro.
1: En algunos tienen formación de música argentina, pero jazz es o muy poquito, como una cosa muy por encima, o no hay. Entonces tuve el momento de tener mis profes que me daban cosas de Bach para tocar en el saxo, que técnicamente son muy difíciles y que está bueno estudiarlo. Y después tuve un tiempo, creo que fue uno o dos años, que toqué en la orquesta de cámara de la Universidad Nacional de Comahue, que es de Neuquén, una universidad muy grande, y después de eso no volví a tocar música clásica o académica, y la verdad es que no me siento tampoco en condiciones de hacerlo.
2: No. Yo estuve un dúo de música de cámara con una chica que tocaba hace muchos años, con la chica que tocaba la trompeta, y ahí estuvo bueno porque ahí sí tocábamos desde barroco hasta obras contemporáneas.
0: Ahora, algo que recuerdo que lo habíamos hablado también en la entrevista anterior era el amor de ambos por la música de los Beatles.
2: Ah, sí.
1: Totalmente. ¿No?
2: Sí. En el caso de él, yo, porque de la generación de él, son pocos los que les gustan los Beatles.
1: Yo ahí no estoy de acuerdo con Ricardo, y es algo que hablamos varias veces. Yo, la mayoría de mis amigos de mi edad les gustan los Beatles, sobre todo si son músicos.
2: Sí,
1: ¿viste?
2: Los que no son músicos.
1: Ah, no tengo amigos que no son músicos.
2: Sí, pero en general, bueno, estamos hablando de días muy generales. Claro que hay gente que le gusta, pero también pasa, yo que sé, bueno, lo veo aquí en el BC, que hay chicos de 20 años que hablan de los Beatles y le decís John Lennon, o lo decís yo, bueno, a John Lennon por Macarena puedo conocerlo un poco más. Ahora, a Harrison y a Ringo, es como si, ¿qué toca con la renga?
1: Qué loco, ¿no?
0: Vos sí, por ahí sos más de la generación de los Beatles. Sí. ¿Te marcaron de entrada vos?
2: Me marcaron después. De entrada no tanto, porque yo estaba ya. Cuando yo empecé a escuchar a los Beatles, digamos, lo hice, fue después. O sea, uno de los discos de los Beatles que a mí me marcó, que realmente, o sea, ese disco fue cuando escuché Abbey Road, por ejemplo. Abbey Road me parece.
0: Sí.
2: Bueno, los anteriores también. Digamos.
0: Sí.
2: Digamos,
0: pero
2: vamos
0: bueno,
2: a poner The Sgt. Pepper en adelante.
1: Mira, Abbey Road.
0: Sí,
2: de
0: sí,
2: Sgt.
0: Sí,
2: Pepper sí. En adelante. Pero yo ya venía muy copado con el tema, ya veníamos escuchando jazz y estaba muy copado con la música clásica. Y aparte ya tocaba, me gustaba mucho tocar, como tocaban los pianistas brasileños, que eso me parecía maravilloso, lo hicieron los brasileños con la música de ellos, toda esa influencia de samba, jazz, con ritmo brasileño, me parecía maravilloso.
0: Y Leo, ¿cuándo escuchas por primera vez a los Beatles?
1: ¿Ya
0: eras músico?
1: No, en mi casa se escuchaban los Beatles. Mis viejos son fans de los Beatles. Me lo trasladaron. Pero después yo hice mi elección de escuchar a los Beatles cuando ya era adolescente. Y tuve etapas que los dejaba de escuchar. Y después los empecé a escuchar a través de escuchar versiones de diferentes músicos de jazz que me gustan mucho. Por ejemplo, Hancock, en ese disco de New Standard, tiene una versión increíble de
2: Norwegian Wood,
1: con Michael Brecker, bueno, un team increíble. Y a partir de ahí empecé como a disfrutar una cosa tremenda, que es escuchar las versiones hechas por Hancock o Miles, que toca Strawberry Fields Forever también.
0: Brammeldow toca.
1: Brammeldow un montón. La versión de Blackbird de Brammeldow es increíble.
2: Tiene una versión muy linda de.
1: La de Blackbird no se puede creer.
2: Es maravillosa.
1: Bueno, y después escucharlos a ellos tocándolo, es como que decís, qué loco. A mí no me pasa con toda la música de ir a escuchar la versión original después de haber escuchado a uno de mis héroes, como Hancock, y volver a la original y decir, qué loco. Esta es la versión, ¿viste? Sin
0: todo
1: comparar cuál es mejor.
0: Todo
1: pero claro,
0: de acá.
1: Mirá
0: todo,
1: qué lindo que. Qué lindo,
2: igual yo
1: ¿no?
2: te digo una cosa, yo la primera vez que escuché Come Together, yo quedé, pero.
0: ¿Qué es esto?
2: No, que era algo tan novedoso. La vocecita de Lino, ahí con. Yo escuchaba eso y digo, pero era algo tan novedoso, tan. O sea, bueno,
0: ¿Y por qué eligieron el tema que eligieron de los Beatles para grabar en este disco?
2: En realidad estábamos eligiendo un tema de los Beatles. Pues
1: sí.
2: Yo iba a hacer A Hard Day's Night. Y él me dijo, no, busquemos otro, no sé qué.
1: Sí.
2: Y bueno, ¿qué hacer? Entonces se me ocurrió decir, bueno, The Lone and Winding Road. Ah, bueno, está, y así fue que.
0: Vamos a escucharlo.

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1: Las hemos caminado tantas veces y otras tantas nos han preguntado por ellas. Pero, ¿quiénes fueron esas personas que hoy son calles de nuestra ciudad? Conozcamos a estas calles con historia. Avenida Aguado. Esta avenida de la ciudad de Posadas corre paralela a las avenidas Zapiola y Las Heras. Pero, ¿quién fue Aguado? Descendiente de una familia acomodada de origen judío-portuguesa, Alejandro María Aguado fue amigo cercano del general San Martín, a quien conoció en el regimiento de voluntarios de Campo Mayor en Gibraltar, España. En 1830, los ex camaradas volvieron a encontrarse en París y cuentan que fue Aguado quien convenció a San Martín para que se mudara a Francia, donde pasó sus últimos años. Aguado pasó a la historia como militar, financista y empresario, pero para los argentinos fue el amigo inmortal que asistió a San Martín en momentos de zozobra y compartió ese vínculo estrecho que solo se encuentra en almas afines. Ese afecto que, como decía Ramón de Campo Amor, no se comunica por los sentidos. Sus restos descansan en el cementerio Père Lachaise de París.

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0: Hora 15 en todo el país. Muy buenas tardes. Abrimos otro aire en FM Universidad. A este jueves está lindo afuera. ¿Cómo estás, Miguel? Sí.
1: Muy bien, muy bien. Y ayer creo que comentábamos, Alicia, que el pronóstico que nos brindaba por caso la OPAD, y que después chequeamos también con la gente del servicio meteorológico, nos hablaba de 3 días consecutivos, miércoles, jueves y viernes, sin agua, sin lluvia, ajá, en el horizonte inmediato. Hoy, en realidad, en algunos lugares del sur de Misiones cayó un poquito de agua.
0: Es que se había generado como una nube muy densa, uh-huh, y en algunos, como decís, fueron gotitas.
1: Exacto,
0: inclusive.
1: Fueron así como micro chaparrones, sí, así, sí, aislados, sí, en diferentes lugares. Nosotros anduvimos esta mañana por el interior, acá cercano, en la zona, uh-huh, de Cerro Azul, un poco más allá, camino a Alem, y en la ruta en un par de ocasiones nos topamos con una lluvia, pero muy leve, uh-huh, muy escasa, digamos, no, nada que ver con lo que hemos tenido días anteriores. Hoy la temperatura es un poco más baja que ayer, en este momento 23 grados 5, humedad 79%, la sensación térmica 24 grados 2, uh-huh, viento del noreste ahora con baja intensidad, 11 kilómetros en la hora. Cero agua, dice la OPAD, eso será para Posadas, uh-huh, en algunos lugares en las afueras de Posadas, Garupá, por ejemplo, Candelaria, alguito cayó.
0: Miguel, varias cosas para mirar hoy. Algunas vamos a ir como completando un poco temas que ya seguimos. Uh-huh. ¿Qué pasó con la situación de la comunidad de Puente Quemado 2?
1: Sí.
0: Varias novedades ahí, desde un posicionamiento público también de la siempre polémica Dirección de Asuntos Guaraníes, uh-huh, bueno, un comunicado que después les vamos a contar un poquito los términos, pero podemos decir, reconociendo el planteo de la comunidad y diciendo, acá vamos a pedir que se investigue, uh-huh, las, uh-huh, irregularidades. Y después lo otro importante que pasó hoy en esa causa es que aparece en el expediente judicial una opinión de el fiscal de instrucción número uno de la zona de Jardín América, que le sugiere al juez, porque de eso se trata el dictamen, que le dé la razón a los abogados que representan a las comunidades, en este, uh-huh, caso, a la comunidad, diciendo, bueno, corresponde hacer lugar al recurso que presentaron. ¿Y qué es lo que habían presentado? Que se suspenda el desalojo que se había ordenado el 16 de julio y que toda la causa se siga tramitando por la vía que corresponde, que es la instancia civil. Uh-huh. Y es interesante lo que el fiscal plantea, porque termina reconociendo, no me voy a meter en la cuestión de fondo, no voy a opinar sobre esa causa, pero sí, claro, recomienda esto, suspender el desalojo, y plantea que acá hay una discusión aún mayor que el tema posesorio. Acá estamos hablando de derecho de los pueblos indígenas.
1: Bien.
0: Y pareció súper interesante, después lo vamos a contar un poquito en detalle. Pero bueno, y hoy vamos a hablar, Miguel. Finalmente los productores yerbateros estuvieron esta mañana reunidos con el obispo de la diócesis de Posadas y también con el gobernador de la provincia. Todo esto me parece que hay que leerlo también, Miguel, en este nuevo mapeo que se está dando, uh-huh, en la política misionera, si se quiere, ¿no? Porque en la reunión con el gobernador se volvió a plantear la crisis por la que está atravesando el sector yerbatero, que nos vienen diciendo desde el día uno que tiene que ver con ese famoso decreto 7023. Y hoy apareció en esa discusión con el gobernador, que estuvieron también varios funcionarios, entre ellos el ministro del Agro y la Producción, la posibilidad de un proyecto de ley, además de plantear la emergencia del sector, la emergencia yerbatera, un proyecto de ley para que sea la provincia la que fije un precio mínimo. Uh-huh. Y ahí, Miguel, nos lleva a otra cuestión que en algún momento habrá que seguir, como decíamos, fuera de aire, mapeando qué va a pasar en la legislatura. ¿Qué es lo que están oliendo en la legislatura?
1: Totalmente. Y todos los días, lo comentábamos antes de salir al aire, uno va viendo la información que aparece, algunos voceros oficiosos, vamos a llamarlo así, van sumando información, algunos con alguna tendenciosidad, porque uno sabe de qué lado están parados, pero claramente pasamos de tener una idea de unos 10, 11, 12 diputados que estaban saliendo de esta propuesta que había hecho Rovira y marchando hacia lo que está gestando Pasalacqua con los intendentes, y todos los días se le va sumando un nombre más. Amén de varios ministros que ya desde temprano dijeron: yo estoy de este lado del asunto.
0: Sí, y además son como señales, ¿no? Ayer decíamos 12 legisladores, que era el número que pensábamos, porque además esos 12 legisladores le habían informado al titular.
1: O sea, eso ya quedó claro. Esos 12 están todos.
0: Y le informaron que no renunciaban por el temor a que.
1: Sí.
0: Así que bueno, vamos a ver un poquito qué propuesta de esta mesa, de esta reunión que se generó con el gobernador, que llega a diputados, ¿no? A la Cámara de Diputados. Así que vamos a hablar de ese tema. Vamos a hablar también, Miguel, de lo que arranca mañana, la Feria Provincial de Semilla, la número 29, en Aristóbulo del Valle. Ya están, nos estaban contando la cantidad de cuestiones que se están ya generando. 700 inscriptos ahí.
1: Sí.
0: Es una cantidad impresionante.
1: Sí, sí. Además, esto pone en resalto la tarea de ONGs, de capacitadores, de las propias familias, de los custodios de las semillas y también de los técnicos.
0: Totalmente.
1: ¿No? De varias instituciones, el INTA entre ellos, ¿no?
0: Sí, el INTA y algunos...
1: Ministerio del Agro.
0: Y algunas áreas que desaparecieron, que desapareció en la gestión de Milei, ¿no? Así que vamos a hablar de ese tema. Y después nos vamos a tomar un tiempito para conocer, Miguel, una experiencia súper interesante en la UNILA, la Universidad Federal para la Integración Latinoamericana. Es una licenciatura intercultural indígena. Ya estuvimos ahora en las vacaciones de invierno, estuvimos compartiendo un poco la experiencia, ya lo habíamos hecho a principios de año también en ese receso de verano, y lo que esto implica es un esfuerzo para generar un profesorado y generar condiciones para que integrantes de pueblos indígenas de Paraguay, de Brasil y de nuestro país, particularmente de la provincia de Misiones, puedan sumarse a una cursada que también es particular, porque se generan esas condiciones, se pensaron en becas, en acompañamiento. Hay un par de semanas que cursan en la UNILA, después van a sus territorios, pero bueno, de todo eso nos va a contar el coordinador de esta licenciatura en la tarde de hoy.
1: Bien, antes de ir a lo que tenemos planificado, hay una información importante que llegó recién desde Rectorado por vía del área de comunicación de la Universidad Nacional de Misiones, y es muy importante para todos los agentes, docentes y no docentes de la universidad. A partir del mes de agosto, los haberes de los trabajadores, docentes y no docentes, se van a percibir vía el Banco de la Nación Argentina. La información es la siguiente: se llamó a licitación hace ya de esto un par de meses, tengo entendido. Los oferentes no conformaron al tribunal que evaluó las ofertas. Una segunda instancia, ya no hubo ofertas salvo la del Banco Nación, que finalmente fue la oferta aceptada. Entonces, vamos a migrar todos los trabajadores de la universidad, del banco en el que estemos, digamos, al Banco de la Nación Argentina. Durante este mes que viene, el mes de agosto, agentes del Banco de la Nación ya vendrán a cada, o sea, irán a cada una de las reparticiones a entregar las correspondientes tarjetas de débito, de modo que el sueldo de agosto que se percibe en septiembre o el último día hábil de agosto lo vamos a percibir todos sin excepción en el Banco de la Nación Argentina. Si quisiéramos retornar aquel banco en el cual estamos, llámese como se llame, deberíamos hacer el mismo trámite que se hizo en su momento cuando migramos del Banco Patagonia al Banco de Galicia, para que se confirme que nos quedamos donde estamos, ¿sí? Pero un sueldo al menos vamos a cobrar por el Banco de la Nación Argentina. ¿Cuál es el tema aquí? Que se firma en esa comunicación que aquel que se quede en el banco que desee, que no sea el Banco de la Nación Argentina, percibirá sus haberes cuando desde la Nación remitan los fondos. En cambio, el que va a Banco Nación, que es el banco, sí, que ganó la licitación, cobra normalmente como venimos cobrando. El sueldo del mes de agosto se percibirá, decimos, en septiembre con el Banco Nación. El sueldo del mes de julio, que se percibe ahora en dos días más, claro, se percibirá en el banco que hasta ahora brinda el servicio. Uh-huh. Creo que quedó claro.
0: Bien, sí.
1: Bien, es así. Era importante contar,
0: sí,
1: eso,
0: está
1: me
0: bien,
1: pareció.
0: Está
1: porque
0: bien.
1: La información nos es útil a todos. Y brevemente, sé que vamos a estar hablando con Alejandro Garzón Maceda, director de Defensa del Consumidor, porque se ve que han hecho algún tipo de análisis y de prueba, y eso tiene que ver con un tema que venimos trabajando, Alicia, hace bastante, uh-huh, ya, cómo la desregulación, entre otras cosas, se llevó opuesta a todos los sistemas de control. Entonces ha ingresado una serie de juguetes para niños pequeños, probablemente de origen chino, que contienen 4 veces más benceno que el que permiten las normas de salud nacionales e internacionales. Así que bueno, vamos a hablar con Alejandro de este tema porque preocupa. Se están haciendo las acciones para retirar, uh-huh, el producto, pero se ve que está saturado el mercado con esto, ¿no? Vamos a hablar también con el doctor Luis Flores, en este caso de la Asociación de Ginecología y Obstetricia de la provincia, los médicos obstetras y ginecólogos, que forman parte de una federación nacional y están haciendo un concurso nacional de literatura y fotografía. Son dos concursos en realidad, van por separado, pero toman el mismo tema, uh-huh, temas muy similares. Entonces la federación que los nuclea a nivel nacional está organizando este concurso y vamos a hablar con el doctor Flores sobre las características que tiene, quienes pueden participar, en fin. Y sobre el cierre vamos a hablar con gente de CEPA, que acaba de armar también un muy buen informe sobre cuántos son los fondos que Nación remite a las provincias, que es el instrumento de control y negociación y coerción, uh-huh, que la Nación tiene, ¿no?
0: Totalmente. Bueno, parte de lo que vamos a compartir en la radio de la universidad en la tarde de hoy, Pedro Sosnávar en la operación técnica, en la musicalización Nancy Alboaires, y charlando con ustedes Miguel Riquelme y Alicia Rivas. Compartiendo con un matecito, está rico, ¿eh?
1: Está muy bueno, sí, es un blend. Sí, qué linda palabra, blend. Está uno servido la palabra blend ahora. Un blend es una mezcla de hierbas.
0: Sí.
1: No, hierbas, en este caso, hierbas.
0: Que tiene un secado especial.
1: Claro, barbacoa.
0: Está muy rico.
1: Está hecho en modo tradicional, es un pequeño productor de la, uh-huh, zona ahí de Puerto Sara.
0: Bien, como para ir conociendo. Es una cuenta pendiente que tenemos esto de...
1: Estaría bueno, eso lo dijimos la vez pasada, estaría lindo hacer una especie de relevamiento. Es una muy linda yerba, sí, tiene el sabor intenso de lo barbacoa, pero el estacionamiento le suaviza un poco, uh-huh, lo astringente que suele ser, uh-huh, ese tipo de yerbas.
0: Me gusta el paquete también, porque el paquete hasta es ecológico, digamos.
1: Hasta,
0: ¿no?,
1: es ecológico, sí papel craft.
0: Pero bueno, ya vamos a tener la posibilidad de mostrar lo que hacemos en algún momento, uh-huh, también acá. 15-13, abrimos este otro aire.

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0: Hora 15, 16 minutos. Algo más de lo que contábamos hace un rato en relación a lo que pasó con la causa de los guaraníes desalojados, esta comunidad que está ubicada ahí en la zona de Garuapé, la de Puente Quemado 2, que generó una polémica además y explicitó un modus operandi que venimos como denunciando también hace bastante tiempo, pero que habría que mirar en esta nueva coyuntura la reacción de algunas áreas del Estado provincial. Ayer se conoció un comunicado del Ministerio de Derechos Humanos de la provincia, del que ahora depende, recordemos, la Dirección de Asuntos Guaraníes. Y este comunicado dice, entre otras cosas, que en principio tomó conocimiento de la ejecución de una medida judicial sobre un inmueble de propiedad privada vinculado a la comunidad Mbugá Guaraní Puente Quemado 2, bueno, de la localidad de Garuapé, y advierte que el Ministerio ni la Dirección Provincial de Asuntos Guaraníes fueron notificados previamente sobre dicho procedimiento, por lo que se ha solicitado a las autoridades judiciales el informe correspondiente a fin de conocer el alcance de la medida adoptada. Y ahí después va diciendo, ¿no?, que en caso de que se hayan afectado derechos de esta comunidad, van a promover acciones institucionales que correspondan, y va planteando también las atribuciones y el marco legal que asiste este planteo, ¿no? Y lo otro interesante que pasó, que decíamos, es esta decisión, este dictamen del fiscal Héctor Daniel Simón, fiscal de instrucción correccional y de menores número 1 de la cuarta circunscripción judicial, sería de la zona de Jardín América, que termina dándole la razón a la presentación hecha por los abogados de la comunidad y no ordena, porque él opina en este caso que corresponde hacer lugar al recurso de reposición interpuesto por en este caso la comunidad, en la que pedían que se suspendiera el desalojo. Después vamos a insistir, Miguel, porque me parece súper interesante algunas cosas que rescatan esto que decía: este no es un problema solamente de posesión.
1: Claro.
0: Acá hay un reclamo de fondo que hay que discutirlo, que hay,
1: claro,
0: que hay
1: es
0: que
1: de mirar. Otra naturaleza. Bien, cambiamos un poquito de tema. Alicia, vamos a hablar con Alejandro Garzón Maceda, abogado y director de Defensa del Consumidor, porque aparece un tema que tiene, así como vos lo planteabas, una cuestión puntual, pero también me parece que hay una cuestión más estructural, y estaría bueno poder hablar con Alejandro de las dos cosas. Lo puntual, ¿qué sería? Bueno, están circulando juguetes para niños pequeños, que según la denuncia que se hace, contienen 4 veces más benceno del que debería contener, de lo que está tolerado por las normativas nacionales e internacionales para esto, lo que lo convierte en un juguete tóxico, concretamente, ¿no? Pero bueno, asociado con esto está la debilidad, la fragilidad de casi todos los sistemas de controles a partir de los grandes esquemas de desregulación que se están operando hoy en la Argentina. Pero bueno, no abundamos más. En línea está Alejandro Garzón Maceda, le agradecemos mucho la comunicación. ¿Qué tal, Alejandro? ¿Cómo está? Aquí Alicia y Miguel, los saludamos.
2: Bien, buenas tardes. ¿Cómo están ustedes?
1: Muy bien.
2: Tengo mucho retorno.
1: A ver, ahora está mejor, me parece.
2: Tengo un eco muy grande.
0: Ahí vamos a ver si mejoramos un poquito para que podamos escucharnos bien, digamos.
1: Ahí
0: ¿no?
1: está, me parece, ¿no?
2: Ahora sí.
1: Bien. Alejandro, bueno, comencemos la historia por el principio. ¿Cómo detectan ustedes la presencia de estos juguetes y luego cómo detectan también estos contenidos de benceno?
2: No, esto arranca así. La semana a principio de esta semana, a través del COFEDEC, que tiene, ¿cómo se llama? Es el nuclea todo Defensa del Consumidor del país. Incluido Nación. Nación informa que hay un producto en circulación que no reúne los requisitos para ser puesto a la venta. Perdón, pero tengo un montón de rebote.
0: Sí,
1: para nosotros acá no.
2: Lo escucho dos veces.
1: Para nosotros acá no. Se lo escucha normalmente, se lo escucha bien.
2: Ahora lo escucho bien.
1: Ahí. Bueno.
2: Ahora empezó a rebotar otra vez. Bueno, pero no importa. Vamos a seguir. El tema es así. En base a eso, ese producto identificado con nombre y todo, se hicieron los estudios, y tiene 4 veces más benceno que el autorizado. Ahora, lo que tiene también es que no tiene estampilla o etiqueta de seguridad, que se le llama, que es la etiqueta informativa que todos los productos, juguetes o según la calidad deben tener cuando son importados, respecto a qué es, con qué está hecho, de dónde viene, quién es el importador. Esa información está establecida en una resolución 313 del año 25, del año pasado, de la Secretaría de Energía, de Comercio, y el decreto 274/19 que modifica la ley de lealtad comercial. Estas dos normas son las que regulan el funcionamiento de los productos que circulan en el país, industria argentina o no. Este no es industria. Entonces, al no tener la etiqueta y hacerse el análisis, se encontró esto. Este producto solo es el que está determinado que tiene más benceno. Pero ¿qué hicimos nosotros cuando salimos a verificar en virtud de esta información? Todas las provincias, no solamente Misiones. También verificamos los otros juguetes del mismo tipo, tipo squeezy, ¿no? ¿Sí? Que tengan la etiqueta que corresponde, la que está verificado de acuerdo a la normativa vigente. Si no tienen los juguetes, se interdicta, cajas se dan de depósito y se solicita a los en este caso Comercio, o si la inspección se hizo en un al distribuidor, se le solicita la documentación respaldaria de esto. Si no la tiene, el sumario se impondrá una multa y se ordena la destrucción de los bienes. Digamos, esto es un resumen del proceso, ¿no? Estos productos tóxicos son para niños y también afectan o pueden afectar a chicos más grandes, ¿no? Adolescentes y mayores, que lo usan muchas veces al ser blandito como un calmanervio.

0: recuérdenos qué, qué implica que tenga benceno, qué es el benceno, qué complicaciones podría llegar a tener.
1: Sí, yo no soy médico, pero el benceno es tóxico. Uh-huh. ¿Cuál puede ser la consecuencia? No sí. sé. Uh-huh. Hay en la Organización Mundial porque esto está establecido en la OMS, uh-huh. hay una mínima de contenido de ese, porque bien no te hace. Uh-huh. Y nada tampoco te hace algo. Así que a partir de ese momento, yo no soy médico, yo no discuto. Uh-huh. Si a mí la OMS y la normativa nacional me dice esto tiene que reunir estos requisitos, vayan y discutan con el OMS, claro. No, no, uh-huh. pues yo no voy a poner a discutir eso, yo no soy médico.
2: Claro, claro, claro.
1: Te voy a explicar, es como un producto vencido. Uh-huh. Uh-huh. El fabricante y el comerciante, que tiene la obligación de decir cuándo ese producto vence. No, así, le pone fecha de vencimiento en función de las normas vigentes en el país para la elaboración y comercialización de productos, que vamos a discutir si eso está vencido, que vamos a operar. Ah, no, si me enfermo, temul. Si la persona se enferma, temul. Sí, o se puede vender, y si no te enferma, no. No, no, una discusión que no se puede llevar. Si no, no hay manera de ordenar una sociedad y darle, que es lo que ustedes decían, en nuestro trabajo, eso de seguridad al convivir en una comunidad donde si no el capital hace lo que quiere, uh-huh. como quiere y donde quiere, ¿viste?
2: Tal cual, tal cual. Bueno, se ha detectado el producto entonces en Misiones, en Posadas.
1: Y otros productos, no solamente ese, es en una sola, en un solo lugar, pero otros productos que no, a prima facie, no tienen la documentación respaldatoria, la etiqueta y todo eso, que se sacan del comercio hasta tanto se acredite si reúnen o no reúnen los requisitos. Uh-huh. En principio, como recomendación a cualquier consumidor, si no tenés una etiqueta en castellano que diga qué, con qué, de dónde y quién lo trajo, no compres.
0: Claro. Uh-huh. Ahora, esto que plantea Garzón Maceda, ¿se hace ahora súper necesario recordarlo, seguir sensibilizando? Porque está tan en auge la compra por internet, claro. de estas plataformas que...
1: Sí, sí. Este producto se vende por internet y por e-commerce.
0: Claro.
1: O sea, yo lo cargo de la góndola y me lo venden en Mercado Libre.
2: Claro.
1: Entonces, vuelvo a repetirte, tenemos que aprender los consumidores, como decís vos, a comprar.
2: Tal cual.
1: No porque es fácil.
0: Ahí se nos está entrecortando.
1: Mañana al otro lado del río y las regulaciones de aquel lado del río no son igual de acá. Claro. Uh-huh, uh-huh. Y me gustaría que le vean.
0: Ay,
1: no
0: sé.
1: No, sí, o el cuello, para que los padres piensen dos veces antes de comprar algo. O sea,
2: bien, Alejandro, vamos a agradecerle muchísimo, como siempre, la atención que nos ha brindado.
0: Muchas gracias.
1: No, faltaba más.
2: Como
1: la única manera de llegar a los consumidores, tal a través gracias. De los medios.
2: Tal cual. Un abrazo.
1: Gracias a ustedes, chicos.
2: Un abrazo.
0: Alejandro, estaba un poco complicada la comunicación,
2: estaba complicada,
0: así que...
2: Alejandro Garzón Maceda charlaba con nosotros, director de Defensa del Consumidor. Bueno, se llaman Squishy Dumplings. Vamos a explicar un poquito. Squishy significa... es esto.
0: Estoy viendo las fotitos.
2: Sí, son una especie de pelotitas que parecen, en realidad, los que les gusta comer, lo van a reconocer mejor, la comida oriental. Los dumplings, cuando se hacen esas fiestas ahí en el Parque Paraguayo, que viste que hay una familia laosiana que vende ahí comida laosiana, comida uh-huh, oriental, uh-huh. Una de las cosas que vende son dumplings, que son unos bollitos de masa que se hacen al vapor, y vienen rellenos de carne de cerdo, con verduritas, solo verduritas, carne, o sea, siempre una carne bien tierna, carne de pollo puede ser también, con muchas verduritas y a veces un poco de arroz también, dentro de esa especie de bolita que tiene uh-huh. arriba un tallado que simula ser la flor del loto. Bueno, eso es un dumpling comestible. Y squishy es porque se puede apretar, son de una especie de goma gelatinosa. Que bueno, que y ahí está el problema, ¿no? La cantidad de benceno que contienen y que son tóxicos.

0: cantidad de cositas parecidas a esta que aparecen en uno que tiene, no sé, yo tengo sobrinas que ahora están un poquito más grandes, pero esas cositas que toqueteaba, que son como bastante...
1: Sí, había otra porquería parecida que los chicos tiraban contra las paredes y se quedaba pegada.
0: Sí, sí, sí. Así que bueno, a tener cuidado de este tipo de...
1: Sí. Las recomendaciones que hacía Alejandro, como no se escuchaba muy bien, primero, ver la etiqueta, ver el origen, ver quién es el importador, que además esté en castellano, que se pueda entender, ¿no? Como para poder tener una trazabilidad del producto. Si no tiene ningún elemento que identifique todo eso, bueno, no compre.
0: Y después saber decirle que no a los chicos.
1: También, sí.
0: Porque...
1: Que compre una chipa, por ejemplo, sería una buena salida.
0: 15:31.

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0: La música, bueno, no mencionábamos el primer tema que escuchábamos en el programa, que era Daniel De Vita haciendo el Matapymes, y recién Yana, Luanda y Ariel haciendo Quema. Bien, reiteramos los datos del clima para esta hora, datos recabados hace poquito, 15:30, hace 5 minutos nada más, actualizados. De nuevo, una temperatura inusual para esta época, 24 grados 3, humedad 77%, la sensación térmica 25 grados 5, el viento del noreste ahora a 10 kilómetros en la hora, con alguna ráfaga de 15 kilómetros hace algunos minutos. Para el día de mañana vamos a tener una jornada cálida, buena, sin lluvias, con algún riesgo de incendio en algunos lugares de la provincia y con algo de sol, con lo que el índice UV entonces va a estar alto. Reiteramos, para lo que queda del día, bueno y cálido, nos dice el servicio meteorológico, 24 grados 3 la temperatura. Los temas que vamos a ampliar en un ratito, tenemos que darle una mirada a la situación de muchos gobernadores y sus estados financieros, porque en abril, quizá alguno de ustedes se acuerde que muchos gobernadores más afines, más cercanos, recibieron adelantos de coparticipación. Estos adelantos son eso, es decir, no son ni ATN, esto hay que devolverlo, o en todo caso, cuando venga después la coparticipación va a venir un porcentaje que va a descontar lo que ya se adelantó. Y muchos gobernadores están planteando la necesidad de refinanciar esos adelantos de coparticipación. Pero bueno, ya vamos a hablar del tema.
1: Bueno, Miguel, y vamos a ponernos un poco en situación de feria provincial, encuentro provincial de semillas. La edición número 29 de esta Feria Provincial de Semillas, que en este caso se va a realizar en el Club Caza y Pesca de Aristóbulo del Valle, y está en línea para contarnos un poco cómo están en las horas previas preparándose Johan San, que es integrante de la RAOM y de otros espacios también, y en este caso podríamos decir de la comisión organizadora de esta feria. Johan, muy buenas tardes, ¿cómo estás? Miguel Riquelme, Alicia Rivas, te saludamos.
2: Hola, compas, ¿cómo están? Muy bien, mucho trabajo por acá, sí.
1: Bueno, contanos un poco qué se está preparando para lo que va a ser esta edición. Algo nos vienen chusmeando que parece que va a ser muy, pero muy grande.
2: Sí, bueno, como bien saben, las ferias provinciales se hacen cada 2 años. Un año se hace la feria provincial y al año siguiente se hacen las ferias locales, zonales. Y bueno, este año toca la feria provincial acá en el centro, en el corazón mismo de Misiones, en Aristóbulo del Valle, así que estamos re contentos. Y el trabajo viene hace más de un mes y medio, y específicamente engloba y entrelaza a muchísimas organizaciones, pero específicamente el equipo local de Aristóbulo, Alto Encantado y Ciudades Aledañas, son quienes más están laburando en estos días, en estas horas.
0: Johan, hablemos un poco de los guardianes de semilla, de lo que hacen, que seguramente van a estar ahí en gran número. También, obviamente, las familias, los agricultores, nuestros colonos y comunidades. ¿Cómo funciona esto?
2: Bien, bueno, el proyecto de casas comunitarias de semillas acá en Misiones es un proyecto que comienza hace varios años atrás, llevado adelante por la RAOM junto con otras organizaciones. Y es más que nada darle un marco de organización a una práctica tradicional y ancestral que los colonos, los campesinos, los productores y las comunidades nativas vienen haciendo hace mucho tiempo, ¿no? Y es básicamente poder organizar y localizar casas comunitarias, no como bancos de semillas, sino como casas, un hogar en donde las personas puedan compartir sus semillas y llevar adelante los procesos de cultivo y de regeneración del territorio con esas mismas semillas, ¿no? Entonces, sin duda, mañana van a estar muchos referentes y participantes de estas casas comunitarias, junto con productores, colonos y comunidades individuales que también seguro se van a acercar.
1: Johan, también esta, la preparación de este encuentro, de esta feria, significó que se vengan encontrando para la organización, para la articulación, ya desde hace varios meses, ¿no? ¿Qué están mapeando? ¿Qué sectores, qué articulaciones se fueron fortaleciendo para llegar a esta feria?
2: Bueno, sin duda, el trabajo que se establece en red es fundamental en cualquier momento del año, ¿no?, para las organizaciones sociales. Creo que también sumado al contexto político, económico, social, ecológico, cultural que estamos viviendo en el territorio y a nivel de Argentina, ¿no?, también hace que las organizaciones y los referentes y los activistas socioambientales estemos un poco más activos, si se quiere, más de lo normal, ¿no?, como atajando muchos más penales de lo que lo que pensábamos. Pero eso también hace que la comunicación entre las organizaciones sea mucho más efectiva, sea mucho más amplia, y que también haya más reuniones. Por eso también tanto las ferias de semillas como estos encuentros son espacios en donde no solamente uno va a compartir una semilla nativa y criolla o va en búsqueda de alguna semilla que ya no tiene y que quiere recuperar, sino también para los activistas socioambientales es un hermoso momento del año para encontrarse con compañeros y compañeras que quizás solamente nos vemos por una charla virtual o por una llamada telefónica, y es en estos momentos donde nos podemos encontrar y acompañarnos en nuestros procesos. Por eso también la feria no es solamente de semillas, es de personas. Y es un gran momento en el año para reactualizarnos, para acompañarnos, para compartir.
0: Johan, y vamos a hablar de un tema clave que está en la convocatoria misma, que es el tema de soberanía alimentaria. Vos hablabas del contexto político, en un contexto de desregulación y que, entre otras cosas, quiere llevarse puesta la ley de semillas.
2: Sí, la agenda sobre soberanía alimentaria es algo que desde la RAOM, pero también desde otras organizaciones como FED y la Laitrimpo, el Movimiento Semillero, es una agenda transversal. Y entendiendo a que la soberanía alimentaria no significa solamente qué se produce y qué se come, sino también cómo se produce, dónde se produce, con quiénes se produce, ¿no? Es por ello que también en estos espacios, en este encuentro, van a haber talleres. Vamos a tener 4 talleres, si quieren les comento rapidito. El primero va a ser sobre agua, monte y agroecología y las implicancias de la modificación de la Ley Nacional de Bosques Nativos número 26.331, y va a estar dictada por Carlos Chiarulli. El segundo taller va a ser la producción de semillas nativas y criollas, criterios a tener en cuenta, y lo va a dar Paula Delfino. El tercer taller va a ser de comidas PANCS, alimentarte del monte. Sabemos que las PANCS son las plantas alimenticias no convencionales, y lo va a llevar la compañera Andrea Capelari y Carla Maldonado, que ellas son productoras y referentes también del movimiento semillero en el norte de Misiones. Y el último taller va a ser sobre plaguicidas altamente peligrosos y el reemplazo por la agroecología, que lo va a llevar el investigador y también gran compañero de los movimientos sociales, Javier de Sousa Casadiño. También el encuentro es eso, es poder reactualizar las problemáticas, pero algo que creo que en todas las ferias de semillas se busca es que las personas también vuelvan de las ferias de semillas con mucha más esperanza, con mucha más con más solidez en la esperanza de seguir trabajando, de seguir desarrollándose en los territorios, y con muchas más herramientas, no solamente prácticas, sino también teóricas, inclusive hasta espirituales, podríamos decirlo, porque la emoción y la felicidad también se comparten en estos espacios.
1: Johan, y ¿ya tienen confirmados asistentes de otros puntos de la provincia, de otros puntos del país y de la región?
2: Sí, De gran parte de todos los municipios de, uh-huh. de la provincia de Misiones se van a estar acercando el martes, si no me equivoco, a la tarde. Tuvimos una reunión para terminar de definir y ultimar detalles, y entonces cada uno de los compañeros iba diciendo, bueno, de Alba Pose vamos tanto, de Oberá vamos tanto, de Posada vamos tanto, y terminamos confirmando ya el martes más de 400 personas que se van a estar movilizando en autos, combis, colectivos, y todavía falta quienes no confirmaron y quienes son individuales y particulares que van a estar yendo. Y a su vez también tenemos la confirmación de varios grupos de productores, de campesinos y de referentes sociales de Paraguay y de Brasil, porque estos encuentros, imagínense que ya va la 29ª edición, uh-huh. o sea, hace 29 años se va llevando, así que las redes que se han tejido en estos 29 años han superado los límites nacionales, y por ende vienen de otras partes del sur y de Brasil y de Paraguay, pero también de otras provincias como Corrientes, Chaco, Buenos Aires, Formosa, seguramente van a estar viniendo.
1: Uh-huh. Johanny, y la gente que está escuchando, ¿cómo hace para participar? ¿Todavía hay que inscribirse antes? ¿Cómo es?
2: Para participar hay que acercarse. Uh-huh. El espacio donde va a estar realizándose la feria a partir de mañana a las 8 de la mañana va a ser el salón de eventos del Club de Caza y Pesca de Aristóbulo del Valle. Que está ahí, y es a partir de las 8 de la mañana. Se va a hacer la recepción, la inscripción, que es básicamente para tener un registro de dónde están viniendo, si son personas que traen semillas para compartir, si son feriantes que traen algún producto para comercializar. A las 9 comienza la bienvenida, y es ahí cuando vamos a hacer las palabras de bienvenida, la mística que también siempre acompaña en cada uno de nuestros encuentros. A partir de las 10 de la mañana va a ser propiamente el intercambio de semillas, uh-huh. Y luego van a comenzar los talleres, va a haber un almuerzo a partir de las 1 de la tarde, en donde es un almuerzo comunitario. Lo único que se está pidiendo es si pueden llevar un poco de pan. Uh-huh. Y previamente va a haber un desayuno también comunitario, que también pueden llevar lo que puedan aportar, ¿no? Y en el almuerzo pueden llevar un poco de pan, algo de comer, pero fundamentalmente los cubiertos y los platos, ¿no? Para poder servirse, se va a hacer un gran guiso de lentejas. Luego a las 14 va a haber un momento de música, de artistas y de baile, y ya más o menos rondeando las 15:30, 16 horas va a estar cerrando la feria, teniendo en cuenta que en este momento del invierno ya a las 18 horas uh-huh. está oscuro, entonces por lo menos las personas van a poder volver a sus casas de día y viajando tranquilamente, ¿no? Uh-huh.
1: Qué uh-huh. bueno.
0: Perfecto, Johan.
1: Qué ganas de ir, Estoy pensando cómo sí. hacemos para... bueno, Johan, mil gracias por este tiempo.
0: Sí, un ratito más sí. antes de despedirnos. ¿Una estimación de los inscriptos, cuántos son ya?
2: Y yo creo que ahora ya estaríamos superando los 600, pero, 600 sí. inscriptos, con más o menos confirmados. Y que eso es lo hermoso uh-huh. de las series, que hay que aprovecharla. Vénganse desde Posada, sin duda, porque es eso, es uh-huh. yo me imagino que un gran telar multicolor, ¿no? Y la feria de semillas provinciales son como ese punto, ese nodo central en donde todos estos tejidos se entrelazan en un momento, porque es un momento y un espacio en donde te encontrás con gente de todos lados, con un montón de experiencias, con un montón de prácticas y de luchas también, uh-huh. pero también de resistencias, de formas de ver y de creer que se puede lograr este buen vivir en los territorios, ¿no? Entonces es un momento, es un espacio en donde todos confluimos y luego nos nutrimos ahí y podemos retornar a nuestros territorios para seguir sembrando vida, memoria, comunidad, ¿no? Y algo ahí, antes de que, de que terminemos, también, que algo fue muy hermoso, hicimos una convocatoria literaria para abierta a todo el público, para recibir escritos en relación a las semillas, y hoy justo estaba trabajando a la mañana y ya tenemos más de 50 escritos de 50 personas diferentes, y hay desde personas perfectas, muy pequeñas de 9, 8 años hasta mujeres y hombres de más de 80 años que nos enviaron sus textos y que vienen desde aquí, desde Oberá, Guaraní, Posada, pero también desde Buenos Aires, Chile, y la más lejana recibimos un correo de España. Entonces nos damos cuenta de lo importante que es la semilla, pero no solamente la semilla como ese grano que se planta y nace una planta, sino la semilla como ese espíritu, ¿no?, de la potencia creadora que cada uno de nosotros tenemos y que al activarla y al compartirla se puede generar cosas muy bellas y hermosas.
1: Johan, mil gracias, ¿eh? Un abrazo enorme.
2: Un abrazo, compas.
1: Hasta luego.
2: Gracias.
1: Hablábamos con Johan San, invitándonos ahí a participar de esta nueva edición, la número 29 de la Feria Provincial de Semillas, que esta vez va a ser en Aristóbulo del Valle, mañana desde las 8 de la mañana. Cada momento que está pensado de la feria tiene una significación muy interesante. Por ejemplo, la bienvenida y ese espacio de la mística, que por lo general está también compartido por presencia de pueblos indígenas, de referentes, líderes, lideresas de las comunidades mbuá guaraní de nuestra provincia, que ahí hacen una ceremonia de recibimiento muy interesante y una ceremonia también donde el centro es obviamente las semillas. Así que si tienen la posibilidad de hacerlo, es una jornada, arranca a las 8 de la mañana, tipo 15:30 está ya despidiéndose como para que se pueda regresar a cada uno de los lugares y preparándose para lo que el año que viene van a ser las zonales y después de nuevo la Feria Provincial. Hora 15:52.

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0: Lo que estaba sonando, Mavi Díaz.
1: La histórica Mavi Díaz formó parte de Viudas e Hijas de Rock and Roll, por ejemplo, entre otras cosas, con Germán Dominicé haciendo Caracoles Negros.
2: Bien, vamos a completar lo que hoy empezábamos un poco a desplegar. En el conflicto de Puente Quemado 2, además del pronunciamiento de la Dirección de Asuntos Guaraníes y el Ministerio de Derechos Humanos, de manera formal, aparece la el dictamen del fiscal Héctor Daniel Simón de, yo decía hoy, Jardín América, no, es de Puerto Rico. Lo corregimos para, si bien no queda claro en el escrito, pero bueno, es de Puerto Rico, que es el que interviene ante la presentación que hicieron los abogados defensores de la comunidad o representantes de la comunidad de Puente Quemado 2, diciéndole al juez, estamos apelando la orden de desalojo que ustedes interponen. Uh-huh. Y entre las cuestiones que argumentó la defensa en ese momento es que no estaba, primero, cumplido algunos planteos, no se habían resuelto algunas nulidades, como nos dijo acá Roxana Rivas esta semana, y que además tenía que haber una revisión más de fondo de parte del juez antes de tomar esta decisión. Y con la apelación, nos decían, ya no tenía más competencia este juez, tenía que primero resolverse esa cuestión. Bueno, todo eso que parece engorroso, el fiscal dice, bueno, tiene razón la defensa, o no es la defensa, es la representación, uh-huh, porque no estaríamos imputándoles un delito,
0: claro,
2: ¿no?
0: Claro.
2: La representación de los, en este caso, de la comunidad de Puente Quemado 2. Y dice el fiscal que, sin resolver la cuestión relativa al dominio definitivo del inmueble o a la existencia del derecho de propiedad comunitaria invocado por, en este caso, la comunidad, no puede soslayarse que en autos, dice, se han incorporado elementos que hablan, para decirlo de alguna forma, de un conflicto jurídico de mayor complejidad que el de una mera controversia posesoria. Esto no es solamente, estoy reclamando en el caso del titular registral, la posesión de ese territorio. Y ahí recuerda toda la legislación vigente que protege a las comunidades. Artículo 75, inciso 17 de la Constitución Nacional, ahí la preexistencia étnica y cultural. Convenio 169 de la OIT, artículo 75, inciso 22 de la Constitución, y va como planteando varias cuestiones, ¿no? Y después termina diciendo que recomienda que se haga lugar a la apelación de esta comunidad, y también le recomienda al juez que vuelva a examinar. Uh-huh. Porque el planteo de los representantes de la comunidad es que en algún punto se reexamine todo el expediente para, bueno, y le recomienda eso. Cierra, y con esto cerramos también, opinando, ¿no?, que corresponde hacer lugar al recurso de reposición interpuesto, dejando sin efecto la resolución, es decir, la orden de desalojo de fecha 16 de julio, y disponiendo un nuevo análisis de la cuestión conforme a los fundamentos que se han expuesto. Y subsidiariamente dice que vuestra señoría, el juez en este caso, uh-huh, no comparta el criterio de esta fiscalía y decida mantener la resolución recurrida, corresponde conceder el recurso de apelación deducido en subsidio y elevar las presentes actuaciones a la Cámara de Apelaciones. Es decir, si el juez no presta atención a esta opinión, debería igual desprenderse de esta causa y que sea la Cámara de Apelaciones la que resuelva.
0: Clarito.
2: Es interesante, ¿eh? Uh-huh. Para seguir mirando. Uh-huh. 16-1.

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1: Bien, enseguida completamos la tanda. En línea está el doctor Luis Flores, hace mucho que no hablábamos con él. Y lo comentábamos hace un rato, Alicia, cuando presentábamos el programa, porque se está organizando desde dos instituciones, en este caso la Federación Argentina de Sociedades de Ginecología y Obstetricia, FASGO, y la Sociedad de Obstetricia y Ginecología de la provincia de Misiones, dos iniciativas culturales o concursos. Uno, un concurso literario nacional, el lema es La Salud de la Mujer, y el otro es un concurso de fotografía que tiene una particularidad, son fotografías en la sala de parto.
2: Uy.
1: Ajá. Así es que bueno, el doctor Flores está en línea para contarnos un poco de todo esto, de las condiciones, de quiénes pueden participar. ¿Cómo está, doctor? Muy buenas tardes, aquí Alicia y Miguel.
3: ¿Qué tal, Alicia y Miguel? Gracias por llamar.
1: Bueno, cuéntenos un poco cómo se implica la Sociedad de Obstetricia de Misiones con estos concursos que tienen alcance nacional, ¿no?
3: Claro, nosotros estamos organizando, yo soy director de publicaciones de la Federación Argentina, la Sociedad de Ginecología Obstetricia de Misiones es parte de esa federación, pero nosotros queremos darle un realce provincial propio, ¿no es cierto? Con los mismos requisitos, los mismos títulos. La idea es que el público en general, la gente, participa, se haga eco de la salud de la mujer, que es el objetivo de nuestra Sociedad de Ginecología de Misiones y también de la Federación. Y nos pareció bien organizar, este es la octava vez que estamos organizando un concurso, para que participen las personas, y nos pareció adecuado la mujer adulta, porque la mujer está viviendo cada vez más, casi la mitad de la vida, en realidad lo hace después de su periodo fértil, ¿no? Después de la menopausia.
2: Qué interesante esto, porque además es un tema del que se habla muy poco.
3: Sí, tenés razón. Y es muy adecuado que esa mujer tenga una vida feliz, ¿verdad? Con todos los problemas inherentes, no solamente de la parte biológica, sino también social, a la que nosotros nos hacemos eco, y que de hecho que influye en la biología, en la fisiología de la mujer. Y queremos que la gente participe, que se involucre con nosotros, que haya un intercambio. En esta oportunidad pueden contar alguna experiencia personal, un cuento, una historia, para participar. Los premios se van a otorgar en el mes de septiembre en el Congreso Argentino de Ginecología y Obstetricia, que se va a hacer en Santiago del Estero.
1: ¿Cuáles son o dónde puede encontrar aquel que nos está escuchando, que tiene inclinaciones hacia la literatura o hacia la fotografía? Imagino que la fotografía va a ser un poco más acotado el asunto, porque tendrá que ver con la gente que esté directamente en la sala de parto, quizá algún familiar cercano, pero la literatura no, todo aquel que quiera participar. ¿Dónde están las bases? ¿Dónde las encontramos?
3: Las bases están, hay que poner FASGO en el Google, y le va a llevar a la página de la Federación Argentina. Si no, simplemente fácil, FASGO@FASGO.org.ar. Si no, también pueden escribir a la Sociedad Misionera de Ginecología y Obstetricia, o si no, personalmente, a mi mail, que es yacisentimientos@gmail.com, ¿no?
2: Doctor, pensaba también, este es un momento complejo por donde se mire, y la salud está atravesando por una situación también de mucha crisis, y ¿qué está viendo usted como ginecólogo, como profesional de la salud, en relación a lo que está pasando con la salud de las mujeres, en particular en la provincia?
3: Bueno, ¿qué te puedo decir? Se hace eco de toda esta situación social, política, económica, ¿no? No podemos estar exentos nosotros de eso. El estrés cotidiano, en el cual la finanza forma parte, influye en la salud de todos los ciudadanos, sí. Por eso nosotros nos preocupa y queremos que la gente participe en estos ítems. Pero tenés razón, deberíamos tener más charlas, involucrarnos más, comunicarnos más, de cual ustedes son partícipes, actores principales, para dar conocimiento. La mujer debe vivir feliz en cualquier etapa de su vida, y en realidad después de la menopausia, después del periodo fértil, tiene muchas cualidades para ser más feliz, digamos. Ya no tienen esta cuestión de la menstruación, no tienen que preocuparse por tener hijos, ¿no? Pueden estar en una etapa de retiro, de jubilación, tendrían más tiempo para hacer actividades que les conviene, diversificarse, por ahí pasa la excelencia de la vida de cada uno. Así que es una etapa importante y es lindo que participen con su opinión, en este caso en el concurso literario.
2: Es también una etapa con una cantidad de cambios y de situaciones que atravesamos las mujeres que es importante poder ponerlo en palabras y en demandas también, ¿no? Para poder atender los cambios que atravesamos en esta etapa. Ahí se nos...
1: Sí, parece que se perdió la comunicación. A ver, vamos a...
2: Sí, se perdió ahí la comunicación.
1: Se perdió, sí. Vamos a intentar retomarlo.
2: Qué interesante esto, ¿no? Y estaba mirando, Miguel, la convocatoria y las bases para lo que está invitando FASCO a la Federación Argentina de Sociedades de Ginecología y Obstetricia. Es de la comisión del Comité de Violencia, que está bueno también pensarlo uh-huh. en perspectiva de qué nos está pasando a las mujeres en general en un contexto de mucha agresividad sobre todo las políticas vinculadas a las políticas de salud sexual y reproductiva también de nuestro en nuestro país, ¿no? Bueno, en ese marco...
1: Creo que ahí está de vuelta en línea el doctor Flores. Se había perdido...
3: Ahí estamos. Escuchando ahora.
1: Sí, sí. Se había perdido la comunicación, doctor. Bueno, Alicia justamente le había planteado... Bueno, repito.
2: Sí, no, planteaba un poco también que estamos en un contexto, en esa etapa de la vida de las mujeres, donde estamos atravesando una serie de cambios y también de desafíos. Y que bueno, me parece que es importante poder contarlo y poder tener del otro lado una escucha también, ¿no?
3: Sí, tal cual. Es muy importante eso. Hay algo más de mujeres que hombres en los nacimientos y también en la expectativa de vida, casi 10 uh-huh. años. La expectativa de vida de una mujer en la Argentina está cerca de los 84, en el hombre aproximadamente 75 años. Así que es importante charlar sobre todos los asuntos, tanto físicos, biológicos, médicos como sociales. Uh-huh. El paradigma de la salud no es curar enfermedades, sino mejorar la salud, ¿no? Ahora que se vive más, dicho sea de paso, hay un temita, hay menos nacimientos, hay menos embarazos sí. que antes. Sí. Y esto, fíjense, se están cerrando jardines de infantes. Uh-huh. En la Argentina se están cerrando maternidades, ¿no? Entonces, uh-huh. ese es otro tema que nos involucra a todos, que le involucra a la mujer, porque la mujer no quiere tener no solo tantos hijos, sino que al tener hijos lo quiere tener a una edad más avanzada, y eso tiene repercusiones en la salud. Uh-huh. Y eso debe formar parte de la planificación familiar, no solamente dar anticonceptivo. Mire, si usted quiere tener hijos a los 40 años, tiene que saber que va a tener más riesgos. Biológicamente, la mujer, la edad ideal sería entre 25 y 30 años. Me fui un poquito del tema, pero no. Me entusiasmaron con eso, ¿no?
2: No, bueno, parece súper interesante porque además arrancábamos, yo por lo menos preguntándole este contexto de crisis, y creo que la crisis también tiene mucho que ver con la decisión que uno pueda tomar, claro, a la hora de, bueno, planifico tener hijos o no tener hijos. Y esta coyuntura es muy compleja para eso. Desde la cantidad de mujeres que, por ejemplo, no pueden acceder a un trabajo que les permita una obra social, que les permita planificar su vida, son como... excede a una decisión personal, deberíamos pensarlo más colectivamente.
3: No, por supuesto que sí. Por supuesto que sí, que las crisis financieras en las cuales nosotros estamos inmersos, que yo recuerde que tengo uso de razón, sí, por supuesto que eso afecta a la salud. Uh-huh. El estrés, y no estamos, y las mujeres no están exentas de esa situación, tal uh-huh. cual.
1: Una curiosidad de mi parte, porque el concurso, reiteramos, es la octava edición del concurso literario, pero también es una primera edición de un concurso fotográfico. ¿Esto significa que esas fotografías pueden sacarlos desde dentro de la sala de parto? Esto está, entonces, bastante más restringido, entiendo eso.
3: Tal cual, tal cual. Uh-huh. Obviamente que tiene que ser para personal que está en la sala de parto, sea médico, enfermero, etcétera. Se debe tener autorización, por supuesto, de la paciente, ¿no es cierto? Así que sí, es como vos decís, es restringido para personal que trabaja en sala de parto. También hay otras dos ramas que son para los residentes, que tiene que ver con la juventud, que es la mujer, el amor y sus consecuencias. Uh-huh. Y para los médicos, para los colegas, los ginecólogos, anecdotario médico, para que puedan expresar las anécdotas o las situaciones que han vivido en su vida, ¿no? Que nosotros los obstetras tenemos algunas situaciones, porque nosotros formamos parte, atendemos un milagro, así uh-huh. lo considero yo, cada nacimiento, en realidad cada embarazo. Si ustedes supieran las millones, no le estoy exagerando, de reacciones genéticas, metabólicas, que tiene que salir todo bien para que se produzca un embarazo. Realmente, aunque no sean cristianos, deben considerarlo como un milagro, ¿no?
1: Uh-huh. Uh-huh. Doctor, reiteramos, ¿dónde encontrar las bases para este concurso, para esta convocatoria?
3: Sí, en FASGO, que es Federación Argentina de Sociedad de Ginecología y Obstetricia, .org.ar, o también arroba ORGAR, Sociedad Ginecomisiones, @gmail, o al mail propio, si les gusta, Jazz y Sentimientos, @gmail.com.
1: Doctor, muchas gracias.
3: Gracias a ustedes.
1: Hasta luego. Charlábamos con el doctor Luis Flores, quien fue durante muchos años presidente del Colegio de Abogados de Médicos, Colegio de Médicos de la provincia de Misiones.
2: Y Jazz y Sentimientos era un programa.
1: Un programa, claro, un programa de jazz. De hecho, estuvo aquí en Radio Universidad mucho tiempo, ahora está en una radio colega. Bueno, y esta convocatoria entonces, octava edición del concurso literario nacional La Salud de la Mujer y el primer concurso de fotografía en sala de parto que organiza en este caso la Federación Argentina de Sociedades de Ginecología y Obstetricia FAGO y la Sociedad de Obstetricia y Ginecología de Misiones.
2: ¿Qué momento ese? La fotografía en la sala de parto.
1: Te causa impresión.
2: Sí, en fin. 16-16.

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0: curiosa, linda versión de esta Milonga de mis amores, una milonga porteña clásica, la versión de la peruana Susana Vaca. Bien, un datito. Para los que les gusta el cine, posiblemente lo hayan visto en una película que se llama Once, del año 2007, linda película, de John Kearney. En esa película se cuenta la historia de una mujer migrante y de un músico callejero en Londres, un músico irlandés callejero. Y es lo que ha pasado, ¿no? Glenn Hansard, que escribió la canción central de esta película, Once, insisto, de 2007, la canción se llama Falling Slowly, acaba de fallecer joven, ¿no? 56 años nada más tenía Glenn Hansard, un gran cantante irlandés, un músico de los que además difundían la música de su tierra en su idioma, uh-huh. El gaélico irlandés, obviamente muy conocido en el norte de Europa, especialmente en Gran Bretaña, y conocido a nivel internacional por esta participación en esta película. Participó en dos o tres en realidad, pero esta es quizá la más conocida, porque con esta canción, con esta actuación, ganó un Oscar en 2008. Falleció en un accidente de tránsito a los 56 años en Dublín. La policía irlandesa informó esta mañana de su fallecimiento. Chocó, no dan demasiadas precisiones, pero aparentemente solo su vehículo formó uh-huh. parte de este accidente. Según la agencia que lo representa, ATC Management, en el documento dice: la familia está profundamente consternada, desconsolada por esta trágica pérdida y solicita respetuosa privacidad, ¿no? Ese es el texto que se difundió, quizá por eso no se conozca demasiado sobre su situación. Y también se lo pudo ver en una película un poco más vieja, bastante clásica también, de Alan Parker, de las primeras películas de Parker, que se llamó The Commitments, una película de los 90. Alan Parker, que después dirigió muchas cosas, entre otras la versión cinematográfica de Pink Floyd, The Wall, por ejemplo, ¿no? Uh-huh. Pero bueno, ahí está también Glenn Hansard, bastante más jovencito, y tendría 20 y pico de años, cuando recién iniciaba su carrera solista y también su carrera como actor. Bueno, ese era el dato. Falleció este músico. Nosotros en esta radio lo hemos usado algunas veces. Creo que vos te acordás que hace un año o dos hacíamos que nos despedíamos con una canción.
1: Sí, sí, sí.
0: Bueno, y ahí contamos una historia en relación a un poeta. Ajá. Que se llama Patrice Kennedy, poeta irlandés, que combatió en la Segunda Guerra Mundial, que después obviamente sobrevivió, se hizo poeta, era profesor de literatura, y que se había enamorado cuando tendría 18 o 19 años y fue convocado a la conscripción, de una chica que vivía en una calle, en una casa, él pasaba todos los días para ir a su trabajo, por eso se enamoró de la chica y nunca le dijo nada. Pero estando en zona de combate escribió un largo poema dedicado a esta chica de la que no conocía ni siquiera el nombre. Cuando regresó se enteró cómo se llamaba, pero siguió sin decirle nunca nada. Entonces tomó ese poema, un gran, gran músico irlandés que se llama Luke Kelly, y lo musicalizó. Y tiene el nombre de la calle esa por la que este poeta pasaba y veía a la chica a la que nunca le dijo nada. Es una canción bellísima. Entonces cuando Luke Kelly falleció, no fue hace muchos años, le dieron a Glenn Hansard la misión de cantar esa canción. Y creo que eso lo pasamos una vez en esa versión, la versión en vivo cantada por Hansard, y contamos esta historia.
1: 16:24 minutos. Antes de ir a la pausita, Miguel, una información que empieza a aparecer también, y que bueno, a esta altura ya nada nos sorprende, ¿no? La crisis entre el presidente de la nación y su vicepresidenta es ya...
0: Sí, y de la vicepresidenta con Patricia Bullrich, con la hermana del presidente, en fin.
1: ¿Qué pasó ahora? Dijo la vicepresidenta, habló de locura galopante.
0: Ah, la pucha. O sí. Sea, el diagnóstico es ese.
1: Locura galopante, dijo. Sí. Lo dice Victoria Villarroel, ¿no? Hay que empezar a mirar algunas cosas. Que en esta coyuntura, además, fíjense, claro. Faltan poco más de año y medio para que termine la gestión, si avanza algún intento de, no sé, de discusión sobre si sigue o no sigue el presidente, quién debería completar el mandato.
0: Claro,
1: es
0: ¿quién puede dirimir si hay un voto empatado?
1: Sí, no, y además, ¿quién podría la línea de sucesión? Además, no es

0: El otro día contábamos la editorial de uno de los periodistas así más reconocidos, ¿no? De perfil, diciendo
1: este
0: señor no está bien. O sea, y lo que pasó, yo no sé si alguien vio la entrega de o el recibimiento de un honoris causa que le hicieron en una universidad de Perú, vestido así con, con una especie de toga de, y la cantidad de cuestiones que si tienen la posibilidad de escucharlo solo para analizar un discurso religioso confuso, una cosa realmente muy desopilante. Sí, ya nos llamaba la atención lo que fue agredir a Lula, que era como el Milei desatado en modo campaña, sin tener en cuenta que estaba, que era un presidente en funciones y toda esa cuestión, que es un tema. Pero lo que se vio en Perú es también para...
1: Yo no lo había visto.
0: Para remarcar, mírenlo, primero ya el atuendo es... pero bueno, es el atuendo de esa universidad. Era una facultad de derecho dándole un honoris causa a este personaje, y la cantidad de cuestiones desopilantes. Es una universidad, hablando de en términos religiosos todo el tiempo, y fue complejo, digamos, ¿no?
1: Bien. En un ratito vamos a sumar a esto que vos acabas de comentar, el análisis que se hace en Brasil de las consecuencias para el Bolsonaro niño, para Flávio Bolsonaro, candidato a presidente, el segundo con mayor intención de voto en el Brasil, de la visita de Milei. Una mirada muy interesante, ¿no? Sobre, porque además pesa sobre Flávio Bolsonaro la posibilidad de que, dado que está siendo muy cuestionado por la justicia, que tiene una causa que está a punto de fallar, que el Supremo Tribunal Federal lo declare como a su padre inelegible. Y algunos observadores dicen, es lo mejor que podría pasarle a la derecha brasileña. Pero en un ratito lo
0: Bueno, y cierro con lo que dice la vicepresidenta, ¿no? El presidente de la nación no puede haber tuiteado semejante estupidez. Si es así, que muestre todas las pruebas de las afirmaciones inventadas por... esta es una polémica entre... es un retuiteo del presidente de otra también, que me parece que... que es Lilian Lemoyne, ¿cómo le dice Lemoyne?
1: Ella la rebautizó, le puso otro nombre, no quiero
0: repetirlo. No me acuerdo. Sí. Y después dice, me preocupa profundamente que el presidente de la nación replique insensateces e inventos. Tengo genuina preocupación por su estado y por las persecuciones imaginarias que replica en la Argentina y el exterior. Ella se ve que vio... las declaraciones del presidente. 16:29.
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2: Lo que estaba sonando en esta parte del programa era Rubín, La Cruz, Heller y Nikitov haciendo milonguética. Rubín es uno de los más interesantes creadores contemporáneos de milonga, ¿no? Alguien que ha actualizado el género de la milonga porteña y el candombe también, ¿no? Bien, han pasado 33 minutos de la hora 16 en la tarde. Vamos a actualizar algunos datos del clima. Está realmente hermosa la tarde. No parece ser la altura del año que es, ¿no? No parecería ser el final del mes de julio, con 25 grados 3 de temperatura, una humedad del 75%, una sensación térmica de 27 grados. Viento, en este caso, dirección este, con una velocidad de 8 kilómetros en la hora, predominantemente del este, el viento en las últimas media hora, 40 minutos, con alguna ráfaga de 11 kilómetros por hora, ¿no? Lindo, hermoso clima el que hoy tenemos. Para el resto de la jornada, seguirá estando así, con una máxima esperada de 27 grados. Me parece que no vamos a llegar, en todo caso llegará la térmica, pero no la temperatura. Para el día viernes, mañana, mínima de 23 grados, máxima de 30 grados, con muy pocas nubes, según dice la OPAD, y entonces un índice UV de radiación ultravioleta bastante alto, ¿no? Para las personas que son muy blancas, de tez muy blanca, mejor cuidarse en estos casos. Bien, algunos temas que vamos a ampliar. Es un tema un poco técnico, porque queremos tratarlo en un ratito. Tiene que ver con la intervención del Fondo Monetario Internacional en una discusión que se viene dando hace mucho tiempo por la utilización de los fondos de garantía del ANSES para financiar créditos hipotecarios. Pero lo vamos a ampliar en un ratito.
3: Miguel, y vamos a contar una experiencia, una propuesta de formación que se brinda en la UNILA, en la Universidad Federal para la Integración Latinoamericana. Se trata de la Licenciatura Intercultural Indígena en Territorio Ubu-Mbuté. Y vamos a charlar con el coordinador de esta licenciatura. Estuvimos en febrero, creo que fue, y ahora, hace un par de semanas, compartiendo ahí un ratito esa experiencia súper interesante y la queríamos contar. Por eso está en línea Clovis Brillenti, que es el coordinador de esta licenciatura. Clovis, muy buenas tardes, ¿cómo estás? Miguel Riquelme, Alicia Rivas, te saludamos desde la radio de la universidad, desde Posadas.
4: Hola, buenas tardes, Alicia.
3: Y Miguel.
4: Tal? Espero que esté bien. Buenas tardes a todos los que están escuchando. Un placer grande estar aquí tratando de este tema.
3: Gracias por atendernos. Estamos con Miguel también acá para contar un poco. ¿De qué se trata esta licenciatura?
4: Bueno, entonces comentar también a Miguel, que no lo cumplimenté. ¿Qué tal, Miguel? ¿Todo bien?
2: ¿Qué espero tal? Sí. Muy buenas tardes.
4: Primero, solo para informar un poco de esta zona, aquí estamos desde la Universidad Federal de la Integración Latinoamericana, que es una universidad nacional, en todo caso, que llamamos de federal, que está ubicada en Foz de Iguazú, en cerquita de Iguazú y Ciudad del Este, en Paraguay. Y esta universidad empezamos a trabajar a partir de aquí con los pueblos guaraní de esta zona, y ellos nos presentaron la necesidad de tener formación de docentes. Ellos necesitan de docente para las escuelas. Y porque aquí, por ejemplo, en esta zona de Brasil, menos de 50% de los docentes en las escuelas son guaraní. Los demás son todos no indígenas. Y aquí hay ley que determina que todos los docentes necesitan ser, no es obligatorio, pero sí preferencialmente del pueblo. Y recibimos esta propuesta, recibimos esta demanda, recibimos este llamado de los líderes guaraní, Y el Ministerio de la Educación creó un llamado, aquí en un edital, un llamado nacional, y para una turma única. O sea, tal vez conseguimos después abrir otro en otros años, pero por el momento es una turma única. Son 30 estudiantes. Y como la UNILA, nuestra universidad, tiene una apertura para toda Latinoamérica y que siempre necesitamos tener cupos para carreras de grado y también posgrado. Para estudiantes de los demás países de América Latina. Entonces aquí se hizo un acuerdo de abrir para los guaraní, solamente guaraní, transfronterizo, esta zona entonces del que se llama Alto Paraná, que es oeste del Paraná, no Brasil, Alto Paraná y Canindeyú, esos dos departamentos de Paraguay y provincia de Misiones en Argentina. Y así fue. Y ahí hicimos la llamada y se postularon varias personas, varios guaraníes se postularon. Y de modo que fue la composición es de 16 estudiantes guaraní de Brasil, 5 de la provincia de Misiones y 9 de Alto Paraná y Canindeyú, no Paraguay. Então, temos aqui Guarani Avá, os Avá Guarani, e Guarani Imbiá. São esses dois, subgrupos linguísticos que estão conosco. Isso, então, por um lado, como a UNILA é uma universidade brasileira, mas tem esta mirada para a Latinoamérica, pensar a partir de Latinoamérica, traer estudiantes de diferentes países, pero con los guaraní no es solo por eso, con los guaraní es necesario también pensar que ellos están en esta zona desde mucho antes de la existencia de Argentina, existencia de Paraguay, existencia de Brasil. Ellos están más de 2000 años en esta zona. Y las fronteras nacionales poco son así importantes para ellos. Claro que ellos respetan las fronteras, no es eso el tema. El tema es de cómo ellos manejan la dimensión sociocultural, lingüística, en esta zona transfronteriza, ¿no? Y pensar también la educación, pensar las escuelas, é um desafio amplo, porque as escolas sempre foram pensadas a partir de, claro, de nossa filosofia ocidental, mas também a partir de los nacional, cada uma escola do Brasil, escola de Paraguai, escola de Argentina. E aqui um pouco o desafio para nós é pensar una escuela que sea cada vez más guaraní y menos nacional. Y ese es un desafío así larguísimo y no vamos a enfrentarlo en 4 años de esta carrera, pero sí tratar de ese tema es importante, considerando la dimensión sociocultural y territorial del pueblo guaraní.
2: Clovis, contanos un poco los desafíos a los que se han venido enfrentando. Porque, bueno, uno dice guaraní y mencionabas Avá, Mbiá. Ahí ya hay una diferencia lingüística que hay que contemplar. Hay que hablar de el guaraní del Paraguay, que es otro guaraní, el castellano, el español, el portugués. Convengamos que ya, si partimos solo de allí, ya tenemos una complejidad muy grande.
4: Sin duda. Pero eso también es una riqueza muy grande, porque aquí no tenemos ni nosotros de la universidad, ni a los estudiantes la pretensión de unificar o pensar una lengua única, los guaraní. Al contrario, la propuesta es justamente fortalecer las diferentes maneras de hablar y de escribir también. Y claro, menciona bien, Miguel, el tema del castellano, del portugués y del guaraní paraguayo también, ¿no? Uh-huh. Do Pará. Entonces, eso sí se pone como un desafío, porque la idea es fortalecer a lengua guaraní, sea el imbiá, sea las múltiples variaciones también del imbiá, múltiples variaciones del avá guaraní, pero es fortalecer eso. Y también hay desafíos internos, por ejemplo, entre las escuelas, avá se escribe de diferentes maneras. Uh-huh. Es interesante porque cuando ellos hablan, ahí se distingue más bien, pero cuando es para escribir, porque escribir no es, vamos a llamar así, tradicional del uh-huh, guaraní. Claro. El guaraní es un pueblo más de tradición oral.
2: Oral.
4: Y escribir, entonces, y no se pretende, no por lo menos con nosotros aquí, convencionar una escritura de la lengua guaraní. Eso no, eso por el momento no estamos con eso. Y sí trabajar. Entonces, tuvimos clase durante estamos finalizando ahora el cuarto semestre. Uh-huh. Tuvimos clase en todo el semestre de lengua guaraní. Por ejemplo, políticas lingüísticas, la escritura, la oralidad, producir materiales pedagógicos para las escuelas. Então, cada semestre trabalhou diferentes aspectos. Tuvimos clase também de espanhol e clase de português. De espanhol para os brasileiros que vivem em Brasil e em português para os que vivem em Argentina e Paraguai. Uhum. Também para tratar desse tema. E também organizamos assim, pesquisa para eles, em suas comunidades, também para eles criar hacer esta mirada, este diagnóstico de cómo es que se habla en los tecojá, uh-huh, el tecojá, porque la propia palabra tecojá, aquí usamos las dos maneras, el tecojá con H y el tecojá sin H. Uh-huh. Entonces, hay que contemplar los dos. Hacer esas pesquisas en los tecojá para ver cómo se maneja la lengua, cómo la influencia del español, la influencia del portugués, la influencia del guaraní paraguayo. Y eso es muy interesante porque de poco ellos van así se involucrando y haciendo los debates, buscando también formas consensuales, ¿sí? o específicas en cada zona. Pero eso para mí sí es un desafío para nosotros de la universidad, pero para ellos y al mismo tiempo que es un desafío también es una potencialidad así enorme, ¿eh? Uh-huh. Porque es una riqueza cultural espectacular, ¿no?
2: Uh-huh. Estaba recordando una broma que escuché hace mucho tiempo y ahí aparece un ejemplo, una palabra donde están mezcladas claramente lo que llamabas yo para el castellano y el guaraní, tawironguear, que sería la españolización de algunas actitudes de nuestro presidente, porque la palabra original es tawí, ¿no es cierto?
3: Sí, tawirongo.
2: Tawirongo, otra variante, ¿no? Y eso debe aparecer todo el tiempo, discusiones sobre este tipo de cosas, ¿no?
4: Claro. Y hoy la lengua guaraní mismo, la lengua oral está muy influenciada también por el español y el portugués. Uh-huh, uh-huh. Y como la lengua portuguesa también está reinfluenciada por lenguas, no solo guaraní, también lenguas tupí.
2: Exacto, sí.
4: Que es de este tronco lingüístico. Uh-huh. Entonces tenemos una influencia y ellos también recibieron influencia. Pero lo importante en ese senso es pensar que lengua también es un elemento cultural y la cultura es también dinámica.
2: Viva.
4: No se puede pensar una lengua como, bueno, siempre decimos el ejemplo que mencionamos aquí en Brasil, siempre es cuando llegó Pedro Álvares Cabral, el año 1500, él hablaba de una forma, hoy no se habla más de esa forma, se cambió totalmente. Uh-huh. Y es claro que esos procesos necesitan ser procesos conscientes, no como una imposición. Uh-huh. Son procesos conscientes de encontrar maneras, formas de que también estas palabras, y también se crían palabras, esos neologismos, y que esos ingresen en la cultura, pero así, que no sea algo de una imposición. Uh-huh. Embora la frontera entre imposición y elección es siempre muy difícil, pero sí, intentar ver cómo no sea traumático esos procesos, ¿no? Como fue todo el periodo colonial.
3: Claudio, pensaba en esto que decís, ¿no? En relación también a esta cuestión, la demanda, porque acá ustedes respondieron a una demanda de los pueblos, que también pone un poco en discusión la escuela. ¿Qué escuela necesitan los pueblos guaraníes aquí? Y me parece que eso también es toda otra complejidad.
4: Sí, sí, y ese es tal vez el principal. Ese sí es un grande desafío que está puesto. Y es claro que cuando nosotros conocimos menos las escuelas en Paraguay y Argentina de que en Brasil, evidentemente, porque uh-huh. trabajamos acá con el tema educativo aquí en Brasil. Pero pensar las escuelas, porque pensar las escuelas hay que romper con diferentes paradigmas, porque las escuelas de cierta manera siguen siendo coloniales. Uh-huh. Es una institución colonial, sí. Es una institución de imposición, pero ya es también una escuela ya incorporada por las comunidades. Nadie más dice, no, nosotros no queremos. Yo me acuerdo que el año 2002, hace 24 años, organizamos un encuentro de representaciones guaraní, líderes, los chamanes y jóvenes de toda la zona brasileña litorânea. Y ahí fuimos a tratar de la escuela. Y aquel entonces ellos llegaron a tres conclusiones. Hicieron un documento final del encuentro con tres propuestas. Una propuesta era así: sí, hay varios que quieren escuela y quieren escuela para seguir la vida como todos los demás, indígenas y no indígenas. Había otra propuesta que hay comunidades que quieren escuela solo para saber leer y escribir. Uh-huh. Y hay comunidades que no quieren escuela.
2: Claro.
4: Solo que hoy ya no es más posible pensar sin escuela. Entonces, es cómo pensar una escuela que llamamos también de intercultural o una escuela indígena que parta de los principios y los valores propios, en el caso aquí del pueblo guaraní. Uh-huh. ¿Cómo pensar una escuela que tenga como base organizativa, base pedagógica, base didáctica el tema guaraní? Y ahí tratar los contenidos de otros contenidos que también son importantes, son necesarios para conocer, uh-huh. estar atento al mundo que se pasa en el mundo, también tener esos contenidos en las escuelas, pero partir siempre de la experiencia guaraní, de cómo es educar, de cómo es estar, porque las escuelas, solo para exemplificar también, ellas parten de horarios fijos, ¿no? Uh-huh. Horarios parten de temas de comportarse, una forma de comportarse, entonces son varios elementos que eso, embora en el caso de Brasil, la ley determina y garanta que cada comunidad, cada pueblo puede elegir sus formas. En la práctica, eso es muy difícil de hacer. Uh-huh. Porque involucra con política del Estado. Y el Estado dice, bueno, mirás, sí, pero puede hacer sus calendarios específicos, pero necesita ser de febrero hasta diciembre, con 15 días en julio de vacaciones. Digo, uh-huh. bueno, entonces ya rompe un poco la idea de que ellos pueden manejar un calendario específico. Entonces, y eso es posible, claro que es posible, pero ellos necesitan estar muy fortalecidos uh-huh. y muy determinados a hacer esos cambios, para hacer este enfrentamiento de esas políticas con el Estado. Uh-huh. Son desafíos buenos, quiero mirar, me parece súper, sí. súper interesante.
3: Clovis, y uno de los grandes desafíos es que puedan permanecer, ingresar y egresar, digamos, de una carrera universitaria. Nos pasa acá también, uh-huh. Un gran problema de lo que se llama la deserción.
2: O la expulsión.
3: Uh-huh. ¿Qué estrategias se dieron ustedes como para garantizar que puedan continuar, que puedan permanecer en la carrera?
4: Certo. Mira, esta carrera es una carrera que tiene una pedagogía un poco distinta. Uh-huh. Organizamos ella na pedagogía da alternância, que é um tempo em la universidade e um tempo em los TQA. Uh-huh. Aqui no Brasil usamos essa pedagogia, tempo universidade, tempo comunidade, pero como é solo guaraní, então usamos a expressão tempo TQA. Uh-huh. E que eles se quedam acá, por exemplo, agora por 3 semanas com classe todos os dias. É um pouco cansativo, sim, que é cansativo, porque são 3 semanas de classe só nos domingos que tem um pouco de descanso. Uh-huh. E aí levam investigação, levam trabalhos para fazer, e aí nós, os docentes, vamos a los TECOJÁ para ajudar a hacer los trabajos, para ayudar a pensar los contextos, mirar las escuelas, mirar cómo es, cómo no es, y ayudarlos a pensar sobre eso. Y ahí ellos vuelven en final de semestre, ahora van a volver en noviembre, uh-huh. para presentar los trabajos, presentar las pesquisas, presentar los resultados hechos. Então, com isso se permite que não é algo a deserção ou a evasão, como dissemos acá, uh-huh. Não é grande. Tuvimos, até o momento, estamos em quarto semestre, tuvimos 3. Uh-huh. E foi bem por motivos personais, assim, uh-huh. eles estavam um pouco, os 3, uma queria ser outro tema, não logrou, bueno. E aí, o apoio que damos aqui a eles, aí, claro, quando se quedam aqui as 3 semanas ou a semana em novembro, aí espaço assim para alojar-se, vivir, uh-huh, ou seja, uh-huh. A UNILA tem uma vivienda para estudantes indígenas. Não uh-huh. só indígenas, mas a maioria são indígenas. Então, há vivienda para eles, há restaurante, e nos fins de semana eles mesmos podem cocinar, fazer temas básicos, assim, porque às vezes um restaurante universitário tem uma comida mais industrializada, que não está adequada ao paladar deles. E com isso, nos fins de semana, então, eles mesmos podem sempre organizar uma escala da cocina. Quem vão ser os cozinheiros esse fim de semana? Ah, bueno, este e este, aí uma cocina, domingo foi a cocina argentina, sábado la cocina paraguaya, y así vamos a organizar. Y también un poco para que no sea tan estresante, ¿no?
3: Uh-huh. Às vezes, en fin. Y que se vayan integrando.
4: Sí, integrando, y en fin. Y también ellos reciben una pequeña beca. Uh-huh. No es grande, pero sí es una beca, son 700 reales, hoy sería como $120, más o menos. Ajá. Uh-huh. Mensual, para também eles mesmos pagam o restaurante universitário e venir e volver, e enfim, e como é mensual, então vocês aqui se quedam como não necessitam todo o dinheiro para quedar-se acá,
3: claro.
4: Gastam uma parte só. Então, com isso, sim, é possível. O primeiro semestre foi um pouco mais difícil, porque o primeiro semestre que se passou, muita gente se quedou enferma, e isso foi muito interessante. Uh-huh. Interessante por um lado, preocupação por outro. Porque mirad que la preocupación, ellos son muy sensibles, así, ¿no? Uh-huh. Y parte de la humanidad, pero los guaraní tienen esa sensibilidad muy vinculada también al universo religioso, cultural. Y la alimentación es algo importante, porque la alimentación no es solo del cuerpo, es también la alimentación de un poco amplia del espíritu, uh-huh. vamos a decir así. Uh-huh. Y el primer semestre, entonces, varios se quedaron así enfermos. Pero enfermedad así como dolor de estómago, dolor de cabeza y varios otros temas así. Fue así un
3: no se hallaban.
4: Muy grande.
3: No se hallaban.
4: Ahí Sí, ahí después empezamos a decir a ellos, mira, hay que traer también el pojan, el yuyo, el remedio tradicional. Aí vários trazem sempre os remédios, esses remédios básicos, né? E também invitamos a los chamanes, sempre se invita chamanes, não há possibilidade de quedar-se aqui, por exemplo, todo o tempo, mas alguns dias para apoiar-lhes, para dar um pouco, fazer palavras de orientação, ou mesmo algum trabalho também de vinculado à la saúde espiritual. Uhum. Então, isso também é um elemento importante em esta carreira, porque ela ocorre também neste vínculo com os tecuanos. Não é uma carreira simplesmente universitária que estão aqui para tomar conteúdo. Não, é uma carreira que também se busca vincular, tanto em termos culturais como em termos políticos, vincular a los tecuanos. Porque os líderes também que nos demandaram esta carreira e eles também se sentem responsáveis por os estudantes acá. Uhum. Então, este vínculo buscamos sempre contemplar, porque ele é bastante importante, né? Distinto das demais carreiras de aqui, que não há esses temas, mas com eles, sim, isso buscamos sempre contemplar.
3: Clovis, nos quedaríamos conversando un rato más, pero bueno, te agradecemos un montón este tiempo y la posibilidad de conocer esta experiencia que es sumamente interesante, y ya tendremos otra oportunidad de seguir conversando.
4: Está bien, me quedo aquí a disposición, y solo para então decir, sí. Es una carrera de 4 años, 4 años, son 3.210 horas, e para formar docente para as escolas guarani dela também os chicos, mas especialmente a partir do 6º ano à la secundária. Uh-huh. Isto é, vão sair formados para isso.
3: Mil gracias.
4: Eu que agradeço a oportunidade e sempre me estou ao dispor.
3: Bueno, muchas gracias. Ahí hablábamos con el coordinador de esta experiencia, podríamos decir, de formación que se da en la UNILA, la Universidad Latinoamericana de la Integración. Hablábamos con Clovis Brillenti, coordinador de esta licenciatura, que se llama Licenciatura Intercultural Indígena en Territorio Ubumbuté,
2: sí.
3: En el medio, ahí. Uh-huh. Así que bueno, una experiencia más que interesante. 17 horas.
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3: La verdad que el título que le da, le pone el orden del día a los proyectos como título sumario, Ley de Financiamiento de Universidades Nacionales, la verdad que es un título mentiroso, porque en realidad acá no estamos hablando del financiamiento de las universidades nacionales. Vamos a referirnos en este momento de la sesión a una situación de extrema emergencia que expone a las universidades públicas de la Nación Argentina en una situación de altísimo riesgo. De eso se trata este proyecto.
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0: Bien, escuchábamos a Dat García haciendo El día fuera del tiempo. Bueno, Alicia, compartíamos hace un ratito un dossier, un documento elaborado por CEPA, muy interesante, realmente muy interesante, porque hace un análisis de varias cuestiones, sobre todo algo que tenemos que mirar con mucha atención, porque no todos están perdiendo. Uh-huh. En este juego, ¿no? Cuando hablamos de este juego, hablamos de la economía, la macro y la micro, como le gusta decir a nuestro ministro, en el país, y cómo ha impactado esto, por ejemplo, en el salario de los estatales, en la pérdida del poder adquisitivo, los sueldos de casi todos los empleados estatales y públicos en la Argentina, el industricidio, en fin, pero hay gente que gana, hay gente que ha ganado acá. Así que vamos a hablar con Julia Regueiro, que es una de las participantes de la elaboración de este documento de parte de CEPA y está en línea. Le agradecemos, obviamente, como siempre, la amabilidad que tiene de atendernos. ¿Cómo estás, Julia? Muy buenas tardes.
1: ¿Cómo andan? Buenas tardes. Gracias a ustedes.
0: Aquí Alicia y Miguel te saludamos. Bueno, Julia, un documento que uno a priori ve que hay mucho trabajo detrás, ¿no? Para encontrar la información, para sumarla, para analizarla. Contanos un poco la cocina de este trabajo.
1: Sí, así es. De hecho, en esta semana hubo bastante trabajo atrás de datos oficiales. Como siempre, nos basamos en datos que son públicos, pero que a partir de un análisis lo buscamos compartirlos con ese agregado, ¿no? Con una forma de interpretarlo que por supuesto no es la única, pero que bueno, es una que pretendemos que sume al debate público. Y en este caso se trata de una variable macroeconómica. Vos decías recién la macro y la micro, como tanto le gusta distinguir a quienes nos gobiernan en la actualidad. Bueno, esta es una variable que lo que nos muestra es la actividad económica total, pero donde podemos distinguir la participación de cada sector de la economía, de la producción. Y ahí es donde podemos empezar a ver, hay otras fuentes de información que nos llevan a resultados parecidos. El estimador el mensual de actividad económica, uh-huh, el EMAE, es otro que también nos lleva a resultados similares. Y en este caso, lo que tratamos de distinguir es en porcentaje de participación en la actividad económica total, cómo se han comportado los sectores. En esto evaluamos 3 años, desde el primer trimestre 2023, primer trimestre 2026. ¿Qué pasa con los distintos sectores? ¿Crecieron en participación? ¿Disminuyeron en participación? Y ahí es donde bueno, nos encontramos con estas particularidades. Y ahora cuando las mencione o las charlemos, uh-huh, también me gustaría que pensemos o que tengamos en mente otros datos de la economía que andan dando vueltas y que siempre está bueno como tratar de integrarlos. Por ejemplo, aquellos que tienen que ver con la pérdida de puestos de trabajo, uh-huh, que ya suman, uh-huh, por lo menos más de 340.000, porque esos son datos de abril 2026, puestos de trabajo registrados, y la pérdida de empresas, teniendo en cuenta todo tipo de empresas, desde las que son unipersonales, uh-huh, o que tienen un solo empleado, digamos, hasta las que tienen más de 500. Bueno, esos suman alrededor de 30.000 en lo que va de estos años. Y también que pensemos en cómo está el consumo, sobre todo de bienes básicos, esto que a veces se habla de cheques, pisos históricos de consumo de carne, niveles muy bajos de consumo de lácteos, de verduras, de frutas, caída en las ventas de los supermercados minoristas, mayoristas. Y también en la morosidad, que es otro de los datos económicos que estuvo dando vueltas en estos días. Bueno, todo eso también se relaciona, esa es la micro, de la cual muchas veces Caputo rehúye a hablar, uh-huh, porque es la economía real, porque es lo que es más palpable para todas nosotras y todos nosotros. Pero bueno, una cosa no existe sin la otra, la macro sin la micro no esos son dos componentes inherentes a una misma ciencia social o a un mismo aspecto de la realidad, ¿no? Que es la, uh-huh, economía.
2: Uh-huh. Y siguiendo un poco lo que ustedes plantean y como para graficar, ¿quiénes son los ganadores y quiénes son los perdedores?
1: ¿Quiénes son? ¿Quiénes son? Diría Moria. Bueno,
0: tal cual.
1: Sectores,
0: ¿quién es?
1: Sectores tales como, claro. La explotación de minas y canteras. La intermediación financiera. Y dentro de intermediación financiera Podemos pensar en algunas, en las billeteras virtuales, por ejemplo, uh-huh, que también se trabajan como intermediadores financieros. Mercado Pago es uno de ellos.
2: Uh-huh.
1: Las actividades inmobiliarias de asistencia a empresas y también de alquiler. La electricidad, el gas y el agua. Las comercializadoras y distribuidoras de electricidad, gas y agua. Esas cuatro, principalmente, son las que explican los sectores ganadores. También, en parte, hoteles y restaurantes. Y esto uh-huh, es una particularidad, ¿no? No, un poco una sorpresa de este análisis. ¿Por qué ganadores? Bueno, en lo que va este tiempo, aumentaron su participación en la actividad económica total y crecieron por encima del promedio general de crecimiento de la economía. Toda nuestra economía creció en un 2,4% en 3 años. Uh-huh. Es moderado, leve o así como modesto, por decirlo de alguna manera, el crecimiento que hemos tenido. Y después, perdedores, ahí tenemos a sectores que son mano de obra intensivos, es decir, que emplean a muchas personas en nuestro país. La industria manufacturera, el comercio, mayorista, minorista y también de reparaciones, la construcción y uno puntual que ha sido como objeto de bastantes insultos por parte del gobierno, uh-huh, que es la administración pública. Uh-huh. Pero bueno, quitando la administración pública y pensando exclusivamente, si queremos verlo así, en el sector privado, la construcción, el comercio y la industria manufacturera son los que más están perdiendo en volumen, en participación y también los que más riesgo corren al ser los perdedores. Ya lo voy a decir, porque corren riesgo por dos aspectos. En cambio, los ganadores, no solo en algunos casos son específicos, como la minería o la pesca, han crecido en volumen físico de producción. Es decir, hay bastante más producción minera que hace 3 años y bastante uh-huh, más producción pesquera que hace 3 años. Bastante es bastante, ¿no? Explotación de minas y canteras como un 30% más, pesca como un 50% más. Y en otros casos, la intermediación financiera, uh-huh, por ejemplo, o las actividades inmobiliarias, o la electricidad, el gas y el agua, y esto sí que asemeja en nuestros hogares, lo que creció fue el precio relativo de esos uh-huh, bienes, no tanto el volumen físico de producción, y ni hablar que tampoco crecieron en cantidad de empleo ni en masa salarial, o sea, ni aumentaron tanto los salarios que esos sectores pagan. De hecho, esa diferencia es lo que marca también una distancia con los sectores perdedores, que sí son sectores en donde la participación del uh-huh, trabajador y la trabajadora es mayor.
2: Julia, perdón, decías algo sobre un sector que llama la atención, electricidad, gas y agua, y nos gustaría que nos expliques un poquito mejor, porque bueno, se supone se está cayendo la industria, estamos teniendo problemas para poder financiarnos en nuestros hogares, y acá lo estamos viendo, y hay mucha gente que se está desconectando del servicio uh-huh, eléctrico, que no está pudiendo acceder al agua. ¿Cómo se explica el crecimiento de este sector?
1: Bueno, el crecimiento de ese sector se explica de forma exclusiva por el reajuste tarifario. Uh-huh. El volumen físico de producción o de distribución de estas energías, si lo pensamos como servicios básicos de un hogar, cayó, de hecho, un 2% en lo que va de este periodo. Sin embargo, sus precios subieron 12 veces, muy por encima, o sea, el doble de lo que subieron los otros precios, o en promedio los distintos precios de la economía. Entonces, ese crecimiento es pura y exclusivamente, además de que se explica por los precios, ganancias empresariales. No se explica por que tengamos mejores servicios, uh-huh, ni claro, que tampoco quienes trabajan ahí estén ganando mejor o hayan contratado más gente. Y hay algo un poco preocupante en ese gran sector, que pueden ser 3 sectores diferentes si lo queremos ver así, pero están agrupados para verlo en términos macroeconómicos. Algo preocupante es que este gobierno además tiende a la privatización de uh-huh, esas distribuciones, de esas comercializaciones, y allí es donde de nuestro lado lo vemos con preocupación, porque son servicios básicos y muy necesarios, básicamente esenciales para uh-huh, no solo para las viviendas, sino también para servicios como la salud, por ejemplo, o la educación, etcétera, uh-huh, o la calefacción en tiempos de invierno y demás. Entonces, si la tendencia es hacia la privatización, y ya en estos años se ha mostrado que sin aumentar el volumen físico y sin mejorar la provisión del servicio han tenido ganancias espectaculares o mucho mejores que años anteriores, bueno, ¿qué queda esperar si esos esos servicios se privatizan tal como está previsto? Bueno, hay un debate energético también en relación, claro, a la producción nuestra, posibilidades a partir del gas, uh-huh, que tenemos, y las posibilidades de privatizar, en este caso Metrogas o cualquier otra de las empresas que lo distribuyen. Uh-huh. O sea, en ese aspecto no solo es sorprendente, sino también que es un poco preocupante en relación a cómo nos proveemos y cómo nos abastecemos de algo que tenemos, además de lo que, claro, disponemos.
0: Claro. Julia, hay otro título que me gustó mucho y me gustaría que te explayes un poco sobre eso: los ganadores no reparten.
1: Sí. Es como el, yo me acordaba de la de tener un sapo en la barriga, ¿no? Uh-huh. De esa canción infantil, porque justamente tanto las actividades inmobiliarias como la intermediación financiera y la minería en conjunto, las ganadoras explican apenas el 20% de la masa salarial total, es decir, cantidad de laburantes por el salario que cobran. Toda esa masa salarial es el 20% en las actividades ganadoras. Uh-huh. Y de hecho, solamente la minería explica apenas el 9%. O sea, la minería, que es la más ganadora y la que creció en volumen físico y la que está en alza, e incluso la que tira para arriba este EMAE, el estimador mensual de actividad económica, es la que menos empleo genera, y además tampoco esas mejorías se traducen en una cuestión de aumentos salariales significativos. En el caso de la minería, la brecha y es un poco más chica entre el valor agregado bruto de la actividad y la masa salarial, es decir, uh-huh, bueno, no descubro nada, pero los salarios para el trabajo en la minería son buenos en relación al resto de la economía, no así en la intermediación financiera, en las actividades inmobiliarias o de alquiler. Uh-huh. En cambio, eso de que los ganadores no reparten están ganando mucho, tiran el estimador de actividad económica para arriba, pero no se traduce eso ni en mejores salarios ni en más empleo. Uh-huh. Y, en cambio, los perdedores cuentan con una mayor participación relativa de la masa salarial. Y ahí hay un intento grande de las empresas y una resistencia fuerte de los trabajadores para sostenerse en un contexto de regresividad. Uh-huh. ¿A qué voy con esto? Una industria pequeña o mediana busca evitar cerrar o busca evitar suspender o despedir trabajadores y trabajadoras, por más que sus ventas estén a la baja, por más que no esté pudiendo solventar todos los gastos tal como lo hacía antes y reservarse una ganancia incluso más en comercios. No sé si ustedes han escuchado, pero yo he escuchado varios como ejemplos personales que no vienen al caso, pero que muestran un poco, ejemplifican esto. Comercios en los cuales el dueño o la dueña del comercio gana lo mismo o un poco menos que sus empleados o empleadas con tal de no cerrar el comercio. Uh-huh, uh-huh. Uh-huh. Ese intento genuino de mantener la actividad y la resistencia por parte de los trabajadores organizados, de eso ni hablar en términos de sindicales o también por rama o por empresa, muestra que no va a estar fácil, porque si la baja demanda continúa y esa heterogeneidad, esa diferencia, disparidad entre los sectores que ganan y los sectores que pierden, continúa así, si siguen perdiendo la industria manufacturera, la construcción, el comercio, bueno, el esfuerzo en un momento se vuelve insostenible. Claro. Puede haber más despidos, puede haber más cierres de los que ya ha habido, que son muchísimos. Se cuentan de casi 400 trabajos que se pierden por día, puestos de trabajo, y casi
2: en 20 empresas que cierran por día. En Misiones, la semana pasada cerró definitivamente DAS, uh-huh, esta empresa que confeccionaba zapatillas.
1: Sí, leí la noticia. Uh-huh. Sí, la última que quedaba, sí, la claro, última sucursal o filial que quedaba.
0: De 1.500 trabajadores que supo tener en su momento más importante, uh-huh, no hace tantos años, estaba teniendo cerca de 130 cuando cerró. Sí. Menos del 10%, digamos.
2: Y pasó por esto que describís, ¿no? Todo este proceso de aguantar, uh-huh, aguantar hasta donde se podía y hasta que finalmente, uh-huh, cerraron.
1: Y es un hecho en la provincia de ustedes, la migración de trabajadores y trabajadoras. Sí. Totalmente, sí, ¿no? A las fronteras afuera.
0: Así es. Julia,
1: yo soy de Mar del Plata, no sé, uh-huh, si en algún momento les conté, pero bueno, en el caso de Mar del Plata, la industria textil es lo que más se sufre de estos sectores. Y bueno, y el crecimiento de la pesca, que no sé si lo llegué a mencionar al principio, como uno de los sectores ganadores, el crecimiento de la pesca no se ve reflejado en mejor calidad de vida, en mejor cantidad de puestos de trabajo para la gente.
0: Tal cual, además es temporal, digamos, no es un trabajo que se intensifica durante todo el año. Julia, bueno, te agradecemos muchísimo el trabajo y la atención que nos has tenido con nosotros. ¿Cómo hace la gente que quiere leer este dossier? ¿Dónde lo encuentra?
1: Bueno, este dossier, como todos los demás, se van a cansar de leer, está en la página centrocepa.com.ar y ahí, si buscan en la pestaña documentos, pueden ir al índice, creo que rápidamente lo van a encontrar si les gusta bucear en páginas así, porque están ordenados cronológicamente. Y bueno, uno de los últimos es este, pero también pueden encontrar sobre la visita del Fondo Monetario, sobre la pérdida de puesto de trabajo o de empresas, las transferencias a las provincias, centrocepa.com.ar, ahí está todito.
0: Perfecto.
2: Muchas gracias.
0: Un abrazo.
1: Gracias, Alicia. Gracias, Miguel. Otro abrazo.
0: Hasta luego. Julia Reguero charlaba con nosotros, forma parte del Centro de Política Económica de la Argentina, CEPA, que, como ella misma lo señalaba, tiene una página web, centrocepa.org.ar, y allí aparecen publicados todos estos dossiers, informes de coyuntura, desde la perspectiva de la ciencia económica. Y el último publicado es este que estábamos hablando, ¿no? Las transferencias económicas. Claramente, si alguien está ganando y ganando mucho, tiene que haber, porque es una ley clásica de la economía, sectores que están o empantanados o perdiendo, que son los que transfieren. O sea, hay una transferencia enorme de riqueza a muy pocos hoy en Argentina.
2: Mientras esto pasa, nuestro presidente está ahora amenazando con deportar a extranjeros e impedir el ingreso de extranjeros que hablen mal de la Argentina.
0: Sí, aparte de...
2: Si uno habla mal de Milei también...
0: Por eso, defíname qué es hablar mal.
2: Tremendo. 17:23.
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1: Miguel, esta mañana finalmente un grupo de productores y representantes también del sector tarifero estuvieron en Posadas, reunidos en principio con el obispo de la diócesis de Posadas, sí, y también con el gobernador de la provincia, en esta serie de acciones que se están haciendo para reclamar ante la crisis que atraviesa el sector. Está en línea Hugo San, referente de APAM, para charlar un ratito. Hugo, muy buenas tardes, ¿cómo le va? Miguel Riquelme, Alicia Rivas, los saludamos desde la radio de la universidad.
2: ¿Qué tal, Miguel, Alicia? Buenas tardes, gracias por este llamado. Gracias. Sí, efectivamente, hoy a la mañana hemos sido recibidos por el obispo de la diócesis de Posadas. Recordábamos 25 años atrás, cuando también la Iglesia Católica nos cobijó bajo su techo, ¿no? Uh-huh. Y nos amparó a los colonos, a los productores, junto con toda la ciudad de Posadas, ¿no? Distintas organizaciones, Cámara de Comercio, Desocupados, etcétera, que concurrieron en apoyo a la protesta yerbatera, que dio como conclusión, después de varios meses en la plaza, la creación, la sanción de la ley yerbatera. Uh-huh. Nosotros creíamos que tocábamos el cielo con esa ley, que era algo inviolable, pero de un cayetazo mi ley la destruyó. Y hoy volvemos a recorrer los mismos caminos, ¿no es cierto? Y fuimos dirigentes de obreros rurales, 4 sindicatos de obreros rurales y 5 asociaciones de productores, demostrando unidad en nuestro problema y en la solución de nuestro problema, ¿no? Uh-huh. Y eso el obispo lo destacó también, que el camino es la unidad, y convocó a una mesa de diálogo. Seguramente en los próximos días nos va a fijar el día, el horario, la fecha, porque decíamos que el tema yerbatero ya dejó de ser una discusión de un peso más o de un peso menos por el valor de la hoja verde de yerba mate. Pasó a ser un problema de emergencia humanitaria, ¿sí? Uh-huh. Dirigentes de obreros rurales que tienen a su cargo, por ejemplo, comedores infantiles en los barrios, le contaban al obispo, nos contaban a todos nosotros, cómo están haciendo para darle de comer una chipa, un mate cocido a los chicos, ¿no? Lo mal que están pasando la familia de los obreros rurales. Muchos de ellos, bueno, viajaron a Brasil, otros se quedaron, y esto se va incrementando porque no hay una solución, ¿no? Entonces, uh-huh, agradecemos al obispo que nos haya recibido y que nos haya atendido. Es muy importante poder contar nuestros problemas a alguien que nos entienda, así que le agradecemos mucho al obispo. Y a partir de ahí comenzar a dialogar entre todos los sectores, de ver cuál es la salida a estos proyectos libertarios o libertos o liberales que están haciendo muchísimo daño a la gente, ¿no?
0: Hugo, ¿está claro, o ustedes tienen claro cómo estaría conformada esta mesa yerbatera? ¿Quiénes participarían? ¿Los industriales, por ejemplo? ¿Hay alguna garantía de que participen?
2: No, nosotros no tenemos idea de a quiénes va a convocar el señor obispo, ¿no? Mm. También hemos hablado con el gobernador de este tema, para que él también va a convocar una mesa de diálogo, de trabajo. Son dos cosas distintas que pueden estar trabajando, uh-huh, juntamente, ¿no? Mm. Con el gobierno, con el poder político. Tenemos que buscar el precio, que es importantísimo ese tema. Pero en el ámbito de la Iglesia, nosotros creemos que hay otros temas que también tenemos que estar trabajando, lo que es a consecuencia de esos bajos precios, de esa miseria que se está pagando, ¿no? Como te decía, el hambre de los chicos. Claro. La migración, hay documentos de la Iglesia Católica, del Papa, Laudato Si, de Papa Francisco, de la Federación Luterana Mundial, donde habla de la integridad de la creación, de la responsabilidad, de la mayordomía, del cuidado de la casa común, ¿no es cierto? Uh-huh. De los niños y niñas que están por venir, o sea, de las futuras generaciones, el derecho de las futuras generaciones. Y todos estos temas, aunque parezca

0: que no tendría que importarnos, sí que nos importa y nos importa muchísimo, porque nos fortalece a nosotros en nuestro accionar diario, ¿no? Uh-huh. Necesitamos que nos diga alguien, sí, es correcto lo que están haciendo, uh-huh. es correcto que defiendan a los pobres, es correcto que defiendan a la biodiversidad, es correcto que defiendan los ríos libres, es correcto que defiendan el monte misionero, la tierra, los pueblos originarios. Fíjese, hay un trabajo de, creo que es de León, el Papa León, uh-huh. Que habla sobre la migración, ¿no es cierto? Claro, hace referencia a la migración de los pueblos africanos a Europa, toda la problemática de la migración allá. Y la problemática que tenemos nosotros acá con nuestra gente que se va a Brasil a trabajar allá, o nuestros jóvenes que no pueden, una vez que se reciben, no consiguen trabajo y tienen que emigrar nuevamente. Entonces, sí.
1: San, pensaba un poco también en, decía, una cosa puede ser la propuesta que tenga el obispo y en este caso la iglesia, los obispos, porque también sabemos que venían conversando con el obispo de Oberá, uh-huh. con el gobierno de la provincia, con Pasalacqua y parte del gabinete que estuvo recibiéndolos. ¿Qué cuestiones aparecen ahí? ¿Qué opciones se manejan para un poco claro. intervenir en esta crisis?
2: ¿Vuelve a aparecer el INIM provincial, por ejemplo?
0: Nosotros lo que, a través de Federico Podolsky, nuestro abogado, ¿no es cierto?, que ha desarrollado esta idea, es una ley de emergencia yerbatera, ¿sí? Lo que buscamos con esa ley es que el Estado provincial reactive los mecanismos constitucionales que tiene, que no ha resignado ante el poder de la nación, y esos mecanismos constitucionales le obligan, le facilitan al gobierno de la provincia a trabajar en favor de el agro, en favor del trabajo, de la dignidad del trabajo, de la gente, de la producción, de la economía. Con esos mecanismos nosotros creemos que se podría sancionar esta ley de emergencia. Básicamente, ¿qué significa esto? Le estamos pidiendo al gobierno de la provincia, a través del Poder Ejecutivo Provincial, que determine un precio mínimo sostén obligatorio. ¿Sí? ¿Qué significa esto? Muy fácil, pero muy fácil. Es tomar el costo de producción que tenía el INIM y ponerle los valores, actualizar esos valores, más un margen de utilidad, como hacíamos con el INIM, que es una planillita, simplemente es eso, es rellenar esa planilla, y ese sería un precio de obligatorio, legal, que todos tengan que pagar ese precio para la hoja verde. ¿Sí? ¿Cómo lo va a hacer? No es necesario en esta primera instancia crear un instituto provincial. Uh-huh. Con el Ministerio del Agro, que ya está funcionando, con todas las organizaciones que tiene el Estado provincial, lo puede hacer y lo puede hacer perfectamente bien. Nosotros no resignamos el Instituto Nacional de la Yerba Mate, nosotros vamos a seguir despertándole, poniéndole el despertador al señor juez federal, que se despierte y que trabaje sobre la inconstitucionalidad del DNU. Ya hace 3 años que eso ha ocurrido y la miseria es cada vez peor y la justicia duerme la siesta. A los diputados y senadores nacionales, que actúen con Milei, no le levanten la mano alegremente, que discutan y que logremos nuevamente la recuperación del instituto. Eso es lo que nosotros queremos, un marco legal, nuestro marco legal. Y en el mientras tanto es esta ley que fijaría un precio mínimo sostén y que el gobierno de la provincia tiene todo el derecho y tiene todas las posibilidades de hacerlo cumplir.
1: Uh-huh. ¿Y esto es la propuesta que ellos plantearon o lo que ustedes le acercaron, digamos?
0: Nosotros le acercamos uh-huh. esa propuesta. Nosotros le acercamos esa propuesta, el gobernador la tomó y bueno, charló con su ministro, con el ministro del Agro, uh-huh. que estaba en ese momento también en reunión, con Ricardo Maciel, y quedamos que para la semana que viene, creo que el día lunes, en horas del mediodía, va a convocar una reunión presencial y virtual para que podamos dialogar con el ministro y con los asesores legales del ministerio y del gobierno de estos temas, ¿no es cierto? Uh-huh. Esa sería la mesa de diálogo, digamos, de trabajo con el gobierno de la provincia. Uh-huh. Pero también está la problemática de los obreros rurales. Que
2: eso iba a preguntar, ¿no?
0: ¿Qué va a pasar con la Intersanfra?
2: Claro, ¿qué pasa con las eso?
0: Nosotros hoy estamos demostrando la unidad que existe entre el sector productivo primario de los colonos y los obreros rurales. ¿Sí? Vamos tomaditos, comprendimos, entendimos, sabemos que si vamos separados no hay futuro, si vamos juntos hay futuro. Entonces, ellos hoy nos acompañan a nosotros en este proyecto de ley, ¿sí? Pero también ellos están pidiendo qué va a ocurrir con la intersafra, porque somos todos conscientes que esto no va a surgir para el día martes de la semana que viene. Esto va a llevar su tiempo. Los legisladores tienen sus tiempos, se los van a tomar. Pero, ¿y qué pasa con los tareferos? ¿Sí? ¿Qué pasa con ellos? ¿Van a salir a la ruta? ¿Van a salir? ¿Algo van a tener que hacer para conseguir el pan para sus hijos? Bueno, entonces esa problemática social lo hemos tratado con el obispo y lo hemos tratado con el gobernador, y se va a desarrollar luego en estas mesas de diálogo, de trabajo, de discusión, llamemos como querramos llamarlo. Pero debemos dialogar, debemos encontrar la solución, no hay otra forma, no hay otro camino.
1: Además, en este contexto ya de crisis tan profundo y tan extendido en el tiempo, se avecina una problemática climática también, ¿no? Porque
2: además, exceso de agua, ¿no?
1: Sí.
0: Sí. Bueno, esas son los eventos naturales que, uh-huh. que bueno, ocurren y se irán ocurriendo. Pero también tenemos que tratar el tema del RIGI, uh-huh. ¿sí? Claro. ¿Cómo es posible que se le dé beneficios fiscales, aduaneros, impositivos a empresarios foráneos, capitales externos que vengan a explotar nuestros recursos? ¿Y por qué entonces no existe un RIGI para los misioneros? ¿Sí? Me pregunto, ¿no? Uh-huh, ahí, uh-huh. Ahí se está favoreciendo a los extranjeros que vengan a competir en forma totalmente desigual con un misionero que tiene que pagar todos los impuestos, con todos los problemas aduaneros, etcétera. Por un lado, tenemos que discutir qué pasó con la ley esta que ordenaba al Estado a entregarle los títulos de propiedad a uh-huh. los pueblos originarios, que Milei agarró un bollito y tiró a la basura. Uh-huh. Y hoy, alegremente, le están empujando a los pueblos originarios de sus tierras, dueños ancestrales de la misma. ¿Sí? Uh-huh. Entonces, ahí tenemos otro grave problema. El tema de los glaciales, ¿no? El tema de la extranjerización de las tierras. Uh-huh. Galicia, Miguel, ustedes nos conocemos hace algunos años, sí. ya, y siempre hemos dicho, vienen por la tierra de los misioneros, el bien escaso, etcétera, vienen por el agua bebible del acuífero guaraní. Y hoy hay una ley que va a tratar el Senado uh-huh. y que va a favorecer para que legalmente nuestras tierras, nuestras aguas, nuestro litio, nuestro petróleo pase totalmente a manos extranjeras. Y eso tenemos que todos ir a la calle el día 6, tenemos que convocarnos, tenemos que ponemos la piel en el asfalto, tenemos que pisar el asfalto nuevamente con nuestros carteles, decirle a los gobiernos de turno, esto está mal, están haciendo malas cosas, están trabajando en contra de los intereses de los misioneros y de los argentinos.
1: San, ¿sí? y en relación a ese proyecto de ley que se conoce más como extranjerización de tierras, o en el peor de los casos, como pretende instalar el gobierno, inviolabilidad de la propiedad privada, ¿qué pasa con el sector de los pequeños productores rurales o las familias campesinas que están también con la problemática de una tenencia precaria, o que capaz estén ahí con la amenaza de los desalojos? ¿Qué información hay sobre la cantidad, la situación de esas familias acá en Misiones?
0: Yo no tengo un censo, una estadística, uh-huh. pero hoy la gente del MAM, Salvador uh-huh. Torre, Mabel, ellos explicaban la problemática que ellos mismos también están sufriendo con socios del MAM que han entrado a sus chacras, han destruido las casas de los colonos de Perla, uh-huh. recuerdo la película,
2: sí, el nombre caso
0: de
2: Perla,
0: una señora Perla, ¿no es cierto?
2: Ustedes sí, conocen, sí, sí, lo entrevistamos
0: uh-huh. del Chapán, uh-huh. ¿sí? Bueno, ¿y qué pasó? No pasó nada, uh-huh. fíjense esa señora, yo conocí la casa de ella, sí. conocí su chacra, tenía pinos que vos mirás así, tiene, no sé, más de 20 años, uh-huh. ¿Mm? Entonces, hoy también se habló de San Pedro, un señor de San Pedro comentaba cómo también allá están actuando sobre terrenos donde la gente vive hace muchísimos años y que no tiene el título de propiedad, que tiene un permiso de ocupación, pero bueno, puede demostrar que vivió y que vive arriba de ese terreno, pero uh-huh. Hoy vienen las máquinas, topan todo y hay un juez que mira para otro lado y la policía actúa para el otro lado y la gente queda en la calle. Eso queda en la calle y eso lo denunciaron ante el obispo, ¿no es cierto? Uh-huh. Y esas cosas tenemos también que tratarlo, ¿no? No podemos dejar abandonado a una familia, a un colono, a un productor cualquiera, que vengan personas extrañas porque son amigos de y tengan un papelito que les autoriza a tumbar la casa, a prender fuego, a tumbar los pinos, la hierba, lo que fuere.
1: Uh-huh. Sam, bueno, seguramente vamos a volver a conversar, ahí esperando también cómo avance las mesas de diálogo que se plantearon hoy. Así que muchas gracias. Sí.
0: Gracias a ustedes, buenas tardes.
1: Hasta
0: buenas
1: luego. Tardes. Hugo San es referente de APAM, la Asociación de Productores Agrarios de la Provincia de Misiones, y en este recorrido que hicieron esta mañana, primero fue, en principio fue una reunión con el obispo de Posadas, y también con el obispo y con parte de una pastoral que, uh-huh. que tiene ahí el obispo, y después con el gobernador de la provincia y varios de sus funcionarios. Sí. Veíamos ahí el ministro del Agro, Ricardo Maciel, por uh-huh. ejemplo, con un referente también integra el directorio del INIM y demás. Y
2: director de Yerba Mate.
1: Y director de Yerba Mate, exactamente. Uh-huh. Así que habrá que ver ahí qué sale de esta reunión y de esta.
2: Sí, por lo pronto son dos mesas de diálogo, ¿no? Que imagino que en algún momento van a converger.
1: Uh-huh, uh-huh. Y hay varios temas también, no solamente la cuestión de la yerba mate, sino este otro tema que ahí la iglesia está generando como una agenda y intentos de incidir, que es la ley de extranjerización de tierras.
2: También.
1: Hora 17:43.
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0: Lo que estaba sonando en esta parte del programa, Paloma del Cerro, vaya y vuelva, no se duerma. Y sí, no hay que dormirse.
1: Si no, después...
0: Sí, a llorar a algún templo, digamos.
1: Estoy impresionada por lo que está pasando
0: en Marruecos.
1: En Marruecos, sí.
0: Y sí, las imágenes son muy duras, ¿no? Hay que, bueno, primero vamos un poquito de contexto. Cuando dicen, están huyendo los marroquíes hacia España, en realidad están en el territorio marroquí, porque Ceuta y Melilla están en Marruecos. Son dos enclaves que España mantiene en lo que es el territorio marroquí. Es como decir que Gibraltar es británico. No, Gibraltar es de España, usurpada por los británicos, como las Malvinas son argentinas,
1: es como que
0: por
1: ahora británicos. Vamos todos a la Malvinas.
0: Claro, exactamente. Entonces, bueno, los marroquíes están entrando a un territorio usurpado por los españoles, que es Ceuta, masivamente, ¿no? Porque, bueno, pisando territorio español, que desde el punto de vista legal así es, tienen ya algún derecho de pedir asilo, en fin, reciben atención. Pero hacía rato que no se veía tanto flujo.
1: No, y aparentemente hay una sentencia judicial justamente que prohibía la deportación inmediata, en caliente, como dicen. Entonces, pero bueno, las imágenes son impresionantes.
0: Impresionantes. Pues la gente se lastima mucho, mucha gente no ha visto esto. Hay algunos documentales de hace algunos años que muestran todo el periplo, ¿no? Desde que se organizan las partidas desde Argelia y Marruecos, sobre todo, que a veces son africanos que vienen desde más al sur, del otro lado de los ¿cómo se llaman las montañas? Las montañas estas que separan el norte de África del Sahara. Bueno, no me voy a acordar. El Atlas. Del otro lado de los Atlas, bueno. Hay traficantes organizados.
1: Es un poco lo que están planteando.
0: Claro,
1: ¿no?
0: Es así un poco. Y el tema es cómo se lastima la gente. Porque hay
1: 9 muertos ya.
0: Claro, cercas muy altas están armadas con esos alambres que tienen como gilets, una cosa. Es tremendo. O sea, las escenas son de dan terror, dan miedo. En fin, yo te decía, Alicia, más temprano que hay un análisis político muy interesante que se publica hoy en un diario de Brasil, lo firma el periodista Fabiano Lana, y él dice que en esta coyuntura política de Brasil, recordemos que estamos entrando agosto, quedan 2 meses de campaña, con suerte. En octubre vienen las elecciones, primera semana de octubre en el Brasil, se reeligen autoridades en todos los escenarios políticos, desde presidente hasta las comunas. Y hay una sociedad fuertemente polarizada que, si uno hacía el análisis en abril, veía un crecimiento de Flavio Bolsonaro galopante, desplazando muy rápidamente a su contrincante dentro del PL, que era el gobernador del estado de San Pablo, Haddad. Pero empezó a cometer errores graves, Bolsonaro, que entre otras cosas le han generado problemas con la justicia. ¿Recuerdan ustedes el caso este Borcaro, que hemos comentado ya muchas veces, de un financista que armó una estafa piramidal monstruosa, que está preso ahora, pero que en esa estafa había dinero que fue a parar, o estaba por ir a parar, yo no lo recuerdo con exactitud, no sé si lo recibieron o no, a la familia Bolsonaro para hacer una película, ¿no? Fondos para hacer una película en homenaje al padre de Flavio. Esto fue lo primero, porque además, como involucra una causa, una mega causa de estafa, quedó pegado a eso. Hay una causa judicial detrás de esa cuestión. Después lo invita a Milei a este acto, y lo que este periodista que mencionábamos analiza es que en la actual coyuntura, el bolsonarismo se convirtió en un salvavidas de plomo para la derecha brasileña, ¿no? Porque hay una derecha tradicional en Brasil, de toda la vida, que está vinculada a la nostalgia de los militares, a la nostalgia del imperio, etc. Y es un núcleo duro que está en San Pablo, que está en Río de Janeiro. De hecho, los gobiernos en Río de Janeiro, cuando no están vinculados a la derecha dura, están vinculados a la derecha misturada con los evangélicos, en fin. Y siempre tuvo la derecha una masa popular gigantesca, pero no llegan hoy al 50% de la intención de votos, ¿no? Con lo que podrían ganar en primera vuelta. Parten de un piso alto, de todas maneras, porque están en el orden del 40-41%, pero no logran retener a ese factor que tiene mucho peso en el Brasil, aquí también a veces, que es el de los indecisos. El crecimiento de Bolsonaro se venía dando muy rápidamente en ese sector, en el sector que siempre elige a último momento, uh-huh. que a veces vota por el Centrão, etcétera, y sosteniendo un piso del orden del 36%. Partía de ahí, partía muy arriba. Bien, hoy lo que están diciendo los observadores es que eso que había ganado lo perdió en la intención de voto, y que quedaría ahí pisando el 40-41%, uh-huh. y no crece, está estancado ahí, ¿no? Por eso dicen que es un salvavidas de plomo. De hecho, le salió un competidor hace poco con un partido nuevo de centro-derecha que trata de medrar. O sea, obviamente no tiene ni tiempo, ni capacidad, ni logística para terciar de verdad en el poder en el Brasil, pero es un hombre joven y pretende por lo menos ganar espacio para una siguiente elección. Por otro lado, no hay más que ver, dice este observador, lo relajado que aparece Lula en alguna de las últimas apariciones, como para entender que tiene claro que no va a ser una elección tan difícil como la anterior.
1: Se lo veía corriendo.
0: Sí, sí, 83 años tiene.
1: Sí. Le ganó a todos ahí.
0: Tiene una preparación física increíble, ¿no? Bueno, un hombre que ha trabajado toda la vida. Y las otras opciones que aparecían dentro de la derecha, que ya quedaron fuera de carrera, como los exgobernadores Ronaldo Caiado de Goiás, Romeu Zema de Minas, bueno, no son figuras competitivas que puedan a última hora hacerle algún tipo de sombra uh-huh. a Lula. Claramente Flávio Bolsonaro tendría que correrse de la actual situación para ver si hay alguien que desde ese piso alto que tienen entre el 36 y el 40% de intención de voto puede, pero sin Flávio en el horizonte. Una de las especulaciones que aparecían ayer y antes de ayer era que hubiera una reconciliación entre la esposa actual de Bolsonaro, Michelle, y el propio Flávio, para que haya ahí un enroque. No va a pasar eso.
1: Uh-huh. Mientras contás esto, Miguel, en la Argentina, después de haber hecho el papelón que fue hacer de haber ido a agredir al uh-huh. presidente y al presidente a Lula y al presidente y al integrante de la Corte Suprema de Justicia de Brasil, Milei acaba de firmar esta mañana, se conoció el decreto 681/2026, que habilita a migraciones, digamos, uh-huh. a cancelar el ingreso de ciudadanos extranjeros o a habilitar la posibilidad de expulsar a aquellos que emitan mensajes de odio o ultraje a símbolos patrios, dice este, uh-huh. Este decreto. Todo es muy impreciso.
0: Sí, como siempre.
1: Como siempre,
0: ese,
1: ¿no?
0: Es el método.
1: Todo es muy arbitrario. Además, uno se imagina cómo que vas a tener una lista. Primero, ¿qué hiciste? ¿Un patrullaje cibernético? No sé.
0: Bueno, ahí aparece Palantir.
1: Claro.
0: Para eso es.
1: Tenés rápidamente ahí uh-huh. Detectado quién es qué, qué sería, qué mensajes, a qué símbolos, a quiénes. Con esta lógica están diciendo, Milei no hubiera podido entrar a Brasil y lo hubieran sacado. Uh-huh. Pero bueno, este decreto modifica la ley de migraciones, la 25.871. Ya están diciendo desde el Congreso, sobre todo algunos legisladores de la oposición, que van a pedir que el Congreso anule este, uh-huh. derogue este decreto, porque bueno, podríamos decir es anticonstitucional y una serie de cuestiones que aparece ahí. Pero bueno, es como una sobreactuación, una provocación más, sería como una respuesta a lo que dicen, es la reacción del gobierno argentino a la campaña anti-argentina que se, sí. que se montó, en fin, pero un decreto que sorprendió y ya generó mucha polémica en la mañana de hoy.
0: Sí, mientras tanto estamos distrayéndonos de cosas como las que hablábamos ayer, sí. con el colega Daniel Guzmán de Tierra del Fuego, ¿no?
1: O lo que hablábamos hace un ratito con todos los que venimos uh-huh, hablando, claro. ¿no? Desde Hugo San, bueno, la economista del CEPA y un montón de cosas, ¿no? Nos vamos.
0: Nos vamos.
1: 17:58 en la operación técnica está Pedro Sosnávar, en la musicalización Nancy Alboaires, charlando con ustedes Miguel Riquelme, Alicia Rivas. Cerramos este otro aire y nos encontramos mañana. Uh-huh. Nos encontramos mañana.

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4: Veía en la cúspide de los arrecifes la lumbre solitaria de la casa de reposo de los dictadores asilados que duermen como bueyes sentados mientras yo padezco, malparidos. Y en cambio él estaba tan aturdido que hasta las ráfagas del faro sin mar que intermitían en las ventanas le parecieron sucias de los muertos. Pues en aquellas noches de postrimerías lo despertaba el espanto de que los muertos de la patria se incorporaban en sus tumbas para pedirle cuentas del mar. Sentía los arañazos en los muros. Sentía las voces insepultas.

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1: Hola, ¿qué tal amigos? Abrimos la edición número 4 de Poco Ruido y Mucha Música. Nuestro eje temático del día de hoy no va a ser un género ni un instrumento determinado. Si usted escuchó los tres primeros programas de Poco Ruido y Mucha Música, recordará que el primer programa lo dedicamos al cuarteto de cuerdas. El segundo programa fue de música de cámara para flauta del siglo XX, y el de la semana pasada, el tercero, estuvo dedicado a sonatas para violín y piano, también del siglo XX. Hoy vamos a escuchar dos obras cuyo común denominador es que fueron escritas por compositores de la misma nacionalidad, dos músicos noruegos. El primero va a ser, como usted bien habrá supuesto, Edvard Grieg, sin duda el compositor más representativo de toda la historia de la música noruega, y el segundo va a ser un compositor noruego del siglo XX, mucho menos conocido que Grieg. Se trata de David Monrad Johansen. Ambos compositores son de generaciones distintas. Cuando Grieg murió en 1907, Johansen tenía 19 años. Son, por lo tanto, dos artistas con un lenguaje distinto, el de Grieg absolutamente romántico, y el lenguaje de Johansen, si bien no es especialmente duro, presenta algunas disonancias y recursos compositivos propios de la música del siglo XX. Pero ambos compositores, tan distanciados en el tiempo, porque como ya le dije, pertenecen a dos generaciones que ni siquiera son contiguas. Por la diferencia de edades, Grieg bien podría haber sido el abuelo de Johansen. Ambos compositores, le decía, tienen algo en común: el nacionalismo. De diferente manera, con recursos distintos, ambos se valieron de elementos extraídos de la música popular de su país. Claro que en el caso de Grieg, su nacionalismo es el característico del siglo XIX. Es aquel nacionalismo detrás del cual hay un interés de reivindicación del patrimonio cultural de, en este caso, Noruega. Grieg vivió durante toda su vida en una Noruega perteneciente a la corona sueca. La independencia de Noruega es del año 1905 y Grieg falleció apenas dos años después, en 1907. Aunque hay que decir, desde esta perspectiva histórica, que Suecia, desde que anexó el territorio noruego que antes había estado en manos de Dinamarca, siempre respetó la cultura noruega. Noruega había pertenecido a la corona danesa desde fines del siglo XV hasta 1814, que es cuando pasó a manos suecas como consecuencia de la derrota de Napoleón. Dinamarca había sido aliada de Francia y se vio obligada a desprenderse de Noruega. Pero, como ya le digo, hasta antes del siglo XIX, Noruega tenía una dependencia cultural casi absoluta respecto de Dinamarca, hasta tal punto que el danés era el idioma oficial, mientras que la lengua noruega era considerada un dialecto bárbaro. A partir de 1814, Noruega va a gozar de una gran autonomía cultural y hasta cierto punto también política, porque la corona sueca le va a permitir tener su propio parlamento, sus propias fuerzas armadas e incluso hasta su propia bandera, una bandera que Noruega utilizaba en el Mar del Norte, pero que, yendo más lejos, debía reemplazar por la bandera sueca. Y a Grieg, que nace en 1843, le toca vivir toda esta época de renacimiento de la cultura noruega, y fue uno de sus principales artífices, junto a otros artistas de la talla de Ibsen y Björnson. Tenemos en Grieg entonces a un compositor nacionalista, porque de un modo sistemático utilizó los giros propios de la música popular en las formas académicas, pero además fue también un músico romántico típico que no se sintió muy cómodo dentro de las grandes formas heredadas del clasicismo. Fue, a la manera de Chopin, un miniaturista. Por algo hay quienes llaman a Grieg como el Chopin nórdico. Y es allí, en esas miniaturas, en sus obras cortas para piano, en esos bombones envueltos en nieve, como decía Debussy, no sin cierta ironía, es allí donde está el mejor y el más auténtico Grieg. No obstante, Grieg compuso obras de largo aliento, como su popular concierto para piano, una sinfonía hoy prácticamente olvidada, una sonata para piano, dos cuartetos de cuerdas, tres sonatas para violín y piano, y una menos conocida aún, sonata para violonchelo y piano, que es la obra que vamos a escuchar seguidamente. Esta obra es del año 1883, una época en la que Grieg estaba empeñado en componer un segundo concierto para piano, una empresa en la que fracasó porque sentía que no podía expresar ideas muy diferentes a las del concierto en la menor. Por eso es que mucho del material que tenía destinado para su segundo concierto lo volcó en esta sonata para cello, en la que usted va a percibir ciertas reminiscencias del célebre concierto para piano de Grieg. Incluso ambas obras están en la misma tonalidad de la menor. Vamos a escuchar entonces la sonata para violonchelo y piano en la menor, opus 36 de Edvard Grieg, en sus tres movimientos: allegro agitato, andante molto tranquilo y allegro. Los intérpretes son Stephen Serlis en violonchelo y Stephen Hugh en piano.

Hemos escuchado la sonata para violonchelo y piano en la menor, opus 36 de Edvard Grieg. Sus movimientos fueron allegro agitato, andante molto tranquilo y allegro. Interpretaron Stephen Isserlis en violonchelo y Stephen Hugh en piano.

Estamos escuchando, como separador musical, un fragmento de uno de los dos cuartetos de cuerdas de Grieg, que seguramente vamos a escuchar completo en otro programa de Poco Ruido y Mucha Música. Pero ahora vamos al encuentro, como ya habíamos adelantado, de David Monrad Johansen, el otro compositor noruego del programa de hoy, cuya vida se extiende entre los años 1888 y 1974. Ya habíamos dicho algo acerca del estilo de Johansen en el bloque anterior. Dijimos que es un compositor moderno, pero con un lenguaje que, si bien no es tan duro como el de otros compositores del siglo XX, tampoco es de asimilación inmediata por parte de los oyentes cuyas experiencias auditivas no van más allá del romanticismo. Johansen se mantuvo siempre dentro del sistema tonal, es decir, que siempre hay un centro tonal de referencia. Además, no deja de ser un compositor nacionalista, pero de un modo distinto de Grieg. Podríamos decir que su obra es moderna, pero con marcados aspectos conservadores. Los elementos populares en las obras de Johansen están mucho más sublimados que en Grieg. Supongo que para un oyente noruego más familiarizado con los modos de su música folclórica, le resultará más fácil que a nosotros reconocer la presencia de esos elementos de origen popular en la música de Johansen. Pero si hay algo que verdaderamente caracteriza el estilo de este, por lo menos para nosotros, desconocido compositor noruego, es el uso intensivo de las técnicas contrapuntísticas, es decir, la utilización de una textura sonora en la que se superponen varias voces. El cuarteto de cuerdas, ya lo hemos explicado en el primer programa de Poco Ruido y Mucha Música, dada su naturaleza cerebral y, diríamos, más propicia a la abstracción, es indudablemente una de las formas musicales ideales para desarrollar el contrapunto. Antes de la música, le doy unos pocos datos biográficos acerca del autor de la obra que vamos a escuchar seguidamente. Johansen estudió en el Conservatorio de Oslo y luego se trasladó a Berlín, en donde fue discípulo de Humperdinck, un compositor alemán con una estética tardorromántica y post-wagneriana, cuya celebridad prácticamente se asienta en una sola obra, la conocida ópera Hansel y Gretel. En sus primeras composiciones, Johansen acusa el influjo de los compositores franceses, especialmente del impresionismo de Debussy, y más adelante fue influido por el neoclasicismo de Stravinsky y por el nacionalismo a la manera de Béla Bartók. Todas estas influencias no impidieron que Johansen desarrolle un estilo personal. La obra de Johansen que vamos a escuchar ahora es del año 1969, es decir, que es una de sus últimas composiciones, porque, como ya dijimos, murió este compositor en 1974. Escuchemos entonces el cuarteto de cuerdas, opus 35, del compositor noruego David Monrad Johansen, en sus cuatro movimientos: agitato allegro, allegro vivace, largo y agitato. Interpreta el cuarteto de cuerdas Oslo.